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Eso es lo que yo quiero, tener algo contigo.

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Yo creo en muchas cosas que no he visto, y ustedes también, lo sé. No se puede negar la existencia de algo palpado, por más etéreo que sea. No hace falta exhibir una prueba de decencia de aquello que es tan verdadero. El único gesto es creer o no. Algunas veces hasta creer llorando. Se trata de un tema incompleto porque le falta respuesta. Respuesta que alguno de ustedes quizás le pueda dar.

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1: Saludos, ¿qué tal? Muy buenos días, bienvenidos a una nueva mañana, bienvenidos a una nueva jornada de información, de trabajo, de compañía, por supuesto. Buenos días para todo el pueblo madrugador en esta mañana aquí en nuestra ciudad preciosa, Miami. Es el último día del mes de agosto, 31 de agosto de 2026. Reciban como siempre un saludo muy especial a nombre de todo nuestro equipo, Ángela Furió, Gustavo Orellana, Yasmani Salgado. ¿Y quién les habla? Rodrigo Durán. Bienvenidos a este lunes. Bienvenidos a las noticias. Una de las noticias que más ha resonado por el fin de semana tiene que ver con el anuncio del presidente Donald Trump de este acuerdo con Venezuela en materia de petróleo, porque este podría ser, según el mandatario, el mayor acuerdo jamás firmado con Venezuela en lo que tiene que ver con el tema del petróleo. El presidente Trump ha dicho que utilizará este petróleo venezolano para llenar las reservas estratégicas de Estados Unidos. El presidente calificó esto como un regalo de Venezuela para el pueblo de Estados Unidos. El acuerdo petrolero le otorga a nuestro país el control de más de 20% de las reservas del país caribeño, es decir, la reserva del petróleo venezolano. El mandatario norteamericano adelantó que llenará estas reservas porque el expresidente Joe Biden prácticamente vació las reservas petroleras. Una de las cosas que voy a hacer con el petróleo de Venezuela es llenar estas reservas que por culpa de Joe Biden han quedado prácticamente vacías. El proceso de llenado comenzará muy pronto. Es un regalo de Venezuela para el pueblo de Estados Unidos, dijo el presidente Donald Trump. Inmediatamente hubo reacciones también de distintos sectores. De hecho, la oposición de Venezuela pues dice que no está de acuerdo con este negocio, con este acuerdo, por el hecho de haber negociado con Delcy Rodríguez, quien pues no es reconocida como la mandataria a nivel democrático de Venezuela. Y hay quienes opinan también que se sigue haciendo negocio con los pillos, con el régimen chavista. Sin embargo, esta noticia pues es un gran titular para los medios de comunicación a nivel internacional y tiene que ver con este acuerdo que no está claro hasta el momento cómo va a beneficiar directamente al venezolano de a pie. La presidenta de turno en este momento, Delcy Rodríguez, utilizó una frase que me llamó mucho la atención porque dice: los beneficios se pierden de vista. Los beneficios se pierden de vista. Quiere decir que no tiene claro todavía cuáles son esos beneficios directamente para el pueblo de Venezuela. No tiene claro realmente los detalles del negocio, de cómo ha sido ese acuerdo. Esperaremos en los próximos días sobre estos puntos, sobre si ya está firmado el acuerdo como tal, sobre si es un negocio por ahora que se ha hablado, pero que no hay nada en concreto. Sin embargo, el presidente Trump dice que este acuerdo ya está negociado, que fue ultimado por el secretario de Estado Marco Rubio, también por el secretario de Defensa Pete Hegseth y la mandataria encargada de Venezuela, Delcy Rodríguez. Le otorgan a Estados Unidos el 55% de la producción efectiva de la nueva compañía, entre participación accionaria y derecho a comprar petróleo a precio de costo. Este petróleo va directamente a esta reserva estratégica. Reiteramos, esta es una de las noticias más importantes en lo que tiene que ver con Venezuela. Pero irónicamente, el tema del petróleo tiene dos caras hoy, la noticia como tal. Esta con Venezuela y una muy diferente con el tema del estrecho de Hormuz. Nuevamente el precio del petróleo se sube y esto por la escalada entre Estados Unidos e Irán y sobre todo la incertidumbre de lo que puede pasar en los próximos días. Hubo intercambio de ataques durante la madrugada de hoy. Los futuros contratos del petróleo Brent subieron 2.51% y ubican el barril en $90.31, mientras que el petróleo de Texas, el petróleo norteamericano, se cotiza en $85.23 con un incremento del 2.19%. El viernes nos fuimos a fin de semana con la expectativa de que pudiese llegar un nuevo acercamiento gracias a la mediación de Qatar, pero parece que todo esto no ha surtido ningún efecto. Los precios del petróleo siguen subiendo y sobre todo después del ataque de Estados Unidos a dos plataformas de lanzamiento en la isla iraní de Larak, en el estrecho de Hormuz. Y también Irán respondió con ataques contra dos bases aéreas estadounidenses, una en Jordania y una en Emiratos Árabes. Esta nueva escalada se produce cuando el conflicto entre ambos países entra en su sexto mes y mientras las negociaciones para reabrir la estratégica vía marítima permanecen estancadas en este momento. El intercambio de ataques vuelve a poner el estrecho de Hormuz como prioridad en este momento y el contraste también de la opinión del presidente Donald Trump en torno a este tema. Pasó de decir en un principio que este conflicto iba a durar solamente unos días a durar 6 meses en este momento, pero además el presidente Trump dice que no hay prisa, que no hay afán de terminar esto. Así que, pues no se sabe en este momento, estamos empezando una semana con alza en el petróleo. No se ha todavía dicho nada del alza de la gasolina aquí en Estados Unidos. Estamos hablando de contratos futuros y esto fluctúa de acuerdo a cómo vaya la situación. Pero hay tensión militar en este momento por lo que está sucediendo. De hecho, también el presidente Donald Trump dijo que el petróleo procedente de Venezuela va a ayudar también en lo que tiene que ver con el balance y el no tráfico de petróleo desde Irán. Lo de Venezuela va a ayudar para llenar las reservas y esto haría una especie de balance. Así estamos comenzando la semana en lo que tiene que ver con el tema del petróleo. Ya son las 6 de la mañana, 8 minutos. ¿Qué tal? Muy buenos días, conductores. Ya estamos temprano en la carretera con ustedes.
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1: De hecho, ya hay movimiento sobre la I-95 rumbo sur a la altura de Ive Daily Road. Se reporta un accidente, lamentablemente algunos lesionados. Ese accidente ocurrió hace pocos minutos. Tengan mucha precaución sobre este sector. Repito, es la I-95 sur y Ive Daily Road, especialmente porque esto se suma también a los trabajos de construcción sobre la vía y complica aún más el tránsito en este sector. Vamos hasta la I-195 rumbo oeste, una de las autopistas que viene desde la playa. El carril derecho lo van a encontrar parcialmente bloqueado y esto obedece al choque de dos vehículos en este sector. No se han reportado heridos en este accidente. Hay otro choque también. Este sí, lamentablemente, ha reportado algunos lesionados sobre la I-95 sur y la calle 62 del Northwest. Y uno para terminar nuestro informe, el Palmetto, sentido norte, a la altura de la calle 58. Un accidente cerca de las 5 de la mañana. El accidente no ha dejado lesionados. Algunos escombros que están por allí sobre la carretera. Repito, es el Palmetto Norte y la calle 58 del Nordeste. Es el tránsito aquí en Radio Mambí.
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1: Son las 6 de la mañana, 10 minutos aquí en Radio Mambí. Remanente de la tormenta tropical Dolly avanzan por el Caribe dejando fuertes lluvias. La onda mantiene suficiente humedad en este momento e inestabilidad para producir lluvias localmente fuertes para sectores de Antillas Menores, Islas Vírgenes, Puerto Rico y posteriormente La Española. Pero pues están vigilando los expertos sobre si se puede formar por ahí alguna especie de huracán, pero por ahora vigilancia es lo que se mantiene. Vamos con los que saben, los expertos a esta hora, porque también pues es importante saber lo que está sucediendo en materia de clima, de temperatura. Después de la pausa, aquí en Radio Mambí.
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6: Son las 6 de la mañana, 15 minutos aquí en Radio Mambí, comenzando esta semana. Todavía no aclara, por supuesto, hora de verano, todavía como si fuera de noche, pero ya es el nuevo día. Señoras y señores, vamos a esta hora, cuando son las 6 y 15 en punto, al Centro de Meteorología de Noticias 23. El que sabe, sabe. Meteorólogo Javier Serrano, a esta hora. Javi, buenos días, cuéntanos.
9: Regresan los aguaceros y tormentas y la humedad tropical al sur de la península, donde amanece por acá con 80 grados de temperatura y vientos del este. Comienzan a regresar los cruceros de su tradicional travesía de fin de semana aquí al puerto, con cielos mayormente despejados, a ratos algunos nublados pasajeros sobre el área metropolitana, con 80 grados de temperatura y el viento del este suavecito a razón de 3 millas por hora. Mientras tanto, igualmente estas temperaturas se mantienen en gran parte de Miami. La salida del sol hoy 6:59 de la mañana. Algunos chubascos acá se han metido dentro de la brisa del este y han llegado al área metropolitana, sobre todo la zona entre Broward y Palm Beach y también zonas de Miami-Dade. Observen ustedes, cerca de Fort Lauderdale también hay lluvia. Estos chubascos avanzan lentamente hacia el interior, complicando un tanto el tránsito en la I-95, sobre todo son más bien chubascos costeros que estarán arribando adicionalmente a Miami-Dade durante el resto de la mañana, puesto que observo riesgo de algunas lluvias un poco más abajo, a punto de arribar aquí a lo que es la zona de Miami, un poco más abajo entre Miami y Broward. Ven ustedes algunos chubascos en el noroeste de nuestro condado, afectando zonas cerca del aeropuerto, y los mismos estarán moviendo hacia el interior. Mientras que tenemos una fuerte onda tropical aportando lluvias a Puerto Rico y la Española, y esta onda lentamente se irá moviendo hacia lo que es el sudeste rumbo al sur de la Florida. Hay un 20% de posibilidad de desarrollo cuando la onda alcance este entorno entre el estrecho, lo que es cerca de nosotros, pero realmente lo que yo veo encima de esto es un problema de lluvias, un sistema de lluvias aumentando notablemente la lluvia durante los próximos días. Definitivamente al paso de la onda veremos cómo se incrementa primero el viento del nordeste, acá con algunas ráfagas fuertes, condiciones malas en el mar, chubascos precursores de esta zona de mal tiempo, y después al paso de la onda un aumento notable de la lluvia comenzando durante los próximos días. El pronóstico para hoy se queda con algunos chubascos costeros rápidos, pasajeros, y en la tarde el grueso de las tormentas siempre hacia el interior. Ven ustedes 2:49, acá lluvias en el centro de la península, siempre con tendencia a moverse un poco más hacia el interior, por lo tanto pudieran afectar más bien lo que es el borde oeste del área metropolitana.
6: Asimismo, Javi, gracias. Javier Serrano, meteorólogo de Noticias 23. Son ahora las 6 de la mañana, 18 minutos, 6:18 aquí en Radio Mambí. Oigan, el fin de semana también hubo reacciones, especialmente en social media, por unas fotos supuestamente del exdictador Nicolás Maduro en Nueva York, pero han sido muy cuestionadas porque aparecía con un reloj diferente, ¿no? Entonces estaban, mucha gente dijo en social media que eran inteligencia artificial, pero no se ha confirmado. Una supuesta foto de Nicolás Maduro que fueron publicadas en las cuentas de redes sociales precisamente de Maduro, pues generaron estas dudas y estos comentarios. Envío esas fotos como un pequeño regalo a todos mis nietos y nietas, a los niños y niñas y a toda la gente noble que nos ama, dice el mensaje que acompaña las imágenes, que tienen fecha del 25 de junio, un día después del doble terremoto en Venezuela. En las imágenes se ve a Maduro con un pantalón y una sudadera gris, junto con unos zapatos deportivos blancos. Cilia y yo los abrazamos por siempre, con el alma puesta en ustedes y con la fe intacta en Dios, añade la publicación. Recordemos que ambos enfrentan juicios relacionados con narcotráfico. Maduro enfrenta un juicio en Nueva York por conspiración para cometer narcoterrorismo e importación de cocaína. La publicación ocurre luego de que se informara un acuerdo petrolero entre el gobierno del presidente Trump y la mandataria encargada Delcy Rodríguez. Maduro está preso en el centro de detención metropolitano de Brooklyn desde que fue capturado el día 3 de enero en Caracas. Por eso ha generado pues muchas dudas sobre si estas imágenes realmente son reales o no. O hoy en día, pues sí, así estamos con el tema de la inteligencia artificial. Te pueden tomar una foto o te pueden publicar una foto que nunca te tomaste. Te pueden poner en un video con alguien con quien nunca te encontraste. Y esta puede ser la situación con Nicolás Maduro. No se entiende cómo una persona que está bajo esas medidas de seguridad y que tiene esos cargos tan serios puede aparecer en una publicación así, ¿verdad? Como tan contento, como tan feliz. El sistema de prisiones de Brooklyn, de Nueva York, no ha hecho comentarios sobre el tema, no ha confirmado absolutamente nada. En este momento, pues, estamos esperando a ver si es real o no es real. Eso en cuanto a Maduro. Por otra parte, cambiando de línea informativa, registramos que el subdirector de las escuelas públicas del condado Broward fue reasignado tras un incidente fuera del campus que derivó en su arresto. Se trata de Mark Horowitz, director de la Orange Brook Elementary School en Hollywood. Fue arrestado ayer en Weston. Está siendo reasignado fuera de la escuela tras este incidente, a la espera de una revisión y medidas adicionales por parte de recursos humanos que pueden incluir el despido, según dijo el portavoz del sistema escolar de Broward, John Sullivan. Las escuelas públicas de Broward exigen a sus líderes escolares los más altos estándares de conducta profesional. Horowitz, quien tiene 53 años, enfrenta cargos de robo por arrebato repentino sin arma de fuego ni otras armas y agresión relacionada con violencia doméstica, según la información de detención. Para tener un poquito de ilustración en esto. En otros casos, no hablo de este específicamente, pero cuando se habla de cargos de robo por arrebato repentino y violencia doméstica, típicamente se refiere a cuando hay una discusión entre una pareja y él o ella arrebatan el celular de un momento a otro, le quitan el celular a su pareja, viene una discusión o viene una agresión física. Normalmente, cuando se refieren a cargos de robo por arrebato y luego violencia doméstica, generalmente es de esta situación. Reitero, no me estoy refiriendo a esta en específico porque las autoridades todavía no han emitido el informe del arresto como tal, es decir, no lo han hecho público para los medios de comunicación. Son ahora las 6 de la mañana, 22 minutos. En cuanto al detalle del acuerdo entre Estados Unidos y Venezuela por el tema del petróleo, nuestra colega Jennifer Santana nos trae los detalles.
10: Un acuerdo que ha sido bien criticado por buena parte de la sociedad venezolana, tanto en los sectores de oposición como del chavismo. La oposición ha criticado que el presidente Trump, en lugar pues de restablecer la democracia, se ha aliado con los opresores de los venezolanos por casi 3 décadas. Rafael Ramírez, por ejemplo, quien fue presidente de la estatal PDVSA y ministro de petróleo durante gran parte del gobierno de Hugo Chávez, dijo que el acuerdo pasaría a la historia por entreguista y por abrir las puertas al nuevo colonialismo de los Estados Unidos. Recordemos que el pasado viernes el presidente Trump anunció que había logrado el mayor acuerdo petrolero de la historia, un acuerdo que establece entregar a Estados Unidos el control mayoritario de 17 yacimientos que representan unos 65 mil millones de barriles de reservas de petróleo venezolano. Esto equivale aproximadamente al 22% de las reservas del país sudamericano. Los ingresos de Venezuela alcanzarían unos 209 mil millones de dólares. La mandataria encargada Delcy Rodríguez aseguró que Venezuela mantendrá la propiedad y soberanía sobre sus recursos. También justificó este acuerdo argumentando que tener las mayores reservas de petróleo del mundo no son suficientes y que hace falta inversión, tecnología, infraestructura, capacidad productiva, que es lo que aportaría Estados Unidos para convertir esa riqueza en bienestar. Vamos a escuchar a Delcy Rodríguez.
11: Venezuela recibe a cambio producción, empleo, inversión en infraestructura, mayores ingresos para el Estado, encadenamientos productivos para la industria nacional. Los beneficios se pierden de vista. Este proyecto binacional.
10: Trump aseguró este domingo que utilizará petróleo venezolano para reabastecer la reserva de petróleo de Estados Unidos, que ronda actualmente en al 41% de su capacidad. También, pues, otro punto muy criticado en este acuerdo es que se firma con un gobierno interino calificado así por el propio presidente Donald Trump y su administración.
6: Muchas gracias a nuestra colega Jennifer Santana de Noticias 23. Son ahora las 6 de la mañana, 25 minutos, 6 y 25 en esta mañana. Una pausa y regresamos con más. Buenos días, somos Radio Mambí y en la mañana de lunes, así que hace falta café, ¿verdad?
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1: Son ahora las 6 de la mañana, 28 minutos, 6:28. Les acompaña Rodrigo Durán en esta mañana de lunes, 31 de agosto de 2026. Último día, by the way, de este octavo mes. Estaremos entrando en septiembre ya. Afortunadamente, anoche tuvimos una noche un poquito más fresca en materia de temperatura. Vuelve el calor, la humedad, pero no estoy diciendo que va a cambiar aquí en Miami en septiembre. El clima no, ya el experto, el que sabe, Javier Serrano, dice que vamos a tener calor durante todo el mes de septiembre. Yo me atrevo a ir un poquito más allá y decir que siempre Miami está con esto, a excepción de algunos días en, no sé, en enero, en febrero quizás, o en diciembre, no dicta solamente, pero generalmente tenemos ese calor aquí en Miami. Son las 6:28, 6:29 ya aquí. En la mañana vamos hasta Colombia porque el presidente Abelardo de la Espriella se dirigió al país y habló de lo que es la reconstrucción de la nación ante las diferentes crisis. Dijo, han sido días de profundo dolor. El presidente expresó que la emergencia del 10 de agosto se refiere a los terremotos, dejan un saldo de 331 personas fallecidas, 152 desaparecidas y más de 450,000 damnificados en 16 departamentos. Durante la intervención en la cadena nacional, el jefe del Estado abordó las principales directrices gubernamentales enfocadas en la defensa y en la seguridad nacional, así como el balance de las acciones de fuerza pública desplegadas en el territorio. El presidente de la Espriella dijo, quiero anunciarle al país que comenzamos esta nueva etapa, la reconstrucción de la patria. Al cumplir más de 20 días de este terremoto, el jefe del Estado confirmó el número de fallecidos, el saldo de damnificados en cuanto a los daños materiales. El presidente también destacó que se registraron 35,987 viviendas destruidas, 198,601 averiadas, además de afectaciones en 4,261 centros educativos, 404 centros de salud, 89 puentes y 482 carreteras. Durante la atención inicial dijo que se movilizaron más de 640 toneladas de ayuda internacional de países como Estados Unidos, México, Ecuador, El Salvador y Suecia, sumadas a 4,386 toneladas gestionadas a nivel interno por la campaña liderada por la primera dama Ana Lucía Pineda, según detalló el mismo mandatario. Así las cosas en Colombia en cuanto a la reacción de lo que tiene que ver con los terremotos por parte del presidente recién tomado el cargo de Abelardo de la Espriella. Mientras tanto, y a nivel internacional, Estados Unidos anticipó nuevas sanciones contra Irán y buscará el respaldo del Grupo de los 20, el G20, para profundizar la presión económica sobre el régimen teocrático. El gobierno del presidente Trump planea imponer esta semana, que está comenzando, sanciones contra otro banco, como parte de la estrategia para intensificar el aislamiento económico de Irán, según dijo el secretario del Tesoro Scott Bessent. Esto será violencia financiera si tenemos que hacerlo, dijo Bessent. Le estamos demostrando a esas personas que sabemos quiénes son, que ellos saben quiénes son, y esto tiene que parar. El secretario del Tesoro dio estas declaraciones antes de los encuentros del Grupo de los 20 en Asheville, Carolina del Norte, donde mantendrá reuniones por separado con funcionarios de algunas de las principales economías del mundo y de países en vías de desarrollo para buscar el respaldo a la estrategia estadounidense contra Irán. Por otra parte, Nepal comenzó a enterrar cientos de cuerpos tras el alud que dejó al menos 903 muertos y más de 4,200 desaparecidos. Las familias de las víctimas se concentraron en centros de rescate y hospitales en busca de información sobre sus allegados, y otras acudieron a morgues desbordadas para intentar identificar los cuerpos recuperados tras el desastre. Son ahora las 6 de la mañana, 32 minutos. Buenos días. Y este saludo para conductores que apenas llegan a nuestra programación. Manejen con mucha precaución sobre la I-95 rumbo sur, a la altura de Ive Daily Road. Las autoridades han reportado un accidente que lamentablemente dejó algunos lesionados y también bloqueo parcial de la vía. Se reporta un accidente con heridos también sobre Miami Garden Drive, esto en el área del Northeast, a la altura de la 6 Avenida. Todavía no se ha confirmado si hay bloqueo de la vía o no. Repetimos, sobre este sector de Miami Garden Drive, que es la 186 calle del Northeast y la 6 Avenida. También la I-95 rumbo oeste, al conectar con la I-95, un accidente de tráfico ha dejado uno de los carriles bloqueado, concretamente el de la derecha. Y también, pues, para conductores que están en este momento en el sur de Miami, precaución, aumento de vehículos sobre Kendall Drive y la 97 Avenida. Anoche estuvieron las luces, los semáforos fuera de servicio. En este momento no sabemos si ya las autoridades están, en este momento las repararon y están funcionando de nuevo, pero por si acaso, tengan mucha precaución en llegar. Recuerden, Kendall Drive, la calle 88 del Southwest y la 97 Avenida. Son las 6 de la mañana, 34 minutos. El tránsito en esta mañana de lunes.
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1: Son las 6 de la mañana, 34 minutos. El contacto ya con Yasmani Salgado. Yasmani, muy buenos días, feliz semana para ti desde ya. Y algunas noticias internacionales que también son titulares.
9: Aquí estamos el lunes comenzando semana. Rodrigo, voy a iniciar. Con esto hemos conocido que Islandia ha rechazado negociar su entrada en la Unión Europea.
10: Respecto a la lectura que se hace en Bruselas, hay que decir que se respira una gran decepción, aunque nadie lo dice públicamente, pero sin duda es un revés para la Unión Europea porque en términos estratégicos un sí le habría permitido extender su influencia hacia el Atlántico Norte y hacia el Ártico, que son regiones importantes en términos, por ejemplo, de minerales y de tierras raras. Se sabe que el presidente ruso Vladimir Putin también tiene interés por la región y, por si fuera poco, China, que es la otra gran potencia mundial, ya está trabajando en las nuevas rutas comerciales que se están abriendo como consecuencia del deshielo. Así pues, el no de Islandia ha evidenciado que el proyecto europeo no es capaz de atraer a los países ricos del norte de Europa. Así que finalmente Islandia va a tener que esperar.
9: Es noticia latente a esta hora allí en el viejo continente esta nueva reafirmación de Islandia, y aquí en la redacción estoy siguiendo todo el desarrollo. Pero por otra parte, en Venezuela, Delcy Rodríguez ha defendido el acuerdo petrolero con Estados Unidos.
11: Un histórico acuerdo con el gobierno de los Estados Unidos.
12: Así empezaba Delcy Rodríguez y su mensaje grabado en el Palacio de Miraflores. Buscaba defender el acuerdo petrolero que el presidente Donald Trump había anunciado el viernes. Gracias a dicho acuerdo, Estados Unidos pasará a controlar alrededor del 20% de las reservas de crudo venezolanas y a duplicar sus propias reservas.
11: Este proyecto binacional, suscrito por 25 años, contempla el desarrollo de 17 campos estratégicos con un objetivo de producción superior a 1.5 millones de barriles diarios.
12: La presidenta aseguró que habrá otros acuerdos adicionales en el futuro.
11: Pero nuestra meta va más allá, con la firma de otros importantes acuerdos que incluyen a grandes empresas como Chevron, Repsol, Eni, Shell, BP, entre otros.
12: Además, elogió la disposición de sus socios del norte.
11: Agradezco al presidente Donald Trump, al secretario Rubio, a su gobierno.
12: Los líderes más conocidos de la oposición venezolana no se han pronunciado sobre un acuerdo que compromete el futuro de las mayores riquezas del país. Tanto las condiciones del contrato entre Washington y Caracas como su negociación no son claras, pero la presidenta insiste.
11: Hay algo que debe quedar absolutamente claro. Venezuela conserva la propiedad y la soberanía sobre sus recursos.
12: Trump calificó el pacto como el acuerdo petrolero más importante de la historia reciente.
9: Pero lamentablemente, si como todos conocimos, Nepal sepultó a cientos de personas. Todavía hoy hay cientos de víctimas sin identificar. Los medios están reflejando la noticia.
13: Los familiares
3: familiares han pegado fotos con sus números de teléfono para que cualquier persona que pueda reconocerlos se ponga en contacto. Aquí hay historias de tragedia y pérdida, y cada vez que hablo con alguien te dicen que es una pérdida inimaginable que no puedes comprender. Estoy aquí para buscar a mi suegro y a mi suegra. Llevan 4 días desaparecidos por la crecida del río Tirsuli y estoy aquí para buscar sus cuerpos.
6: El día de la inundación, alrededor de las 8:30 de la mañana, nos comunicamos con los parientes, pero después de eso perdimos contacto y pensamos que habían llegado a China. Sin embargo, lamentablemente, sus nombres no aparecen en la lista.
3: Mientras tanto, sobrevivientes comienzan a regresar a comunidades reducidas a barro y ruinas. Obligados a huir precipitadamente para salvar sus vidas y sin tiempo para llevarse nada, ahora deberán prácticamente partir de cero y reconstruir sus hogares. Más de 19.800 efectivos del ejército y la policía están desplegados en el país para continuar con las operaciones de rescate. La prioridad está en dar con el paradero de miles de personas, especialmente en las centrales hidroeléctricas que quedaron sepultadas y donde se teme que estén atrapados más de 900 trabajadores.
9: Y nuestro vecino México continúa con el drama de las desapariciones forzadas.
13: Para el grado y el número de personas desaparecidas al día no se ve un avance. Lo que vemos es cada vez más letreros y más gente en la calle, más familias buscadoras saliendo en muchas calles, en muchas ciudades, y hoy mismo las familias buscadoras pidiendo porque regresen, porque busquen a sus hijos e hijas desaparecidos, ¿no? No hay que olvidar, la ONU activó por primera vez este año el artículo 34. El Comité contra la Desaparición Forzada lo activó con México, la primera vez en su historia, debido a esta crisis de desapariciones en el país. Entonces, con esto nos encontramos este día.
9: Noticias Internacionales, Yasmani Salgado.
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0: Son ahora las 6 de la mañana, 40 minutos, por ahí el amanecer ya casi de manera tímida, asomándose por ahí en este nuevo día, en esta nueva mañana. Señoras y señores, 6:40 minutos, nos conectamos a esta hora con nuestra colega Victoria Joseph. A propósito, Victoria, de ese edificio aquí en el Northwest que se inundó y que se desalojaron los vecinos, pero que este edificio ya ha registrado varias fallas. Cuéntanos.
1: Disgustados están los residentes del condominio 5050 ubicado en la calle 7 del noroeste de Miami, luego que la mañana de este domingo se rompiera una tubería de agua, provocando inundaciones en los pasillos y con ella se desplomaron parte de los techos del primero y segundo piso. Una mujer resultó herida después de que un pedazo de la estructura le cayera sobre el brazo.
2: No es justo que después que hemos gastado casi $1,000,000 en plomería, nosotros nos veamos en esto.
1: Al menos 30 familias tuvieron que desalojar sus viviendas.
3: El segundo piso y el primer piso están afectados, pero van a estar, si Dios quiere, para atrás. Pueden venir para atrás después de 24 horas.
1: El señor Agustín Seijas vive en el piso 5 y padece una condición cardíaca. Ahora con dificultad tiene que subir las escaleras luego que el servicio de los elevadores quedara suspendido.
4: Yo por lo menos puedo hacerlo. Hay personas que no pueden hacerlo porque andan en sillón de ruedas.
1: Tras inspeccionar el condominio, los bomberos de Miami cortaron el suministro de agua en los dos pisos afectados.
5: No se sabe cuánta agua hay en las paredes ni en los techos, que es un peligro de electricidad. Entonces, el departamento de edificios de la

0: Muchas gracias a nuestra colega Victoria Joseph. Pues terrible la situación para quienes tienen que enfrentarse a esta situación. Reitero, este edificio ya en el pasado pues había registrado más fallas de tipo estructural, convirtiéndose en un peligro y en una incomodidad también para quienes viven allí. Muchas de estas personas son mayores y son personas que requieren una asistencia especial. Así que esperamos también que la ciudad de Miami y el mismo condado se apersone de la situación. Vamos a estar pendientes de todo lo que ocurra. Vamos a esta hora, cuando son las 6 de la mañana, 42 minutos, hasta Los Ángeles, en California, porque oigan esta noticia. Tras 2 meses de olores y plagas, retiraron millones de libras de comida podrida de un depósito en un área latina. Y es que los reguladores del sur de California confirmaron que Lineage Logistics retiró millones de libras de comida podrida de un depósito que se incendió en el área de Bulk Heights, en Los Ángeles. Y esto después de denuncias y más de 2 meses de olores, plagas y, bueno, terrible lo que estaba pasando allí. Imagínense ustedes a lo que olía esto para que hubiese este operativo de esta magnitud. La comida en descomposición ya fue retirada del almacén incendiado, pero la limpieza todavía no ha terminado. Quedan varios días de retiro de residuos, lavado y desinfección. Y es que el organismo había recibido más de 4.900 denuncias por olores vinculadas al predio y emitió 38 actas de infracción por molestias públicas. El South Coast Air Quality Management envió un equipo de inspección al predio y dio por concluida una etapa de limpieza iniciada después de que se registró un incendio en este almacén. Las imágenes son horribles de todo lo que se mostró. Imagínense ustedes que allá había cámaras frigoríficas, es decir, cuartos fríos gigantescos donde había comida refrigerada, pero luego del incendio, obviamente todo ya no había energía eléctrica, estos cuartos fríos no funcionaban y todo eso se pudrió. Terrible. También se conoció que un plazo de salud pública debería marcar que ya en ese momento estuviera todo limpio. Pues esta compañía no lo hizo, se retrasó, pasó los 45 días de limpieza, de almacenaje de estos alimentos y terminó en lo que terminó. Un gran operativo en lo que tiene que ver con acabar con toda esta porquería que en este momento pues estaba inundando prácticamente el barrio. No se podía caminar por allí. No se podía pasar cerca porque era terrible el olor. No se podía soportar. Y hablando de California, se registraron 2 robos de camiones de cerveza en el centro de distribución de la compañía Anheuser-Busch mediante una modalidad de documentación falsa que permitió a los ladrones llevarse la mercancía evaluada en $70,000. Uno de los camiones, cargado con más de 18 mil litros de cerveza, nunca llegó a su destino y la desaparición activó una búsqueda con recompensa y llamado al público. El primer robo tuvo como objetivo un cargamento destinado a Tucson, en Arizona. Esto llevaba cerveza valorada en $45,000 y pocas horas después un segundo camión y con destino a San Diego fue robado bajo el mismo método de suplantación de identidad y uso de papeles falsos. La policía del área de Montclair investiga ambos hechos como parte de una posible operación coordinada de robo de carga. Son las 6 de la mañana, 46 minutos en Radio Mambí. Conectamos a esta hora nuevamente con el Centro de Meteorología de Noticias 23. Javier Serrano, háblanos de este lunes, ¿cómo estará?
1: Mis amigos, el tiempo, algunos chubasquitos están entrando a la costa, chubascos rápidos y pasajeros se mueven hacia el interior rápidamente, dejando algunas lluvias, sobre todo cerca de la I-95, la US-1, en zonas de Broward, Miami-Dade, algún tipo de atraso y complicación en el tráfico matutino pudiéramos tener al paso de este sistema de lluvias matutinas clásico en el sur de la Florida. Recuerde, después en la tarde la lluvia pasaría hacia el interior. Tenemos una fuerte onda tropical conformada por los restos de la tormenta tormenta tropical Dory se encuentra sobre Puerto Rico y durante el resto de la semana de aquí hasta jueves y viernes avanzaría ahora un poco más lento hacia el oeste-noroeste rumbo a los mares cerca de Bahamas. Estaría para acá en

0: esta zona y digamos ya a partir del jueves se aproximaría más al sur de la Florida. Lo que pasa con esta onda es que tiene un 20% de posibilidad de desarrollo según el Centro Nacional de Huracanes. En el entorno al norte de Cuba, sobre Bahamas, las aguas se mantienen bien calientes. Las corrientes cortantes pudieran disminuir un poco debido a que está realmente afectada ahora por un chiar, es decir, corrientes que cortan el desarrollo posible de un ciclón. Y acá hay condiciones en que ese chiar, esas corrientes cortantes se relajan y pudiera organizarse un poco más. Definitivamente, lo que yo veo es una zona de lluvia, un área de lluvias avanzando hacia nosotros de jueves para viernes, y a su paso definitivamente tendremos un aumento de la lluvia durante los próximos días. La onda actualmente se encuentra bien débil sobre Puerto Rico, dejando lluvias a la Isla del Encanto. Hace falta que llueva en Puerto Rico un poco más debido al estado de la sequía, y mientras tanto veremos qué sucede durante la semana, pero definitivamente agosto se nos despide con lluvias y comienza septiembre igualmente con un periodo lluvioso por acá en el sur de la península, donde para hoy esperamos algunos chubascos matutinos y la lluvia en la tarde desplazándose hacia el interior, donde veremos ya para las 2, 3 de la tarde un eje de tormentas localizado desde Palm Beach hacia el suroeste, aquí hacia los Everglades. Y después siempre les digo que el borde oeste del área metropolitana en la tarde estaría recibiendo lluvia. Llueve en Miami al final del verano casi siempre en dos maneras, y sobre todo ahora entre agosto y septiembre. En la mañana en zonas costeras, hacia el interior después en la tarde, con lluvias y tormentas que pueden extenderse inclusive hasta las primeras horas de la noche. Hay algunos modelos incluso que se embullan en mostrar más lluvia para las 11 de la noche ya sobre el área metropolitana de Miami-Dade, Broward y también inclusive el sur de Palm Beach, donde la lluvia pudiera persistir. Definitivamente los restos de Dolly se mueven hacia nosotros y hay cierta posibilidad pequeña de desarrollo en ciclón tropical. Otra zona de mal tiempo que puede convertirse en ciclón muy pronto sería este disturbio aquí al sur de lo que es New Orleans. Se movería hacia Luisiana o la zona, lo que llaman el Upper Texas, es decir, la zona acá de Texas con la frontera con Luisiana, pudiera tener desarrollo. Esta pudiera convertirse en tormenta tropical Edward durante los próximos días en el norte del Golfo, pero no representa ningún tipo de peligro para el sur de la Florida. Estaremos pendientes de los spaghetti plot de este sistema tropical, los restos de Dolly, que definitivamente se acercarían a la Florida para miércoles, sobre todo jueves y viernes, cruzando después hacia el Golfo de México.
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3: Seis de la mañana, 51 minutos, ya amaneciendo en nuestra ciudad Miami, nuevo día, nueva mañana. Hora también de saludar nuevamente a Yasmani Salgado. Yasma, cuéntanos, Cuba, ¿cómo empieza esta semana?
4: Efectivamente, aquí estamos al tanto de Cuba 90 millas. El congresista cubano-americano Carlos Jiménez exigió al régimen castrista la libertad de Sadi Companioni, la madre cubana detenida por los esbirros por el simple hecho de denunciar la crisis de agua potable en La Habana. El legislador alzó la voz contra los abusos de la dictadura exigiendo el fin del encarcelamiento arbitrario de esta ciudadana tras protestar por este servicio básico. Privada de libertad de forma vil por la cúpula represiva de la isla, la víctima ha sido blanco de intimidaciones y hostigamiento por manifestar abiertamente su descontento social. Frente a este atropello a los derechos humanos fundamentales, el republicano Carlos Jiménez denuncia con firmeza en sus plataformas cómo los aparatos de inteligencia persiguen y castigan sin piedad a la población civil que sufre la escasez hídrica. Las agresiones y la detención contra esta madre cubana son muestra del miedo despiadado que la tiranía siente hacia la verdad. Es inaceptable que exigir un servicio indispensable como el suministro de agua potable sea castigado en el secuestro estatal por parte del aparato represor. Estas declaraciones aparecen a esta hora replicadas en varias plataformas y aquí al tanto de Cuba, lógicamente, estamos al pendiente. Pero Carolina Amoroso vuelve a sacar otro reportaje sobre la isla Cuba, límite de los apagones que agravan la crisis del castrismo. Vamos a escuchar.
5: Cuba agoniza. En declaraciones recientes en una entrevista con Folia de San Pablo, el presidente Miguel Díaz-Canel, que lidera la dictadura cubana, dijo: Cuba está en pie y no se rinde. Sin embargo, asumió, por supuesto, las penurias que están viviendo los ciudadanos de la isla. Basura acumulada por la falta de recolección, una situación muy, muy grave en el acceso a alimentos y, por supuesto, en el abastecimiento más básico de los hospitales, con una crisis energética que vio en las últimas semanas su sexto apagón masivo a lo largo y a lo ancho de toda la isla. Por supuesto que esto impacta en el funcionamiento de toda la economía. El principal ingreso del país que viene, más allá de las remesas, del sector turístico, básicamente está reducido a nada. Esto significó que algunas de las grandes cadenas internacionales que operaban en la isla hayan cesado sus operaciones por tiempo indeterminado. Un paquete de más de 170 reformas fue impulsado en la línea de una mayor liberalización económica, por llamarlo de alguna manera, o mayor apertura al sector privado, pero esto no parece impactar en la dimensión necesaria en las vidas de los cubanos. Cuba se apaga, mantiene todavía un régimen incapaz de dar respuesta y todavía permanece la incertidumbre sobre si accionará o no Estados Unidos. Al respecto, Miguel Díaz-Canel se muestra en esta última entrevista desafiante y dice: si llega mi hora, llegó. La verdad es que los cubanos esperan un cambio rotundo frente a una perspectiva de futuro que hoy es por demás sombría.
4: Y es que se han hecho frecuentes los reportajes de esta reconocida periodista abordando allí con los isleños de a pie cuál es la situación. También estamos conociendo que el opositor cubano Guillermo del Sol decidió poner fin a una prolongada huelga de hambre que se extendió por más de 70 días y que colocó su vida en serio peligro tras alcanzar una situación médica limitada provocada por la indiferencia de las autoridades de la isla. El también periodista independiente concluyó su medida extrema en Santa Clara, un esfuerzo desesperado atentado con el que buscaba la excarcelación de 18 prisioneros políticos bajo la dictadura castrista. A esta hora están apareciendo varios videos en internet, también algunas fotografías de la situación actual de este hombre del centro de Cuba, y varios reportes también estuvieron llegando a nuestra redacción a 90 millas. Pero el hambre está afectando a casi el doble de las mujeres que de hombres en Cuba. Yaima Pardo, de Martín Noticias, presentó un interesante reporte.
6: Una vez, a veces dos, pero mayormente una sola vez al día.
7: En Cuba la crisis alimentaria está obligando a muchas mujeres a dejar de comer o comer menos para que sus familias puedan hacerlo. Un informe de Food Monitor Program advierte sobre la feminización del hambre en Cuba y la malnutrición, y señala cómo las mujeres, especialmente aquellas que tienen responsabilidades de cuidado, terminan sacrificando su propia alimentación para garantizar la de los demás.
8: Dentro del monitoreo constante de Food Monitor Program, las mujeres constituyen uno de los grupos poblacionales que enfrentan mayores dificultades en el país y cuya vulnerabilidad se ha profundizado durante los últimos 3 años. El 19% en 2023, el 25% en 2024 y el 34% en 2025 dijeron haber pasado hambre en los 30 días anteriores. Al desagregar este deterioro por género, confirmamos que el peso afectó durante este periodo a casi el doble de mujeres que de hombres. Debo aclarar además que estas cifras son anteriores al actual agravamiento de la crisis en el país, por lo que preveemos que su impacto sea aún mayor.
6: Un día que yo me levanté por la mañana, temprano, eran las 6:00 de la mañana, y no lo miré durmiendo, y yo nada más pensaba qué le daba cuando se despertara, qué podía darle, qué... No tenía nada, no había ni agua ese día.
8: Dentro de este colapso general aparecen además dinámicas específicas, igualmente alarmantes, a las que nuestras investigadoras en la isla les han prestado especial atención. Por ejemplo, el año pasado fueron encuestadas 1.275 cubanas, y aún en hogares donde ellas no reportaron los niveles más severos de inseguridad alimentaria, continúan presentando una prevalencia de bajo peso considerablemente mayor que la de los hombres. Esto es compatible con lo que Food Monitor Program identifica como una posible dinámica de sacrificio alimentario femenino. Mujeres que reducen sus propias raciones, se saltan comidas o priorizan las de los hijos, personas enfermas u otros familiares. Se trata de una paradoja especialmente compleja porque, al mismo tiempo, son las mujeres quienes sostienen gran parte de la alimentación cotidiana. El 74.8% cocina sola o junto a otra persona. Y en el 92.1% de los hogares descritos por mujeres, alguna mujer participa en la preparación de los alimentos. La vulnerabilidad alimentaria se vuelve todavía más grave en la vejez. Entre las mujeres mayores de 60 años, el 94.7% teme que sus ingresos no sean suficientes. El 92.2% ha tenido dificultades para conseguir medicamentos. Y el 87.6% depende de una jubilación o pensión.
7: ¿Pero qué significa esto en la vida cotidiana de una madre cubana? ¿Qué deja de comer? ¿Cuántas veces se acuesta con hambre para que sus hijos tengan un plato de comida? Detrás de las cifras, hay mujeres que ponen su propio cuerpo y su salud en riesgo. Madres que comen menos se privan de alimentos para priorizar a los suyos.
4: Pero también estuvo el análisis sobre esto en las noticias, como son con Alejandro Tur Valladares. El hambre en Cuba afecta casi al doble de las mujeres que de hombres.
9: Si bien es verdad que las madres suelen ser las más sensibles a estas cuestiones, los padres también, incluso los abuelos, suelen abstenerse de consumir hoy y en el pasado de muchos alimentos para dárselo a los pequeños y tratar de remediar la escasez. Esto deriva en personas malnutridas, con sistemas inmunológicos comprometidos, no solo por la falta, por la abstinencia alimentaria, sino incluso por la mala calidad de los alimentos, porque esto es algo también de lo que se habla poco. Se habla de la pérdida o la falta de alimentos, pero no de la calidad. La mayoría o una cantidad importante, para no ser absoluto, de cubanos, en vez de llevar un plato de comida balanceado, una dieta balanceada a la mesa, muchas veces se tiene que conformar con un pedazo de pan, con algo, y eso realmente no alimenta. Y al final también lo vemos en, por ejemplo, en madres embarazadas que vienen mal nutridas, y entonces a la hora de estar, simplemente los fetos o tienen que ser abortados porque vienen con problemas, o cuando tienen a sus hijos vienen con baja talla de peso. Esto es algo que se está volviendo cada vez más relevante, cada vez más común, e incluso con problemas algunos neurológicos, y todo partiendo de la malnutrición de la madre durante el proceso de embarazo. Es decir, hay un poco que trascender la cuestión de que es verdad que hay que quitarse los alimentos y ver que esto tiene un impacto mucho más amplio, mucho más rico, que muchas veces perdemos de vista.
4: Para el incremento del dengue en Santi Espíritu preocupa seriamente a la población, mientras que para el aparato de propaganda del régimen es algo normal. Y esta grave crisis sanitaria está golpeando a este territorio, se intensifica tras más de 5 semanas consecutivas de alza en los casos sospechosos de esta enfermedad, a veces letal, en un escenario alarmante provocado por la negligencia de la dictadura que deja desprotegidos a los ciudadanos en los municipios de Trinidad y en la capital provincial. Reportes también han estado enviando incluso desde esta localidad cubana aquí a nuestra estación, y nosotros hemos estado al tanto y al pendiente del desarrollo y de cada uno de los detalles que han estado llegando. Pero justo allí mismo, pero en Trinidad, la opositora cubana Mireya Jiménez hace una denuncia pública a Aleida Guevara, la hija de Liché. Dice que Aleida está impulsando el proceso de aniquilar los negocios privados, complicando aún más la vida de los cubanos de a pie. Vamos a escuchar qué ha dicho la valiente opositora ya de la tercera edad, Mireya Jiménez.
10: Necesito, por favor, que me compartan esto a la Aleida Guevara, la hija así del sanguinario. Eres una cretina, tan asesina como tu padre, porque estás pidiendo, junto con tu cúpula, con tus Castro, con tu PCC, con tus Canel, que no existan los cuentapropistas. Mira, nosotros los cubanos de a pie sobrevivimos por los cuentapropistas, sobrevivimos por el poquito de vianda que nos venden, el que puede comprarla, que la compra. Sobrevivimos por esos cuentapropistas. Dime, ¿en qué lugar de Cuba se puede comprar comida y que sea asequible para el pueblo de a pie? Abajo el PCC, abajo los Castro, abajo Canel, abajo tu padre, el de las manos sangrientas, que nunca tuvo que haber venido a Cuba, tenía que haberse quedado en Argentina. Abajo el comunismo, abajo los Castro, abajo de la Aleida Guevara, que quiere que nos asesinen tan rápido como asesinaba a su padre. ¡Abajo el comunismo!
4: Así concluimos este recorrido al tanto de Cuba a 90 millas.

0: Saludos y qué tal, muy buenos días. Segunda hora de información, ya cuando amaneció en este lunes 31 de agosto de 2026. Señoras y señores, muy buenos días a nombre de todo nuestro equipo. Gracias por acompañarnos, gracias por permitirnos entrar ahí en ese radio en esta mañana, también en ese teléfono celular, en la computadora, en el carro, donde estén. Ahí estamos con todas las noticias de Radio Mambí. Con mucho gusto, Rodrigo Durán, aquí junto a nuestro equipo. Está Yasmani Salgado, Gustavo Orellana, Ángela Furió. Todos hacemos parte del equipo madrugador de las noticias. ¿Ya tomaron café? Bueno, hay que despertarnos en esta mañana con un buen cafecito, cafecito cubano que lo pone uno eléctrico, ¿verdad? Y paciencia sobre todo para conductores que han estado manejando por la I-95 rumbo sur, porque hay dos accidentes que tienen prácticamente el tráfico bumper to bumper en este sector. Uno involucra varios vehículos y provocó el cierre de los carriles en dirección sur de la 95. El Highway Patrol informó que agentes respondieron a un accidente con heridos a la altura de Avery Road. También se informa que todos los carriles estuvieron cerrados. En este momento están tratando de restablecer el tráfico por allí. Los carriles rápidos estaban avanzando lentamente mientras algunos conductores intentaban entrar a ese carril, y esto pues ha generado también otro accidente allí en la I-95 a la altura de la 62 calle del Northwest. Así que también como alternativa, pues no está sino la 441, es una vía alterna que ustedes pueden tomar, pero ya entenderán cómo está a esta hora. Por eso les digo, paciencia es lo que hay que tener en este momento. Y también para toda la audiencia que quiere conectarse conmigo y muchas veces comentar noticias, sugerir temas y darme noticias de última hora para que las transmita, recuerden que siempre estoy conectado aquí, tengo el teléfono en la mano, estoy en social media como Rodrigo Durán H, @ Rodrigo Durán H en Instagram. Si quieres puedes seguirme, estamos en contacto permanentemente, y también en Facebook con mi nombre, Rodrigo Durán. 7:06, sigue siendo la noticia más comentada en este momento, el acuerdo que el presidente Donald Trump anunció desde el día viernes en torno a tener el control de buena parte del petróleo de Venezuela, y esto para utilizarlo en la llenar las reservas de combustible de los Estados Unidos, que dice el presidente Donald Trump que gracias a la mala gestión de Joe Biden, pues estas reservas están prácticamente vacías. Una de las cosas que voy a hacer con el petróleo de Venezuela es llenar las reservas estratégicas nacionales que por culpa del dormilón Joe Biden han quedado prácticamente vacías. El proceso de llenado comenzará muy pronto y es un regalo de Venezuela para el pueblo de Estados Unidos. Gracias. Esto lo escribió el presidente en True Social, tal cual como lo he leído. El mensaje llega después de que los gobiernos de Estados Unidos y Venezuela anunciaran un acuerdo que le da a Washington una participación en las reservas petrolíferas venezolanas, calificado por el propio presidente Trump como el mayor acuerdo petrolero de la historia mundial. Según trascendió, Estados Unidos y un operador privado no identificado en Venezuela conformaron una nueva compañía con derechos sobre yacimientos petroleros aún no explotados por un plazo de 100 años. Me llama mucho la atención, ¿qué compañía será la que tiene este negocio? Porque ese sí es el negocio del siglo. El negocio del siglo. Imagínense ustedes un contrato de petróleo con Venezuela respaldado directamente por el gobierno de los Estados Unidos. ¿Cuánto dinero de por medio? Se habla en este momento que esto involucra el desarrollo de 17 campos con un potencial probado de 65 mil millones de barriles, que podría traer inversiones por 100 mil millones de dólares con más de 209 mil millones de dólares en impuestos para Venezuela. Con más detalles sobre esta noticia, nuestra colega Jennifer Santana, porque también hay reacciones de distintos sectores. Jennifer.
1: Un acuerdo que ha sido bien criticado por buena parte de la sociedad venezolana, tanto en los sectores de oposición como del chavismo. La oposición ha criticado que el presidente Trump, en lugar pues de restablecer la democracia, se ha aliado con los opresores de los venezolanos por casi tres décadas. Rafael Ramírez, por ejemplo, quien fue presidente de la estatal PDVSA y ministro de petróleo durante gran parte del gobierno de Hugo Chávez, dijo que el acuerdo pasaría a la historia por entreguista y por abrir las puertas al nuevo colonialismo de los Estados Unidos. Recordemos que el pasado viernes el presidente Trump anunció que había logrado el mayor acuerdo petrolero de la historia, un acuerdo que establece entregar a Estados Unidos el control mayoritario de 17 yacimientos que representan unos 65 mil millones de barriles de reservas de petróleo venezolano. Esto equivale aproximadamente al 22% de las reservas del país sudamericano. Los ingresos de Venezuela alcanzarían unos 209 mil millones de dólares. La mandataria encargada, Delcy Rodríguez, aseguró que Venezuela mantendrá la propiedad y soberanía sobre sus recursos. También justificó este acuerdo argumentando que tener las mayores reservas de petróleo del mundo no son suficientes y que hace falta inversión, tecnología, infraestructura, capacidad productiva, que es lo que aportaría Estados Unidos para convertir esa riqueza en bienestar. Vamos a escuchar a Delcy Rodríguez.
2: Venezuela recibe a cambio producción, empleo, inversión en infraestructura, mayores ingresos para el Estado, encadenamientos productivos para la industria nacional. Los beneficios se pierden de vista. Este proyecto binacional.
1: Trump aseguró este domingo que utilizará petróleo venezolano para reabastecer la reserva de petróleo de Estados Unidos, que ronda actualmente al 41% de su capacidad. También, pues, otro punto muy criticado en este acuerdo es que se firma con un gobierno interino calificado así por el propio presidente Donald Trump y su administración.
0: Muchas gracias a nuestra colega Jennifer Santana. Son ahora las 7 de la mañana, 10 minutos, 7 y 10. Y a propósito del tema de Venezuela, también ha sido muy comentado que la congresista María Elvira Salazar eliminó de su cuenta de X una publicación en la que criticaba y cuestionaba el acuerdo petrolero entre Estados Unidos y Venezuela, el cual había sido impulsado en el contexto político actual. Y es que en una primera publicación, María Elvira había asegurado que Delcy Rodríguez era la persona equivocada para encabezar dicho tratado energético. Luego cambió y puso que, aunque ha mantenido su advertencia de que cualquier acuerdo duradero exija una transición democrática y respeto al Estado de Derecho, pero el detalle de la publicación también habla de la caducidad del contrato. Esto fue parte de lo que puso María Elvira Salazar. Borró la publicación que tenía y luego puso otra. Es normal, ¿no?, que uno ponga una publicación y luego la quite, pero en el caso de una personalidad como María Elvira, especialmente en este momento preelectoral, pues tiene mucho que ver. Lo que se dice, a veces uno, yo no sé si ustedes han escuchado eso de que las palabras se las lleva el viento, pero lo escrito, escrito está. Y hoy por hoy, con este tema de social media, pues es común que a veces uno diga cosas o escriba cosas de las cuales más adelante se arrepiente o quiere corregir. La congresista estadounidense eliminó el mensaje en el que cuestionaba públicamente el nuevo entendimiento petrolero. Borró esta publicación en la que había expresado críticas contra el acuerdo que fue alcanzado entre Estados Unidos y Venezuela. El mensaje había generado atención sobre el rumbo que Washington tenía en este momento frente al sector energético de Venezuela. Esta eliminación de la publicación ocurre después de que Salazar cuestionara públicamente el entendimiento, convirtiendo el borrado del mensaje en el nuevo elemento dentro de la controversia. Salazar ha mantenido durante años una posición de presión contra el régimen de Maduro y ha sido una de las voces más visibles del Congreso estadounidense contra el régimen de Venezuela. La eliminación del mensaje abre ahora interrogantes sobre las razones que llevaron a la congresista a retirar la publicación. Todo se vuelve controversia. Todo. Hoy en día, con esto del social media, todo se complica. Son ahora las 7 de la mañana, 13 minutos, 7 y 13 aquí en Radio Mambí. A propósito de saludos para toda nuestra audiencia, antes de irnos con el tránsito, pues un abrazo muy especial para nuestro buen amigo Yuri Millán, ya de regreso al trabajo, me escribió hace ratito y me dijo: saludos, quiero por favor enviarle un abrazo y un saludito a mi equipo de softball, los industriales de la Liga de Softball para jugadores de más de 40 años. Uy, Yuri, te fuiste en un universo amplio, ¿no? Más de 40 años pueden ser 50, 60 y 70. Pero muy bien, muy bien. La gente que no deja el deporte y que se mantiene en shape, ¿no? Saludos para los industriales de la Liga de Softball de más de 40 años aquí está de Macmillan Park, ¿sí? Por mantenernos en el primer lugar e invictos con 8 juegos ganados y 0 perdidos. Así que saludos para todos ellos. Dice, si puedes avisarme para asegurarme que el equipo sintonice. Bueno, no sé si los industriales ya se levantaron, pero ahí está. Un gran abrazo y un gran saludo. Y gracias por la sintonía. Son las 7 de la mañana, 14 minutos en Radio Mambí.
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0: Bueno, sigue siendo el accidente de allí de la I-95 con la 441. Pues realmente un desastre en materia de tráfico, sobre todo paciencia es lo que les pido que tengan en esta mañana, porque estuvieron cerrados todos los carriles, todos. Y eso, imagínense ustedes, un lunes, la gente manejando hacia el sur, se represó completamente el tráfico por allí. I-95 Sur a la altura de Ivy Road, pero yo supongo, conociendo la 95, que esto va mucho, mucho más hacia el norte. También hay un accidente sobre la misma I-95 y la 62, y esto ha hecho que el tráfico esté bastante lento sobre este sitio. Y el Palmetto rumbo este y la I-95 allí cerca del intercambio de vías Golden Glade sobre Miami Garden Drive, con un accidente que tiene parcialmente bloqueada una de las vías. Me acaban de reportar también un accidente sobre la calle 40 del Southwest Bed Road y la 67 Avenida. Así que mucha precaución al manejar. Es lunes y recuerden la velocidad en las escuelas, que no se nos olvide, porque lo que menos queremos es un ticket, ¿no? Así que 15 millas en el horario de la escuela y la velocidad reglamentaria fuera del horario de la escuela. Buenos días.
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0: Son las 7 de la mañana, 16 minutos, en torno a la polémica por si la foto de Nicolás Maduro es verdadera o es inteligencia artificial. Esa foto en la que aparece con unos zapatos que supuestamente no son los que permiten en la prisión de Brooklyn, y también aparece con un reloj. Y hay personas que pusieron, no, que no se puede tener reloj ni esos zapatos en la prisión. Conectamos a esta hora con nuestro colega Daniel Benítez, quien habló con una periodista especializada en el tema y nos puede decir si la foto corresponde a la realidad o no. Daniel.
12: Este domingo se viralizaron dos fotos del dictador venezolano Nicolás Maduro dentro de la cárcel federal de Brooklyn en New York, donde se encuentra desde enero pasado en espera de su juicio. Con nosotros este domingo, Maybor Petit, periodista de investigación venezolana, quien ha estado en todas las audiencias de Maduro en corte criminal. Maybor, gracias por acompañarnos.
13: Un placer estar con ustedes y con toda la audiencia.
12: Maybor, cuando viste estas fotos, ¿qué fue lo primero que llamó tu atención?
13: Mira, primeramente fue el timing en el que fueron presentadas, justamente cuando el chavismo se está dividiendo en dos grandes grupos en Venezuela a raíz de las decisiones que toma el régimen encabezado por Delcy Rodríguez. Eso fue lo primero que me llamó la atención, porque hoy unas fotografías que eventualmente habían sido tomadas en el mes de junio, nosotros nos hemos puesto a averiguar con fuentes cómo es que se producen esas fotografías, porque la mayoría de las personas...
12: ¿Y qué te han dicho? Porque llama mucho la atención y hemos visto en redes sociales, por ejemplo, si trae cordones, si trae un reloj. ¿Qué has podido conocer de eso?
13: Mira, el desconocimiento que hay en la audiencia sobre qué se acepta o no en el centro de detención metropolitano de Brooklyn. para los que leen el manual, independientemente de en qué lengua estén, pues se darán cuenta que los zapatos que aparecen en la fotografía sí son propios del centro de Brooklyn. Es decir, hay mucha gente que dice, porque desconoce las cárceles estatales y las federales, que los presos en el centro metropolitano de Brooklyn no pueden usar zapatos con cordones. Pero eso es completamente falso. El manual del BOP y del Buró de Prisiones deja claro que los zapatos deportivos blancos, negros y grises son los que se autorizan para tener. Hay uno que los entrega el gobierno a través de la oficina, y otros que pueden comprar los detenidos en el comisariato. En este caso, el modelo que está utilizando Nicolás Maduro está dentro de los renglones aceptados por el Departamento de Prisiones y particularmente en el Centro Metropolitano. Ahí te digo también el tema del uniforme o del reloj. El reloj no es un Rolex, es un modelo Casio que también se puede comprar en el comisariato y suele usarse, es de plástico y tiene, es de baterías, y lo usan muchos de las personas que están acostumbrados a usar reloj.
12: Maybor, para no perder el tiempo. Te agradezco este tiempo que nos has dedicado a la audiencia de N+ Univisión 23. Por supuesto, vamos a seguir pendientes a tus reportes en cada una de las audiencias de este juicio, de este largo camino judicial que tiene por delante el dictador venezolano.
0: Bueno, pues a ti también, por supuesto, Daniel, gracias, y a nuestros colegas de Noticias 23. Ahí está la polémica sobre este caso de Maduro, que muy extraño todo lo que ha venido pasando, ¿no? Porque él se muestra como tan optimista, como si supiera que más adelante algo pase, no se sabe en este momento, pero los cargos son muy serios. Los conocemos, cargos de conspiración para narcoterrorismo, su mujer Cilia Flores también. Y como están las cosas, no hay, uno podría pensar que no hay ninguna remota posibilidad de que recupere la libertad o de que vaya algo favorable en el caso, pero esto generó controversia el fin de semana. Mientras tanto, son las 7 de la mañana, 21 minutos, Google Maps, si ustedes han tenido la oportunidad de ir, ya cambió el nombre del lago Ontario por Lago de América. Y esto solamente para usuarios en Estados Unidos. Quiero hacer el ejercicio aquí en este momento. Estoy yendo a ver si ya está el cambio. Bueno, dice que ya lo cambiaron. Lake Ontario. Ok, aparece en los maps de Apple, todavía aparece Lake Ontario, pero Lake of America no lo han cambiado todavía en lo que es el teléfono, teléfonos Apple, todavía no lo han cambiado, no lo han cambiado todavía. En Google sí, en Google ya lo cambiaron, así que muy interesante esto porque es lo más reciente que ha firmado el presidente Donald Trump en cuanto a órdenes ejecutivas. El lago Ontario, uno de los 5 grandes lagos de Norteamérica y que forma parte de la frontera entre Estados Unidos y Canadá, aparecerá ahora como Lago de América en Google Maps. El cambio solo será visible para los usuarios en Estados Unidos. En Canadá seguirán viendo Lago Ontario, mientras que en el resto del mundo aparecerá como Lago Ontario también. El cambio de nombre ocurre después de que el presidente Donald Trump firmara esta orden ejecutiva la semana pasada. El sistema de información de nombres geográficos en Estados Unidos, la base de datos oficial del gobierno federal para los nombres y ubicaciones por ubicaciones geográficas, incluidos ríos, montañas y lagos, pues ya fue actualizada. Google Maps refleja los cambios de nombres en fuentes oficiales del gobierno que en Estados Unidos las personas van a encontrar, quienes usen Google Maps, verán Lago de América. Quienes estén en Canadá, como les digo, seguirán viendo de esta manera el Lake Ontario. Prácticamente le dan gusto a Canadá en esto y le da gusto a Estados Unidos en lo que tiene que ver con esta orden ejecutiva. Se está cumpliendo con la ley. Quienes estén en Estados Unidos verán el nuevo nombre y quienes no, pues lo seguirán viendo de la misma manera. Ahí está. Son las 7 de la mañana, 23 minutos en Radio Mambí. 7:23, se conocen nuevos detalles también del arresto del subdirector de una escuela primaria en Broward. Ya se confirmó de manera oficial, se trata de Marcos Horowitz, subdirector de la Orange Brook Elementary School, esto en el área de Hollywood. Fue arrestado en Weston. Está siendo reasignado fuera de la escuela tras el incidente fuera del campus, valga la redundancia, a la espera de una revisión y medidas adicionales por parte de Human Resources. También las escuelas públicas del condado Broward exigen, dicen, a líderes escolares los más altos estándares. Horowitz, quien tiene 53 años, enfrenta cargos de robo por arrebato repentino sin arma de fuego ni otras armas y agresión relacionada con violencia doméstica. El empleado del sistema escolar de Broward fue detenido en Weston y trasladado a la cárcel del condado. Son ahora las 7 de la mañana, 24 minutos, 7 y 24 aquí en Radio Mambí. Este resto de lunes estará así de bonito como lo tenemos, porque ya veo el cielo despejado. Estoy viendo aquí por lado y lado tranquilidad. Y by the way, ayer se había emitido un pronóstico de lluvia fuerte, 60-70%. Y resulta que hizo un día tremendo. Muy bien por quienes tenían dentro de su plan ir a la playa o salir en el bote. Hizo buen día. Son las 7:25 minutos. Nuestro colega, el meteorólogo Javier Serrano, a esta hora. Javi, háblanos del resto de este lunes.
5: Mis amigos, el tiempo, algunos chubasquitos están entrando a la costa, chubascos rápidos y pasajeros se mueven hacia el interior rápidamente, dejando algunas lluvias sobre todo cerca de la I-95, la US-1, en zonas de Broward, Miami-Dade, algún tipo de atraso y complicación en el tráfico matutino pudiéramos tener al paso de este sistema de lluvias matutinas clásico en el sur de la Florida. Recuerde, después en la tarde la lluvia pasaría hacia el interior. Tenemos una fuerte onda tropical conformada por los restos de la tormenta tropical Dolly. Se encuentra sobre Puerto Rico y durante el resto de la semana, de aquí hasta jueves y viernes, avanzaría ahora un poco más lento hacia el oeste-noroeste rumbo a los mares cerca de Bahamas. Estaría para acá en esta zona y digamos ya a partir del jueves se aproximaría más al sur de la Florida. Lo que pasa con esta onda es que tiene un 20% de posibilidad de desarrollo según el Centro Nacional de Huracanes. En el entorno al norte de Cuba, sobre Bahamas, las aguas se mantienen bien calientes, las corrientes cortantes pudieran disminuir un poco debido a que está realmente afectada ahora por un chiar, es decir, corrientes que cortan el desarrollo posible de un ciclón, y acá hay condiciones en que ese chiar, esas corrientes cortantes se relajan y pudiera organizarse un poco más. Definitivamente lo que yo veo es una zona de lluvia, un área de lluvias avanzando hacia nosotros de jueves para viernes, y a su paso definitivamente tendremos un aumento de la lluvia durante los próximos días. La onda actualmente se encuentra bien débil sobre Puerto Rico, dejando lluvias a la Isla del Encanto. Hace falta que llueva en Puerto Rico un poco más debido al estado de la sequía, y mientras tanto veremos qué sucede durante la semana, pero definitivamente agosto se nos despide con lluvias y comienza septiembre igualmente con un periodo lluvioso por acá en el sur de la península, donde para hoy esperamos algunos chubascos matutinos y la lluvia en la tarde desplazándose hacia el interior, donde veremos ya para las 2-3 de la tarde un eje de tormentas localizado desde Palm Beach hacia el suroeste, aquí hacia los Everglades. Y después siempre les digo que el borde oeste del área metropolitana en la tarde estaría recibiendo lluvia. Llueve en Miami al final del verano casi siempre en dos maneras, y sobre todo ahora entre agosto y septiembre. En la mañana en zonas costeras, hacia el interior después en la tarde, con lluvias y tormentas que pueden extenderse inclusive hasta las primeras horas de la noche. Hay algunos modelos incluso que se embullan en mostrar más lluvia para las 11 de la noche ya sobre el área metropolitana de Miami-Dade, Broward y también inclusive el sur de Palm Beach, donde la lluvia pudiera persistir. Definitivamente los restos de Dolly se mueven hacia nosotros y hay cierta posibilidad pequeña de desarrollo en ciclón tropical. Otra zona de mal tiempo que puede convertirse en ciclón muy pronto sería este disturbio aquí al sur de lo que es New Orleans. Se movería hacia Luisiana o la zona, lo que llaman el Upper Texas, es decir, la zona acá de Texas con la frontera con Luisiana, pudiera tener desarrollo. Esta pudiera convertirse en tormenta tropical Edward durante los próximos días en el norte del Golfo, pero no representa ningún tipo de peligro para el sur de la Florida. Estaremos pendientes de los spaghetti plots de este sistema tropical, los restos de Dolly, que definitivamente se acercarían a la Florida para miércoles, sobre todo jueves y viernes, cruzando después hacia el Golfo de México.
0: Muchas gracias a nuestro colega, el meteorólogo Javier Serrano, directamente desde Noticias 23. Son ahora las 7 de la mañana, 28 minutos, en Radio Mambí.
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0: 7:31. El accidente sigue complicando el tránsito allí en la I-95, dirección sur, al llegar a East Lady Road, pero estamos viendo en las imágenes que nos llegan desde allí, pues que el tapón vehicular está extendido por varias millas. Según la información del Florida Highway Patrol, todos los carriles estuvieron cerrados, los carriles expresos avanzan lentamente mientras algunos conductores intentan incorporarse. Otro accidente también que involucró una camioneta en los carriles dirección sur de la 95 a la altura de la calle 62 también está causando retrasos, así que si ustedes van a manejar en sentido sur por la I-95, pues calculen que van a tener más tiempo, que van a utilizar más tiempo del que habitualmente estaban necesitando en esta mañana. Dos accidentes, repito, I-80 Road y también la calle 62. 7:32 aquí en Radio Mambí. La situación en el estrecho de Hormuz, muy complicada después de que se anunciara la mediación de Qatar la semana pasada. ¿Recuerdan? Que estaban tratando de rescatar el diálogo. Pues ahora un nuevo paso hacia atrás porque agresiones mutuas se registraron en las últimas 24 horas entre Estados Unidos y el régimen teocrático de Irán. Estados Unidos atacó a Irán. Irán, en respuesta, también vino con una reacción que incluyó el ataque a bases norteamericanas en la zona. El petróleo inmediatamente subió en las bolsas de Asia y de Europa. Dos bases militares de Estados Unidos fueron atacadas en la región, una en Jordania y una en Emiratos Árabes. Y esta nueva escalada se produce cuando el conflicto entre ambos países ha entrado en su sexto mes, mientras las negociaciones para reabrir la vía marítima permanecen estancadas. De hecho, los contratos futuros de petróleo Brent, la referencia internacional, subió $2.21 hasta los 90.31 por barril, y el petróleo norteamericano, el West Texas, se cotiza en $85.23 por barril. El ejército de Estados Unidos atacó dos plataformas de lanzamiento en la isla iraní de Larak, en el estrecho de Hormuz. Se trata de los primeros ataques norteamericanos conocidos contra Irán desde finales de julio. Recordemos que el presidente Donald Trump había dicho hace dos semanas que descartaba por ahora cualquier tipo de agresión militar y que se iba a concentrar en lo que era la asfixia financiera, la asfixia económica para el régimen. Pero parece que hubo un cambio de planes en las últimas horas. Mientras tanto, y esto de manera paralela, Estados Unidos anticipó nuevas sanciones contra Irán y buscará el respaldo del Grupo de los 20, el G20, para llegar aún con más fuerza en estas sanciones. Esto fue anunciado directamente por el secretario del Tesoro, Scott Bessent, en las últimas horas, que a propósito, pues el secretario del Tesoro va a estar en esta reunión con el G20 en Asheville, aquí en Carolina del Norte, territorio norteamericano, y mantendrá reuniones por separado con funcionarios de algunas de las principales economías del mundo y de países en vías de desarrollo para lograr el respaldo a la estrategia estadounidense con Irán. Son las 7:35, 7:35, una pausa y regresamos con más de Noticiero.
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0: Son ahora las 7:36 aquí en Radio Mambí. Vamos a conectar con Yasmani Salgado. Yasmani, muy buenos días y algunas de las noticias internacionales que también son titulares hoy.
5: Aquí estamos el lunes comenzando semana. Rodrigo, voy a iniciar. Con esto hemos conocido que Islandia ha rechazado negociar su entrada en la Unión Europea.
6: Respecto a la lectura que se hace en Bruselas, hay que decir que se respira una gran decepción, aunque nadie lo dice públicamente, pero sin duda es un revés para la Unión Europea porque en términos estratégicos un sí le habría permitido extender su influencia hacia el Atlántico Norte y hacia el Ártico, que son regiones importantes en términos, por ejemplo, de minerales y de tierras raras. Se sabe que el presidente ruso, Vladimir Putin, también tiene interés por la región y, por si fuera poco, China, que es la otra gran potencia mundial, ya está trabajando en las nuevas rutas comerciales que se están abriendo como consecuencia del deshielo. Así pues, el no de Islandia ha evidenciado que el proyecto europeo no es capaz de atraer a los países ricos del norte de Europa. Así que finalmente Islandia va a tener que esperar.
5: Es noticia latente a esta hora allí en el viejo continente esta nueva reafirmación de Islandia, y aquí en la redacción estoy siguiendo todo el desarrollo. Pero por otra parte, en Venezuela, Delcy Rodríguez ha defendido el acuerdo petrolero con Estados Unidos.
7: Un histórico acuerdo con el gobierno de los Estados Unidos.
8: Así empezaba Delcy Rodríguez y su mensaje grabado en el Palacio de Miraflores. Buscaba defender el acuerdo petrolero que el presidente Donald Trump había anunciado el viernes. Gracias a dicho acuerdo, Estados Unidos pasará a controlar alrededor del 20% de las reservas de crudo venezolanas y a duplicar sus propias reservas.
7: Este proyecto binacional, suscrito por 25 años, contempla el desarrollo de 17 campos estratégicos con un objetivo de producción superior a 1.5 millones de barriles diarios.
8: La presidenta aseguró que habrá otros acuerdos adicionales en el futuro.
7: Pero nuestra meta va más allá, con la firma de otros importantes acuerdos que incluyen a grandes empresas como Chevron, Repsol, Eni, Shell, BP, entre otros.
8: Además, elogió la disposición de sus socios del norte.
7: Agradezco al presidente Donald Trump, al secretario Rubio, a su gobierno.
8: Los líderes más conocidos de la oposición venezolana no se han pronunciado sobre un acuerdo que compromete el futuro de las mayores riquezas del país. Tanto las condiciones del contrato entre Washington y Caracas como su negociación no son claras, pero la presidenta insiste.
7: Hay algo que debe quedar absolutamente claro. Venezuela conserva la propiedad y la soberanía sobre sus recursos.
8: Trump calificó el pacto como el acuerdo petrolero más importante de la historia reciente.
5: Pero lamentablemente, si como todos conocimos, Nepal sepultó a cientos de personas. Todavía hoy hay cientos de víctimas sin identificar. Los medios están reflejando la noticia.
9: Los familiares han pegado fotos con sus números de teléfono para que cualquier persona que pueda reconocerlos se ponga en contacto. Aquí hay historias de tragedia y pérdida, y cada vez que hablo con alguien te dicen que es una pérdida inimaginable que no puedes comprender. Estoy aquí para buscar a mi suegro y a mi suegra. Llevan 4 días desaparecidos por la crecida del río Tirzuli y estoy aquí para buscar sus cuerpos.
10: El día de la inundación, alrededor de las 8:30 de la mañana, nos comunicamos con los parientes, pero después de eso perdimos contacto y pensamos que habían llegado a China. Sin embargo, lamentablemente, sus nombres no aparecen en la lista.
9: Mientras tanto, sobrevivientes comienzan a regresar a comunidades reducidas a barro y ruinas. Obligados a huir precipitadamente para salvar sus vidas y sin tiempo para llevarse nada, ahora deberán prácticamente partir de cero y reconstruir sus hogares. Más de 19.800 efectivos del ejército y la policía están desplegados en el país para continuar con las operaciones de rescate. La prioridad está en dar con el paradero de miles de personas, especialmente en las centrales hidroeléctricas que quedaron sepultadas y donde se teme que estén atrapados más de 900 trabajadores.
5: Y nuestro vecino México continúa con el drama de las desapariciones forzadas.
11: Para el grado y el número de personas desaparecidas al día no se ve un avance. Lo que vemos es cada vez más letreros y más gente en la calle, más familias buscadoras saliendo en muchas calles, en muchas ciudades, y hoy mismo las familias buscadoras pidiendo porque regresen, porque busquen a sus hijos e hijas desaparecidos, ¿no? No hay que olvidar, la ONU activó por primera vez este año el artículo 34. El Comité contra la Desaparición Forzada lo activó con México, la primera vez en su historia, debido a esta crisis de desapariciones en el país. Entonces, con esto nos encontramos este día.
5: Noticias Internacionales, Yasmani Salgado.
0: Gracias, Yasmani, por la información. Son ahora las 7 de la mañana, 41 minutos, en Radio Mambí.
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0: Es decir, si son 35 millas, pues esa es. Si son 40 millas, esa es fuera del horario escolar. 7 de la mañana, 42 minutos. En más noticias, el presidente Donald Trump llamó a las empresas canadienses a que se trasladen a Estados Unidos para evitar los aranceles. El mandatario está poniendo aún más presión por el tema del no acuerdo con el primer ministro de Canadá, Mark Carney. El presidente Trump dijo que las empresas canadienses que trasladen sus operaciones a territorio estadounidense inmediatamente tendrán beneficios. Que esas empresas vengan a Estados Unidos para que no paguen los aranceles. El mandatario había dedicado otro mensaje en True Social a Canadá para insistir en que no desea productos de ese país. Dijo: "No quiero nada canadiense. Nos han estado estafando durante décadas y eso se va a acabar". El presidente calificó además a Canadá como uno de los peores abusadores en materia comercial y sostuvo que el país ya no tiene derechos a privilegios. El presidente atribuyó a sus propios aranceles el mérito de haber revivido y de hecho salvado la industria automotriz estadounidense. Esas declaraciones llegan después de que las negociaciones comerciales entre Washington y Ottawa fracasaran el viernes 21 de agosto, cuando ambos gobiernos se acusaron mutuamente de introducir condiciones de última hora inaceptables para la otra parte. El colapso del diálogo llevó a Estados Unidos a imponer desde el 22 de agosto aranceles del 50% sobre productos canadienses valorados en unos 20 mil millones de dólares. Y esto al amparo de la sección 338 de la ley arancelaria de 1930. Canadá respondió con un calendario propio de represalias. El gobierno de Mark Carney anunció aranceles de entre el 15 y el 50% sobre más de 700 productos estadounidenses, esto con entrada en vigor el próximo 8 de septiembre. La medida que Ottawa cifra en unos 20 mil millones de dólares busca igualar dólar por dólar el impacto de los gravámenes de Washington y golpeará especialmente el acero, el aluminio, a los productos lácteos, a los electrodomésticos y a la maquinaria agrícola. De hecho, en las últimas horas habló también el ministro de Finanzas de Canadá, François-Philippe Champagne, y defendió la respuesta al asegurar que cuando Estados Unidos pidió demasiado y ofreció muy poco, su gobierno eligió defender a los canadienses. Carney, primer ministro, por su parte, acusó a Washington de utilizar la integración económica como arma y advirtió que Canadá cuenta con las reservas y la resiliencia y el plan para responder a lo que describió como un ataque. Son las 7 de la mañana, 45 minutos, 7:45 aquí en Radio Mambí. Estamos acompañando a nuestros conductores en la difícil tarea en este momento de manejar por la I-95 rumbo sur. Más temprano un accidente ahí sobre I-30 Road, pues complicó las cosas duramente. Y otro accidente también sobre la I-95 que ha tenido tránsito lento también a la altura de la 62 calle. Precaución, un accidente que dejó algunos lesionados. Vamos a la I-195 rumbo este, la autopista que conecta con Miami Beach. Antes de llegar a Alton Road, dos vehículos se accidentaron, no hay heridos, pero el tráfico está bastante lento sobre este sitio. Se está reportando también sobre el 836 rumbo este y Lejeune Road. Un accidente, esto es frente al Aeropuerto Internacional de Miami, repito, el 836 rumbo este y Lejeune Road. No hay heridos, pero uno de los carriles se reporta que está parcialmente bloqueado. También un accidente sobre Bay Road y la 67 Avenida, esto es prácticamente en el límite entre South Miami y Coral Gables. Precaución sobre este sector, calle 40 del Southwest y la 67 Avenida. Y uno más sobre el Palmetto rumbo norte y Flagler. Una mañana bastante accidentada. Precaución al manejar y sigan con las noticias aquí en Radio Mambí.
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0: Son ahora las 7 de la mañana.

0: 7:47 minutos, una noticia también que está en desarrollo aquí en Estados Unidos, y es que se habrían registrado personas desaparecidas en una inundación repentina en el Gran Cañón. ¿Qué es lo que se sabe?
1: Una inundación repentina azotó al Parque Nacional del Gran Cañón en Estados Unidos. El Servicio de Parques Nacionales informó el domingo que se desconocía el paradero de una veintena de personas y agregó que trabajaba con las autoridades del estado de Arizona para evacuar a las personas y localizar a los individuos en el área afectada. Las autoridades solicitaron a la población cualquier información sobre los desaparecidos, así como sobre los excursionistas que se encontraban en la zona. Hasta el domingo, más de medio centenar de personas habían sido evacuadas.
0: Noticia en desarrollo, reiteramos. Por otra parte, Israel venderá a Grecia el sistema de defensa aérea, el escudo de Aquiles, por 3.000 millones de euros. El acuerdo es el mayor en la historia de la relación bilateral, incluye radares, sistemas antimisiles y un nuevo centro de comando en medio de todas las tensiones regionales que involucran a Turquía. El Ministerio de Defensa de Israel anunció este acuerdo. 3.000 millones de euros, casi 3.500 millones de dólares. Bajo este acuerdo, Israel construirá para Grecia un sistema de defensa aérea integral y multicapa basado enteramente en sistemas de fabricación israelí y en la extensa experiencia operativa del Entablamento de Defensa de Israel que adquirió durante la guerra, según indicó el ministerio en un comunicado. Este es el mayor acuerdo de exportación de defensa en la historia de las relaciones entre Israel y Grecia y uno de los más grandes en la historia del Estado de Israel. El acuerdo fue firmado por el director general del Ministerio de Defensa de Israel, el general de división retirado Amir Baram, y su par griego Loannis Bouras. Esto en Tel Aviv. Una fuente del Ministerio de Defensa griego había adelantado la próxima compra de sistema antimisiles, antiaéreos y antidrones de fabricación israelí como parte de una inversión de defensa más amplia del llamado escudo de Aquiles, que está evaluado en unos 4.800 millones de dólares. Son las 7 de la mañana, 50 minutos, 7 y 50, avanzando en esta mañana de Radio Mambí. ¿Cómo está Cuba en este momento? Bueno, lunes, amaneciendo, Yasmani Salgado.
2: Efectivamente, aquí estamos al tanto de Cuba 90 millas. El congresista cubano-americano Carlos Jiménez exigió al régimen castrista la libertad de Sadi Companioni, la madre cubana detenida por los esbirros por el simple hecho de denunciar la crisis de agua potable en La Habana. El legislador alzó la voz contra los abusos de la dictadura exigiendo el fin del encarcelamiento arbitrario de esta ciudadana tras protestar por este servicio básico. Privada de libertad de forma vil por la cúpula represiva de la isla, la víctima ha sido blanco de intimidaciones y hostigamiento por manifestar abiertamente su descontento social. Frente a este atropello a los derechos humanos fundamentales, el republicano Carlos Jiménez denuncia con firmeza en sus plataformas cómo los aparatos de inteligencia persiguen y castigan sin piedad a la población civil que sufre la escasez hídrica. Las agresiones y la detención contra esta madre cubana son muestra del miedo despiadado que la tiranía siente hacia la verdad. Es inaceptable que exigir un servicio indispensable como el suministro de agua potable sea castigado en el secuestro estatal por parte del aparato represor. Estas declaraciones aparecen a esta hora replicadas en varias plataformas y aquí al tanto de Cuba, lógicamente, estamos al pendiente. Pero Carolina Amoroso vuelve a sacar otro reportaje sobre la isla Cuba, límite de los apagones que agravan la crisis del castrismo. Vamos a escuchar.
3: Cuba agoniza. En declaraciones recientes en una entrevista con Folia de San Pablo, el presidente Miguel Díaz-Canel, que lidera la dictadura cubana, dijo: Cuba está en pie y no se rinde. Sin embargo, asumió, por supuesto, las penurias que están viviendo los ciudadanos de la isla. Basura acumulada por la falta de recolección, una situación muy, muy grave en el acceso a alimentos y, por supuesto, en el abastecimiento más básico de los hospitales, con una crisis energética que vio en las últimas semanas su sexto apagón masivo a lo largo y a lo ancho de toda la isla. Por supuesto que esto impacta en el funcionamiento de toda la economía. El principal ingreso del país que viene, más allá de las remesas, del sector turístico, básicamente está reducido a nada. Esto significó que algunas de las grandes cadenas internacionales que operaban en la isla hayan cesado sus operaciones por tiempo indeterminado. Un paquete de más de 170 reformas fue impulsado en la línea de una mayor liberalización económica, por llamarlo de alguna manera, o mayor apertura al sector privado, pero esto no parece impactar en la dimensión necesaria en las vidas de los cubanos. Cuba se apaga, mantiene todavía un régimen incapaz de dar respuesta y todavía permanece la incertidumbre sobre si accionará o no Estados Unidos. Al respecto, Miguel Díaz-Canel se muestra en esta última entrevista desafiante y dice: si llega mi hora, llegó. La verdad es que los cubanos esperan un cambio rotundo frente a una perspectiva de futuro que hoy es por demás sombría.
2: Y es que se han hecho frecuentes los reportajes de esta reconocida periodista abordando allí con los isleños de a pie cuál es la situación. También estamos conociendo que el opositor cubano Guillermo del Sol decidió poner fin a una prolongada huelga de hambre que se extendió por más de 70 días y que colocó su vida en serio peligro tras alcanzar una situación médica limitada provocada por la indiferencia de las autoridades de la isla. El también periodista independiente concluyó su medida extrema en Santa Clara, un esfuerzo desesperado con el que buscaba la excarcelación de 18 prisioneros políticos bajo la dictadura castrista. A esta hora están apareciendo varios videos en internet, también algunas fotografías de la situación actual de este hombre del centro de Cuba, y varios reportes también estuvieron llegando a nuestra redacción a 90 millas. Pero el hambre está afectando a casi el doble de las mujeres que de hombres en Cuba. Yaima Pardo, de Martí Noticias, presentó un interesante reporte.
4: Una vez, a veces dos, pero mayormente una sola vez al día.
5: En Cuba la crisis alimentaria está obligando a muchas mujeres a dejar de comer o comer menos para que sus familias puedan hacerlo. Un informe de Food Monitor Program advierte sobre la feminización del hambre en Cuba y la malnutrición, y señala cómo las mujeres, especialmente aquellas que tienen responsabilidades de cuidado, terminan sacrificando su propia alimentación para garantizar la de los demás.
6: Dentro del monitoreo constante de Food Monitor Program, las mujeres constituyen uno de los grupos poblacionales que enfrentan mayores dificultades en el país y cuya vulnerabilidad se ha profundizado durante los últimos 3 años, el 19% en 2023, el 25% en 2024 y el 34% en 2025 dijeron haber pasado hambre en los 30 días anteriores. Al desagregar este deterioro por género, confirmamos que el peso afectó durante este periodo a casi el doble de mujeres que de hombres. Debo aclarar además que estas cifras son anteriores al actual agravamiento de la crisis en el país, por lo que preveemos que su impacto sea aún mayor.
4: Un día que yo me levanté por la mañana, temprano, eran las 6:00 de la mañana, y no lo miré durmiendo, y yo nada más pensaba qué le daba cuando se despertara, qué podía darle, que no tenía nada, no había ni agua ese día.
6: Dentro de este colapso general aparecen además dinámicas específicas, igualmente alarmantes, a las que nuestras investigadoras en la isla les han prestado especial atención. Por ejemplo, el año pasado fueron encuestadas 1.275 cubanas, y aún en hogares donde ellas no reportaron los niveles más severos de inseguridad alimentaria, continúan presentando una prevalencia de bajo peso considerablemente mayor que la de los hombres. Esto es compatible con lo que Food Monitor Program identifica como una posible dinámica de sacrificio alimentario femenino. Mujeres que reducen sus propias raciones, se saltan comidas o priorizan las de los hijos, personas enfermas u otros familiares. Se trata de una paradoja especialmente compleja porque, al mismo tiempo, son las mujeres quienes sostienen gran parte de la alimentación cotidiana. El 74.8% cocina sola o junto a otra persona. Y en el 92.1% de los hogares descritos por mujeres, alguna mujer participa en la preparación de los alimentos. La vulnerabilidad alimentaria se vuelve todavía más grave en la vejez. Entre las mujeres mayores de 60 años, el 94.7% teme que sus ingresos no sean suficientes. El 92.2% ha tenido dificultades para conseguir medicamentos y el 87.6% depende de una jubilación o pensión.
5: ¿Pero qué significa esto en la vida cotidiana de una madre cubana? ¿Qué deja de comer? ¿Cuántas veces se acuesta con hambre para que sus hijos tengan un plato de comida? Detrás de las cifras, hay mujeres que ponen su propio cuerpo y su salud en riesgo. Madres que comen menos se privan de alimentos para priorizar a los suyos.
2: Pero también estuvo el análisis sobre esto en las noticias, como son con Alejandro Tur Valladares. El hambre en Cuba afecta casi al doble de las mujeres que de hombres.
7: Si bien es verdad que las madres suelen ser las más sensibles a estas cuestiones, los padres también, incluso los abuelos, suelen abstenerse de consumir hoy y en el pasado de muchos alimentos para dárselo a los pequeños y tratar de remediar la escasez. Esto deriva en personas mal nutridas, con sistemas inmunológicos comprometidos, no solo por la falta, por la abstinencia alimentaria, sino incluso por la mala calidad de los alimentos, porque esto es algo también de lo que se habla poco. Se habla de la pérdida o la falta de alimentos, pero no de la calidad. La mayoría o una cantidad importante, para no ser absoluto, de cubanos, en vez de llevar un plato de comida balanceado, una dieta balanceada a la mesa, muchas veces se tiene que conformar con un pedazo de pan, con algo, y eso realmente no alimenta. Y al final también lo vemos en, por ejemplo, en madres embarazadas que vienen mal nutridas, y entonces a la hora de estar, simplemente los fetos o tienen que ser abortados porque vienen con problemas, o cuando tienen a sus hijos vienen con baja talla de peso. Esto es algo que se está volviendo cada vez más relevante, cada vez más común, e incluso con problemas algunos neurológicos, y todo partiendo de la malnutrición de la madre durante el proceso del embarazo. Es decir, hay un poco que trascender la cuestión de que es verdad que hay que quitarse los alimentos y ver que esto tiene un impacto mucho más amplio, mucho más rico, que muchas veces perdemos de vista.
2: Pero el incremento del dengue en Santi Espíritus preocupa seriamente a la población, mientras que para el aparato de propaganda del régimen es algo normal. Y esta grave crisis sanitaria está golpeando a este territorio, se intensifica tras más de 5 semanas consecutivas de alza en los casos sospechosos de esta enfermedad, a veces letal, en un escenario alarmante provocado por la negligencia de la dictadura, que deja desprotegidos a los ciudadanos en los municipios de Trinidad y en la capital provincial. Reportes también han estado enviando incluso desde esta localidad cubana aquí a nuestra estación, y nosotros hemos estado al tanto y al pendiente del desarrollo y de cada uno de los detalles que han estado llegando. Pero justo allí mismo, pero en Trinidad, la opositora cubana Mireya Jiménez hace una denuncia pública a Aleida Guevara, la hija de Liché. Dice que Aleida está impulsando el proceso de aniquilar los negocios privados, complicando aún más la vida de los cubanos de a pie. Vamos a escuchar qué ha dicho la valiente opositora ya de la tercera edad, Mireya Jiménez.
8: Necesito, por favor, que me compartan esto a la Aleida Guevara, la hija así del sanguinario. Eres una cretina, tan asesina como tu padre, porque estás pidiendo, junto con tu cúpula, con tus Castro, con tu PCC, con tus Canel, que no existan los cuentapropistas. Mira, nosotros los cubanos de a pie sobrevivimos por los cuentapropistas, sobrevivimos por el poquito de vianda que nos venden, el que puede comprarla, que la compra. Sobrevivimos por esos cuentapropistas. Dime, ¿en qué lugar de Cuba se puede comprar comida y que sea asequible para el pueblo de a pie? Abajo el PCC, abajo los Castro, abajo Canel, abajo tu padre, el de las manos sangrientas, que nunca tuvo que haber venido a Cuba, tenía que haberse quedado en Argentina. Abajo el comunismo, abajo los Castro, abajo de la ley de Guevara, que quiere que nos asesinen tan rápido como asesinaba a su padre. ¡Abajo el comunismo!
2: Así concluimos este recorrido al tanto de Cuba a 90 millas.
0: Yamani, gracias por la información. Son las 8 de la mañana, 1 minuto. 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
1: ¿Qué tal? Muy buenos días. Bienvenidos a nuestra tercera hora de información. Somos Radio Mambí. Son las 8 de la mañana, 2 minutos. Buenos días, buena semana, buena mañana. Una bendición del cielo para todos. Así, sabroso. Y, por supuesto, agradecerle a Dios que estamos arrancando esta nueva semana y pedirle también por todos nuestros oyentes, nuestros familiares, nuestros amigos que pueden estar pasando una situación de salud quizás difícil, incómoda, complicada. Bueno, pues un gran abrazo y declaramos sanidad, ¿verdad? Hay que darle gracias a Dios por tener una nueva mañana y por levantarnos así todos los días. El hecho de despertarnos y de levantarnos ya es tremenda bendición. Así que estamos con ustedes a esta hora de la mañana. Todo el equipo, Ángela Furió, Yasmani Salgado, Gustavo Orellana y quien les habla, Rodrigo Durán. En materia de noticias a nivel internacional, se actualiza la cifra de víctimas por las inundaciones en el área de Nepal, allí en la frontera con China. Se habla en este momento que el número de fallecidos es de 919 personas, según las más recientes actualizaciones, y se están reportando más de 4.700 personas desaparecidas. Una tragedia de una magnitud incalculable. 4.700 desaparecidos en este momento. Así que posiblemente la cifra de los fallecidos aumente. Cuando se habla de 919 personas, solamente se habla de cuerpos recuperados. En este momento, la agencia estatal china de noticias Xinhua informó que al menos 16 personas murieron del lado tibetano en la frontera y otras 546 permanecen desaparecidas. Al menos 85 estadounidenses seguían haciendo parte de la lista de desaparecidos, según declaró el portavoz del Departamento de Estado, Tommy Pigott, a los periodistas. También se habla de la prioridad en este momento para el Departamento de Estado, que ha activado 3.6 millones de dólares en asistencia humanitaria de emergencia, que incluye hasta 3 meses de alimentos de emergencia, hasta para 10.000 hogares afectados por las inundaciones. Las inundaciones se producen en el distrito norteño de Rasuwa, en la frontera con el Tíbet. También en este momento, pues toda esa zona está inundada, toda esa zona fue arrasada desde la semana pasada por la tragedia, y según el Servicio Geológico de Estados Unidos, también este deslizamiento de tierra se calificó dentro de la escala en este tipo de fenómenos con el 5.2 en el área de Nepal. Terrible la tragedia, sigue el aumento de víctimas. 8 de la mañana, 5 minutos en Radio Mambí. ¿Cómo estará este resto de lunes? Porque yo estoy viendo aquí sol, un poquito de nubes, pero tendremos lluvia. ¿Qué es lo que viene? Javier Serrano, nuestro colega meteorólogo de Noticias 23. Javi.
2: Mis amigos del tiempo, algunos chubasquitos están entrando a la costa, chubascos rápidos y pasajeros se mueven hacia el interior rápidamente, dejando algunas lluvias, sobre todo cerca de la I-95, la US-1, en zonas de Broward, Miami-Dade. Algún tipo de atraso y complicación en el tráfico matutino pudiéramos tener al paso de este sistema de lluvias matutinas clásico en el sur de la Florida. Recuerde, después en la tarde la lluvia pasaría hacia el interior. Tenemos una fuerte onda tropical conformada por los restos de la tormenta tropical Dolly. Se encuentra sobre Puerto Rico y durante el resto de la semana, de aquí hasta jueves y viernes, avanzaría ahora un poco más lento hacia el oeste-noroeste rumbo a los mares cerca de Bahamas. Estaría para acá en esta zona y, digamos, ya a partir del jueves se aproximaría más al sur de la Florida. Lo que pasa con esta onda es que tiene un 20% de posibilidad de desarrollo, según el Centro Nacional de Huracanes. En el entorno al norte de Cuba, sobre Bahamas, las aguas se mantienen bien calientes, las corrientes cortantes pudieran disminuir un poco debido a que está realmente afectada ahora por un chiar, es decir, corrientes que cortan el desarrollo posible de un ciclón, y acá hay condiciones en que ese chiar, esas corrientes cortantes se relajan y pudiera organizarse un poco más. Definitivamente lo que yo veo es una zona de lluvia, un área de lluvias avanzando hacia nosotros de jueves para viernes, y a su paso definitivamente tendremos un aumento de la lluvia durante los próximos días. La onda actualmente se encuentra encuentra bien débil sobre Puerto Rico, dejando lluvias a la isla del Encanto. Hace falta que llueva en Puerto Rico un poco más debido al estado de la sequía. Y mientras tanto, veremos qué sucede durante la semana, pero definitivamente agosto se nos despide con lluvias y comienza septiembre igualmente con un periodo lluvioso por acá en el sur de la península, donde para hoy esperamos algunos chubascos matutinos y la lluvia en la tarde, desplazándose hacia el interior, donde veremos ya para las 2, 3 de la tarde un eje de tormentas localizado desde Palm Beach hacia el suroeste, aquí hacia los Everglades. Y después siempre les digo que el borde oeste del área metropolitana en la tarde estaría recibiendo lluvia. Llueve en Miami al final del verano casi siempre en dos maneras, y sobre todo ahora entre agosto y septiembre. En la mañana en zonas costeras, hacia el interior después en la tarde, con lluvias y tormentas que pueden extenderse inclusive hasta las primeras horas de la noche. Hay algunos modelos incluso que se embullan en mostrar más lluvia para las 11 de la noche ya sobre el área metropolitana de Miami-Dade, Broward y también inclusive el sur de Palm Beach, donde la lluvia pudiera persistir. Definitivamente los restos de Dolly se mueven hacia nosotros y hay cierta posibilidad pequeña de desarrollo en ciclón tropical. Otra zona de mal tiempo que puede convertirse en ciclón muy pronto sería este disturbio aquí al sur de lo que es New Orleans. Se movería hacia Luisiana o la zona, lo que llaman el Upper Texas, es decir, la zona acá de Texas con la frontera con Luisiana, pudiera tener desarrollo. Esta pudiera convertirse en tormenta tropical Edward durante los próximos días en el norte del Golfo, pero no representa ningún tipo de peligro para el sur de la Florida. Estaremos pendientes de los spaghetti plots de este sistema tropical, los restos de Dolly, que definitivamente se acercarían a la Florida para miércoles, sobre todo jueves y viernes, cruzando después hacia el Golfo de México.
1: Bueno, muchas gracias a nuestro colega, el meteorólogo Javier Serrano, directamente desde Noticias 23. Son las 8 de la mañana, 8 minutos, 8:08 en Radio Mambí. 8:08.

0: Especialmente a esta hora para quienes están manejando sobre la I-95, dos accidentes que han generado grandes retrasos hoy. Pues tengan ustedes el número 855-DOLOR-55, 855-DOLOR-55, si hacen parte de ese accidente, porque son varios vehículos involucrados, o compartan el número de teléfono 855-DOLOR-55. De hecho, nos hemos conectado en vivo y en directo hasta ahora con la abogada Hany Martínez Ward. Abogada, buenos días.
1: Muy buenos días, muchísimas gracias. Y así es, muchos días también de lluvia. Ha llovido esta mañana, llovió ayer, y estas lluvias, quiere decir, el pavimento está mojado y causa accidentes. Así que maneje con distancia, maneje con calma, despacio, porque uno se confía, dice, oh, ya pasó. Y ahí en esos segunditos, las distracciones, el pavimento mojado con las llantas, es lo que causa un accidente en unos segunditos. ¿Y qué tienes que hacer en ese momento del accidente? 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
1: Muchas gracias.
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2: Son ahora las 8 de la mañana, 14 minutos, 8:14 aquí en Radio Mambí. Luego de la pausa, más noticias en esta mañana.
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2: Son ahora las 8 de la mañana, 18 minutos, 8:18. También se conoció esta mañana sobre el arresto de un funcionario del sistema escolar de Broward. Se trata de Mark Horowitz, subdirector de la escuela Orange Brook Elementary School, esto en el área de Hollywood. Fue arrestado en Weston, según los registros de la policía. Se dice que fue recluido en la cárcel de Broward luego de enfrentar cargos de robo por arrebato repentino sin arma de fuego ni otras armas y agresión relacionada con violencia doméstica. Al parecer habría arrebatado una pertenencia, el celular de su pareja. No se saben los detalles todavía. Las escuelas públicas del condado Broward exigen a sus líderes escolares los más altos estándares de conducta profesional y toman con seriedad los asuntos que pueden no cumplir con los estándares, según agregó el portavoz de las escuelas, John Sullivan. Horowitz es subdirector de la escuela en mención, tiene 53 años de edad y en este momento, reiteramos, no se sabe si va a enfrentar algún tipo de sanción con las escuelas, no se sabe en este momento, así que es una noticia que también está en desarrollo. Y por otra parte, la compañía American Airlines retoma los vuelos diarios de Miami a Caracas, una medida que se había anunciado hace algunos días, pero que no había podido entrar en vigencia. Pues ya en este momento pueden empezar a comprar esos boletos a través de la internet. Hay quienes se han quejado también del costo de estos vuelos iniciales, pero la compañía ha dicho que en la medida en que haya más demanda, pues que definitivamente tendrá cambios en el valor de los tickets. Son las 8 de la mañana, 20 minutos. Vamos a una noticia preocupante para unos vecinos de un edificio que ya ha tenido problemas aquí en el Northwest, en Miami. Les cobran, cierran el edificio, hay daños en los servicios, pero lo de ahora, de verdad que no tiene nombre. Una inundación que sacó la gente del edificio, donde hay varias personas mayores. Los detalles con nuestra colega Victoria Joseph. Victoria.
13: Disgustados están los residentes del condominio 5050 ubicado en la calle 7 del noroeste de Miami, luego que la mañana de este domingo se rompiera una tubería de agua, provocando inundaciones en los pasillos y con ella se desplomaron parte de los techos del primero y segundo piso. Una mujer resultó herida después de que un pedazo de la estructura le cayera sobre el brazo.
14: No es justo que después que hemos gastado casi $1,000,000 en plomería, nosotros nos veamos en esto.
13: Al menos 30 familias tuvieron que desalojar sus viviendas.
15: El segundo piso y el primer piso están afectados, pero van a estar, si Dios quiere, para atrás. Pueden venir para atrás después de 24 horas.
13: El señor Agustín Seijas vive en el piso 5 y padece una condición cardíaca. Ahora con dificultad tiene que subir las escaleras luego que el servicio de los elevadores quedara suspendido.
16: Yo por lo menos puedo hacerlo. Hay personas que no pueden hacerlo porque andan en sillón de ruedas.
13: Tras inspeccionar el condominio, los bomberos de Miami cortaron el suministro de agua en los dos pisos afectados.
17: No se sabe cuánta agua hay en las paredes ni en los techos, que es un peligro de electricidad. Entonces, el departamento de edificios de la ciudad de Miami determinó que es mejor dejarlo sin electricidad por lo menos 24 horas. Hubo casi 2,000 galones de agua casi en el segundo piso y más de 1,000 en el primero.
13: Esta no es la primera vez que los residentes del condominio enfrentan problemas. Hace pocos años, más de 130 familias fueron desalojadas de sus apartamentos por problemas de seguridad en la estructura. Meses después regresaron y ahora vuelven a enfrentar la incertidumbre.
14: Que nos respondan porque nos vemos con las manos atadas.
18: En cuanto a los elevadores, las autoridades estiman que entren en funcionamiento en las próximas 48 horas.
2: Muchas gracias a nuestra colega Victoria Joseph de Noticias 23. Son las 8 de la mañana, 23 minutos, 8:23. Y el inicio del juicio por la muerte del cantante de reggaetón cubano, el Tiger, apunta a marzo del 2027. Es lo más reciente que se tiene. El juicio contra Damián Valdés Galloso por la muerte del Tiger podría comenzar en marzo del 2027. luego de que la jueza Marisa Tinkler Méndez estableciera un calendario para completar la fase de descubrimiento de pruebas. Durante la audiencia de estatus, la magistrada revisó el avance del caso con las partes. El abogado defensor Ricardo Hermida explicó que recientemente asumió la representación de Valdés Galloso y que aún restan varias declaraciones juradas por realizar. Según indicó, quedan pendientes entre 15 y 25 deposiciones. La jueza anunció que en los próximos días emitirá una orden de manejo del caso con fecha límite para concluir el proceso de descubrimiento de pruebas y advirtió que cualquier inconveniente para cumplir con estos plazos deberá ser informado oportunamente al tribunal. La expectativa es que el caso quede listo para marzo del 2027. La audiencia a esta audiencia que también contó con la presencia de Teresa María Padrón, la ex-manager del Tiger, quien lamentó que el proceso no llegue a juicio este año, como esperaban los familiares y allegados del artista. No obstante, afirmó que respetará los tiempos del sistema judicial y reiteró su confianza en que el caso avance hasta una sentencia. Esto es lo más reciente que se tiene de el Tiger. Son las 8 de la mañana, 24 minutos, en Radio Mambí.
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0: Señoras y señores, llegó el gran día. Hoy es 31 de agosto, 31 de agosto de 2026. Habíamos dicho que hoy era la inauguración de ese nuevo centro médico de la colonia y en este momento todo está dispuesto allí. Han madrugado, tiene una tremenda fiesta. ¿Y quién mejor que nuestra colega y amiga Suseg Vega para darnos detalles, Suseg?
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0: Muchas gracias a nuestra colega Suseg Vega, hasta ahora directamente de la Colonia Medical Center. Y por supuesto, la felicitación muy especial para toda la familia Acevedo. 13 centros médicos. Qué alegría tener ese crecimiento de la colonia. Así que voy a estar compartiendo con ustedes por allí también. Voy a estar subiendo las fotos, los videos, todo a nuestra social media. Y también pueden encontrarlo en Rodrigo Durán H, arroba Rodrigo Durán H en Instagram y también en Facebook como Rodrigo Durán. Detalles de la inauguración de la clínica número 13 de la Colonia Medical Center, donde su salud es primero.
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0: Son las 8 de la mañana, 32 minutos. El petróleo sube y esto debido a la escalada entre Estados Unidos e Irán y la incertidumbre sobre la reapertura del estrecho de Hormuz tras el intercambio de ataques registrado durante la madrugada de hoy. Los futuros contratos del petróleo Brent, referencia internacional, avanzaron 2.51% a $90.31 por barril, mientras la referencia del West Texas, el petróleo norteamericano, se ubicó en $85.23. Las fuerzas estadounidenses confirmaron el ataque de dos plataformas de lanzamiento en la isla iraní de Larak, esto en el estrecho de Hormuz. Se trata de los primeros ataques estadounidenses conocidos contra Irán desde finales de julio. En respuesta, Irán atacó dos bases aéreas estadounidenses, una en Jordania y una en Emiratos Árabes Unidos, según informaron los medios iraníes. Este intercambio militar volvió a poner el foco sobre el estrecho de Hormuz, esta ruta que es clave para el transporte mundial de petróleo. Antes del inicio de la guerra, a finales de febrero, por el paso circulaba una quinta parte del petróleo mundial. Ya tenemos seis meses en este conflicto, así que no se sabe qué va a pasar. No hay negociaciones en este momento, por el contrario, esta madrugada nuevos enfrentamientos militares. Simultáneamente, el presidente de Ucrania, Volodymyr Zelensky, afirmó que Washington proporcionó a Kiev información sobre las reuniones del jefe de la CIA en Moscú. El mandatario ucraniano dijo que Estados Unidos le dio detalles de una serie de encuentros en la capital rusa y defendió la coordinación diplomática para crear condiciones que obliguen al Kremlin a detener la invasión. El mensaje fue confirmado directamente por el mandatario ucraniano. El presidente de los Estados Unidos, Donald Trump, por su parte, confirmó que el director de la CIA, John Ratcliffe, realizó una visita a Moscú y sugirió que el encuentro con las autoridades rusas estuvo vinculado a la invasión a Ucrania. Fue una especie de semirrutina, dijo el presidente. Lamento decepcionar a la gente. Nos gustaría ver el fin de la guerra en Ucrania, según el mandatario, lo que puso en su red social True Social. Son las 8 de la mañana, 35 minutos, 8 y 35 en Mambí.
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0: Señoras y señores, con mucho ánimo a esta hora, cuando son las 8 de la mañana, 35 minutos, qué mejor que comenzar con buenas noticias. Y las buenas noticias se las tengo ya. Ustedes estaban tristes porque a lo mejor el fin de semana el televisor dejó de funcionar. Tremendo televisor, pero ya se escucha, pero no se ve. ¿Qué pasa? 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
0: ¿Cómo?
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3: Un placer. Feliz inicio de semana.
0: Igual para ti también. Un bendecido lunes, 8 de la mañana, 40 minutos. Radio Mambía, está ahora con las noticias. Una pausa y regresamos.
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0: Son las 8 de la mañana, 41 minutos, y si ustedes creen que las cosas están caras, si les parece que el dinero alcanza cada vez menos, ¿saben cuánto acaba de pagar un barco por pasar el canal de Panamá? Un buque por pasar el canal, el toll. Si ustedes piensan que está caro por pagar 75 centavos, un dólar, oigan esto.
4: La creciente sequía provocada por el fenómeno del Niño está elevando el costo de cruzar el Canal de Panamá a niveles sin precedentes. Un buque pagó 5,3 millones de dólares para asegurar un tránsito prioritario por la vía interoceánica, una cifra récord a pocos días de la entrada en vigor de nuevas restricciones al tráfico marítimo. La administradora designada del canal, Ilia Espino de Marota, confirmó que se trata del mayor monto pagado hasta ahora por un cupo de tránsito. Según la agencia Bloomberg, la empresa surcoreana SK Gas desembolsó esta suma para que el buque G-Spirit atraviese el canal el 1 de septiembre. La puja refleja la creciente presión sobre una de las rutas comerciales más importantes del mundo, por donde circula cerca del 5% del comercio marítimo global. Para preservar el agua dulce necesaria para operar las esclusas, la autoridad del canal reducirá el número diario de cruces de 36 a 34 a partir del 3 de septiembre y posteriormente a 32. En medio de este escenario, el Canal de Panamá anunció este viernes ajustes temporales a su sistema de reservas para

0: Bloomberg, la empresa surcoreana SK Gas desembolsó esta suma para que el buque G-Spirit atraviese el canal el 1 de septiembre. La puja refleja la creciente presión sobre una de las rutas comerciales más importantes del mundo, por donde circula cerca del 5% del comercio marítimo global. Para preservar el agua dulce necesaria para operar las esclusas, la autoridad del canal reducirá el número diario de cruces de 36 a 34 a partir del 3 de septiembre y posteriormente a 32. En medio de este escenario, el Canal de Panamá anunció este viernes ajustes temporales a su sistema de reservas para los buques Neopanamax, los de mayor tamaño autorizados a transitar por la vía. Las modificaciones que entrarán en vigor el 30 de agosto para reservas a partir del 13 de septiembre buscan aumentar la flexibilidad y garantizar un acceso más equitativo a los cupos disponibles. Estas medidas responden al descenso del nivel de los lagos Gatún y Alajuela, que abastecen de agua el canal y han sido afectados por la falta de lluvias. Con menos espacios disponibles, la competencia por los cupos se ha intensificado. Según el exadministrador del canal, Jorge Quijano, más de 120 barcos esperan actualmente para cruzar la vía y algunas navieras podrían estar dispuestas a pagar sumas aún mayores para evitar retrasos y costosas penalizaciones. El Canal de Panamá conecta principalmente la costa este de Estados Unidos con los mercados de Asia, incluidos China, Corea del Sur y Japón, y sigue siendo uno de los corredores clave del comercio mundial.
1: ¿Qué tal? ¿Eh? 5.3 millones de dólares. 5.3, el toll, el peaje. Son las 8 de la mañana, 43 minutos, 8 y 43 aquí en Radio Mambí. También estamos con las reacciones por el acuerdo firmado entre Venezuela y los Estados Unidos. El presidente Trump ha dicho que es el mejor y mayor acuerdo que se ha firmado últimamente y servirá para las reservas del petróleo. Que dicen algunos sectores que reaccionaron. Nuestra colega Jennifer Santana nos cuenta.
2: Un acuerdo que ha sido bien criticado por buena parte de la sociedad venezolana, tanto en los sectores de oposición como del chavismo. La oposición ha criticado que el presidente Trump, en lugar pues de restablecer la democracia, se ha aliado con los opresores de los venezolanos por casi tres décadas. Rafael Ramírez, por ejemplo, quien fue presidente de la estatal PDVSA y ministro de petróleo durante gran parte del gobierno de Hugo Chávez, dijo que el acuerdo pasaría a la historia por entreguista y por abrir las puertas al nuevo colonialismo de los Estados Unidos. Recordemos que el pasado viernes el presidente Trump anunció que había logrado el mayor acuerdo petrolero de la historia, un acuerdo que establece entregar a Estados Unidos el control mayoritario de 17 yacimientos que representan unos 65 mil millones de barriles de reservas de petróleo venezolano. Esto equivale aproximadamente al 22% de las reservas del país sudamericano. Los ingresos de Venezuela alcanzarían unos 209 mil millones de dólares. La mandataria encargada, Delcy Rodríguez, aseguró que Venezuela mantendrá la propiedad y soberanía sobre sus recursos. También justificó este acuerdo argumentando que tener las mayores reservas de petróleo del mundo no son suficientes y que hace falta inversión, tecnología, infraestructura, capacidad productiva, que es lo que aportaría Estados Unidos para convertir esa riqueza en bienestar. Vamos a escuchar a Delcy Rodríguez.
3: Venezuela recibe a cambio producción, empleo, inversión en infraestructura, mayores ingresos para el Estado, encadenamientos productivos para la industria nacional. Los beneficios se pierden de vista. Este proyecto binacional.
2: Trump aseguró este domingo que utilizará petróleo venezolano para reabastecer la reserva de petróleo de Estados Unidos, que ronda actualmente en al 41% de su capacidad. También, pues, otro punto muy criticado en este acuerdo es que se firma con un gobierno interino calificado así por el propio presidente Donald Trump y su administración.
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1: Seguimos en Noticias 710 por Radio Mambí. Atención, en las últimas horas el presidente Donald Trump llamó a las empresas canadienses a que se trasladen a Estados Unidos para evitar los aranceles. El mandatario ha intensificado esta presión sobre Canadá después de que se rompiera el diálogo y empezara esta especie de guerra comercial. Se habla de los aranceles que van hasta el 50% sobre más de 700 productos estadounidenses, y esto después de que Canadá también tomara esta represalia contra las medidas del presidente Donald Trump, que todas las empresas canadienses que hacen negocios con Estados Unidos se

0: trasladen a nuestro país inmediatamente. Muchas de ellas son empresas que se marcharon hace años debido al estúpido liderazgo estadounidense. Cuando regresen no habrá aranceles, escribió el presidente Donald Trump en un mensaje que publicó en su red True Social. El mandatario había dedicado también otro mensaje a Canadá para insistir en que no quiere productos de ese país. Dijo: no quiero nada canadiense, nos han estado estafando durante décadas y eso se va a acabar. El presidente dijo que no ha habido ningún acuerdo y, mientras tanto, se ratificó por parte de Canadá que estos aranceles de inclusive hasta el 50% contra Estados Unidos, varios materiales que se producen aquí y que se exportan a Canadá, pues tendrán este arancel también del 50% a partir del 8 de septiembre. 8 de septiembre, esa es la fecha donde Canadá empezará a cobrar. Los aranceles de Estados Unidos a Canadá ya se están cobrando en este momento. Y con esta noticia pasamos a la conexión con Yasmani Salgado. Yasmani, cuéntanos cómo amaneció Cuba.
1: Efectivamente, aquí estamos al tanto de Cuba 90 millas. El congresista cubano-americano Carlos Jiménez exigió al régimen castrista la libertad de Sadie Companioni, la madre cubana detenida por los esbirros por el simple hecho de denunciar la crisis de agua potable en La Habana. El legislador alzó la voz contra los abusos de la dictadura exigiendo el fin del encarcelamiento arbitrario de esta ciudadana tras protestar por este servicio básico. Privada de libertad de forma vil por la cúpula represiva de la isla, la víctima ha sido blanco de intimidaciones y hostigamiento por manifestar abiertamente su descontento social. Frente a este atropello a los derechos humanos fundamentales, el republicano Carlos Jiménez denuncia con firmeza en sus plataformas cómo los aparatos de inteligencia persiguen y castigan sin piedad a la población civil que sufre la escasez hídrica. Las agresiones y la detención contra esta madre cubana son muestra del miedo despiadado que la tiranía siente hacia la verdad. Es inaceptable que exigir un servicio indispensable como el suministro de agua potable sea castigado en el secuestro estatal por parte del aparato represor. Estas declaraciones aparecen a esta hora replicadas en varias plataformas y aquí al tanto de Cuba, lógicamente, estamos al pendiente. Pero Carolina Amoroso vuelve a sacar otro reportaje sobre la isla Cuba, límite de los apagones que agravan la crisis del castrismo. Vamos a escuchar.
2: Cuba agoniza. En declaraciones recientes, en una entrevista con Folio de San Pablo, el presidente Miguel Díaz-Canel, que lidera la dictadura cubana, dijo: Cuba está en pie y no se rinde. Sin embargo, asumió, por supuesto, las penurias que están viviendo los ciudadanos de la isla. Basura acumulada por la falta de recolección, una situación muy, muy grave en el acceso a alimentos y, por supuesto, en el abastecimiento más básico de los hospitales, con una crisis energética que vio en las últimas semanas su sexto apagón masivo a lo largo y a lo ancho de toda la isla. Por supuesto que esto impacta en el funcionamiento de toda la economía. El principal ingreso del país que viene, más allá de las remesas, del sector turístico, básicamente está reducido a nada. Esto significó que algunas de las grandes cadenas internacionales que operaban en la isla hayan cesado sus operaciones por tiempo indeterminado. Un paquete de más de 170 reformas fue impulsado en la línea de una mayor liberalización económica, por llamarlo de alguna manera, o mayor apertura al sector privado, pero esto no parece impactar en la dimensión necesaria en las vidas de los cubanos. Cuba se apaga, mantiene todavía un régimen incapaz de dar respuesta y todavía permanece la incertidumbre sobre si accionará o no Estados Unidos. Al respecto, Miguel Díaz-Canel se muestra en esta última entrevista desafiante y dice: si llega mi hora, llegó. La verdad es que los cubanos esperan un cambio rotundo frente a una perspectiva de futuro que hoy es por demás sombría.
1: Y es que se han hecho frecuentes los reportajes de esta reconocida periodista abordando allí con los isleños de a pie cuál es la situación. También estamos conociendo que el opositor cubano Guillermo del Sol decidió poner fin a una prolongada huelga de hambre que se extendió por más de 70 días y que colocó su vida en serio peligro tras alcanzar una situación médica limitada provocada por la indiferencia de las autoridades de la isla. El también periodista independiente concluyó su medida extrema en Santa Clara, un esfuerzo desesperado estado con el que buscaba la excarcelación de 18 prisioneros políticos bajo la dictadura castrista. A esta hora están apareciendo varios videos en internet, también algunas fotografías de la situación actual de este hombre del centro de Cuba, y varios reportes también estuvieron llegando a nuestra redacción a 90 millas. Pero el hambre está afectando a casi el doble de las mujeres que de hombres en Cuba. Yaima Pardo, de Martí Noticias, presentó un interesante reporte.
3: Una vez, a veces dos, pero mayormente una sola vez al día.
4: En Cuba la crisis alimentaria está obligando a muchas mujeres a dejar de comer o comer menos para que sus familias puedan hacerlo. Un informe de Food Monitor Program advierte sobre la feminización del hambre en Cuba y la malnutrición, y señala cómo las mujeres, especialmente aquellas que tienen responsabilidades de cuidado, terminan sacrificando su propia alimentación para garantizar la de los demás.
5: Dentro del monitoreo constante de Food Monitor Program, las mujeres constituyen uno de los grupos poblacionales que enfrentan mayores dificultades en el país y cuya vulnerabilidad se ha profundizado durante los últimos 3 años. El 19% en 2023, el 25% en 2024 y el 34% en 2025 dijeron haber pasado hambre en los 30 días anteriores. Al desagregar este deterioro por género, confirmamos que el peso afectó durante este periodo a casi el doble de mujeres que de hombres. Debo aclarar además que estas cifras son anteriores al actual agravamiento de la crisis en el país, por lo que preveemos que su impacto sea aún mayor.
3: Un día que yo me levanté por la mañana, temprano, eran las 6:00 de la mañana, y no lo miré durmiendo, y yo nada más pensaba qué le daba cuando se despertara, qué podía darle, qué... No tenía nada, no había ni agua ese día.
5: Dentro de este colapso general aparecen además dinámicas específicas, igualmente alarmantes, a las que nuestras investigadoras en la isla les han prestado especial atención. Por ejemplo, el año pasado fueron encuestadas 1.275 cubanas, y aún en hogares donde ellas no reportaron los niveles más severos de inseguridad alimentaria, continúan presentando una prevalencia de bajo peso, considerablemente mayor que la de los hombres. Esto es compatible con lo que Food Monitor Program identifica como una posible dinámica de sacrificio alimentario femenino. Mujeres que reducen sus propias raciones, se saltan comidas o priorizan las de los hijos, personas enfermas u otros familiares. Se trata de una paradoja especialmente compleja porque, al mismo tiempo, son las mujeres quienes sostienen gran parte de la alimentación cotidiana. El 74.8% cocina sola o junto a otra persona. Y en el 92.1% de los hogares descritos por mujeres, alguna mujer participa en la preparación de los alimentos. La vulnerabilidad alimentaria se vuelve todavía más grave en la vejez. Entre las mujeres mayores de 60 años, el 94.7% teme que sus ingresos no sean suficientes. El 92.2% ha tenido dificultades para conseguir medicamentos. Y el 87.6% depende de una jubilación o pensión.
4: ¿Pero qué significa esto en la vida cotidiana de una madre cubana? ¿Qué deja de comer? ¿Cuántas veces se acuesta con hambre para que sus hijos tengan un plato de comida? Detrás de las cifras, hay mujeres que ponen su propio cuerpo y su salud en riesgo. Madres que comen menos se privan de alimentos para priorizar a los suyos.
1: Pero también estuvo el análisis sobre esto en las noticias, como son con Alejandro Tur Valladares. El hambre en Cuba afecta casi al doble de las mujeres que de hombres.
6: Si bien es verdad que las madres suelen ser las más sensibles a estas cuestiones, los padres también, incluso los abuelos, suelen abstenerse de consumir hoy y en el pasado de muchos alimentos para dárselo a los pequeños y tratar de remediar la escasez. Esto deriva en personas mal nutridas, con sistemas inmunológicos comprometidos, no solo por la falta, por la abstinencia alimentaria, sino incluso por la mala calidad de los alimentos, porque esto es algo también de lo que se habla poco. Se habla de la pérdida o la falta de alimentos, pero no de la calidad. La mayoría o una cantidad importante, para no ser absoluto, de cubanos, en vez de llevar un plato de comida balanceado, una dieta balanceada a la mesa, muchas veces se tiene que conformar con un pedazo de pan, con algo, y eso realmente no alimenta. Y al final también lo vemos en, por ejemplo, en madres embarazadas que vienen mal nutridas, y entonces a la hora de estar simplemente los fetos o tienen que ser abortados porque vienen con problemas, o cuando tienen a sus hijos vienen con baja talla de peso. Esto es algo que se está volviendo cada vez más relevante, cada vez más común, e incluso con problemas algunos neurológicos y todo partiendo de la malnutrición de la madre durante el proceso de embarazo. Es decir, hay un poco que trascender la cuestión de que es verdad que hay que quitarse los alimentos y ver que esto tiene un impacto mucho más amplio, mucho más rico, que muchas veces perdemos de vista.
1: Para el incremento del dengue en Santi Espíritu preocupa seriamente a la población, mientras que para el aparato de propaganda del régimen es algo normal. Y esta grave crisis sanitaria está golpeando a este territorio, se intensifica tras más de 5 semanas consecutivas de alza en los casos sospechosos de esta enfermedad, a veces letal, en un escenario alarmante provocado por la negligencia de la dictadura que deja desprotegidos a los ciudadanos en los municipios de Trinidad y en la capital provincial. Reportes también han estado enviando incluso desde esta localidad cubana aquí a nuestra estación, y nosotros hemos estado al tanto y al pendiente del desarrollo y de cada uno de los detalles que han estado llegando. Pero justo allí mismo, pero en Trinidad, la opositora cubana Mireya Jiménez hace una denuncia pública a Aleida Guevara, la hija de Liché. Dice que Aleida está impulsando el proceso de aniquilar los negocios privados, complicando aún más la vida de los cubanos de a pie. Vamos a escuchar qué ha dicho la valiente opositora ya de la tercera edad, Mireya Jiménez.
7: Necesito, por favor, que me compartan esto a la Aleida Guevara, la hija así del sanguinario. Eres una cretina, tan asesina como tu padre, porque estás pidiendo, junto con tu cúpula, con tus Castro, con tu PCC, con tus Canel, que no existan los cuentapropistas. Mira, nosotros los cubanos de a pie sobrevivimos por los cuentapropistas, sobrevivimos por el poquito de vianda que nos venden, el que puede comprarla, que la compra. Sobrevivimos por esos cuentapropistas. Dime, ¿en qué lugar de Cuba se puede comprar comida y que sea asequible para el pueblo de a pie? Abajo el PCC, abajo los Castro, abajo Canel, abajo tu padre, el de las manos sangrientas, que nunca tuvo que haber venido a Cuba, tenía que haberse quedado en Argentina. Abajo el comunismo, abajo los Castro, abajo de la ley de Guevara, que quiere que nos asesinen tan rápido como asesinaba a su padre. ¡Abajo el comunismo!
1: Así concluimos este recorrido al tanto de Cuba a 90 millas.
0: Gracias a nuestro colega Yasmani Salgado por la información. Y con esta noticia nos despedimos de nuestra edición de la mañana. Los invito al mediodía a nuestro gran resumen de noticias en Radio Mambía. A nombre de nuestro equipo, Yasmani Salgado, Gustavo Orellana, Ángela Furió y quien les habla, Rodrigo Durán. Pásenla bien. ¡Feliz inicio de lunes!
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0: Todavía le queda un día más a este mes de agosto y ya mismo esto, ya esto huele a Navidad.
1: Bueno, ya. Este es el último día de agosto.
0: Sí, este es el último día, por eso sí. le queda un chinín. Bueno, buenos días, capitana, buenos días.
1: Buenos días, Ray, buenos días a todos los que nos sintonizan. ¡Feliz lunes!
0: Feliz lunes para ti también. Buenos días, Yunis.
2: Buenos días, estoy encantada de la vida.
0: Oye, ese fin de semana, ¿cómo estuvo?
2: Buenísimo.
0: De fiesta en fiesta, me imagino.
2: Me reuní con mis hermanos y la pasé súper bien, la verdad.
0: Qué bueno, Yunis.
1: Oye, hoy es 31, hay mucha gente que cobró hoy.
2: Sí, niña, está candela eso.
0: Oye, sí. Eso.
2: Bueno, yo cobré. Claro.
1: Hagan compras antes de que se les acabe el dinero.
2: Me pagaron el viernes.
0: Bueno, pero
2: yo no sé a ustedes, pero a mí me pagaron el viernes.
0: Muchacho, pero como está, yo, tú sabes qué, yo a los que me toca pagar, yo le he dicho, mira, aguántate mejor el dinerito allá, cuando lo necesite.
1: Cuando lo necesite, yo te aviso.
0: Cuando yo lo necesite, yo te aviso.
2: Yo paso del parte acá que está más seguro.
0: Eso es lo que yo. Ah, bueno. Ah, esa es buena. Muchacho, la de acá está más seguro.
2: Tú siempre preguntas a mí acerca de dinero.
0: Oye, sí. Yuni, tenía que preguntarte antes, porque es verdad. Del lado de acá siempre está más seguro que del lado de allá. Claro.

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1: ¿Tú te acuerdas, Yuni, aquel oyente que nos dijo el viernes, oye, pero hablen de los seguros y sí, todas estas cosas? Sí, ¿te acuerdas?
2: Sí, sí, sí.
1: Pues hoy le hicimos caso, hoy vamos a tener ya mismito a Tom Fabricio con nosotros, que nos va a hablar de los impuestos, de todo eso. Así que tal como nos dijiste el viernes, que nos diste la instrucción.
2: Sí.
1: Oye.
2: Pero tenemos sorpresa.
1: También hay sorpresa.
2: Porque el jueves va a estar aquí Tomás Regalado.
1: Oh.
2: Firmado ya.
1: Mira
2: para
1: eso.
2: Hablar de los taxes, de lo que nos viene y por qué debemos de votar por esa excepción.
1: Mira eso. Así que, señoras y señores, todo esto y más hoy.
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0: deportaciones masivas. Oye esto, Yuri Rodríguez. Compatriotas tuyos están siendo llevados a África. Allí, bueno, pero en Angola tiene que haber algún cubano que se haya quedado allí, ¿no?
1: Sí, pero claro, si claro. Cuba exportaba a todos los mercenarios para allá.
0: Para allá, así que
1: se encuentran con ellos.
0: Exacto, así que, señoras y señores, Donald Trump expulsa a migrantes de Cuba, Venezuela y Nicaragua hacia países que en crisis, que no contienen ningún vínculo. Petrodólares y mandatarios. El presidente Donald Trump pacta con la Venezuela de Delcy Rodríguez por 65 mil millones de barriles de crudo, mientras Nicolás Maduro posa sonriente desde su celda en Brooklyn. Fuego en el estrecho de Hormuz. Estados Unidos ataca lanzadores iraníes y Teherán responde con misiles contra bases en Jordania. El barril de petróleo se dispara y la economía tiembla. Billeteras golpeadas, la gasolina por las nubes, la carne carísima y un monopolio de cuatro grandes empresas asfixiando al ganadero estadounidense. ¿Qué responde el presidente Donald Trump sobre eso? Además, mudanza forzada. El presidente Trump le canta las 40 a Canadá y exige a las empresas vecinas que crucen la frontera de inmediato. Esto es parte de la guerra comercial a días de aranceles. Zona roja en Fort Lauderdale. Adolescente de 15 años baleada brutalmente frente a su casa por su propio exnovio. La violencia doméstica vuelve a enlutar las calles del sur de la Florida. Además, escuela bajo la lupa en Broward. Arrestan al director interino de una primaria tras un violento incidente fuera del campus. El distrito escolar ya mueve fichas. Datos robados a 3 millones. Filtran expedientes médicos, números de seguro social y cuentas bancarias de la plataforma CareCloud. Su salud al desnudo en manos de los hackers. El Congreso a la puerta del cierre. Mike Johnson regresa a Washington con una misión express: evitar el cierre del gobierno de Estados Unidos antes de que legisladores huyan a sus campañas. Aguaceros y riesgo de inundaciones. El sur de Florida se empapa con humedad tropical y los remanentes de una tormenta amenazan con colapsar las calles esta misma semana. El misterio del Gran Cañón, 15 personas desaparecidas y más de 60 evacuados de emergencia tras una devastadora inundación repentina en Arizona. Gigante espacial desde Florida. La NASA lanza con éxito el telescopio Nancy Gray Roman a bordo de un cohete de SpaceX para cazar materia oscura y nuevo mundo. Récord ganadero por el suelo. El hato de res más bajo en 75 años desata una guerra frontal entre la Casa Blanca y los gigantes del procesamiento cárnico. Tensiones en el exilio. El régimen chavista desafía a Washington. Todo esto y mucho más es hoy... ¡El escándalo del día!
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0: Comenzamos inmediatamente, señoras y señores, con el escándalo del día a esta hora, y escuche esto. Vuelos secretos de ICE. Inmigrantes de Cuba, Nicaragua y Venezuela son expulsados a naciones africanas en conflicto. Bajo la lupa estratégica de la administración del presidente Trump. La administración del presidente Donald Trump envió durante un periodo de 9 días a más de 100 deportados desde Estados Unidos hacia 8 países de África, según documentos internos del gobierno obtenidos por CBS News. 3 vuelos de ICE trasladaron a hombres y mujeres. Escuche esto, ¿a dónde los enviaron? Escucha, Johnny Rodríguez, tú no puedes decir eso, tú que has viajado el mundo. Mire, completo.
1: Mira, acabo de descubrir otro país, antes de empezar el programa, otro país que viajó.
0: Vamos a ver. ¿Alguna vez has ido a Burundi en África? No te rías, Juni.
1: Burundi. No me gusta mucho lo...
0: En África.
1: No me gusta, pues, tengo miedo a los animales.
0: Ahí es que están enviando gente. Mire esto. Los deportados los están enviando a Burundi, a Camerún. ¿Ha ido a Camerún?
1: Tampoco.
0: No. ¿A la República Centroafricana ha ido allá?
1: No. He llegado cerca hasta Egipto, pero no, ya cuando no llego.
0: ¿Ha ido a Guinea Ecuatorial?
1: Tampoco.
0: ¿A Eswatini? ¿Ha ido a Eswatini,
1: no,
0: en África?
1: Yo no me digas que han mandado a los cubanos para allá.
0: A los cubanos para allá. ¿A Liberia? Pobrecitos. ¿Ha ido a Liberia?
1: Tampoco.
0: ¿Ha ido a Ruanda?
1: Tampoco.
0: ¿Sierra Leona?
1: No, le tengo mucho miedo a los animales. Allí, señoras, hay muchos animales, muchos elefantes.
0: Señoras y señores, se están enviando a los cubanos deportados a Burundi, Camerún, Guinea Ecuatorial, Eswatini, Liberia, Ruanda y Sierra Leona. Yo digo una cosa, esto de verdad que es increíble. Pobre gente. Pobre gente, de verdad que sí.
1: Peor era cuando Fidel los mandaba allí a pelear con aquella.
0: Pobre gente, de verdad, pobre gente.
2: Pobre gente, Ray. Pero cuéntame, ¿quién está tomando esa decisión? ¿Quién decide mandarlos para allá?
1: No empiece.
2: Solo pregunto. Ray está diciendo que qué fuerte, ¿no?
0: Qué pobre gente.
2: Bueno, pues entonces, cuéntenme ustedes, pregunta.
1: Mira,
2: que yo
1: el
2: hago.
1: El cubano es muy creativo. ¿Quién? Y muy trabajador.
2: O sea, que el cubano se está mandando.
1: Fíjate que te voy a decir algo que maybe tú no lo sabes.
0: Ajá. Sí.
1: En Dubái me encontré el dueño de los camellos, un cubano.
0: No me digas.
1: El dueño de los camellos que tú pagas por montarlo, era cuando empieza, dice, oye, chico, y digo yo, no, ¡ay! ¿Pero qué es esto?
0: Mira, esa gente de verdad, su vida les cambió ya por completo.
2: Ray y yo.
0: Pobre gente, de verdad.
2: ¿Por qué?
0: Bueno, porque
2: los mandan a África. ¿A dónde?
0: No, espera. Yo no me refiero a los cubanos. Pobre gente, los africanos.
1: Que le van a quitar el trabajo.
0: Oye, que cuando lleguen allí, cuando lleguen los cubanos y le monten un restaurante
1: de cafecito. Déjate de esa bola conmigo.
0: Mira, te voy a decir una cosa. Voy a dar 2 años para que haya ya un presidente cubano en Estutuani.
1: En cualquier momento.
0: Dos años.
2: Yo solo le
0: Dos años
2: cosa.
0: Le doy.
2: Aquí ustedes han dicho, ay, pobres cubanos. Pobres. Oye, no digo que no, porque está del mero mandarlos para África. Los están haciendo internacionales.
1: Pero si mandan los médicos. Oye, mandaban los médicos.
2: Pero.
1: Inclusive 2 médicos se desaparecieron en Cuba ni les importó.
2: No necesariamente estamos hablando de los médicos.
0: No,
2: aquí
0: yo no
2: está
0: estoy.
2: Todo el mundo,
0: sí, pero,
2: los cubanos los están mandando para África.
0: Yo le doy 2 años.
2: Porque nuestro presidente,
0: mira,
2: es quien tomó la decisión.
0: 2 años y vamos a ir a Tutuani. Y de momento nos vamos a encontrar que allá hay un big bakery, una carreta.
1: A pastelitos
0: allí.
1: Claro,
0: hay cuidado, se
1: le hace falta.
0: Un casamarín. Entonces,
1: exacto,
0: y de momento, sí. Y vamos a llegar allí. Y de momento vamos a ver cuando lleguemos que el dueño del puerto es cubano.
1: Exacto.
0: Entonces, que de momento, o sea, y cuando ustedes vean allí. Aeropuerto José González.
1: Todos los cubanos de aquí quieren ir para allá.
0: Claro que sí.
1: Ay, cuenta cómo es la vida.
0: Eso así, todos.
2: Esto está fuerte.
0: Lo dijo Juni, lo dijo Juni. Buenos días, adelante.
3: Buenos días, Ray.
0: Buenos días, Verdugo, ¿verdad que sí? Que ahora cuando los cubanos lleguen allí, se van a quedar con aquello allí. Dale, dale, no. Dale. Chacho, 2 años es mucho. ¿Sabes cómo es? Llega un cubano y rápido levanta negocio. Uh-huh. ¿Es o no es?
1: Yo creo Verdugo. Que se fue de la línea.
0: Verdugo.
3: No, estoy aquí.
0: Adelante, ah. Verdugo, adelante.
3: Oye, vamos a ver. Pobres elefantes y pobres jirafas allá en África.
0: Pero.
1: Esa es otra cosa que hay que tener cuidado. Porque oye, los caballos
3: se. Te voy a decir. Mira, antes de entrar en el tema, te voy a decir algo. Aquí hay en Hialeah una iglesia que se llama la San Lázaro, aquí por la 16 y la
0: 45. Sí, la San Lázaro, la conozco.
3: Y cuando la gente que vinieron por ahí por Guantánamo, uh-huh. Buscaron personas que fueran allá a ayudar viernes, sábado y domingo con todos los gastos pagos, y entre eso el que le está hablando. Pero cuando tú llegas ahí al aeropuerto y aquí allá a Guantánamo, tienes que cruzar un río, que ese río por ahí pasan tanto cosas americanas como cubanas. Y entonces cuando los cubanos de Guantánamo brincaban en el barco para ese lugar, antes de recoger la guagua para llevarlo al aeropuerto, habían ahí 60 o 70 matas de coco más alto, es de aquí a la luna. La cuarta o la quinta vez que yo fui y miré para arriba, ya no habían coco.
0: Mira eso, no me digas que ya no habían coco.
3: Miraba la penca porque era muy muy dura, de no había ni las flores de las matas de coco.
0: Wow.
3: Se comieron todos los cocos.
0: Pero si los cocos son para comerlos, ¿no?
2: Pero, no,
3: pero la altura era tan grande que los americanos decían, pero
0: ¿cómo pueden subir?
3: Cogió los cocos de aquí. Esos cocos se los comieron los
2: que
3: cubanos.
2: Son muy gimnastas los cubanos. Pero mira, Verdugo, ¿qué tú opinas sobre que Ray está diciendo pobres cubanos que los mandan a África?
0: No, pobres cubanos no, pobres africanos. Pobres africanos, mira, que le van a cambiar no allí. Cuando veamos un...
3: Te voy a decir en este punto quién es el más HP de todos.
2: ¿Quién?
3: El gobierno de Cuba, que no los aceptó.
0: Exacto. Ah, eso es un buen punto, fíjate.
1: Exactamente. Verdugo. Exacto.
3: El gobierno de Cuba que no los aceptó. Mira, capitana, uh-huh. Cuando la frontera y la selva de Darién, uh-huh. Cualquier nacionalidad podría haber sufrido cualquier percance. Y no importa el estado político de que esa persona sea del Ecuador, Hungría, Checoslovaquia, cualquier país americano, el presidente de ese país contribuía a la ayuda para que esa persona de su país pudiera brincar el Darién. El único que se opone a una ayuda humanitaria cuando alguien se va de ese país es el perro y cínico y degenerado gobierno de Cuba. Lo así mandaron para el África porque no los acepta
0: Cuba.
3: Porque antiguamente,
0: sí.
3: Cuando un presidente demócrata como Clinton, como Biden, como Obama, viran para cubanos para Cuba,
0: sí.
3: El gobierno de Estados Unidos tiene que pagar, pero ahora como que no paga, el gobierno de Cuba no lo hace.
2: Pero, sí. Pero ven acá, Verdugo, una pregunta. ¿Por qué no los mandan para, a lo mejor, Colombia o Aruba?
0: Te va a contestar eso. Qué buena pregunta, capitana. De verdad, qué buena pregunta. Contestar.
3: Ahora los mexicanos también lo van a mandar para el África. ¿Cuál es la opción? La opción es que si al cubano lo manda para Honduras, mañana están aquí.
0: Oh.
3: El ecuatoriano, si lo manda para el Ecuador, mañana están aquí. Y entonces del África, ¿qué van
0: sí,
3: a hacer?
0: Sí, lo que están haciendo es llevarlo lo más lejos.
3: ¿Cuál es el propósito? De eliminar completamente cualquier tipo de entrada a este país, porque sabe que van a ir para dónde. Para Burundi.
1: Es como el cuento de gato, lo llevaron lejos.
3: Eso parece un chiste.
0: Sí,
1: pero es cierto.
3: Pero no es un chiste.
0: Vamos a Burundi.
1: Es cierto.
3: es para que no vengan para acá.
1: Podemos buscar. Pero eso, criticamos a Trump con esto, ¿verdad? Pero Cuba lo está haciendo hace miles de años, mandándolo para lo último de los países donde los mismos, ¿cómo se llama? Gente del país. No van a esos lugares y Fidel los manda, no le importa que los maten, que todo. Entonces ahora nos quejamos, ay, porque aquí los están mandando, es que por todo nos quejamos.
2: Mira, tú sabes qué.
3: Por año. Oye, y para terminar, jamás se le ocurran en ningún país de esos africanos donde hay camello, y si te gusta el camello, viene la pregunta del dueño, en este caso, si es un cubano o no, pero si es un árabe y eso, y te dice, te cambio el camello por la mujer, Ray, si dices que sí, olvídate de la capitana. Te vas de ese país con el camello.
0: Yo te digo una cosa, depende si es un camello de doble joroba.
3: Coño, Ray, imagínate que sea un camello de una joroba y que tú te vayas a sentar en esa joroba.
0: No, por eso es. Mira, estamos buscando aquí en el mapa dónde es Burundi, para la gente que sepa. Mira, Burundi está al lado de Ruanda y de Tanzania. O sea,
2: no tiene costa.
0: Tiene un río ahí. Tiene un río,
2: pero no es costa de mar.
0: Sí, pero tiene un río y entonces para tú salir de ahí, tienes que salir por la República del Congo, por Uganda arriba o por Tanzania y muchachos.
2: No, y te voy a decir más.
1: Aquí le cuesta.
2: Primero, Burundi está considerado uno de los países más pobres del mundo, con mayor pobreza. Y los idiomas que se hablan son Kirundi, francés e inglés.
0: Espérate un momento, vamos a preguntarle.
1: Pero fíjate que hablan inglés. Lo malo es que el cubano no habla ni inglés, ni burundi, ni curundi, ni francés.
0: Espérate un momento, vamos a preguntarle aquí a la inteligencia artificial si me puede hablar en burundi.
2: Mira, y la moneda se llama burundia, es un franco burundiano.
1: Imagínate.
0: Franco burundiano.
1: El francés está colado ahí.
0: Que el kirundi es como se llama el idioma.
1: El idioma.
0: El kirundi. Ajá. Mira qué cosa ahí.
1: Sí.
2: Entre el 80 al 90% de la población vive a nivel más bajo de la pobreza.
1: ¿Y cuánto dinero ha mandado los Estados Unidos para que se lo roban a la gente esa?
2: Pues si hay tanta pobreza y no han mandado nada.
1: ¿Cuánto? Si no, han mandado muchísimo, pero se lo roban, se lo mandan a los niños. ¿Cuántos españoles he visto yo en documentales que van de voluntario allí a esos países que son de verdad lo último? Y van allí, o sea.
2: Y tú sabes lo triste, cojan miedo, señores.
0: Dicen ¿cómo que se llama allí, la canción Bustuani, el país?
1: Ahí te comen fácil.
0: Burundi.
1: En Burundi te borandan.
2: Dicen que allí los derechos humanos prácticamente no existen. O sea, allí existen las desapariciones, la tortura y son detenciones arbitrarias por los oponentes políticos. Así como se mueve.
0: Sí. Ya sabemos que
2: periodistas, activistas, de seguro esos desaparecen.
1: Desaparecieron dos médicos en uno de esos lugares.
2: Ay, señores.
0: Qué fuerte eso.
2: Ay, señores. Lo que Trump ha hecho con esta gente, los pobres cubanos.
1: Entonces, no ha hecho nada.
0: No los aceptó. Aquí hay una llamada. ¿Qué le parece a usted esto de que van a mandar a los cubanos a Burundi?
4: Sí.
1: No, ya están ahí.
4: Buenos días. No, mira, también tienen que saber que, y esto es verificable, que le están dando varias opciones, le están dando como tres opciones cuando el país de origen no lo recibe, le dan varias opciones.
2: ¿Y qué opciones hay?
4: Para que ustedes sepan. Sí, bueno, yo no trabajo ahí, estoy buscando información.
0: Exacto.
2: Si me trae algo, dígame el cuento entero.
4: Lo que pasa es que a veces la noticia... la noticia es un poco más plain. Sí. La noticia dice o deporta o los mandan a un país, la gente piensa enseguida, ustedes analizan la noticia bien, ustedes la están diciendo bien, pero ustedes se imaginan las cadenas estas con la Rosa de Guadalupe.
0: Uy, qué fuerte.
4: Pobrecito, los están mandando, los encadenaron, los mandaron hacia allá.
1: Y México los está botando también. Así que para que ustedes sepan, tengo cantidad de cubanos que han pedido asilo en México y no se la están negando. Así que es que es que esto es lo que tú dijiste, la media es la que está metida en esto, más nada.
4: Claro, y el país de origen, el responsable de su
1: país de origen.
4: Correcto, el país de origen. Si tú naciste en Cuba, ¿quién se abroga el derecho de decir que tú no eres cubano?
0: No, y mírate esto para que tú vayas, señoras y señores, aquí nuestra producción hizo una canción nueva que se llama Un cubano en Burundi.
1: Mentira.
0: Sí. Ay, mi madre. Mira. Oiga esto. Dice aquí.

0: contra. ¿Qué te pareció la canción, amigo? ¿Qué te pareció?
1: Sí, sí, sí.
2: Claro, es así. Pero, oye, está perfecta, está perfecta. Y no te preocupes. Que los cubanos van a dar la hora allí igual.
1: Exactamente.
0: Que sí, que muchachos.
2: Van a dar la hora allí igual.
0: Y se van a quedar con aquello allí. Pero, cuando venga a ver, va a dejar de, va, de. Sí, se va a dejar de llamar Burundi, va a ser este Big Habana.
1: Exacto. Exacto. Sí. Exacto. Mira, lo cambian todo, tú vas a ver.
3: Definitivamente lo que el caballero acaba de decir es correcto. O sea, están diciendo inclusive a Liberia, también están mandando cubanos. Liberia hizo un acuerdo de recibir hasta 1,200 deportados. En los próximos 12 países.
1: Wow. Te das cuenta, tú sabes el billete que cogen todos esos países.
3: Ahora, por recibir, déjame decirte una cosa, llegaron, en estos días llegaron 4 cubanos deportados a Liberia y se negaron a bajarse del avión diciendo que ese no era su país y temían por su seguridad. Y al final lo que hicieron fue que los trasladaron a Guinea Ecuatorial.
1: Mira, sí, eso. Porque déjame explicarte algo, si puedo decirlo.
0: Sí.
1: Cuando los cubanos estaban en Alcatraz, y de los mandaron para, los cogieron y los mandaron para otro país. Tengo una amistad,
0: sí,
1: que lo mandaron para México y no se quiso bajar y dijo que no iba y que no iba, que quería quedarse en este país, sí, y que no iba y no lo mandaron.
0: Bueno,
1: y hoy en día está en su casa.
0: Y te voy a decir una cosa también. ¿Okay? Hay un país español, Ceuta, que está aceptando a todo el mundo.
1: Ah, mira, sí. Sí. Por ahí se acepta.
3: Por favor, Ray, por favor.
0: Uh-huh. En Ceuta, ¿no? Mira,
2: otra uh-huh. cosa es. Otra cosa eso es que en épocas pasadas, en administraciones demócratas, le pagaban dinero por cada...
1: Claro, por cada prisionero.
2: Le pagaban dinero,
1: sí.
2: ¿Me entiendes?
0: Sí.
2: Y los metían, y los que tenían causas penales y esas cosas, se los metían en granja, los metían en el combinado 40 días y después los metían en granja.
0: Así
2: y
0: es.
2: Nunca le dieron un medio, ni le dieron ayuda, ni le dieron reubicación, ni le dieron nada.
3: Pero mira, ¿sabes qué? ¿Me entiendes? Celebremos y aplaudamos a nuestro presidente porque un está cubano, mandando a los cubanos.
0: Claro que sí. Un cubano, un Burundi. Venimos en breve, señoras y señores.
1: Oye, pero está bueno.
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0: Señoras y señores, el viernes un oyente nos llamó y nos dijo: oiga, tienen que tocar temas que tengan que ver con los impuestos, que tengan que ver con los seguros, con lo que está ocurriendo. Y qué bueno que hoy tenemos al representante Tom Fabricio del Distrito 110, que incluye una gran parte de este condado, Hialeah, Miami, Town of Miami-Dade, ¿verdad? Aquí, como hemos dicho, Palm Springs, Country Club, Miami Lake, o sea. Y además, una persona que ha estado bien activo en Tallahassee, trabajando particularmente con todo lo que tiene que ver con el alivio que debe tener la gente. Representante Tom Fabricio, bienvenido a Radio Mambí. Qué bueno que está con nosotros.
15: Muchísimas gracias por la invitación. Buenos días. Gracias por esa introducción. Muchísimas gracias. Sí, hemos estado trabajando ya por bastante tiempo. Desde el 22 y el 23 hemos trabajado para bajar principalmente la asequibilidad de los seguros aquí en la Florida. Y gracias a Dios estamos trabajando y estamos llegando, pero no hemos llegado todavía porque todavía hay más trabajo que hacer.
0: Hay un punto, ¿verdad?, que usted dice, me alegra que lo que está diciendo de que se está trabajando con esto, porque mucha gente piensa de que en Tallahassee no se está trabajando con esto, y a veces entonces uno elige a un representante como usted, Tom Fabricio, y qué se está haciendo, y usted está consciente de que el problema de los seguros es un problema, es un issue grande para los floridianos, y que hay muchas compañías que están viniendo para acá, para Florida. ¿Qué ustedes están haciendo para poder ayudar y bajar el costo de los seguros? ¿Qué ustedes están haciendo también con las compañías aseguradoras?
15: Sí, pues mira, para empezar y decirlo brevemente, porque esto puede ser una entrevista larguísima, pero brevemente, en el año 2022 estuvimos aquí en la Florida en una crisis con los aseguradores, en cual los aseguradores estaban quebrándose y yéndose del estado. Entonces lo que pasaba es que Citizens Property and Casualty Insurance, que es el asegurador de últimos recursos del estado, tenía todas las pólizas y los precios de los seguros se estaban subiendo bien rápido y altísimo todos los años. Entonces tuvimos que hacer varias reformas bastante drásticas, pero por esas reformas en el 22 y después en el año 2023, hemos visto que las bancarrotas de estos aseguradores han parado y en vez de tener menos aseguradores, ahora tenemos más ahora en este estado, y esos aseguradores están haciendo competencia y esa competencia entre los aseguradores está empezando a bajar las primas. Entonces estamos viendo en ambos los seguros de propiedad con los huracanes y los seguros de carros, que hemos visto que las primas ya se están balanceando, y en otras partes del país las primas siguen subiendo como loco. Aquí en la Florida ya estamos viendo un balance y esperamos que vamos a tener y ver más asequibilidad en los próximos años.
3: O sea que, representante, saludos, la verdad, capitana, por acá. Quiere decir que entonces, mientras más compañías estén trayendo, eso puede garantizarnos a nosotros, ¿verdad?, las personas que vivimos aquí en el sur de la Florida y en la Florida en general, podemos garantizarnos también de que el precio, lo que es la prima, va a bajar, y eso pues vamos a sentir un alivio por ese lado.
15: Es correcto, porque aquí en los Estados Unidos nosotros creemos en capitalismo y el capitalismo es una competencia entre los negocios, entre los aseguradores. Entonces, lo que hemos hecho es balancear el mercado en una forma tal en cual más aseguradores vienen a la Florida, hay más competencia porque ellos quieren ser su asegurador. Y en esa competencia hemos visto que los precios han bajado y van a seguir bajando.
1: ¿Cuándo vamos a sentir esa rebaja?
15: Eso, mira, los seguros de propiedad son año en año. Entonces uno tiene un contrato con su asegurador de propiedad que se renueva todos los años. Entonces hay que estar, el propietario de casa, el dueño de casa, tiene que hablar con su corredor o el broker de seguro para que le coticen las diferentes opciones que tienen. Yo no soy, yo no vendo seguros, pero claro, yo siempre hablo, yo uso State Farm y yo hablo con el agente mío de State Farm y él me cotiza año a año las opciones y yo le digo a State Farm, que son amigos míos, pero yo le digo, mira, si hay otro asegurador que me va a dar una póliza mejor y por una prima más baja, yo me voy para allá. Entonces, y así hacemos año a año y gracias a Dios sobre los últimos varios años hemos visto un balance en las primas esas. Además, sobre los autos, hemos visto que ambos USAA y Progressive han mandado billones de dólares de refunds a las personas aseguradas con ellos porque las primas han bajado bastante de los autos también.
1: ¿Qué han hecho con los autos? Los problemas estos de que la gente tiene un accidente y entonces empiezan a reclamar.
0: Eso lo dijo, sí.
1: ¿Y qué ustedes van a hacer contra esas compañías?
0: Y los que reclaman en la casa por techitos que...
1: Que sí, son reclamaciones falsas en sí, porque no tienen nada la persona y eso hace que el seguro aumente. ¿Ustedes no han visto como ponerle alguna fuerza a esta gente que hacen fraude, como se puede decir, a las compañías que inventan un caso cuando no es, y me parece que eso es lo que hace subir el seguro de autos?
15: Eso es un punto bien clave y es un punto un poquito triste porque muchas personas no entienden lo que pasa. A veces pasó un huracán, vamos a decir, y el techo del vecino se lo tumbó, pero el techo suyo está bien, pero el techo está viejito, ya tiene 25, 30 años, pero alguien te toca la puerta y te dice, mira, el techo de su vecino se
1: derrumbó,
15: entonces yo estoy seguro que el techo suyo tiene daño también, ¿tienes salidero? No, yo estoy bien. Entonces, pero la persona se sube allá y le dice, mira, yo creo que yo puedo hacer el papeleo para que su compañía de seguro le dé un techo nuevo.
1: Claro.
15: Y eso es un fraude.
1: Correcto.
15: El propietario de casa no sabe, en muchas situaciones no entiende eso, pero no es un techo gratis, es un robo actualmente a la compañía de seguro y todos nosotros que pagamos las primas tenemos que pagar más por esos robos de techos que actualmente no estuvieron dañados. Uh-huh. Entonces, sí, eso es, número uno, es un crimen. Y nuestro CFO del estado, Bladen Golia, está buscando y están trayendo casos contra personas que están haciendo estos fraudes.
0: Sí.
15: No los propietarios de las casas, pero lamentablemente hay algunos techeros que no tienen el mejor interés de nosotros en mente y están buscando estas cosas. Ya mucho menos que antes por los cambios que hicimos en la ley, pero esto es un problema que ha seguido. Pero sí, eso es absolutamente un fraude. Hemos cambiado las leyes para que eso ya no pase tanto. Y hemos visto que eso ha bajado bastante. En la Florida, nosotros éramos el líder, lamentablemente, sí, de este tipo de litigación y fraude. Eso ha bajado drásticamente siguiendo el año 23 cuando cambiamos las leyes. Y por esa razón, es una de las razones que hemos visto que las primas han bajado bastante.
0: Sí, usted, en una entrevista anteriormente que habíamos hecho, usted nos había hablado de que el 72% de las reclamaciones de Estados Unidos eran de aquí.
15: De la Florida.
0: Sí.
15: Es correcto. Usted tiene una buena memoria.
0: Yo recuerdo eso porque fíjese, y usted estaba trabajando con ese asunto, porque la gente tiene que entender, oiga, sí, las compañías de seguro tienen que poner de su parte, pero si nosotros nos dejamos también llevar por la gente que anuncia estos servicios de que yo te reclamo y cuando vienes a ver la palmita que tenías en el patio se cayó y se la quieren reclamar al seguro, eso va a hacer que suba. Ahora, representante Tom Fabricio, ¿cuáles son los próximos pasos? ¿Cuáles son los pasos que usted está dando en Tallahassee?
15: Yo quiero tocar un punto rápido antes, porque lo tocaste y es increíblemente importante, porque tenemos que tener un balance. Por un lado, estamos limitando el fraude. Hemos visto que las demandas han bajado y eso es clave y importantísimo. Pero también, por el otro lado, los aseguradores tienen que poner de su parte. La póliza de seguro es un contrato entre el asegurador y la compañía aseguradora y el dueño de casa y la compañía de seguro, y ese contrato se tiene que cumplir. Si actualmente hay un daño legítimo, esa compañía de seguro absolutamente sin duda tiene que pagar por esos daños. Y también las leyes que pusimos, que cambiamos, aseguran que los aseguradores tienen que pagar cuando hay un reclamo y tienen que pagar a los tiempos apropiados. No puede ser un año y esas cosas. Entonces hemos creado ese balance. Vamos a seguir con la política.

0: cambiar la futura.
1: Claro, sí.
2: Y seguimos ahí, gracias, sí, gracias a Dios hemos podido hacerlo, y con la ayuda de Dios y con el pueblo vamos a seguir haciéndolo.
3: Bien importante que hemos visto que la audiencia sí nos ha llamado. Esto, de esto surge del viernes una llamada que recibimos de un oyente preguntándonos esto mismo. Así es que qué bueno que usted ha tenido nuestra llamada.
1: Y hay que detener el fraude, capitán, hay que detener el fraude.
3: Definitivamente 100%, porque a la larga todos nos afecta.
1: Todos nos afecta. ¿Cuáles son los próximos pasos de usted en Tallahassee, representante Tom Fabricio?
2: Pues los próximos pasos míos específicos, yo estuve reelegido a este escaño en la Cámara de Representantes sin oposición, pero en estos días hemos visto que el senador Brian Ávila dejó su escaño de senador y ahora se está postulando para ser vicegobernador con el candidato Byron Donalds para ser gobernador del estado de la Florida. Entonces hay varios de nosotros que no estamos totalmente en campaña todavía, porque la campaña no ha empezado, pero estamos considerando. Y yo
1: no me diga, en ese momento, esto es una exclusiva que Tom Fabricio podría lanzarse al Senado.
2: Correcto. Lo estamos considerando seriamente, con el apoyo de mi familia, de Dios y de la comunidad. Vamos a ver si esto es algo que vamos a hacer.
1: Una pregunta, hasta ahora, ya usted está considerando su familia, Dios, la comunidad. ¿Qué usted oye en la comunidad sobre esa posibilidad de usted lanzarse al Senado?
2: Tenemos bastante apoyo, gracias a Dios. Okay. Tenemos bastante apoyo y yo creo que si actualmente lanzamos la campaña, sería algo que va a llegar al fin y vamos a ganar. Sí, eso es algo que vamos a hacer. Pero seguimos considerando las opciones.
1: ¿Y qué le dice? ¿Qué le dice el de allá arriba? ¿Qué le dice?
2: Yo tengo que cumplir.
0: Y tú dices Dios.
1: Dios.
0: ¿Sí?
3: ¿Sí? Mira, yo estoy con su deber. ¿Sí?
2: Vamos a ver, yo tengo que hacer lo que es correcto para la familia y para la comunidad. Entonces estamos ahí, estamos midiendo, vemos que hay bastante apoyo, pero vamos a ver.
1: Mire, representante.
2: Esto es algo que puede empezar rápidamente cuando el gobernador ya indique que vamos a tener elección.
1: Y hay una cosa, este tema es tan importante, y yo me alegro que usted esté tocando este tema, porque la gente le está preocupando, los seguros suban. Yo tuve que cambiar el seguro del auto el otro día y yo me sorprendí que me bajó. Y entonces ahora que
3: bajó considerablemente.
1: Sí, y ahora que yo estoy hablando con usted, ya yo me doy cuenta qué es lo que está pasando tras bastidores.
0: Correcto.
1: Que uno a veces no, uno a veces piensa, ah, mira, qué bueno, Geico se está portando bien. No. Aquí le están trayendo más competencia para decirle, si tú no bajas los precios, otro le dará mejor oferta.
0: Eso es lo que es.
2: Así mismo es. Mira, los dos temas que son extremadamente importantes para la comunidad es el asunto de asequibilidad con los seguros, y también lo que hemos visto en los últimos días con las asociaciones, como vimos en Lago Grande y Samari Lake, con estas asociaciones que se han robado 5.8 millones de dólares de estas personas que son trabajadores. Y no es una comunidad de mucho ingreso, y esos robos han sido bastante traumáticos para esas comunidades, y eso es algo que tenemos que seguir investigando y eliminar ese tipo de fraude también. Entonces, lo que hemos hecho con los seguros y vamos a seguir haciéndolo, pero también tenemos que verificar que en estas asociaciones no se roben el dinero de los propietarios.
1: Okay, eso, bueno,
0: es muy importante.
1: Así es. Prométame algo, que cuando usted oficialmente lance su campaña va a venir aquí y va a contestar preguntas de la gente aquí en Radio Mambí.
2: Absolutamente.
1: Okay.
2: Con o sin campaña, yo estoy siempre alegre hablar con todos los oyentes.
1: Así lo vamos a coordinar desde hoy mismo. Representante Tom Fabricio, qué honor haberlo tenido y que nos haya dado toda esta explicación. Gracias también por el trabajo que está haciendo en Tallahassee.
2: Gracias a ustedes.
1: Ahí está. Bueno, señoras y señores, exclusivo, lo tuvieron ahí. Bueno,
3: ay, mira, lo traemos por un tema y salsa.
1: Mira eso, Dios mío.
0: En el año 2028, ¿right?
1: No, ahora.
3: Ay, ay, ay.
1: Ahora, porque Brian Ávila salió de su puesto de senador y entonces va a haber esa silla vacía. Claro, ahí entonces llevará a que si él deja esa, si él deja esa silla, ganar y dejar esa silla, otro va a venir a ocupar esa silla también. O sea que va a haber movimiento en toda esta área.
0: Hablando del Senado de Washington.
1: Del Senado aquí en el estado.
0: Florida.
1: El Florida, sí.
0: Porque Brad

0: Ryan sí. estaba en la Florida, por eso me extrañaba.
1: Claro, por eso. Él estaba de senador en la Florida, Brian Ávila, y ahora al salir, pues entonces esa silla va a estar vacía.
0: ¿Y qué puesto era el que tiene él actualmente? Yo pensaba que era eso.
1: Él es representante del distrito, exacto.
2: Ah, ya. Sí, que es claro. un distrito que compone parte de Hialeah, parte de otras áreas de Miami,
1: Palm Springs, Country Club, Miami sí. Lake, ahí está.
2: Así pero que, yo creo que lo más importante es que vino y nos aclaró el tema de la preocupación del oyente con los seguros.
1: Así mismo es. Así mismo es. Venimos en breve. Ya llegó Mercy, señoras y señores.
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0: Señoras y señores, de la que nosotros nos enteramos aquí fuera del aire, hay cosas que nosotros no podemos decir porque son cosas privadas y pero nosotros las compartimos aquí fuera del aire. Por ejemplo, eso que la capitana decía de que la alcaldesa Cristi Fraga no dejó hablar a la concejal Nicole en la actividad del viernes. Eso son cosas que no debemos decir al aire.
1: Yo estaba allí, yo dije, adiós, Nicole no va a hablar. Ahí le quitaron el micrófono. Ay, mi madre.
0: Pero ese tipo de cosas, pues no.
1: Aquí tras bastidores.
0: No está bien que estemos hablando de eso, ni tampoco estemos hablando de que el esposo de Cristi Fraga, la alcaldesa de Doral, tiene negocios en Cuba.
2: Tenía.
0: Pues,
1: y no una, ah, porque bueno, yo vi unos cuantos.
0: Buenos días, Mercy.
2: Happy Monday, everybody.
0: Happy Monday.
2: Bueno, no me llamaron, que tenías razón del lunes pasado.
1: Yo te lo escribí.
0: Yo le escribí, reconocí públicamente, y le dije nada. Nosotros lo dijimos aquí al aire lo dijimos.
1: Pero que te dije, mantén ese cerquita.
3: Te felicitamos aquí.
0: Dijimos, sí, oye, sí. Mercy lo dijo, Mercy. Ajá, tú lo dijiste.
1: Pero mantén a ese ex de Washington cerquita.
2: Yo ya voy a salir con él y todo.
1: Ay, Dios mío, yo me encuentro.
2: Vamos a almorzar en Washington en el avión privado.
1: Oh my God. Llévame, yo te caigo la maleta.
2: O el asistente.
0: Bueno, mira eso. Mira, oye, hablando, señoras y señores, de lo que está pasando. Tengo que decir algo que escuché a Gabela en una entrevista con Jolly Cuello, ¿era verdad?
3: Sí, Jolly Cuello.
0: Oye, me lució súper mal, no Gabela, lució súper mal Jolly Cuello.
2: Los dos.
0: O sea, Jolly Cuello le llevó a una entrevista a lavarle la cara a Gabela y Gabela se estaba justificando de por qué él había sido agresivo. Uh-huh. Mire, comisionado Gabela, usted no puede ser agresivo con nadie.
2: Exacto.
0: Ni no aunque hay justificación. No hay justificación porque usted es una persona electa por el pueblo.
2: Exacto.
0: O sea, yo pienso ahí, pero ¿qué más hay hoy, Mercy?
2: Bueno, yo no sé si están mirando, los padres están mirando las mochilas o lo que está pasando con la escuela que están cerrando.
0: ¿Cómo que están cerrando?
2: Hay como 26 escuelas que están mandando cartas a los padres y quería decir hoy, por favor, vayan a los meetings, vayan a hablar con los principales de la escuela. ¿Lo dije bien, principal?
0: Sí.
2: Los maestros. Porque hay un problema grande que están cerrando la escuela porque supuestamente los niños se están yendo a los charter schools, están yendo a escuela privada.
1: Entonces, y los homeschooling.
2: Entonces quería decir aquí en el radio que por favor miren las mochilas, los folders, vayan a los meetings, tratan de ir. Yo sé que empieza ahora, mañana, septiembre primero empiezan los meetings. Hay muchas escuelas que están cerrando y hay muchas escuelas que están merging, que van a ser de 6 a 12 grados ahora.
0: Y hay una pregunta, entonces, si una escuela la cierran, ¿le toca ahora a ese padre buscar otra escuela o automáticamente lo mueven y tú dices, tú vas para esta charter?
2: Supuestamente lo van a una lista, a la escuela que puede coger. Pero
0: la escuela te puede llegar a media hora de distancia. Donde
1: claro, porque lo que hacen es que tu área, entonces la asignan a esta otra escuela.
2: Exacto.
0: Wow.
1: Y si te queda más lejos, que te va a quedar más lejos, porque si estabas en la más cerca.
2: Exacto.
0: Imagínate eso.
2: Espero que los 9 millones que cogen de los taxes lo vuelvan los otros para atrás, porque ahora muchas escuelas van a cerrar.
1: ¡Uy, Mercy!
0: ¡Ay, Mercy! ¡Qué dura! O sea, tú estás
2: diciendo. Oye, yo le hice otra vez.
0: Qué venenosa la Mercy. O sea, Mercy.
1: Un comentario muy inteligente.
0: Tú lo que están diciendo es que si van a cerrar escuela, el dinero que se van a ahorrar lo deben devolver.
2: Claro, miren los huecos de engendro, cómo están la calle ahí.
3: O que lo usen para los almuerzos famosos, almuerzos entre comillas.
2: O subirle los salarios a los maestros que están ahí todavía.
1: O pagarle materiales a los maestros. Exacto, que este año se han visto los maestros haciendo sus listas en Amazon para que los padres entren a... Te voy a decir una cosa, en la escuela de mi hija le dijeron que un maestro hizo su lista en Amazon y todo padre que done... de que compren esos materiales de esa lista, le dan horas comunitarias al padre.
0: ¡Wow! Y le dan notas también. ¿Y por qué eso no lo hicieron cuando yo era chiquito?
1: ¡Ay, no abuses! eso no está bien.
2: No, pero yo no sé si la lista de ustedes estaba un poco dramática como este año, porque sí. Yo cogí, unos padres me mandaron la lista, hasta papel de tole tenía que traer.
0: ¿En serio?
2: El papel,
1: wipes. Bueno, los wipes, el Lysol, eso siempre. Yo nunca había visto papel de baño. Pero todo el paper yo no lo había visto nunca. Sí,
0: pero sí, entonces, ¿qué está haciendo el Departamento de Educación con el dinero?
3: El dinero, claro. ¿En qué?
1: Claro, sí. Hay que ver dónde están distribuyendo el dinero.
3: Facilito, con los sueldos que ellos ganan. Oye, por sí. Eso que no quieren salir de ahí.
2: Exacto.
3: Bueno, la
2: exacto.
3: Última que salió, que era la, creo que la presidenta del board, del school board, llevaba no sé cuántos años ahí. Wow. Cuando salen de ahí, salen, imagínate tú. Uh-huh. Repleta de billetes, más el 401k, bla, bla, bla, el no sé qué. Imagínate.
2: Y lo más triste, bueno, no es triste, pero lo cuando cierran la escuela van a ser ahora affordable houses ahí. So vamos a tener todos estos edificios ahora en el neighborhood de los otros.
3: Qué duro.
2: Porque el Live Local Act es parte de eso, que pueden hacer un edificio en cualquier lugar.
1: Sí, pero imagínate, se mudan más familias ahí, correcto. Más niños que tienen que ir a la escuela, que tienen que caminar muchos de ellos hasta la escuela que les queda lejos.
0: Si estás cerrando una escuela en el área, ¿por qué vas a hacer más comunidades después?
1: Ah, entonces un parque, ¿no? Después, o algo
2: sí.
1: Que...
2: Sí. Sí.
0: Qué fuerte eso. Bueno, vamos a hacer una pausa, señoras y señores. Vamos a regresar en breve.
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5: Sí. A nosotros nos toca hacer algo para nuestros hijos y nuestros nietos.
0: Eso es, dejar un legado.
5: Tenemos que hacer pagar la gasolina a 4 pesos.
0: La pagamos a 10 y hay que pagarla.
5: Se dieron la vida.
0: Así es, la pagamos a 10 y hay que pagarla.
6: Acaba de decir hace 25 minutos, dele para atrás. Busque después en YouTube, sí. Y usted acaba de decir que si no hay tomate, no coman tomate como en Cuba. Usted misma lo acaba de
3: El otro día estaban diciendo que el tomate
0: se queja ahí.
3: Que el tomate estaba a 4.99.
0: Pues no coma tomate.
3: Pero fíjate, mira, eso
0: no coma tomate, coma lechuga.
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1: Señoras y señores, vamos a atender llamadas telefónicas en este momento, así que no se desesperen, peren, ni se precipiten, piten, porque el presidente Donald Trump anunció un nuevo acuerdo petrolero con Venezuela. ¡Wow! ¡Qué bueno, presidente! Ahora sí, que la gasolina va a bajar. Dice, ¿verdad, Johnny?
2: Sí, sí.
1: Así es que... Pues
2: claro, no, ahora mismo, mañana. Porque eso hay que construir y hay
1: claro.
2: que...
1: Claro.
2: Tú sabes, porque la gente ya quiere que cuando pase una cosa, ya.
1: Como la, pero por lo menos la semana que viene.
2: Sí.
1: La semana que viene es que va a bajar.
2: No, no, todavía.
1: Bueno, dos semanas.
2: No, un poquito más.
1: Un mes...
2: No, porque no. Eso lleva su proceso. Es que la gente quiere
1: dos meses, Yuri, dos meses.
2: Más o menos. Pues
3: que baje ya, que
2: más o menos 5 centavos. Es que acuérdate que la reserva que hemos cogido para la guerra.
3: Yuri, tú tienes un
2: tesorario. Hay que volverla a poner de nuevo.
1: De verdad que tú eres brillante.
3: No, Yuri, una cosa. Yuri tiene una enciclopedia debajo del brazo que cada vez que tú le tiras algo y que tú ves que ella trata de esquivar eso, ella saca su enciclopedia. Y con excusa, ¿es cierto o no es cierto?
1: Pero yo siempre
3: le pongo
2: excusa nada. Estoy poniendo los factores.
1: Eso es. Por eso yo siempre le pregunto a ella.
2: Claro.
1: Porque ella siempre tiene una buena respuesta para todo.
3: Ay, Dios, es que.
1: Yoni, de verdad que sí. Ya quisieras tú llegar a. Te
2: cuando
1: falta.
2: Sea grande.
3: Ay,
2: cuando sea grande. Pero voy a decir los teléfonos, aunque están llenas las líneas. 844-446-0710.
1: Oiga, y escuche esto, señoras y señores, la filtración de datos de CareCloud comprometió información personal y expedientes médicos de más de 3.75 millones de personas. Según un reporte de Fox News, la intrusión ocurrió en marzo, cuando un tercero no autorizado accedió a un entorno de Amazon Web Services utilizado por la compañía. La filtración expuso nombres, números de seguro social y datos bancarios, afectando incluso a pacientes que nunca interactuaron directamente con la plataforma. Mire, yo le voy a decir una cosa. Eso de que dicen, no, porque alguien entró, un hacker, y robó información. Mire, por Dios, eso aquí ocurre todos los días. ¿Cómo tú crees que esta gente tiene para mandarnos mensajes de texto todos los días y vendernos servicios? Entonces tú por ejemplo, haces una gestión en un sitio que tiene que ver con lavado de carro, y de ahí todos los dealers de carros del área ya saben tu número de teléfono. O sea, esto está ocurriendo, así que no vengamos con que eso...
3: Esas listas las venden.
1: Claro que sí, claro que sí. Bueno, y la NASA lanzó este domingo desde el Centro Espacial Kennedy en Florida el telescopio espacial Nancy Gray Roman, una misión de 4.000 millones de dólares destinada a estudiar la materia oscura y la energía oscura. El observatorio despegó sobre un cohete SpaceX Falcon Heavy para iniciar un viaje de 3 meses hacia el punto de expansión y observación estelar a 1 millón de millas de la Tierra. Mira eso, a 1 millón de millas de la Tierra vas a poner un telescopio. ¡Qué bien, cosa!
2: ¡Qué inteligentes somos!
3: ¡Ay, mi madre! ¡Ay, lloré!
1: Yuri, pero dejará un tipo allá para mirar el telescopio.
2: Ay, Dios mío.
1: Vamos.
2: Esta noticia, vaya.
1: Vamos con la llamada. Buenos días. Mira, Michigan, eres tú, Michigan.
4: Oye, buenos días. Se me coló el maño aquí en pensión. Mira, vaya, pero bueno, te puedo. Mira. Oye, ¿cómo es la cosa?
1: Oye, te manda saludos, buongiorno. Te manda saludos, buongiorno, para que
3: ay,
1: sepa.
3: Ay, no seas cizañero, ¿qué es eso?
4: Ese es mi socio. Mira, esto es serio. Yo no estoy de acuerdo con lo que está pasando con los cubanos, porque ahí se han ido gente,
1: En Guatani.
3: Michigan, pero tú sabes quién mandó eso. Eso es una intrusión de nuestro presidente.
1: Oye, pero no le interrumpa, lleva media hora esperando y también le vas a interrumpir.
3: No, yo solo digo, solo le comento.
1: Imagínate.
4: Mira, ¿qué pasa? ¿Qué pasa? Que hay gente de los 20 años que tienen clean, que están clean y no tienen problemas, y creo que han sido 15 cubanos que nos han mandado para allá, han sido 15 nada más. Entonces, ¿qué pasa? Yo no estoy de acuerdo con eso, porque de verdad que aparte de eso, se han buscado un problema, porque han hecho las denuncias de la situación en el África, como está África, de deuda y eso, y lo han escuchado africanos que saben español y los han amenazado de muerte. Hay tremendo problema en TikTok, pues pueden ver los videos, para que sepa cómo está la cosa, ¿ok?
1: O sea que ellos preferirían mejor estar en Cuba que en el Guatani.
4: No, esas son opciones que le dan, Ray.
1: Okay.
4: Son opciones que le dan y ellos, algunos por no sé, por conveniencia, van para ahí y para ir para México, no sé, ellos sabrán por qué. Pero es verdad que son opciones que le dan.
3: Pero tú sabes cuáles son las opciones.
2: Lo que te digo yo, pero lo del amigo mío, sí, que lo que hicieron tirar en México y dijo que no, y no lo
4: dejaron. Ellos han buscado un problema ahora, porque hay un hondureño que salió hablando de ébola y enseñó la cochinaca ahí, que es la verdad, que es verdad que eso está. Pero lo han escuchado en TikTok haciendo videos africanos que saben español. Y lo han amenazado de muerte al hondureño y a todo el que ha hecho video ahí, y le han dicho, esa gente los juegan ahí, borren esos videos porque se los van a comer frito, ya se lo dijeron.
3: Michigan, pero déjame decirte una cosa, los países que tienen ahora mismo en la mesa, o sea, los países que Trump...
1: Ay, por Dios, capitana, siempre tiene que meter a Trump.
3: Porque él es el presidente de este
1: pero
3: país.
1: Pero no hables de Trump. Ah,
3: no es ni México, ni otro país.
1: Capitana,
3: estamos hablando de Burundi, Camerún, República Centroafricana, Guinea,
1: un favor.
3: Liberia, Ruanda,
1: Eswatini. Tú estás bien hasta que hablas de Trump.
3: Sierra Leona, me faltaba uno.
4: No,
3: pero es que es él quien determinó esto.
1: No, él no determinó nada.
3: Ah, no,
1: él no determinó nada.
3: Trump es quien decide enviar a los cubanos.
4: Esos son acuerdos. ¿Quién no tiene ningún acuerdo?
1: ¿Tú crees que el presidente es el que se encarga de que los faroles estén bien puestos en la Casa Blanca?
3: El presidente es quien determina, ¿sabes qué? Si los cubanos no los quiero más aquí, no quieren regresar a Cuba, los mando para África, para todos estos países.
2: Decirle, como dijo el amigo mío,
3: mandar a los indocumentados a países de extrema pobreza, eso es completamente inhumano.
1: Eso no es culpa de Trump.
3: Ay, por favor.
4: Capitana, para que me saquen de la uva, la última llamada. Ajá. La última llamada que yo hice, capitana, que me colgaron porque el niño está, ya tú sabes, con las pistolas, que el dedo lo tiene caliente. La última llamada, te quedaste diciendo, Michigan, ay, pero si le iba a hacer una pregunta a Michigan, ¿cuál
3: claro
4: es la pregunta?
1: Hazle la pregunta,
3: es
1: dale.
3: Que ya no me acuerdo, porque ya eso fue el viernes, muchacho. En el weekend pasaron muchas cosas.
2: Acá, imagínate.
1: Cambio fuera, Michigan.
4: Bueno, cambio y fuera, vine el niño.
1: Ok, cambio y fuera, ahí está. Vamos a otra llamada, buenos días.
5: Buenos días.
1: Adelante, ¿qué tú crees esto de que vamos para el Guatanis?
5: Bueno, yo te digo, el cubano está bien en cualquier lugar menos en Cuba.
1: Claro.
5: Hay cubanos en Haití, que Haití es lo peor que hay cubanos en Haití.
3: O sea, que está bien mandarlos a... Porque Haití está al lado, está cerquita. Pero a Burundi, ¿usted cree que está bien mandarlos a Burundi, que está en el carajete?
5: En Angola el cubano va a vivir bien. Si el cubano vive en Angola, una tonta.
2: Es lo que estoy diciendo.
3: Yo sé que el cubano echa hacia adelante. Pero fíjate.
5: Dos años y medio y no me quedo en Angola porque vaya. Pero a ver, vaya, a mí porque a mí me gustan las negras. Pero vaya, yo Angola era un rey. ¿Sabes lo que es? Yo andaba con una tonta prieta.
2: Imagínate.
5: Era como Carmelina.
2: Tú eres
5: mira, las prietas esas me mantenían.
1: Mira eso, lo mantenían, wow. ¿Dónde es eso? Vamos a darme para allá.
2: En Angola.
5: En Angola. Pero da Ray, tú estás durmiendo.
2: Esa es la segunda Cuba.
5: Con el enemigo, mi
1: que
5: hermano.
1: Sí, que tú lo sabes.
3: Ay, Dios mío, no. Pero fíjate, yo reconozco que los cubanos echan hacia adelante donde sea.
1: Chacho, allí van a montar una realidad. Una carreta.
3: Pero me parece.
1: Una joyería, van a montar una joyería y un Cubamax.
3: Ay, Dios mío. Porque me parece inhumano.
5: El cubano donde quiera que llegue levanta el cubano,
3: levanta, pero le va a tomar un poco de tiempo.
5: El cubano se come a Mahoma con la lengua.
2: Aparte hay familia aquí que le mandan el dinero para empezar el negocio.
1: Eso es así.
3: Imagínate, allá habrá sitio, pero en Burundi habrá sitio para recibir dinero.
5: Vamos para Burundi. Si vamos para Burundi, dentro de 20 años hay un presidente cubano ahí.
1: Exacto, en Burundi. Mira ahora cómo tenemos un secretario de Estado, para que tú veas qué mejor señal que eso. Vamos a la llamada telefónica. Buenos días.
6: Bueno, vamos a ver si después de noviembre van a seguir haciendo chistes de la desgracia.
1: Un momentito.
6: Les va a quedar ganas de seguir.
1: Señoras y señores.
6: A mí de verdad que...
1: Aquí está el venezolano socialista. Adelante.
3: Ay, ay, ay. Sí. No te dejes, venezolano.
6: Yo lamento sobremanera hacer parodia y reírse de una tragedia tan, tan, tan triste como la de esa separación de familias y nuestros amigos cubanos y venezolanos que han sido deportados a terceros países, pero a quien le da la gana...
1: Pero la separación de familia la ha hecho los Castro. ¿Por qué tú no hablas de la separación de familia que han hecho los Castro? Empieza por ahí. Empieza por ahí. Empieza por la separación de los Castro. ¿Quieres hablar de separación de familia? Habla, vamos a empezar por Pedro Pan. Vamos a empezar por ahí, dale.
3: Déjalo hablar. Para ganarle... hablar.
6: Si tan malos son los Castros y tan malos son de los hermanos Rodríguez, el madurismo y el chavismo, ¿qué hace Trump negociando con esa gente?
2: El que va para allá es porque le da la gana, firma y dice que se va, quiere ir, más nada.
6: Las cosas como son, nos están robando en la cara a nosotros los venezolanos, nos están dañando el país a nosotros los americanos, y ustedes andan ahí de chiste.
2: Ay, hasta ahora cuando
1: que le está dañando el país, que le está dañando el país.
3: Claro, porque ¿qué hicieron? Sacar a Maduro y dejar allá Diosdado.
1: Ah, pues ¿sabes qué? Pues yo le voy a pedir un favor al presidente de Estados Unidos. Suelta a Maduro y envíaselos de nuevo.
3: Exactamente.
1: ¿Sabes qué? ¿Cómo es malagradecido ahí? Le metieron el ejército ahí, sacaron a Maduro y le agradece.
3: No le hables así.
7: No, de verdad. Mira, verdad. Claro.
6: Permiso. Ya, me dejan saber cuando puedo hablar, ¿ya?
3: Adelante.
6: Ok. Ray, la cartilla de hay que darle las gracias por Maduro ya se acabó. Ya se acabó. Ya le sacaron demasiado jugo y provecho a eso. Por mí Maduro que se pudra, ¿ok? Por mí Maduro que se pudra junto con los hermanos de Rodríguez, junto con Nicolás, con Diosdado Cabello y con todo, Alejandro Betancourt. ¿Ustedes saben quién es Alejandro Betancourt? Tú le has contado tu audiencia. ¿Quién es Alejandro Betancourt, que es quien ahorita está como el que está tramitando esa gran negociación entre Venezuela y los Estados Unidos? ¿Ustedes saben quién es? Él estaba buscado por el gobierno suizo por corrupción, por malversación. Aquí en Florida lo están buscando también. Pues nada, le dieron visa americana. ¿Okay? Y está ahorita ese malandro que ya nos robó bastante, que bastante tragedia ha causado en Venezuela, que por culpa de él la gente salió de Venezuela por hambre, ¿okay? Trump ahorita lo tiene en la administración junto con Marco Rubio. Entonces no me vengan a mí a hablar y a decirme que yo tengo que agradecer, ¿qué, chico? Ray, por favor, vamos a ser más sensatos. Wow. Las elecciones se les vienen encima y les van a voltear la casa. Prepárense, y quiero saber si para ese entonces vas a tener el mismo sentido del humor que tienes ahorita, burlándote y riéndote de la desgracia de la gente que la mandan para un tercer país.
2: Oye, yo soy cubana, este programa es un programa de sátira, perdóname, yo soy cubana y te tengo que contestar a ti. Este programa es un programa de sátira, pero aparte de eso, el primero que se burló del cubano fue Fidel Castro y sus camarillas. Así que no hable, señor, no hable, porque yo sí soy cubana y sé lo que le estoy hablando.
6: Contrario. Nadie está diciendo lo contrario, señora. Aquí el causante de todos los males es Chávez y Fidel. Estoy de acuerdo con usted. Pero eso no va a permitir que a través de esa desgracia nos sigan desgraciando más. ¿Verdad? Wow. Porque ese es el cuento de nunca acabar. ¿Verdad? Ese es el cuento de nunca acabar. Ya basta, señora, un poquito de dignidad. Usted temprano dijo en la radio, porque yo la escuché en su sátira, dijo, bueno, que se reencuentren con los
2: médicos que están allí,
6: que están allá en Angola.
1: ¿Y están o no están?
6: Se reúnan los mercenarios con los...
1: ¿Y están o no están?
6: Usted está asumiendo que los cubanos patriotas que están aquí, son patriotas suyos, son un delincuente y por eso los deportaron.
1: No, ella no dijo eso. Ella habló de los mercenarios que mandaron para allá a ese tiempo.
2: De Cuba.
1: O sea, ella no dijo eso. No venga a tergiversar.
2: Tú estás tergiversando.
1: Estás tergiversando.
2: No, perdóname, tergiversa y nadie te contesta nunca y hoy sí decidí contestarte.
1: Sí, exacto.
6: Ustedes siempre me contestan y me cuelgan, escúchenme. A votar en noviembre, María Elvira Salazar, te mostró algo, nos demostró algo. puso un tweet a favor y en menos de 5 minutos le interesaron el chakra y lo cortó por cobarde, porque no nos representa, no representa.
1: Mira eso, wow.
6: Constituyentes.
1: Ay, muchas gracias,
6: y así,
1: señor.
6: Jiménez, y así va, todito, a votar, a votar, a votar.
1: ¿Y por qué no mencionó, pero por qué no mencionó sus candidatos en Naples si usted no ni vive aquí?
2: Oh. Pero fíjate tú, María Elvira declaró que ella estaba abogando fuertemente.
1: Ahí, sí.
2: Y que ella iba a tratar de hablar con el presidente. Si era, porque aquí no se puede hablar con el presidente así, aunque sea senador de congresista.
1: Oye, tenemos una situación ahora, Juni.
2: Dime.

0: porque tiene que venir afilado.
1: Desde que llegó de vacaciones, mi madre, ¿cómo está?
0: Machete, buenos días.
2: Buenos días a todos. Te llamaba para decirte, Rey, que el viernes por la tarde, como a eso de las 5:30 de la tarde, en Dixie Highway, Pompano, estaba ICE. Se puso delante de la calle y empezó a parar todos los carros al azar. Y me paró a mí. ¿Qué te parece?
0: ¡Wow! ¡Qué bien! Qué bien. Y no te deportó.
3: Vamos a ver el comportamiento de Machete. ¿Qué hiciste, Machete?
2: Óyeme, paró 6 carros al azar y me paró a mí. Yo me paré, apagué el carro, las manos en el timón, el vidrio bajo, el oficial vino, me dijo, buenas tardes, me dice, ¿usted es ciudadano americano? Sí, oficial, soy ciudadano americano, ¿me permite su licencia? Se la di, regresó como a los 2 minutos, me la dio, que tenga buen día. Entonces le dije, oficial, le doy las gracias por todo el servicio que está haciendo, estoy con ustedes, gracias. Me dice,
3: hay que respetar la
0: vida. Mira eso.
2: Así se tiene que hablar a un oficial de la ley. Exacto. Respetar al oficial de la ley.
1: Yo estoy de acuerdo en respetar. Persona,
0: yo bajo la cabeza y yo digo, thank you, sir.
2: Claro, ellos hacen un drama, se tiran al piso, gritan y todo. ¿Me entiendes? Así hay que ser. Pero otra cosa, le quiero contestar al venezolano este que habló, que parece que le iba a dar un patatú. Está medio histérica. Mira, mi hermano, te voy a decir una cosa. Yo apoyo al presidente Donald Trump al 1000%. Estoy de acuerdo que deporten a toditito. Yo soy de Nicaragua y que deporten a los nicaragüenses también. Me importa un comino. Todo aquel que entró la ley ilegal a este país violó la ley. Te guste o no, se los van a deportar. Y si no te gusta lo que está haciendo el presidente Trump, mi hermano, pues regresa de Venezuela. Venezuela, te pagó el pasaje en primera clase, te lo pago.
0: Sí, yo, avísame cuando vayas a hacer el ¿cómo le llaman eso? El la vaquita.
3: Ajá.
0: Cuando vayas a hacer
2: yo se la pago, yo solo pago en primera clase.
0: No, pero yo quiero poner parte para
2: a los dos ellos se lo pago en primera clase.
0: No, Adeli, hay que dejarla porque entonces se nos cae el programa.
3: Nos hace falta los dos.
2: Óyeme, qué persona más mal agradecida que son. Yo siempre lo he dicho y te lo digo por experiencia propia. Le das de comer y te muerden la mano. Son los seres humanos más mal agradecidos que hay en la tierra, los venezolanos.
1: No, yo no creo eso. Yo creo que no, porque saben que hay que estar también en sus zapatos. Hablan también desde el punto de dolor.
2: Pero, capitana, están deportando gente de todas partes. Nicaragüenses, cubanos, no todo manden. Viola la ley, entró ilegal, va para afuera.
0: Capitana,
1: cambio fuera, quiere colear. Pero aquí yo estoy en defensa de los venezolanos. Muchos de ellos estaban en el proceso.
0: Para un momento.
1: No, ahora me escucha.
0: Aquí tú no vas a salir en contra de Machete.
1: No, el problema es que muchos de esos venezolanos estaban aquí en el proceso.
0: Yo quiero que ustedes vean algo de lo que yo soy víctima.
4: Estoy tan nerviosa que me suena ahí con la mano. Estoy moviéndome para acá.
0: Y aquí se comporta, aquí se comporta mejor porque estamos en el aire. Que viva, ahí está. Ay, señora.
1: Mira, déjeme decirle una cosa.
3: Es que
1: yo soy muy expresiva con las manos. Déjeme decirle una cosa. Vamos a ver mis manitas aquí. Muchos de los venezolanos, ellos llegaron aquí. No es que están ilegales. Ellos pidieron su proceso para. Sometieron sus papeles, estaban esperando fecha. Perdóname que estoy hablando. Estaban esperando a que Estados Unidos le diera la fecha de citación. Sí, con las manos. Fecha de citación. Ellos han sometido todos sus papeles a tiempo. Ellos están haciendo bien, pagan sus impuestos, trabajan, no vinieron aquí a robar. Hay muchos así. Así que me parece que generalizar la comunidad venezolana me parece muy mal.
3: No estamos. Y estoy de acuerdo contigo en que ellos están yendo a la
1: hay corte. Hay que ponernos sus zapatos también.
3: Que ver, porque es muy en la televisión te dice una persona esto y lo otro y tiene deportación, o sea, lo tiene escrito de que tenía deportación. O sea,
1: si habrán algunos delincuentes
3: en un país que tú entres ilegalmente, tú estás en las manos de ese gobierno.
1: Pero es que déjame, pero ese es el problema, que están en manos del gobierno.
3: Exacto. Pero en otros países se deportan inmediatamente.
0: ¿Con qué derecho tú le hablas así a Yuni?
3: No, estamos interactuando.
1: Pero si hay que decir, muchos venezolanos han estado aquí sometiendo sus papeles.
0: Venimos en breve. Estamos ahí, la capitana Yuni y Mercy, hoy en el escándalo del día.
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0: Continuamos, señoras y señores, en el escándalo del día. A esta hora, Mercy está por aquí con nosotros. Mercy, hay escándalos en Miami. ¿Qué es lo que está pasando? ¿Qué es lo que ha pasado esta semana ahí? Que hemos dado duro, hemos visto ahí en Mercy's Corner y en tus cuentas de Instagram, que has estado publicando noticias. La semana pasada la pegaste bien duro con lo de Brian Ávila. Sí, ahí está.
1: Está bien informado.
4: Sí, viste, ¿qué tú pensabas, capitana?
1: Yo tengo
4: sí.
1: Las elecciones republicanas. Hay que ver todo. Cómo terminas con tus ex, que hay eso ahí, puertas abiertas. Porque...
0: Sí, de verdad que sí.
4: Bueno, este fin de semana, el nuevo oficina de Miami Republican, Miami-Dade Republican, abrieron.
0: Ok.
4: Un headquarters en Doral. Vino Brian Donalds y vino Brian Ávila a cortar la cinta y vinieron un poco... candidato y vino la alcaldesa que tanto tú quieras, capitana. Y
0: Cristi Fraga.
4: Sí, vino.
1: Ay, pero ¿cómo que tú dices ese nombre?
4: Es toda mía. Yo lo veo. Y cortaron la cinta, van a hacer un headquarters. Si hay alguien que quiere ser voluntario, puedes llamar. Si quieres coger tu, ¿cómo se dice en español? Your yard sign.
16: tu letrero para
4: letrero para la casa. Que estás apoyando un candidato, también puedes hacerlo. Tengo el teléfono, puedes llamar y mandar en texto. Y noticias buenas, que estaba un poco nerviosa porque estaban cambiando el lenguaje del vale de los taxes.
16: La papeleta de los taxes.
4: De la Amenda 3, que lo estaban cambiando, fueron a corte, lo cambiaron, pero le pidieron a James Altner, el Attorney General, que también tenía que cambiarlo aquí en Florida. Él le hizo un poquito, un truquito, y ahora DeSantis dice que lo apoya 100%. O tenemos que decir yes para Amendment 3 para que quitan los property taxes.
3: El jueves va a venir Tomás Regalado.
4: Sí. A mí le pueden preguntar
3: sobre eso.
4: Sí, pues eso, bueno.
3: Sobre la excepción.
4: Bueno, él está apoyando. Sí, lo estaba apoyando.
3: La que no lo apoya es Levin Cava.
4: Claro, claro.
3: Ajá.
4: Que empezamos, mañana empezamos budget season. Que este jueves a las 5 de la tarde, le digo a todo el mundo, please, que vayan al Government Center en Downtown, que van a hablar ya del budget del año 2026 y el 2027. Y veo mucho, vi a Raquel Realado discutiendo, muchas entrevistas, diciendo, echando para adelante muchos commissioners, que me encanta, porque ahora es jueves, se sacan las uñas. Viene, tuvo un CRA meeting y estaban cuatro commissioners ahí fajándose, y creo que este jueves voy a llevar un poco.
0: Oye, como te disfrutas todo eso. Ay, Mercy,
3: me encanta. Aquel regalado que denunció.
0: Pero Yuni, tú no viste la cara que pone ella
16: de satisfacción,
0: de que ay, qué bueno, que se van a sacar las uñas. Este jueves voy a estar allí.
3: Nosotros nos se lo disfruta de todo lo que pasa en la comisión, porque nosotros no tenemos tiempo de estar allí.
0: Pero que ella se lo
3: pone en horario.
0: Pero ella se lo disfruta.
16: Mercy, es que se lo disfruta. Es como si se salen las babas.
0: Ella se disfruta.
4: Porque te cuenta que todo mundo que está ahí arriba, casi todos ellos van a correr por el alcalde.
3: Claro.
4: Casi todos. Entonces ahora empezamos la novela. En la película en Netflix, la parte 1, empieza el jueves.
16: Sí. Ay,
4: entonces empieza en 2 semanas la parte 2, el año 2027 la parte 3, y en el principio de 2028 en la parte 4.
16: Ya ese script ahí.
4: Ya lo tengo todo ahí en la mirada.
0: Que tú puedes entender que hay escándalo por lo menos 4 o 5 años más.
3: Y que Raquel Regalado.
4: 3 años.
16: O sea, que por lo menos un programa seguro. Okay. Pues 3 años.
3: Fue la que dijo que los comisionados, porque no estábamos enterados de eso, habían votado por lo de las cámaras porque le dan una parte a ellos. O sí. Sea, que me gustó muchísimo
0: sobre Raquel le dan Regalado. Una parte a ellos.
4: Sí, sí. Ella fue a un programa por la mañana,
3: sí,
4: y dijo.
3: Y lo dijo.
4: Y lo dijo. Y Chopacu dice que Anthony, el chairman, fue el culpable de las cámaras, pero yo estaba ahí ese día.
3: Ajá.
4: Y ella aprobó también. Todo eso yo hice un video.
3: Sí, pero ella no aprobó lo del dinero para los comisionados.
4: Claro que sí. Cuando ella aprobó las cámaras, ella aprobó todo eso. ¿Te acuerdas que ella está corriendo ahora? Ella está hace un año corriendo por el alcalde de Miami Dade, que yo le dije.
0: O sea, que ahora Raquel Regalado se está curando en salud cuando ella fue parte de eso.
4: Exactamente. Yo le dije a ella, yo hice un video contestándole con esa misma entrevista que tú hiciste la semana pasada. ¿Por qué tú no dijiste ese día que estaban votando? Porque ella votó por eso. Ellos supuestamente cogen el commissioner de que coge el ticket. O sea, tú cogiste un ticket en Westchester, un ejemplo.
3: Ajá.
4: Hay un 10% que va para el commissioner ahí, un 5% va para la escuela y lo demás va para el state.
0: ¡Wow!
4: Pero me encantó la cancioncita de eso, me encantó. Pero ella aprobó eso. Ella no dijo que no en el final.
0: Una pregunta.
4: Dímelo.
0: El negocio que estamos viendo es que mientras más multas nos den, claro, más dinero ellos ganan.
3: Exacto.
4: No, no es commissioner tal, como vamos a decir,
0: sí, pero
4: no, ajá, pero el estricto sí gana un poco.
0: Claro, pero ellos están deseando que nosotros,
4: claro,
0: violemos la ley en esas, claro, áreas que hay cámaras para que la comisión
16: esas
0: tenga más dinero y todo eso.
16: La
0: FLOC. No, esas son las de
4: las guaguas.
0: Sí.
3: De las cámaras de las calles, no.
4: Yo estoy hablando de la escuela.
3: Es de la escuela en la que yo cogí el dinero. Pero acerca de la cámara de la calle, que yo fui la que hablé con Suárez en aquella época, yo también hablé con la Rebeca Sosa, que era de Westchester.
0: Sí.
3: Y ella me dijo, ahí hay cámara y nunca se van a quitar. Qué doloroso. Cuando esta señora abogaba tanto por las personas mayores, yo se lo dije. en un programa en el Canal 41. Le dije, yo no entiendo que usted aboga tanto por los viejos, por las personas mayores que no reciben nada más que el retiro, y entonces le ponen por cualquier cosa, porque yo te digo, yo doblé una derecha donde no decía no doblar con la roja. Uh-huh. O sea, yo estaba en mi propio, yo miré, no venía nadie, yo doblé mi derecha y me pusieron Westchester. Un ¿cómo se llama? Un ticket.
0: Y eso fue porque Rebeca Sosa estaba de acuerdo con eso.
3: Ella era comisionada en aquella época, fue alcalde de Westchester. Y yo me acuerdo que en aquella época yo le dije, y dice ella, bueno, no, todo el mundo votó, ahí siempre van a asistir las cámaras. Nunca han quitado las cámaras.
4: Sí, y están poniendo más,
3: y es increíble. Pero claro, yo me fajé y lo gané.
0: A mí lo que me sorprende es que esta gente, cuando van a elecciones, dicen, no, vamos a eliminar las cámaras. Sí. Y lo que hacen es poner más cámaras.
4: El problema es que están diciendo mentiras, porque los flock cameras es de Estado, no los commissioners. Ellos tienen okay. que decir la verdad. Ellos lo que pueden controlar son las cámaras de la guagua.
3: De la guagua. Pero fíjate, para cameras, que tú veas que las cámaras estas de arriba, las que nos coge para los tickets, uh-huh. en la mayoría del dinero no se queda aquí en la Florida, right. no se queda aquí en Miami.
4: No.
3: Va para otro estado donde las cámaras esas fue el contrato.
4: Correcto.
3: O sea, que es una cosa que yo digo, pero que quieren lo malo para nosotros. O sea, yo como estoy comisionado y el alcalde puede votar para que el individuo de Miami pues sufra. No, de esto, cuando la mayor dinero va para arriba.
4: Y las cámaras, no sé si están mirando en noticiero, que están diciendo que los policías lo están usando, cayéndole atrás a la exnovia, sí. a la esposa.
1: Nosotros hablamos de eso, y te voy a decir, yo creo que también se tienen que poner de acuerdo, viniendo a las que son de la ciudad, ¿no? Las de los comisionados. Porque, por ejemplo, yo todos los días paso por una escuela para llegar aquí, todos los días. Y hay un policía, el mismo siempre, está esa, la escuela por fuera está llena de cámaras. Que tú te ves que cogen, porque queda en una esquina, coge todo el 360 completo. Uh-huh. Entonces, el guardia te dice un día que puedes pasar, entonces tú no te detienes en el pare porque te está diciendo pasar, y si no, te empieza a pitar. Y de momento otro día, tú te paras porque te está diciendo que tú te detengas, entonces viene y te para. A mí me paré y estuve a punto de darme un ticket.
0: Sí,
1: el señor oficial, pero claro, si usted me dijo la otra vez que no me parara, o sea, no entiendo.
0: El problema es que esos policías te dicen que avance.
4: Right.
0: Entonces, ¿qué pasa? Tú avanzas, pero la cámara te está retratando.
1: Exactamente, y te está cogiendo con el pare. Entonces, yo le dije al oficial cuando me paro, le dije, ¿sabe qué? Mira, moving forward, cada vez que usted me ve a mí, yo voy a ser mi padre, no me importa qué, porque hay una cámara ahí. Right. No una, hay dos.
0: Oye, vamos a atender llamadas un momentito. Yuni, el número de teléfono, Yuni.
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0: Atendemos la primera llamada. Buenos días, aquí está Mercy, la escandalosa en el día de hoy. Oh, buenos días.
17: Buenos días, Mercy, trae unas informaciones buenas.
0: Tuviste.
4: Thank you, gracias.
17: Ahí está Raquel Regalado haciéndose ahora la poderosa, y la que está en contra de los comisionados por lo que están haciendo. Mira, eso es una dinastía que a mí particularmente no me gusta. Los salses de las propiedades ya llegaron y no vinieron nada bajito. Uh-huh. Eso es tupe todo. Y son mafiosos, les guste o no. Da igual qué partido sea, republicanos o demócratas. Son unos descarados que lo que están tratando es saquearlo a uno con cualquier lado. ¿Ok? Así que ya está bueno ya. Lo que pasa es que nosotros somos unos cobardes que no hacemos lo que tenemos que hacer. Una, no votar por ellos, y dos, salir a protestar hasta cuándo y hasta dónde. Lo otro, Rey, que te iba a decir, tú sabías que a Hugo Chávez y a Maduro se les mojaba la canoa a los dos juntos.
0: ¡No me digas! ¡Uy! Se les mojaba la canoa.
17: ¿Tú no viste las declaraciones que hizo un señor venezolano en el programa de Sánchez Gra, el chantaje que le tenían hecho a Chávez y a Maduro, porque los cogieron infragantes? Y déjame decirte que te voy a decir algo. Yo... trabajo con clientes y tuve una señora que vino de Venezuela porque tenía aquí las propiedades estando Maduro en la gobernación, tú sabes, de presidencia.
0: La presidencia, sí.
17: Y cuando vino el alza de las propiedades, vino a vender las propiedades para coger y llevarse el dinero para Venezuela. Pero eso no lo dice ningún venezolano, ¿entiendes? Mm. Eso no te lo dicen, que ellos viajan y sacan dinero de aquí, se lo llevan para allá, y el dinero se lo llevan para allá, ¿me entiendes? Eso no te lo dice ningún venezolano. Entonces,
0: Mira, una pregunta. ¿Qué es lo que está pasando con el comunismo? Porque a Maduro se le mojaba la canoa, a Chávez se le mojaba la canoa, a Raúl Castro se le mojaba la canoa. Si es que todavía
17: es la revolución de las plumas.
0: Está vivo. Y a Díaz Canel también se ve. Oye, ¿qué está pasando ahí?
17: Yo creo que aquí hay un mal de fondo en el cerebro de la gente.
0: Sí, yo creo que sí. Para mí que el divo de Placeta es comunista.
17: Oh. Ay, Dios.
16: O nadie hace cosas que van a estar aquí.
17: No, Messi, sigue haciendo tu labor, que nos informas y nos saca de duda.
16: ¿Viste? Ay, gracias.
0: Muy bien.
17: Gracias.
0: Ok, ay, señor. Bueno, retiro lo dicho del divo de Placeta.
16: Me quiero saber quién fue que operó el divo, porque
0: oye, pero le hizo un buen trabajo, sí, se ve hasta sí, lindo y todo.
3: Sí, no opera de gratis, voy.
0: Mira, ay,
1: mamá, yo te voy a decir una cosa, Raí está adicto.
0: Yo veo todos los videos del divo,
16: Y cómo se pone maquillaje y todo.
0: Y se los enseño a Cristina y todo. Mira el divo aquí bailando y todo.
16: ¿Cuándo cumple años?
0: El 24 de junio.
3: Él sí sabe cómo coger la atención, es verdad.
0: Sí. El otro día estaba espadeando con.
3: Dios mío.
0: Buenos días. Hola.
17: Hello.
0: Sí, hello, adelante.
17: Hola.
0: Adelante.
17: Hey, es Minerva.
0: ¡Oh, Minerva! Oye, qué bueno.
1: Te
0: extrañábamos.
17: Sí, pero es que yo, mira, me llevaba una hora esperando.
0: Sí, pero
3: es verdad.
17: Tú cotizado tu programa.
0: Espérate un momento. Oye, dámele a Minerva el número de la línea VIP para que llame directo. Ay, el Sun Pass. Dámele el Sun Pass.
1: Ah, que tiene que pagar entonces después el Sun Pass, ¿no?
0: No, eso lo pagamos nosotros.
1: Ay, los todos.
0: Adelante, Minerva.
17: Hey, mira, lo que hay con las cámaras es una estafa total.
0: Uh-huh. Así es.
17: ¿Me entiendes? Y la otra situación. Quiero que sepa que hubo otro temblor en Colombia ayer.
0: ¿Otro más? ¡Wow!
17: Sí. Y la otra, para cerrar esto, la hija de Bill Clinton dice que hay que hacer abortos para mejorar la economía.
0: ¡Mira eso! Oh, ¡wow! Dios. Pero qué increíble.
17: Creo que más cínica y más perra no puede ser.
0: ¡Qué increíble!
17: Te digo, voy a cerrar con estas palabras. ¡Viva Trump!
0: Sí, pero
17: bye.
0: Mira.
17: Gracias.
0: Minerva. Escucha.
17: Sí.
0: Mira.
17: Sí.
0: Tú me oyes.
17: Claro.
0: Te estoy hablando aquí en
17: serio. Te lo diga bajito.
0: Sí, bajito.
17: Te lo diga bajito.
0: Para que nadie nos escuche. Mira, acuérdate que tienes que decir, en vez de viva Trump, que vive el King.
17: ¡Que viva el King!

0: minutos de segundos de silencio, Ray mirando hacia el cielo, alabando, mirando a ver que le caiga, yo no sé, el billete. Ahí está. No sé de dónde.
1: Oye, Divo, Divo, invítame a tu programa a bailar que vive el King.
0: Ay, ay, ay.
1: ¡Escándalo! Bueno, venimos en breve, señoras y señores, venimos en breve.
2: No se vaya de las líneas.
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0: terminación laboral. En otras noticias, una adolescente de 15 años, Kamani Brown, permanece hospitalizada en estado grave tras recibir un disparo en el brazo que comprometió una arteria frente a la vivienda en Fort Lauderdale. La madre de la víctima responsabilizó al exnovio de la menor, asegurando que la amenazaba con la frase: "Si no eres mía, no eres de nadie", mientras la policía investiga el violento episodio. En otras noticias, el sur de la Florida arranca la semana bajo un intenso patrón de humedad tropical que dejará lluvias fuertes y riesgos de inundaciones urbanas. Las autoridades meteorológicas advierten que aguaceros persistirán y que los remanentes de la antigua tormenta tropical Dolly podrían acercarse hacia el final de la semana, manteniendo la inestabilidad. Tú sabes que Dolly Yuni murió.
1: Dolly Parton.
0: No, Dolly la tormenta. Ah, o sea que venía para acá.
2: Y, ay, qué cruel.
0: Capitana cruel de
2: cruel que... poner a Yuri en esa posición.
0: No, yo sí.
3: No, pero
0: sí,
3: ¿cómo se llamaba así?
0: Se llamaba así,
2: yo
0: Dolly.
2: Sí, pero la pobre Yuri, tú la estás confundiendo con no, Dolly Parton, por favor.
0: Ay, señor, uno no puede decir nada. Uno no puede hablar aquí.
2: Acuérdate que yo le doy el billete aquí.
0: Ah, bueno, es verdad. Pido perdón, Yuri. Fue sin querer. Vamos a la línea. Buenos días. Buenos días. Ahora sí, buenos días.
4: Buenos días.
0: Oh, ¿cómo estás? ¿Cómo estás?
4: Pues, Rey, oye, hace rato que yo no puedo hablar contigo, compadre. Parece que alguien me tiene ahí, está celoso.
0: No,
4: ¿qué pasa?
0: No, ay, es que hace rato tú no llamas para acá, yo no sé, yo estaba preocupado ahí.
4: Oye, me meto una hora ahí, parece que hay alguien que está haciendo un complot para que yo no me empate con ella, ¿qué cosa es esto,
0: sí,
4: compadre?
0: Sí, pero yo te digo una cosa, aquí, porque yo llevaba, la semana pasada yo le dije a Lázaro, oye, Lázaro, ¿qué pasa que como que hay gente que no ha entrado aquí, que tenemos números de teléfono que son fieles, que ya no entran? Digo, no, es que la gente tiene mucho trabajo, eso fue lo que nos dijo. Digo, bueno, le creí porque como la economía está buena. Adelante.
4: Vamos a ver el problema con Lázaro y Yuri, que eso no interfieran entre nosotros.
0: Sí.
4: Oye, ¿qué te iba a decir? Tú sabes lo que está pasando, mira, Ray, lo que está pasando, tú sabes qué cosa es. ¿Qué? Mientras que la gente siga quejándose por los teléfonos, los programas y eso, y no le vayan directo a los politiqueros estos que tenemos aquí, pero directamente, entonces vamos a seguir con la misma cosa, ¿tú me entiendes? Ay, qué bonito es, oye, qué lindo te queda la corbata, porque lo traen para entrevistarle eso, es que son capaces, no lo ponen ahí para que la gente hable y le digan las verdades ahí en su cara. Mira que yo trataba en otro programa ahí para que traiga, y le digo, oye, tráelo ahí para decirle qué es lo que está pasando, que están permitiendo todo el relajo este que está pasando, lo mismo aquí en Miami que en el país. Son congresistas por gusto, son congresistas, llevan ahí una pila de años por gusto, cobrando cheques ahí, unos come cheques, siguen haciendo aquí mezquita de esa aquí, ninguno se para ahí, no tienen pantalones, todos están comprometidos. No sé lo que está pasando.
0: Es fuerte, ¿verdad?
4: Ahora eso mismo con los cubanos que están mandando para allá. Oye, lo están mandando para donde quiera. Si ellos fueron voluntarios para Angola, cuando Angola y el Congo y todo eso, ellos iban voluntarios para allá. ¿Cuál es el problema de la gente ahora aquí? Ay, qué pobrecito de qué. Si ellos iban voluntarios para allá. No hagan cuenta que nosotros somos cubanos también y yo conozco Cuba. Yo no nací ayer ni nada de eso.
2: Lo que hace por defender al presidente, ¿eh?
0: Ignórala.
4: No, pero es que, mira, capitana, yo no defiendo a nadie. ¿Tú sabes por qué yo no defiendo a nadie? Porque yo nací libre. Yo no tengo que esperar que nadie me dé mi libertad. Yo nací libre.
2: Qué bueno.
4: Y como soy libre, yo puedo hablar lo que yo crea, mientras eso que yo no ofenda a nadie.
2: Claro.
4: Mientras que yo no ofenda a nadie, yo puedo hablarlo. Pero ese es el problema, que nosotros, desde que nacemos, nos crían con miedo. Eso es un miedo que viene de los abuelos, ¿no? Con cuidado. No, fíjate que los que no tienen miedo son los políticos. Los políticos los destruyen y no tienen miedo.
0: Sí,
4: y
2: pero pobrecito a toda esa gente que se los mandan para allá, para África, allí al sitio más pobre del universo.
0: Uy, qué fuerte.
2: Y ese es tu presidente, Ray. Qué fuerte, y es tu presidente.
0: Espera un momento. Buenos días, adelante.
5: Hola, buenos días, Ray.
2: Buenos

0: Señoras
1: muy
0: y señores,
1: bien, gracias.
0: La republicana antitrumpista aquí está con nosotros después de haber hecho sus pilates.
2: Haber nadado.
1: Destruida.
0: Después de haber hecho 4 millas en bicicleta.
2: Pero déjala ver que queda poco tiempo.
0: Adelante, adelante.
1: Sí, Rey, estoy muerta de mi pilates y hoy no iba a llamar. Pero la falta de humanidad que están enseñando todos estos oyentes y ustedes con esta...
2: Pero no me incluyas a mí, que yo estoy defendiendo. No,
3: sé, está diciendo oyentes.
1: Yo sé que ustedes las mías. Pero lo que están enseñando, la falta de humanidad, con lo que están haciendo con toda esta gente que están deportando a todos estos países sin papeles, sin documentos, sin nada, es algo que no tiene nombre, porque ya hemos perdido la esencia de lo que era un cubano que se ayudaba uno al otro. Si Fidel los mandaba, está mal hecho. Y que lo hagan los Estados Unidos es inconcebible.
2: Es que, bueno, que lo aplauden.
1: Es inconcebible que los Estados Unidos esté haciendo eso. Que siempre se ha sabido por su humanidad, por su... Es que es algo que
0: pero,
1: no se puede creer.
0: Pero una pregunta, ¿cuál es el problema de mandarlos a Guatani?
1: Que no los mandan, de contra no tienen por qué mandarlos allí, y de contra que los manden gente que no tienen crímenes, gente que no tiene nada, los mandan sin documentos, sin nada,
0: sí,
1: para
0: pero
1: que no puedan salir de
0: ellos
1: ahí.
0: Están huyendo,
1: eso es una
0: ellos,
1: falta de humanidad.
0: Ellos están huyendo de la dictadura cubana, ¿verdad? Ellos preferirían estar en cualquier sitio menos en Cuba. Entonces, ¿cuál es el problema?
1: No, señor, y usted sabe muy bien de eso. Usted sabe muy bien, poner esas excusas es increíble.
0: Pero pregunta, ¿están huyendo de la dictadura? ¿Están huyendo de la dictadura? ¿No?
1: Que, Rey, lo están mandando a un país que está en guerra, lo están mandando a un país que no tienen
2: pobreza
1: nada
2: extrema
1: en común con ellos. Es una falta.
2: Es inhumano.
0: ¿Qué país es, capitana? ¿Qué país es?
2: En África.
1: Es inhumano por completo. Lo que están haciendo no lo merece hacer los Estados Unidos. Y están poniendo a los Estados Unidos bajo el mundo como unos animales.
2: Imagínese, mandándolos para Burundi. En Liberia, ¿qué es eso?
1: El ejemplo que está dando al mundo los Estados Unidos haciendo eso es increíble. Y la verdad que les debía dar vergüenza. Y a todos los cubanos esto que dicen, que los manden, que les toquen a alguien cercano a ellos a ver si van a pensar igual.
2: Es falta de humanidad, porque yo creo que tenemos que todos ser en paz.
3: Yo no la consigo hablando de eso, esa señora es lo que está hablando, que estamos poniendo al mundo increíble.
0: Ok, vamos a hacer una cosa.
3: Este país tiene derecho a hacer eso, señora. Él entró aquí por una frontera, señora. Basta ya de que estemos con esta bobería.
2: Pero
3: ese señor, si quería, se podía negar y se quedaba aquí en los Estados Unidos, como hizo un amigo mío que se negó y lo dejaron.
0: Yuni,
3: dijo, prefiero la prisión, y fue para la prisión.
0: Yuni, yo estoy poniendo aquí en Facebook un video de Burundi, y Burundi es lo más lindo. Mira qué bonito es.
2: ¿Es el escándalo del día?
3: Sí, vaya, yo no entiendo, lo ponen como que los Estados Unidos tienen el derecho.
0: Mira,
3: esa persona entró ilegalmente.
0: Pero Burundi es como si fuera Miami Lake.
2: Ay, por
0: bonito
2: favor, Ra,
3: no,
2: por favor.
0: Pero es que es verdad, estoy viendo los videos ahí.
1: Mira, voy a colgar, porque es que me digan eso, es algo así que yo no lo puedo concebir, que ustedes, que yo respeto tanto.
0: Pero usted ha ido a Burundi.
1: No, señor.
0: ¿Y cómo sabe que está malo? ¿Y cómo sabe que está malo?
3: Por la media.
0: Porque alguien le dijo que es malo.
1: Y si yo voy allá... Yo voy con mi pasaporte, con mis documentos y con todo, sabiendo a dónde voy. No que te estén mandando en un avión sin documentos, sin decir quién tú eres, y te están tirando allá sin un centavo, y ahí estás. Eso no es humano. Si yo quiero ir a esos países, yo voy sabiendo que voy con todos mis documentos, con mi dinero, con mis teléfonos, con todo.
0: Ay, fuerte. Mira eso. Hay más llamadas.
3: Déjame contestar a una pregunta.
0: Okay.
3: La familia tiene el derecho de hacerle el pasaporte cubano otra vez, porque te lo digo, claro, porque sé de un lugar que la familia va y le hacen los pasaportes, inclusive a aquellas personas que lo perdieron en la frontera, que lo hicieron mucho a propósito, porque eran ciudadanos de otro país. Escondían ese, lo botaban ese pasaporte y después decían que no tenían pasaporte. La familia aquí le sacaba otro pasaporte.
0: Mira, Lázaro, deja entrar esa llamada que lleva rato ahí llamando. Lázaro, hello, buenos días.
4: Buenos días, juventud.
0: Oye, Oscar, buenos días.
4: Ahí, escuchándolo, buenos días, la juventud. Con el escándalo más grande que hay en Miami.
2: Buenos días, Oscar. Dígame. Oye, que usted tiene empatía por los seres humanos.
4: Eché la gasolina ahora a 3.77.
0: ¡Wow, mira eso! Carísimo. Oye, qué bien. Está bajando.
2: ¡Ay, bendito!
4: La 8.62.
0: Está bajando. Mira eso. ¡Wow!
2: No, en por favor.
4: ¡Qué grande es mi presidente!
0: ¡Ah, sí!
4: ¡Y los Estados Unidos!
0: ¡Qué grande!
2: Señor. Oscar, acuérdese que la gasolina antes estaba en 2.75. En 2.75, no 3. O sea, no ha bajado todavía.
0: Eso fue cuando yo llegué de Cuba.
2: Ay, ¿de qué tú llegaste de Cuba? ¿De qué tú estabas hablando?
0: Sí. Chacho, gracias, Oscar. Gracias. Un abrazo. Bueno, Mercy, ¿dónde la gente te busca en las redes sociales?
5: Miami Day Today by Mercy y Mercy's Corner.
0: Así es, tu capitana, ¿dónde te consiguen?
2: 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Chulinazo, como decimos los puertorriqueños.
0: Ahí está. Yuni, en las redes sociales te consiguen también en Antena Florida, ¿verdad?
3: Antena Florida, Eunice Rodríguez y bueno, mucho más.
0: En todos lados.
2: A mí en redes sociales, bueno, me consiguen por Cristina la Capitana. Así y vayan porque hoy voy a hacer un live.
5: Pendiente,
2: porque pasaron muchas cosas en el fin de semana.
3: Delicioso. Pues,
0: señoras y señores, vayan y busquen a la capitana. No la insulten, no se pongan a escribir insultos.
2: La gente me ama en todas las redes, Cristina la Capitana.
0: Esto se acabó. Bye.
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1: Excelente día, tengan todos. Les habla Islay con esa, como de costumbre, Mr. Mortgage USA en el 305-615-1515. 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Aquí, si usted lo que quiere es escuchar un programa donde vaya a comprar, vaya a refinanciar su casa, necesita una línea de crédito, vender una propiedad, este programa es para usted. Hoy vamos a hablar de lo nuevo de los taxes. Que está muy muy de moda en todos los programas hipotecarios, en todos los temas que tengan que ver, porque si usted hoy tiene $50,000 en excepción de impuestos por su primera residencia o en la que va a comprar, el próximo año, de aprobarse más del 60% de los votos que va a estar en la boleta, la pregunta de que si usted quiere abolir parte de los taxes de su propiedad, del property tax, si sale positivo, que yo espero y confío en que así va a ser, usted va a tener tres veces más la excepción de taxes. Si usted tiene $50,000 en taxes, va a tener $150,000 para el 2027 y $250,000 para el 2028. ¿Qué va a suceder? Eso va a revolucionar, primero, en lo que es todos los estados van a querernos emular, ya que nos están emulando en varias cosas, porque el estado de la Florida es un estado bastante revolucionario en cuanto a libertades se refiere y en cuanto a cambios de este tipo. Y créame que eso va a cambiar para muchas personas su economía. Ahora, imagínese, usted paga $3,000 en taxes, muy posiblemente va a pagar la mitad o menos. Si usted paga $7,000, $8,000 o $10,000, como hay muchas personas tapando $10,000, muy posiblemente le va a bajar mucho, mucho ese pago de taxes, lo cual es un beneficio. Si usted no ha podido comprar por la razón de que no ha calificado para un préstamo hipotecario, es el momento de comprar. ¿Por qué razón? Primero, porque va a calificar después de noviembre. Y segundo, porque ya desde ahora hay muchas personas que me llaman y me dicen, Islay, pero es que yo no quiero pagar. Ahora mismo tenemos una situación, un cliente que me dice, Islay, tengo esta propiedad que la quiero comprar y los taxes son de $10,000. Yo le digo, sí, pero esos taxes no van a ser así eternamente. De aprobarse la ley en noviembre, usted en enero aplica el Homestead Exception, y ya al aplicar usted al Homestead Exception en enero, ya usted en noviembre va a tener el beneficio de, en vez de $50,000 de excepción de taxes, de hasta $150,000. Ya usted no va a pagar $10,000 de taxes en ese momento. ¿Pero qué va a suceder? No, Islay, pero yo creo que voy a aguantarme. Sí, pero si te aguantas, en noviembre aprueban la ley, entonces ¿qué va a pasar? El precio de las propiedades van a subir. Y el supuesto ahorro que vas a tener en los taxes ya no va a ser tanto ahorro, porque lo vas a pagar a 30 años en el financiamiento. Entonces son las cosas que las personas no entienden. Se llama costo-oportunidad. Ahora mismo tú tienes la oportunidad de comprar una propiedad, aunque estés pagando $8,000 o $10,000 de taxes, pero ya sabes que en noviembre del próximo año ya te va a aplicar una excepción contributiva hasta $150,000, y para el año 2028 hasta de $250,000. Entonces, señor mío, si usted no compra ahora, que es el mejor momento para comprar, créame, déjeme decirle que va a ser una, vamos a decir, no está sacando bien las cuentas, porque le repito, de aprobarse esa ley en noviembre, va a haber una avalancha de posibles compradores. ¿Y eso qué va a suceder? Ahora estamos en un mercado de compradores, pero en ese momento vamos a estar en un mercado de vendedores, porque la gráfica se va a invertir. Ahora hay más demanda. En aquel momento, en este momento, hay más oferta que demanda. Entonces, a mayor oferta y una demanda disminuida, como es ahora, que casi no hay compradores, ¿qué es lo que pasa? Los precios bajan. ¿Qué es lo que está sucediendo? Los precios están bajando. Los vendedores están pagando los costos de cierre para aquellas personas que quieran comprar una propiedad. ¿Y qué va a suceder en noviembre de aprobarse esa ley? Se va a invertir esa gráfica. Va a haber más demanda porque todo el mundo va a querer comprar para poder comprar con taxes bajos para el próximo año. ¿Y qué va a suceder? Los precios van a subir. Y los vendedores que hoy te están pagando los gastos de cierre ya no te lo van a dar. Porque sencillamente ya no van a necesitar, ya no van a tener urgencia de la casa estar bajo contrato pagando gastos de cierre, porque van a haber 10 personas fuera de su casa queriendo ver su propiedad. 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Ahora mismo la renta se paga solo el mortgage. La renta que usted compra de una propiedad, el mortgage se paga solo. Ahora mismo usted puede comprar una propiedad, un duplex, un triple, un fourplex, y usted va a vivir gratis. Ese es el sueño que usted siempre ha querido tener. Ese es el sueño que usted siempre, esa es la añoranza suya, pues va a vivir gratis. 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Hay personas que nos llaman todos los días y nos dicen: oye, Islay, pero yo tengo un mortgage, pero tengo un préstamo muy bajito, con un interés muy bajito que ya no existe. Tengo un interés de 2.5. Y yo le digo: usted es muy bendecido, señor mío, porque ya ese interés no existe y no creo que exista en mucho tiempo. Aunque es muy posible que pronto bajen las tasas de interés con el nuevo boss de la Reserva Federal, pero eso es un sueño añorado por mí. Ya no es por ustedes, ahora es por mí. Entonces, yo les recomiendo que en este momento, si usted tiene un 2.5 de interés en su hipoteca, usted puede hacer una línea de crédito, usted puede hacer un second mortgage sin tocar esa hipoteca actual que usted tiene. No necesita tocar esa hipoteca. Llámenos y con gusto le vamos a hacer una línea de crédito con un interés excelente, con unos gastos de cierre bien mínimos, y usted puede hacer con nosotros una línea de crédito, una segunda hipoteca para el negocio que usted quiera, para comprar otra propiedad, para emprender un nuevo negocio. No, Isla, es que yo tengo en mi casa, imagínate, yo la compré, me costó $500,000 y ahora vale, estoy mirando que en Silo me está mostrando que mi casa vale 900,000, $1,000,000. Señor mío, usted tiene $500,000 y está durmiendo arriba de ese dinero. 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Pero si usted tiene un 20% de down payment, como muchos clientes, porque aquí en Miami hay mucho dinero, usted piense que no, pero aquí en Miami a mí me llaman cada cliente de esta radio y me dice: no, yo tengo una cuentica ahí con $300,000. Y yo, señor mío, usted casi es millonario. No, pero también tengo un equity de 500 mil, ya estamos llegando al millón. Ah, pero también tengo un 401k que no lo quiero sacar, déjalo ahí, pero Dios mío, usted es millonario y no lo sabe. Y está ahí mirando como decirle, los descuentos y la letra chiquita, y es correcto. Pero así es como se llega a esos números. Usted tiene ahora mismo un capital en su mano que lo puede multiplicar. Puede comprar acciones en la bolsa. Puede comprar, ahora mismo salieron unas nuevas acciones que están dando muchísimo dinero a muchos amigos míos. A mí todavía no, pero a muchos amigos míos sí. Invierte ese dinero. No deje que el dinero, usted está durmiendo sobre un capital que usted lo puede triplicar y multiplicar en muchos ceros. Entonces, no, si tiene un equity, sáquele el equity de la propiedad, reinviértalo ahora. No es que lo vaya a tener. Ah, no, Isla, yo quiero sacar. Hay personas que me llaman y dicen, no, yo quiero una línea de crédito para tenerla ahí. No, señor mío. No, no para tenerla ahí, porque usted va a estar pagando intereses el primer momento en que la coja. Lógico. La línea de crédito, lo bueno que tiene es eso. De que usted va a pagar intereses sobre lo que vaya cogiendo poco a poco. Y basado en eso, usted va a coger intereses, va a pagar intereses. Pero va a tener un capital en la mano. 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Ahora mismo tenemos una persona que están atravesando por un divorcio. Y hay muchos clientes que nos están escuchando ahora y están en esta misma situación. Isla, yo me estoy divorciando, pero tengo mi propiedad con mi ex esposo, y queremos como que ver qué podemos hacer. Bueno, lo primero es, si una de las partes quiere quedarse con la propiedad, es una calificación que no tiene costo ni compromiso, y ahí automáticamente le decimos si califica o no para comprar su misma propiedad. Es decir, la refinancia, le da la parte que le corresponde a su ex, y su ex compra también otra propiedad con nosotros, y todo el mundo felices y contentos. Ahora, si usted no califica con los ingresos que usted tiene actual para la propiedad que usted vive, pues, señor mío, aunque usted quiera mucho su casa, aunque haya vivido los mejores años de su vida, aunque le haya invertido mucho dinero, si usted no califica, o su pareja o expareja no califica para comprar la casa, la alternativa es vender. O sea, a veces se encuentran con esta disyuntiva, y nosotros lo podemos ayudar a ofrecer un servicio de real estate, de financiamiento, de precalificación, y ahí le decimos en qué precio puede vender, cuánto le va a sobrar, precio competitivo. Ahora mismo tenemos una situación de que tengo unos clientes que están atravesando un divorcio y ya vendieron su propiedad, está bajo contrato, y cada uno está comprando por su lado con la parte que le sobra. Cada uno le están sobrando aproximadamente $150,000 después de pagar las deudas de los paneles solares, después de pagar las deudas de las ventanas contra impacto, después de pagar la primera hipoteca, la segunda línea de crédito que cogieron. Todo eso le sobra a cada uno esa cantidad de dinero, y con esa cantidad de dinero están comprando cada uno por separado dando el 20% de down payment, donde no tienes que pagar los taxis y el seguro dentro del mortgage, donde estás cogiendo una excelente tasa de interés, pues estás dando el 20% de down payment, comprando en un lugar una propiedad muy parecida a la que tienen actualmente cada uno por separado. Pues entonces, si usted está en esa situación o conoce a alguien que esté en esa situación, llámenos, porque nos hemos vuelto especialistas, lamentablemente, en divorcios, y en ese tipo de situaciones 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Si usted lo que quiere ahora mismo es vender su propiedad, tiene un realtor que no le lleva citas, que no hace open house, que no le hace un advertising, un video en 3D como lo hacemos nosotros, con todas las cosas como deben ser, le hace publicidad en la radio. 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Y le estamos pagando $20,000 para sus gastos de cierre. No hay excusa. Si usted ahora mismo me está escuchando a mí y usted me dice, no, Islay, yo no he podido comprar porque yo no tengo el dinero para comprar, es la realidad. Yo tengo el deseo, tengo el ingreso, tengo mi crédito, pero no tengo el dinero. Pues nosotros le conseguimos el dinero. ¿Por qué razón? Porque tenemos préstamos hasta el 100% de financiamiento. Ok, no tienes para el down payment, te lo buscamos. Ok, no tienes para el gasto de cierre, te lo encontramos. Como esta propiedad que estamos pagando $20,000 para gastos de cierre. No hay excusa para seguirle pagando el mortgage a otro, que siempre se los digo. Usted ahora mismo está rentado, le está pagando el mortgage al dueño de su casa, a que compró hace 10 o 15 años. Entonces usted puede hacer eso mismo hoy. Y en 10 o 15 años otro está le pagando el mortgage a usted. Y usted está feliz de la vida. Ya viviendo de su retiro, viviendo de la ayuda de sus hijos, de sus nietos. Y definitivamente con nosotros usted puede comprar sin dinero, pero tiene que calificar. Porque realmente le digo algo, hay personas que nos están llamando y tienen mucho deseo de comprar, pero en esta ciudad de Miami, que está cada día más cara, que una propiedad no te baja de $500,000, estamos hablando de que realmente usted debe ganar, o el núcleo familiar suyo debe ganar, más de $60,000 a $100,000 para poder comprar una casa. Entonces, desgraciadamente, yo sé que a veces nos llaman personas que ganan entre 15 y $20 la hora. Cuando tú le sacas el ingreso y le sacas que encima de eso tiene un BMW, un Mercedes-Benz con una letra de $500, $800. Bueno, a veces también tienes un Toyota y pagas esa misma cantidad de dinero, que no entiendo a veces la gente ese tipo de negocio que hace. Y dice, tío, no, te un pago 800 y dice, cuando voy, no, ¿y qué carro tienen? Un Toyota Corolla. Señor mío, pero ¿cómo un Toyota Corolla va a pagar esa cantidad de dinero? Señor mío, para eso saques un BMW, para eso saques un Mercedes-Benz, para eso saques otra línea. Pero, entonces, ese tipo de negocio es el que nosotros le asesoramos a que usted no haga. A que usted espere primero comprar la casa. Pero la gente prefiere comprarse un buen carro primero que comprar la casa. Tengo unos clientes que al contrario me dicen, no, Nislay, yo ahora ando, realmente ando en Uber, porque lo que no quiero es, te escuché en la radio y sé que comprarme un carro me va a tomar $500, $600 de mi pago mensual. Eso te disminuye la cantidad de préstamo al que tú calificas al momento de comprar una propiedad. Entonces, oye, a veces preferir andar en Uber 1 o 2 meses y calificar para una propiedad y después te compras el carro. O cómpratelo como recomendamos nosotros a nombre de una compañía. Sácate una compañía que creo que cuesta menos de $200 y pasas el carro a nombre de la compañía. Usted no sabía que usted podía hacer eso. Hay muchas personas que me dicen, oye, pero ¿y cómo puedo esta pila de carro que tengo? Bueno, señor mío, sáquese una LLC, vale menos de $200 y pase todos esos carros a nombre de la compañía. Usted firma como guarantor, no firme como cosigner. Al final le tiran su crédito, sí, pero no está en su crédito los carros, el que le prestó al primo, al tío, al hermano, al suyo, al hijo, al nieto. Usted tiene todos los carros, señor mío, usted es una piquera de taxi, ¿o qué usted hace? ¿Usted hace una piquera Uber? No, señor, no, es que se lo presté a fulanito, no es que se lo presté a Manganese, sí, pero es que ahora por todos esos préstamos que usted hizo, donde no está recibiendo nada, le tiene que caer atrás a todo el mundo para que le pague bien, porque si no afecta su crédito, usted ahora mismo no puede comprar. Entonces, esa es la razón por la que muchas personas no pueden comprar, porque le falta la asesoría, le falta la información, que es gratis, pero nadie la toma, o muy pocas personas la toman. Yo a veces estoy agotado de dar aquí el teléfono a la radio y nadie llama, hace una pregunta, una timidez, una pregunta, si se van a cobrar $10, yo ni le voy a correr el crédito, ni le voy a decir, ni le voy a publicar su información, ni, bueno, la ley me lo impide definitivamente, ¿no? 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A mí me da un gusto cuando una persona llega de uno de nuestros países y me dice, Nilay, yo llevo aquí 2 años y te llevo 2 años escuchando. Yo, oye, pero te has demorado tanto en venir, ¿no? Es que yo te he escuchado, yo me he educado, yo he hablado y ya tengo mis tasas listos para comprar. En 2 años tú puedes comprar. By the way, tenemos problemas con un solo año de taxes. Tenemos problemas para foreign national, para personas con IT numbers. Tenemos programas que puedes comprar una propiedad. Vamos a decir, tu estatus migratorio no te impide a ti comprar una propiedad. Y te va a ayudar mucho en cualquier momento de tu vida. Es un activo que vas a tener ahí, lo puedes vender y sacarle dinero después. Es un activo que tienes, aunque te tengas que ir para tu país. Le puedes sacar renta, se va a pagar solo y encima de eso te va a mantener en el otro país que tú vas a estar, en caso de que tengas que ir. Como tengo clientes que ahora mismo se están yendo para España por su trámite migratorio, okay, o se están yendo para Colombia, o se están yendo para cualquier país que usted quiera, y usted de allá puede mantener la propiedad aunque no viva aquí. Y ahora mismo tenemos clientes que están yendo para España y nos están usando nosotros como real estate para vender su propiedad. Te la vendemos y te mandamos el dinero. Váyase ahí con la madre patria. Ahí, aquí nosotros lo ayudamos a vender su propiedad. Aunque no esté aquí, aunque no viva aquí. Si tiene una propiedad, nosotros lo podemos ayudar. Porque no somos una compañía de real estate, una compañía de financiamiento. 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Si tiene esa casa inmensa ahora que se le está cayendo encima, que tiene una piscina que ya no quiere darle mantenimiento porque ya sus nietos y sus hijos ya no viven ahí, y usted lo que quiere ya es tapar la piscina porque le está costando el mantenimiento, usted quiere tapar la grama porque ya no quiere ni pagarle el chapeador, y usted quiere vivir más tranquilo, con menos estrés, con menos costos, con menos mantenimiento, y quiere vender esa propiedad, nosotros le ayudamos a vender la propiedad. Tenemos récord en vender la propiedad, como esa que estamos vendiendo ahí ahora mismo por los $600,000, con 3 cuartos, 2 baños, piscina, una casa excelente ubicación por el aeropuerto de Miami, que esa zona no baja casi nunca de valor. 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Ahora mismo su realtor ya va a vencérsele el contrato, el listing que tienen, y no se la ha logrado vender. Nosotros con este programa, con todos los programas que tenemos en publicidad, en Instagram, en TikTok, en Facebook, en todas estas plataformas, le vendemos su propiedad en tiempo récord. ¿Por qué? Porque también tenemos el cliente que está comprando propiedades. Nosotros tenemos las dos cosas, el que compra y el que vende. Aquí las mudanzas no existen mucho, pero nosotros ayudamos a mudar a la gente. Ahora mismo esta misma pareja que estamos ayudando, que ya se divorció, estamos vendiendo su propiedad, cada uno está comprando en su lado. Después de vender su propiedad, nosotros ayudamos a vender su propiedad y a buscarle otra. 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No, no, Isla, yo quiero una casa cero milla, como mi carro, que nadie la haya vivido. Porque yo tengo una religión que yo no puedo vivir donde nadie ha vivido. Bueno, esa religión no la conozco, pero es la suya, se la respeto. Pues vamos entonces a buscarle un proyecto nuevo. Oye, esos proyectos nuevos están. Es verdad que están en la salida 1, en la salida 2, en la salida 3, pero señor mío, se lo pagan todo. Con un interés de 3.99%, muchos de ellos. Y es una casa cero millas, usted está mudándose para ahí con los proyectos. Señor mío, Jonte ya no está tan lejos. Jonte está ahí mismo. Usted se pasa más tiempo yendo a veces a Miami Beach o a Doral que llegando a Jonte. Entonces, usted, eso es calidad de vida. Ya Jonte es una ciudad súper grande. Hay de todo. Jonte no, es que yo no quiero vivir en Jonte, no, pero si Jonte es de todo, señor mío. Trabaja en Jonte, vive en Jonte, y la escuela de los niños está perfecta en Jonte. Entonces, no, pero es que yo me tengo que ir para Miami, para Cape Coral, para Palm Bay, para Lehigh. Bueno, señor mío, es un campo. 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Hay gente, mucha gente comprando ahorita en Texas. Texas está economiquísimo, buenísimo. Ese estado cada día está más mejor, como dice un gran amigo mío. Ok, hay muchos estados que se están viniendo para acá, y con esto de los taxes, aguántese, porque lo bueno que tiene, fíjese que el gobernador, hay una parte muy importante. Si usted no vive en el estado de la Florida y aprueban esta ley, se va a mudar para acá para poder hacerse del beneficio de usted poder adquirir los $150,000 de excepción de taxes de su propiedad. Tiene que haber vivido 5 años acá. Si él está protegiendo a los floridianos de que, aunque se venga una avalancha de personas para comprar casa, usted sea prioridad. Entonces, si el gobernador está pensando en usted tiene que pensar hoy en usted. Entonces, de eso se trata, de que usted piense en que es mejor comprar que seguir, para que usted tenga un beneficio, un activo, de que usted hoy es mejor comprar hoy. No espera a noviembre que aprueben la ley, porque va entonces tal como todos los carneros, yendo en manada, a querer comprar una propiedad, cuando ya usted, el beneficio que va a obtener de los $150,000 en el 2027 y los $250,000 en el 2028, con el precio que va a pagar la casa, ya, se le fue el beneficio, señor mío, ya, se fue, ya. Mira, olvídese eso, compra donde usted le dé la gana, porque es que no puedo con usted. Ya compra donde usted quiera, porque llevo días, meses, horas diciéndole esto a usted. Compre propiedad. No existe un negocio más limpio que ese. Yo tengo clientes que han comprado su propiedad y en 2 años, como ahora, les estoy refinanciando la propiedad o sacando una línea de crédito, y tienen $200,000 y $300,000 en la mano, lo que no han podido ahorrar en un montón de años, ni con la bolsa, ni con el 401k, ni ahorro de las cuentas de ahorro de ellos. Lo han sacado de una propiedad que pagaron mes a mes, que la compraron cuando tenían que comprarla. Usted hoy la puede comprar igual y en 2 años sacar ese dinero y montar el negocio de su vida. La clínica, el home, la pastelería, el carrito de comida, la finca que va a hacer fiesta o lo que tenga en mente usted hacer en una finca. Es el momento de comprar. ¿Cuándo va a esperar? El momento es hoy. No es mañana, no es pasado. 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Si me está escuchando ahora y tiene un familiar que quiere comprar una propiedad, dele este número, anótelo, mándeselo, regálele eso a su familiar. Hay veces que nos llaman clientes y dicen: no, yo estoy llamando por un amigo que le da pena llamar. Bueno, véngase con el amigo para acá. Aquí lo vamos a ayudar a usted, a su amigo y a todo el que usted quiera. Pero déle esta información, porque hay personas que no escuchan la radio. Hay otros que realmente tienen mucho más tiempo que otros, es la realidad. A veces a mí me llaman personas que estoy una hora con él en el teléfono. Yo, señor mío, no, es que yo soy retirado. Yo, sí, sí, me imagino. Porque está hablando conmigo como si no hubiera, como si el tiempo no tuviera, no vaya, fuera eterno. Y es verdad, el tiempo es eterno. Y le agradecemos a todas las personas que nos llaman. Aquí hacemos de psicólogo, hacemos de acompañante, hacemos de abogado muchas veces, de referee, algunas peleas familiares. Pero nos gusta mucho el que usted nos llame y nos cuente su historia, nos cuente su sueño. Y nosotros estamos para eso. Estamos para hacer el negocio realmente, pero también estamos para cumplirle su sueño americano y el sueño de tener una propiedad y decir: esta propiedad es mía, esta propiedad la pago yo, esta propiedad se la quiero dejar a mis hijos. Porque nosotros los latinos siempre pensamos en los hijos, siempre pensamos en el otro. Y a veces, pues, es necesario pensar más en usted también. Tenemos personas de la tercera edad en un que nos llaman y tienen un problema con su propiedad y están pensando en dejarle la casa al familiar cuando pueden hacer un reverse mortgage. Y yo les digo: señor mío, piense en usted, porque desgraciadamente es una realidad. Lo primero que hace el familiar cuando usted fallece es vender la propiedad. Es llamarnos a nosotros mismos para vender la propiedad. Y hoy usted está pensando en esa persona, en dejarle esa propiedad, y usted no está pensando en que usted pagó esa propiedad 30 años, en que usted a veces, muchas veces, se limitó en cuestiones de para poder pagar su propiedad y no fallarle al pago del mortgage. Usted pagó esa propiedad limitándose en 20 cosas. Y hoy usted no tiene ni para pagar los taxes de la propiedad, ni para pagar el seguro de la propiedad. Y tampoco ese familiar lo puede ayudar. A veces porque no puede, y otras veces porque no le interesa. Entonces nosotros le exhortamos a todas esas personas de la tercera edad que hoy están atravesando esa situación a que nos llamen, porque el reverse mortgage es la solución para muchos de esas personas. Piense hoy en usted. No piense, a veces hay que ser un poco egoísta, desgraciadamente, pero piense en la situación de hoy, porque al final o se va para un home, o se va para el cementerio, o sea, para un familiar agregado, cuando realmente pudo haber vivido en su propiedad el resto de su vida con un reverse mortgage y no tener ese problema de carga a nadie y estar en su propia propiedad. 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Hay personas que no califican, otras que tienen una persona por menos de 60 años, pero igual lo podemos calificar con un programa nuevo que tiene. Si está en un condominio, igual lo podemos ayudar, porque ahí tenemos un programa ya de condominio también. Y es verdad que cada día dan menos dinero en un reverse, porque es dependiendo de la edad. El problema es que la salud ha avanzado tanto que ya nuestros viejitos duran más. Y los bancos se han dado cuenta que tuvieron que rebajar un poco porque estaban perdiendo mucho dinero. Es una realidad. No se las voy a poner de otra manera. No, realmente la vida es cruda y así es y los negocios son así también. Entonces los bancos se han dado cuenta que estaban dando demasiado dinero a reverse mortgage porque los viejitos duraban mucho y tuvieron que reducir el loan to value. Y antes te daban un 80% y ahora te dan un 50% del valor de la propiedad, dependiendo a la edad de cada persona. Pero promedio es eso. Hay veces que yo le digo al cliente: mire, señor mío, a usted realmente no le conviene esto. Pues nosotros le decimos la verdad al cliente. Si le conviene, bien, y si no, se lo decimos igual. Porque nosotros estamos aquí poniendo la voz, poniendo la cara. ¿ok? Y realmente no nos gusta que nos llame nadie después. No, porque a mí me dijeron tal cosa y ustedes no me hicieron tal cosa. Y al contrario, nos gusta que nos llame. Oye, te escuché en la radio y escuché este testimonio que vi en tu página web. Y escuché este testimonio que vi en tu video en TikTok. Y de verdad que gracias por eso, porque conozco a los, es decir, no son actores, son personas como yo y como tú, que están lógicamente dando su testimonio del buen negocio que hicieron con nosotros. Y hemos ayudado a muchas familias con crédito afectado. No tienes que tener el crédito excelente para poder comprar. No lo tienes que tener. 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Usted quiere comprar un apartamento. Yo tengo un cliente ahora que lo estoy ayudando a comprar un apartamento y realmente califica para $150,000. Es realmente lo que gana es $18 la hora. Casi no tiene deudas en su crédito, tiene un crédito excelente, pero cuando tú ganas eso, pues lo que califica es para un préstamo de $150,000. Bueno, señor mío, la persona está comprando un apartamento, hay muy pocos apartamentos por ese precio realmente, nosotros lo tenemos, pero puedes comprar un apartamento, puedes comprar un townhouse, hay townhouse buenísimo por debajo de los $400,000, muy buenos esos townhouse. Y tienen una asociación, tienen un pago mensual cómodo, pero deje de rentar. Esa persona me dice, no, pero yo vivo con mi pareja, yo lo quiero para invertir. Bueno, señor mío, pues aquí estamos para invertir. Y usted puede comprar uno para inversión y le saca el dinero. Créame que hay dinero en la renta. Si usted quiere comprar una finca para hacer fiesta, para hacer un Airbnb, está muy de moda eso. Tenemos fincas espectaculares, muchas fuera del mercado. Nosotros tenemos muchas propiedades fuera del mercado porque hay clientes que nos llaman, no, ya yo vi a todo el silo, ya yo vi todo el MLS, ya yo lo vi todo, yo no me conviene nada. Bueno, tenemos propiedades que están off market, que es como se llaman, ese grupo de inversionistas que tenemos nosotros, que entre nosotros mismos nos las vendemos, nos las compramos, ahí hacemos el trapicheo, como dicen, porque son propiedades muy buenas, son propiedades que personas las están perdiendo, otras están en short sale, otras la persona lo que le conviene es pagar rápido el dinero porque se tiene que ir del país, por X o Y razón. Nosotros tenemos los compradores y los vendedores de esas propiedades. Así que si usted quiere una propiedad que no esté en el mercado porque está en mejor, va a estar en mejor precio y que compra la cash, tenemos propiedades para usted. Tenemos préstamos para hard money loans. Usted quiere comprar y no califica por crédito, no califica por ingreso, no califica por nada en la vida, ni por bank statement, ni por nada. Pues tenemos hard money loans, que muchos préstamos se cogen para terreno. Hay gente que me dice, yo quiero comprar un terreno. Ok, perfecto. Bueno, tenemos hard money loans. 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No, cuesta $500,000. Oye, es un buen terreno, ¿eh? Sí, es buenísimo. 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Entonces hay personas que me llaman a mí, no, yo quiero comprar un terreno de $500,000, pero tengo $100,000. No, señor mío. Con eso realmente tiene muy pocas opciones. 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Y de esa manera tenemos ese financiamiento que el seller le financia, que es menos riguroso que muchos bancos que tenemos nosotros o que muchos inversionistas privados que tenemos nosotros. Y de esta manera usted puede comprar su terreno. No, yo quiero construir en el mismo medio de Kendall. 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Usted pregunte y yo contesto. 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Ahora mismo tenemos clientes que están esperando la herencia de un familiar y lo que quieren es con ese dinero comprarse una propiedad. Llámenos, le vamos a decir cuánto máximo. Muchas veces usted no necesita tener mucho dinero para poder comprar. Es mejor a veces comprar varias propiedades dando el mínimo down payment. Hay muchos clientes que me dicen, Lay, ¿qué tú quieres si doy un 20, un 30% down payment? Si es obligado, porque es un préstamo de inversión, sí. Pero yo creo que es mejor comprar una propiedad de primera residencia dando el mínimo que el banco te requiere, que es un 3%. 3% mínimo para convencional primera residencia. First time home buyer. Para un préstamo FHA, un 3.5%, dando solamente un 3.5% de down payment. Si usted compró una propiedad y va a comprar otra propiedad, pero la que va a comprar ahora está mejor que la que tiene, solamente tiene que entrar con un 5%, no con un 20%, como dice mucha gente. No es con un 20%, señor mío. Con un 5% nada más. 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

dinero para sus gastos de cierre y para su down payment. Y si no, se lo buscamos nosotros de una u otra manera. Usted no se preocupe por eso. Usted no se preocupe. Nosotros nos ocupamos de buscarle a usted el dinero para comprar una propiedad. Ya sea el down payment o el 100% de financiamiento que tenemos nosotros, o ya sea pagándole los gastos de cierre por la parte del seller. Nosotros le podemos dar el lender credit, le podemos dar un realtor credit, le podemos dar todo lo que usted quiera para poder comprar, para que entonces después nosotros hacemos una entrevista, un 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siempre quiso, tener una propiedad, ya sea en construcción nueva, ya sea usada. En Westchester tenemos propiedades. Tenemos propiedades en Doral, tenemos propiedades en Kendall. ¿Dónde usted quiere vivir? Póngale zip code a su propiedad. No, yo quiero vivir en el 33165. No, pero yo en el 33182. No, pero yo en el 33155. Dígame su zip code. ¿Cuál zip code usted quiere comprar? No, no, pero hay gente que me dice, no, yo no quiero salir de Hialeah. Yo no quiero salir del 330615. Del 33015, del 33015, del 33012, del 33016. No, yo no quiero salir de ahí, de Miami Lake, Hialeah, esa es mi parte. Como tengo ahora un cliente diciendo, no, no, a mí no me busque fuera de la frontera de Hialeah. Ahí yo tengo mi mundo, ahí yo tengo mi ciudad. Es que para todo hay personas. Hay gente que dice, yo no viviera en Hialeah aunque me pagaran. Entonces, pero hay mucha gente que ama nuestra ciudad de Hialeah, nuestra próspera ciudad de Hialeah. 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El otro día me llama un señor, dice, Islay, ya yo quiero dejarle la herencia a mis hijos, pero en vida. ¿Cómo es eso? ¿Cómo que en vida? Sí. Quiero vender las cuatro propiedades que tengo porque yo no sé lo que van a hacer ellos cuando yo no esté. Y yo prefiero dárselo ahora, que sí sé lo que van a hacer, a después que yo no esté, que yo no sé lo que van a hacer. Y nos dio sus cuatro propiedades que tenía para vender. Y sabe que ya están vendidas. Ya él heredó en vida a sus hijos. Ya él le dijo, mira, para ti tanto, y para mí tanto también, porque me queda, todavía estoy vivo, todavía me quedan unos cuantos años por vivir, y quiero irme a Cancún. ¿Y sabe qué? En Cancún se está comprando un rancho, y ese es lo que yo quería. Ahora ya vendí todo lo de acá, y me voy a Cancún, a un rancho en Cancún, señor mío. Tengo otro cliente que se está yendo para España. No, yo quiero retirarme en España, ahí en la madre patria. Nos tomó a nosotros como realtor, está vendiendo, vendió su propiedad acá, y con el dinero está comprando también una propiedad en España, muy económica, by the way, okay, y está viviendo allá. Dios mío, sea feliz, viva su vida hoy. Usted no sabe lo que le depara mañana. Si usted tiene una propiedad como esa, que lo que quiere es vender para darle en vida a sus hijos, a sus familiares, si lo que quiere es vender para irse para otro país a su retiro, o lo que quiere es vender y simplemente disfrutar, dice, de crucero, cuidado con los cruceros, que hay una pila que está infestado por ahí, así que tenga cuidado con el que vaya. 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

0: 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Porque no queremos que le pase, como le pasan a otros, de que después que tenga la casa bajo contrato, le llega un deny letter del banco, dice, no, pero el préstamo no se le aprobó, hay que cancelar el contrato, hay que volver a poner la casa en el mercado. Ya usted perdió entonces las 3 o 4 ofertas que tuvo al principio, ya usted ya se desencanta, es otro mes más en este tipo de situaciones. 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Y Sly Conesa, muchísimas gracias.
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1: Hola, ¿qué tal? Buenas tardes. Bienvenidos a nuestra segunda emisión de Noticias 710 aquí por Radio Mambí. Comenzando semana, es el último día del mes de agosto, es 31 de agosto de 2026. Y siempre les enviamos un saludo muy especial en este resumen de noticias. Yasmani Salgado, Gustavo Orellana, Ángela Furió y quien les habla, Rodrigo Durán. Bienvenidos al Grande del Mediodía, son las noticias de Mambí.

0: Atención, se complica la situación del estrecho de Hormuz después de los operativos de Estados Unidos en contra de Irán. Fueron atacados dos objetivos en la isla iraní de Larak, precisamente en lo que tiene que ver con plataformas de lanzamiento de misiles. Y esto generó inmediatamente una respuesta por parte del régimen de Irán, que atacó dos bases norteamericanas, una en Jordania y una en Emiratos Árabes Unidos. Las fuerzas estadounidenses confirmaron esta operación después de que el mismo presidente Donald Trump en días pasados dijera que se iba a concentrar solamente en una presión económica contra el régimen teocrático de Irán. Un analista dijo que la expectativa para una reanudación de las negociaciones entre Washington y Teherán también se han deteriorado. Dijo anteriormente, esperábamos poder retomar las negociaciones entre los dos países para finales del tercer trimestre, pero ahora parece menos probable. Por lo tanto, prevemos que los precios del petróleo se mantendrán estables entre los 85 y los 95 dólares por barril, a menos que se aclare la situación del estrecho de Hormuz. De hecho, a esta hora se cotizan para mercados futuros 90.31 dólares por barril en la referencia internacional petróleo Brent, y el petróleo norteamericano subió también y ahora está en 85 dólares con 23 centavos el barril. Y hablando del petróleo, pasemos a Venezuela, porque en las últimas horas el presidente Donald Trump anunció que utilizará este recurso para llenar las reservas estratégicas de Estados Unidos. El presidente Trump adelantó que utilizará todo el petróleo que salga del país caribeño para llenar esta reserva que se había vaciado prácticamente durante la presidencia de Joe Biden. Una de las cosas que voy a hacer con este petróleo es llenar las reservas estratégicas nacionales que por culpa del dormilón Joe Biden han quedado prácticamente vacías. El proceso de llenado comenzará muy pronto y es un regalo de Venezuela para el pueblo de Estados Unidos. Esto lo dijo el presidente Donald Trump en la red social True Social. Pero inmediatamente después de estos anuncios del mandatario vinieron las reacciones de varios sectores, quienes dijeron que están de acuerdo y quienes no están de acuerdo. Nuestra colega Jennifer Santana nos cuenta.
1: Un acuerdo que ha sido bien criticado por buena parte de la sociedad venezolana, tanto en los sectores de oposición como del chavismo. La oposición ha criticado que el presidente Trump, en lugar pues de restablecer la democracia, se ha aliado con los opresores de los venezolanos por casi tres décadas. Rafael Ramírez, por ejemplo, quien fue presidente de la estatal PDVSA y ministro de petróleo durante gran parte del gobierno de Hugo Chávez, dijo que el acuerdo pasaría a la historia por entreguista y por abrir las puertas al nuevo colonialismo de los Estados Unidos. Recordemos que el pasado viernes el presidente Trump anunció que había logrado el mayor acuerdo petrolero de la historia, un acuerdo que establece entregar a Estados Unidos el control mayoritario de 17 yacimientos que representan unos 65 mil millones de barriles de reservas de petróleo venezolano. Esto equivale aproximadamente al 22% de las reservas del país sudamericano. Los ingresos de Venezuela alcanzarían unos 209 mil millones de dólares. La mandataria encargada, Delcy Rodríguez, aseguró que Venezuela mantendrá la propiedad y soberanía sobre sus recursos. También justificó este acuerdo argumentando que tener las mayores reservas de petróleo del mundo no son suficientes y que hace falta inversión, tecnología, infraestructura, capacidad productiva, que es lo que aportaría Estados Unidos para convertir esa riqueza en bienestar. Vamos a escuchar a Delcy Rodríguez.
2: Venezuela recibe a cambio producción, empleo, inversión en infraestructura, mayores ingresos para el Estado, encadenamientos productivos para la industria nacional. Los beneficios se pierden de vista. Este proyecto binacional.
1: Trump aseguró este domingo que utilizará petróleo venezolano para reabastecer la reserva de petróleo de Estados Unidos, que ronda actualmente en al 41% de su capacidad. También, pues, otro punto muy criticado en este acuerdo es que se firma con un gobierno interino calificado así por el propio presidente Donald Trump y su administración.
0: Gracias a nuestra colega Jennifer Santana de Noticias 23. Por otra parte, aquí en Estados Unidos, la repentina crecida de un arroyo en el área del Gran Cañón dejó más de 20 personas desaparecidas o no localizadas, según las autoridades. Equipos de rescate han intensificado la búsqueda en los sectores de Bright Angel Canyon y Phantom Ranch. Mientras se mantienen cierres de rutas y en áreas del campamento también está prohibido el acceso, Más de 60 personas fueron evacuadas del área afectadas tras la inundación, y esto de acuerdo con lo que se supo por parte de las autoridades del parque. La mayoría fue trasladada a un punto de asistencia al borde del sur, en el área del comedor de Maui's Lodge, donde la Cruz Roja coordinó ayuda para los visitantes que han sido desplazados. El Servicio de Parques Nacionales de los Estados Unidos informó que el episodio comenzó cerca de las 2:30 de la tarde de ayer y obligó a evacuar a más de 60 visitantes. El agua arrastró estructuras metálicas, escombros y rocas hacia el río Colorado. El impacto alteró el terreno, según se reportó en las últimas horas, así que es una noticia en desarrollo. Reiteramos, al menos 20 desaparecidos en esta área. De otro lado, los remanentes de la tormenta tropical Dolly continúan avanzando por el noreste del Caribe, pero en este momento las posibilidades de que el sistema logre reorganizarse son muy bajas, han dicho los expertos. Sin embargo, su trayectoria podría llevarlo hacia una zona más favorable durante la segunda mitad de esta semana. Actualmente, Dolly ya no posee una circulación cerrada en la superficie y se ha convertido en una fuerte onda tropical que produce numerosos aguaceros y tormentas desde Puerto Rico hasta las Islas Vírgenes y el norte de las Antillas Menores. El sistema se desplaza rápidamente hacia el oeste y oeste-noreste a unas 25 millas por hora, una velocidad que dificulta considerablemente cualquier intento de reorganización. Por esta razón, dicen los expertos que la probabilidad de que Dolly vuelva a convertirse en un ciclón tropical durante las próximas 48 horas es casi nula. A pesar de no contar con una circulación tropical organizada, la onda mantiene suficiente humedad e inestabilidad para producir lluvias localmente fuertes y ráfagas de viento sobre sectores del Caribe. Y el fin de semana también fue motivo de controversia esas fotos que aparecieron de Nicolás Maduro con unos zapatos que supuestamente no permiten en la prisión en Brooklyn, allí donde está, y también con un reloj. ¿Se trataba de inteligencia artificial o eran realmente fotos auténticas? Nuestro colega Daniel Benítez también nos trae los detalles.
3: Este domingo se viralizaron dos fotos del dictador venezolano Nicolás Maduro dentro de la cárcel federal de Brooklyn en New York, donde se encuentra desde enero pasado en espera de su juicio. Con nosotros este domingo Maybor Petit, periodista de investigación venezolana, quien ha estado en todas las audiencias de Maduro en corte criminal. Maybor, gracias por acompañarnos.
4: Un placer estar con ustedes y con toda la audiencia.
3: Maybor, cuando viste estas fotos, ¿qué fue lo primero que llamó tu atención?
4: Mira, primeramente fue el timing en el que fueron presentadas, justamente cuando el chavismo se está dividiendo en dos grandes grupos en Venezuela a raíz de las decisiones que toma el régimen encabezado por Delcy Rodríguez. Eso fue lo primero que me llamó la atención, porque hoy unas fotografías que eventualmente habían sido tomadas en el mes de junio, nosotros nos hemos puesto a averiguar con fuentes cómo es que se producen esas fotografías, porque la mayoría de las personas...
3: ¿Y qué te han dicho? Porque llama mucho la atención y hemos visto en redes sociales, por ejemplo, si trae cordones, si trae un reloj. ¿Qué has podido conocer de eso?
4: Mira, el desconocimiento que hay en la audiencia sobre qué se acepta o no en el Centro de Detención Metropolitano de Brooklyn. Para los que leen el manual, independientemente de en qué lengua estén, pues se darán cuenta que los zapatos que aparecen en la fotografía sí son propios del centro de Brooklyn. Es decir, hay mucha gente que dice, porque desconoce las cárceles estatales y las federales, que los presos en el centro metropolitano de Brooklyn no pueden usar zapatos con cordones. Pero eso es completamente falso. El manual del BOP y del Buró de Prisiones deja claro que los zapatos deportivos blancos, negros y grises son los que se autorizan para tener. Hay unos que los entrega el gobierno a través de la oficina y otros que pueden comprar los detenidos en el comisariato. En este caso, el modelo que está utilizando Nicolás Maduro está dentro de los renglones aceptados por el Departamento de Prisiones y particularmente en el Centro Metropolitano. Ahí te digo también el tema del uniforme o del reloj. El reloj no es un Rolex, es un modelo Casio que también se puede comprar en el comisariato y suele usarse, es de plástico y tiene, es de baterías, y lo usan muchos de las personas que están acostumbrados a usar reloj.
3: Maybor, para no perder el tiempo. Te agradezco este tiempo que nos has dedicado a la audiencia de NMás Univisión 23. Por supuesto, vamos a seguir pendientes a tus reportes en cada una de las audiencias de este juicio, de este largo camino judicial que tiene por delante el dictador venezolano.
0: Gracias a nuestro colega Daniel Benítez de Noticias 23. Mientras tanto, en Colombia, un ataque con drones explosivos contra una estación de policía en el área de Ataco, en el departamento del Tolima, dejó al menos dos policías heridos. El atentado también afectó un camión del Escuadrón Móvil de Carabineros y Protección Ambiental en el sur del departamento. Las autoridades señalan preliminarmente al Frente Jerónimo Galeano de las disidencias de la narcoguerrilla de las FARC. Según la información, al menos dos policías resultaron heridos tras la detonación de uno de los drones en la vía por donde transitaba el vehículo que llevaba a los uniformados. También habló el presidente Abelardo de la Espriella en torno a la reconstrucción de Colombia. Dijo: han sido días de profundo dolor, y esto directamente en el tema del terremoto del pasado 10 de agosto. El presidente dijo que 331 personas murieron, 152 resultaron desaparecidas y más de 450 mil damnificados en 16 departamentos de Colombia. Y con esta noticia nos vamos a nuestro centro de producción de información. Yamani Salgado, otros titulares importantes hoy lunes.
5: Aquí estamos el lunes comenzando semana. Rodrigo, voy a iniciar. Con esto hemos conocido que Islandia ha rechazado negociar su entrada en la Unión Europea.
6: Respecto a la lectura que se hace en Bruselas, hay que decir que se respira una gran decepción, aunque nadie lo dice públicamente, pero sin duda es un revés para la Unión Europea, porque en términos estratégicos, un sí le habría permitido extender su influencia hacia el Atlántico Norte y hacia el Ártico, que son regiones importantes en términos, por ejemplo, de minerales y de tierras raras. Se sabe que el presidente ruso, Vladimir Putin, también tiene interés por la región y, por si fuera poco, China, que es la otra gran potencia mundial, ya está trabajando en las nuevas rutas comerciales que se están abriendo como consecuencia del deshielo. Así pues, el no de Islandia ha evidenciado que el proyecto europeo no es capaz de atraer a los países ricos del norte de Europa. Así que finalmente Islandia va a tener que esperar.
5: Es noticia latente a esta hora allí en el viejo continente esta nueva reafirmación de Islandia, y aquí en la redacción estoy siguiendo todo el desarrollo. Pero por otra parte, en Venezuela, Delcy Rodríguez ha defendido el acuerdo petrolero con Estados Unidos.
7: Un histórico acuerdo con el gobierno de los Estados Unidos.
8: Así empezaba Delcy Rodríguez y su mensaje grabado en el Palacio de Miraflores. Buscaba defender el acuerdo petrolero que el presidente Donald Trump había anunciado el viernes. Gracias a dicho acuerdo, Estados Unidos pasará a controlar alrededor del 20% de las reservas de crudo venezolanas y a duplicar sus propias reservas.
7: Este proyecto binacional, suscrito por 25 años, contempla el desarrollo de 17 campos estratégicos con un objetivo de producción superior a 1.5 millones de barriles diarios.
8: La presidenta aseguró que habrá otros acuerdos adicionales en el futuro.
7: Pero nuestra meta va más allá, con la firma de otros importantes acuerdos que incluyen a grandes empresas como Chevron, Repsol, Eni, Shell, BP, entre otros.
8: Además, elogió la disposición de sus socios del norte.
7: Agradezco al presidente Donald Trump, al secretario Rubio, a su gobierno.
8: Los líderes más conocidos de la oposición venezolana no se han pronunciado sobre un acuerdo que compromete el futuro de las mayores riquezas del país. Tanto las condiciones del contrato entre Washington y Caracas como su negociación no son claras, pero la presidenta insiste.
7: Hay algo que debe quedar absolutamente claro. Venezuela conserva la propiedad y la soberanía sobre sus recursos.
8: Trump calificó el pacto como el acuerdo petrolero más importante de la historia reciente.
5: Pero lamentablemente, si como todos conocimos, Nepal sepultó a cientos de personas. Todavía hoy hay cientos de víctimas sin identificar. Los medios están reflejando la noticia.
9: Los familiares han pegado fotos con sus números de teléfono para que cualquier persona que pueda reconocerlos se ponga en contacto. Aquí hay historias de tragedia y pérdida, y cada vez que hablo con alguien te dicen que es una pérdida inimaginable que no puedes comprender. Estoy aquí para buscar a mi suegro y a mi suegra. Llevan 4 días desaparecidos por la crecida del río Tirzuli, y estoy aquí para buscar sus cuerpos.
10: El día de la inundación, alrededor de las 8:30 de la mañana, nos comunicamos con los parientes, pero después de eso perdimos contacto y pensamos que habían llegado a China. Sin embargo, lamentablemente sus nombres no aparecen en la lista.
9: Mientras tanto, sobrevivientes comienzan a regresar a comunidades reducidas a barro y ruinas. Obligados a huir precipitadamente para salvar sus vidas y sin tiempo para llevarse nada, ahora deberán prácticamente partir de cero y reconstruir sus hogares. Más de 19.800 efectivos del ejército y la policía están desplegados en el país para continuar con las operaciones de rescate. La prioridad está en dar con el paradero de miles de personas, especialmente en las centrales hidroeléctricas que quedaron sepultadas y donde se teme que estén atrapados más de 900 trabajadores.
5: Y nuestro vecino México continúa con el drama de las desapariciones forzadas.
11: Para el grado y el número de personas desaparecidas al día no se ve un avance. Lo que vemos es cada vez más letreros y más gente en la calle, más familias buscadoras saliendo en muchas calles, en muchas ciudades, y hoy mismo las familias buscadoras pidiendo porque regresen, porque busquen a sus hijos e hijas desaparecidos, ¿no? No hay que olvidar, la ONU activó por primera vez este año el artículo 34. El Comité contra la Desaparición Forzada lo activó con México, la primera vez en su historia, debido a esta crisis de desapariciones en el país. Entonces, con esto nos encontramos este día.
5: Noticias Internacionales, Yasmani Salgado.
0: Gracias a nuestro colega Yasmani Salgado por la información. Por otra parte, el lago Ontario, uno de los 5 grandes lagos de Norteamérica y que forma parte de la frontera entre Estados Unidos y Canadá, aparecerá a partir de ahora como Lago de América en Google Maps. El cambio solo será visible para los usuarios en Estados Unidos. En Canadá seguirán viendo Lago Ontario, mientras que en el resto del mundo aparecerá como Lago Ontario, Lago de América, anunció Google. El cambio de nombre ocurre después de que el presidente Donald Trump firmara una orden ejecutiva para renombrar el lago como Lago de América en momentos en que se ha intensificado la guerra comercial entre Estados Unidos y Canadá. Vamos a una pausa y regresamos con más de Noticias 710.
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0: Seguimos en Noticias 710 por Radio Mambí. Hay información que viene desde Colombia y es la nueva gestión que está realizando el presidente Abelardo de la Espriella, especialmente en el frente económico, y anuncia que las compañías Mazda y Toyota incrementarán operaciones en Colombia. Particularmente, Mazda volvería a ensamblar carros en este país luego de 12 años en que no lo estaba haciendo. El mandatario colombiano anunció que trabaja a nivel diplomático para que esta compañía japonesa vuelva a ensamblar los vehículos en Colombia, mientras impulsa el acuerdo de asociación económica con Japón y promueve inversiones japonesas en manufactura, movilidad, electricidad, energía, infraestructura digital, innovación y tecnología. 12 años después de que las empresas cerraran tras irse de Colombia porque no era rentable, basado en los impuestos y en todas las trabas que encontraba en este país, ahora el presidente Abelardo de la Espriella anuncia nuevamente la compañía en Colombia. Por medio de una locución pública, el jefe del Estado confirmó que el tema se abordó en la visita del ministro de Comercio, Industria y Turismo, Mauricio Gómez, al país asiático. Estamos trabajando para que Japón vuelva a mirar a Colombia como destino de inversión, afirmó Abelardo de la Espriella, y añadió que en esas reuniones participaron compañías como Toshiba, Toyota y Mazda. También el presidente dijo que existe la posibilidad de que Toyota evalúe a Colombia como destino de proyectos ligados a vehículos eléctricos y dijo que aquí les vamos a dar todas las garantías. De esta manera, el presidente Abelardo de la Espriella anuncia otra buena noticia en materia económica. Y de Colombia regresamos a Estados Unidos porque ahora Costco, el mayorista de mercancía, anuncia su billetera digital, especialmente porque esta función permitiría pagar desde el celular y concentrar saldos de tarjetas de compra dentro de la misma aplicación. Y esto para reducir la necesidad de llevar tarjetas físicas al comprar en las tiendas. La billetera digital se integra a la cuenta del socio y exige que la membresía esté verificada antes de activarla. Además, permite sumar fondos de Shop Cards y anunciar una sola tarjeta Visa como método de pago. La herramienta tiene un límite de carga diario de $10,000 y ese tope incluye tarjetas físicas y digitales. Los fondos transferidos desde las Shop Cards no vencen y el sistema permite consultar movimientos en periodo de 6 meses con un historial de hasta 2 años de transacciones. Ahí está el nuevo anuncio de la compañía Costco. Pasamos a nuestro centro de producción de noticias, Yasmani Salgado. ¿Cómo está Cuba en este lunes?
1: Efectivamente, aquí estamos al tanto de Cuba 90 millas. El congresista cubano-americano Carlos Jiménez exigió al régimen castrista la libertad de Sadi Companioni, la madre cubana detenida por los esbirros por el simple hecho de denunciar la crisis de agua potable en La Habana. El legislador alzó la voz contra los abusos de la dictadura exigiendo el fin del encarcelamiento arbitrario de esta ciudadana tras protestar por este servicio básico. Privada de libertad de forma vil por la cúpula represiva de la isla, la víctima ha sido blanco de intimidaciones y hostigamiento por manifestar abiertamente su descontento social. Frente a este atropello a los derechos humanos fundamentales, el republicano Carlos Jiménez denuncia con firmeza en sus plataformas cómo los aparatos de inteligencia persiguen y castigan sin piedad a la población civil que sufre la escasez hídrica. Las agresiones y la detención contra esta madre cubana son muestra del miedo despiadado que la tiranía siente hacia la verdad. Es inaceptable que exigir un servicio indispensable como el suministro de agua potable sea castigado en el secuestro estatal por parte del aparato represor. Estas declaraciones aparecen a esta hora replicadas en varias plataformas y aquí al tanto de Cuba, lógicamente, estamos al pendiente. Pero Carolina Amoroso vuelve a sacar otro reportaje sobre la isla Cuba, límite de los apagones que agravan la crisis del castrismo. Vamos a escuchar.
2: Cuba agoniza. En declaraciones recientes en una entrevista con Folio de San Pablo, el presidente Miguel Díaz-Canel, que lidera la dictadura cubana, dijo: Cuba está en pie y no se rinde. Sin embargo, asumió, por supuesto, las penurias que están viviendo los ciudadanos de la isla. Basura acumulada por la falta de recolección, una situación muy, muy grave en el acceso a alimentos y, por supuesto, en el abastecimiento más básico de los hospitales, con una crisis energética que vio en las últimas semanas su sexto apagón masivo a lo largo y a lo ancho de toda la isla. Por supuesto que esto impacta en el funcionamiento de toda la economía. El principal ingreso del país que viene, más allá de las remesas, del sector turístico, básicamente está reducido a nada. Esto significó que algunas de las grandes cadenas internacionales que operaban en la isla hayan cesado sus operaciones por tiempo indeterminado. Un paquete de más de 170 reformas fue impulsado en la línea de una mayor liberalización económica, por llamarlo de alguna manera, o mayor apertura al sector privado, pero esto no parece impactar en la dimensión necesaria en las vidas de los cubanos. Cuba se apaga, mantiene todavía un régimen incapaz de dar respuesta y todavía permanece la incertidumbre sobre si accionará o no Estados Unidos. Al respecto, Miguel Díaz-Canel se muestra en esta última entrevista desafiante y dice: si llega mi hora, llegó. La verdad es que los cubanos esperan un cambio rotundo frente a una perspectiva de futuro que hoy es por demás sombría.
1: Y es que se han hecho frecuentes los reportajes de esta reconocida periodista abordando allí con los isleños de a pie cuál es la situación. También estamos conociendo que el opositor cubano Guillermo del Sol decidió poner fin a una prolongada huelga de hambre que se extendió por más de 70 días y que colocó su vida en serio peligro tras alcanzar una situación médica limitada provocada por la indiferencia de las autoridades de la isla. El también periodista independiente concluyó su medida extrema en Santa Clara, un esfuerzo desesperado con el que buscaba la excarcelación de 18 prisioneros políticos bajo la dictadura castrista. A esta hora están apareciendo varios videos en internet, también algunas fotografías de la situación actual de este hombre del centro de Cuba, y varios reportes también estuvieron llegando a nuestra redacción a 90 millas. Pero el hambre está afectando a casi el doble de las mujeres que de hombres en Cuba. Yaima Pardo, de Martín Noticias, presentó un interesante reporte.
3: Una vez, a veces dos. Pero mayormente una sola vez al día.
4: En Cuba la crisis alimentaria está obligando a muchas mujeres a dejar de comer o comer menos para que sus familias puedan hacerlo. Un informe de Food Monitor Program advierte sobre la feminización del hambre en Cuba y la malnutrición, y señala cómo las mujeres, especialmente aquellas que tienen responsabilidades de cuidado, terminan sacrificando su propia alimentación para garantizar la de los demás.
5: Dentro del monitoreo constante de Food Monitor Program, las mujeres constituyen uno de los grupos poblacionales que enfrentan mayores dificultades en el país y cuya vulnerabilidad se ha profundizado durante los últimos 3 años. El 19% en 2023, el 25% en 2024 y el 34% en 2025 dijeron haber pasado hambre en los 30 días anteriores. Al desagregar este deterioro por género, confirmamos que el peso afectó durante este periodo a casi el doble de mujeres que de hombres. Debo aclarar además que estas cifras son anteriores al actual agravamiento de la crisis en el país, por lo que preveemos que su impacto sea aún mayor.
3: Un día que yo me levanté por la mañana, temprano, eran las 6:00 de la mañana, y no lo miré durmiendo, y yo nada más pensaba qué le daba cuando se despertara. ¿Qué podía darle? ¿Qué? No tenía nada, no había ni agua ese día.
5: Dentro de este colapso general aparecen además dinámicas específicas, igualmente alarmantes, a las que nuestras investigadoras en la isla les han prestado especial atención. Por ejemplo, el año pasado fueron encuestadas 1.275 cubanas, y aún en hogares donde ellas no reportaron los niveles más severos de inseguridad alimentaria, continúan presentando una prevalencia de bajo peso considerablemente mayor que la de los hombres. Esto es compatible con lo que Food Monitor Program identifica como una posible dinámica de sacrificio alimentario femenino. Mujeres que reducen sus propias raciones, se saltan comidas o priorizan las de los hijos, personas enfermas u otros familiares. Se trata de una paradoja especialmente compleja porque, al mismo tiempo, son las mujeres quienes sostienen gran parte de la alimentación cotidiana. El 74.8% cocina sola o junto a otra persona. Y en el 92.1% de los hogares descritos por mujeres, alguna mujer participa en la preparación de los alimentos. La vulnerabilidad alimentaria se vuelve todavía más grave en la vejez. Entre las mujeres mayores de 60 años, el 94.7% teme que sus ingresos no sean suficientes. El 92.2% ha tenido dificultades para conseguir medicamentos. Y el 87.6% depende de una jubilación o pensión.
4: ¿Pero qué significa esto en la vida cotidiana de una madre cubana? ¿Qué deja de comer? ¿Cuántas veces se acuesta con hambre para que sus hijos tengan un plato de comida? Detrás de las cifras, hay mujeres que ponen su propio cuerpo y su salud en riesgo. Madres que comen menos se privan de alimentos para priorizar a los suyos.
1: Pero también estuvo el análisis sobre esto en las noticias, como son con Alejandro Tur Valladares. El hambre en Cuba afecta casi al doble de las mujeres que de hombres.
6: Si bien es verdad que las madres suelen ser las más sensibles a estas cuestiones, los padres también, incluso los abuelos, suelen abstenerse de consumir hoy y en el pasado de muchos alimentos para dárselo a los pequeños y tratar de remediar la escasez. Esto deriva en personas mal nutridas, con sistemas inmunológicos comprometidos, no solo por la falta, por la abstinencia alimentaria, sino incluso por la mala calidad de los alimentos, porque esto es algo también de lo que se habla poco. Se habla de la pérdida o la falta de alimentos, pero no de la calidad. La mayoría o una cantidad importante, para no ser absoluto, de cubanos, en vez de llevar un plato de comida balanceado, una dieta balanceada a la mesa, muchas veces se tiene que conformar con un pedazo de pan, con algo, y eso realmente no alimenta. Y al final también lo vemos en, por ejemplo, en madres embarazadas que vienen mal nutridas, y entonces a la hora de estar, simplemente los fetos o tienen que ser abortados porque vienen con problemas, o cuando tienen a sus hijos vienen con baja talla de peso. Esto es algo que se está volviendo cada vez más relevante, cada vez más común, e incluso con problemas algunos neurológicos, y todo partiendo de la malnutrición de la madre durante el proceso del embarazo. Es decir, hay un poco que trascender la cuestión de que es verdad que hay que quitarse los alimentos y ver que esto tiene un impacto mucho más amplio, mucho más rico, que muchas veces perdemos de vista.
1: Pero el incremento del dengue en Santi Espíritu preocupa seriamente a la población, mientras que para el aparato de propaganda del régimen es algo normal. Y esta grave crisis sanitaria está golpeando a este territorio, se intensifica tras más de 5 semanas consecutivas de alza en los casos sospechosos de esta enfermedad, a veces letal, en un escenario alarmante provocado por la negligencia de la dictadura que deja desprotegidos a los ciudadanos en los municipios de Trinidad y en la capital provincial. Reportes también han estado enviando incluso desde esta localidad cubana aquí a nuestra estación, y nosotros hemos estado al tanto y al pendiente del desarrollo y de cada uno de los detalles que han estado llegando. Pero justo allí mismo, pero en Trinidad, la opositora cubana Mireya Jiménez hace una denuncia pública a Aleida Guevara, la hija de Liché. Dice que Aleida está impulsando el proceso de aniquilar los negocios privados, complicando aún más la vida de los cubanos de a pie. Vamos a escuchar qué ha dicho la valiente opositora ya de la tercera edad, Mireya Jiménez.
7: Necesito, por favor, que me compartan esto a la Aleida Guevara, la hija así del sanguinario. Eres una cretina, tan asesina como tu padre, porque estás pidiendo, junto con tu cúpula, con tus Castro, con tu PCC, con tus Canel, que no existan los cuentapropistas. Mira, nosotros los cubanos de a pie sobrevivimos por los cuentapropistas, sobrevivimos por el poquito de vianda que nos venden, el que puede comprarla, que la compra. Sobrevivimos por esos cuentapropistas. Dime, ¿en qué lugar de Cuba se puede comprar comida y que sea asequible para el pueblo de a pie? Abajo el PCC, abajo los Castro, abajo Canel, abajo tu padre, el de las manos sangrientas, que nunca tuvo que haber venido a Cuba, tenía que haberse quedado en Argentina. Abajo el comunismo, abajo los Castro, abajo de la Aleida Guevara, que quiere que nos asesinen tan rápido como asesinaba a su padre. ¡Abajo el comunismo!
1: Así concluimos este recorrido al tanto de Cuba a 90 millas.
0: Gracias a nuestro colega Yasmani Salgado por la información. De esta manera llegamos al final de nuestra segunda emisión de Noticias 710. Gracias por la sintonía. Les esperamos mañana, con el favor de Dios, en punto de las 6 de la mañana con más noticias. A nombre de nuestro equipo, Yasmani Salgado, Gustavo Orellana, Ángela Furió y quien les habla, Rodrigo Durán, les decimos buenas tardes, buen provecho.
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18: Buenas noches, señor juez. ¿Cómo se siente usted hoy?
17: Fastidiado.
18: No me diga, ¿qué le pasa?
17: Ah, que me sigue doliendo una muela.
18: Bueno, señor juez, pero si usted quisiera, ese dolor se le quitaba enseguida.
17: ¿Con qué?
18: Con un cocimiento de raíz.
17: ¿De raíz de qué?
18: De raíz de muela. Sáquese esa muela. Cocínela bien la raíz y verá que más nunca le voy a doler en su vida.
17: ¿Ah, sí?
18: Sí.
17: Póngase un peso de multa por recetar remedio para las muelas sin ser dentista.
18: No, no, un momento que yo soy dentista.
17: ¿Seguro? ¿En qué universidad estudió usted para dentista?
18: En la misma que estudió usted para juez.
17: Bórrese el peso entonces.
18: Ah, bueno.
17: Dígame qué caso tenemos para hoy.
18: Pues lo que tenemos hoy es una cabeza rota.
17: No me diga, ¿quién le rompieron esa cabeza?
18: Al gallego Rudecindo.
17: Pues llame entonces a los complicados en ese Rudecindicidio.
18: Enseguida, señor juez. ¡Luz María Nananina!
19: ¡Aquí como todos los días!
18: ¡Rudecindo Caldeiro y Escoviña!
20: ¡Presente!
18: ¡José Candelario Tres Patines!
19: ¡A la reja!
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6: Bueno, Rodecindo, vamos a ver, es verdad que le rompieron a usted la cabeza.
7: Sí, señor. 5 puntos me tuvieron que dar aquí, en la parte noroeste de atrás del cuero cabezudo.
6: Cabezudo no, cabelludo.
7: ¿Cabelludo por qué?
6: Porque eso viene de cabello.
7: ¿Y de dónde viene el cabello?
6: De la cabeza.
7: Entonces cabezudo, compadre.
6: Secretario, póngale un peso de multa.
7: ¡Y tu Dios! ¿Será posible que yo venga aquí porque me rompieron el coco? ¿Y todavía usted me vaya a romper otro coco más a mí?
6: Sí, señor, para que aprenda usted a no discutir con el juez.
7: Bueno, está bien.
6: ¿Que no le gustó?
7: Sí.
6: Ah, bueno. Explíqueme, ¿quién le hizo a usted esa herida?
7: Tres patines, doctor.
6: Uh-huh.
7: Figúrese usted que yo estaba muy tranquilo trabajando ahí en mi oficina.
6: Sí.
7: Cuando en eso llegó Tres Patines y sin decir ni media palabra, doctor, agarró el teléfono por la parte ahí de la manícula esa que yo tenía sobre una mesa.
6: ¿Por la parte de qué?
7: De la manícula, donde se agarra para oír.
6: Ah, sí. Bueno, pero él nada más que le dio en la cabeza. ¿No le dio un taconazo también?
7: No, taconazo.
6: Ah, eso fue antes.
7: ¿Eh?
6: Fue antes lo del taconazo.
7: Con el auricular ese me dio.
6: Ah, bueno.
7: Me dio, lo tenía ahí en la mesa. De verdad, ¡pa! Una infame agresión, doctor.
8: Ajá. Eso no es verdad, Rudecindo. Yo no te hice nada de víctima de Nachi.
7: ¿Cómo no?
8: No, señor, lo único que hice yo fue darte con el teléfono en la cabeza, chico.
7: Eso estoy diciendo yo, señor, que me agredió.
8: ¿Qué?
7: Que me agredió.
8: Bueno, y si te agradó, ¿por qué te quejas, chico?
6: No, Tres Patines, Rudecindo, no.
8: ¿Por qué te quejas si te agradó?
6: No, señor.
8: Ah.
6: No, no dijo agradó del verbo agradar.
8: No.
6: Sino agredió del verbo agredir.
8: Ah, ¿no es el mismo verbo?
6: No, señor, son dos verbos distintos.
8: Ah, pero deben ser de la misma familia, ¿verdad?
6: ¿Por qué van a ser de la misma familia?
8: Oye, se parecen tanto,
6: chico. No, señor, no se parecen nada.
8: ¿Cómo no, chico?
6: Agradar es gustar. Mientras que agredir es entrarle a palo a uno, y eso no le puede gustar a nadie.
8: Sí, ¿verdad que sí? Ahora me doy cuenta de que una cosa es agradar, otra cosa es agredir y otra cosa es amanecer.
6: ¿Amanecer? ¿Qué tiene que ver amanecer con agredir y con agradar?
8: Nada, por eso te digo que es otra cosa.
6: Secretario, póngale 2 pesos de multa a Tres Patines por esa manera de razonar.
7: ¿Qué
6: es eso, Rudecindo? ¿Qué atrevimiento es ese? ¿Qué falta de respeto es esa?
7: Te trato con cariño.
6: No, señor, que es cariño ni nada, hombre. El caso es que usted estaba trabajando en su oficina, ¿no es eso?
7: Sí, señor, muy tranquilito y sin meterme con nadie.
6: ¿Y en eso llegó Tres Patines?
7: Sí, señor, muy despacito y sin hacer ruido.
6: ¿Se apoderó del teléfono?
7: Sí, señor, del teléfono que estaba sobre la mesa.
6: ¿Y le dio con él en la cabeza?
7: Sí, señor, en el cuero cabezudo.
6: ¡Cabelludo!
7: Ah, chico, ponme otro peso si quiere, pero déjame decirle como a mí me dé la gana.
6: All right, secretario, póngale otro peso entonces.

0: Explíqueme, Tres Patines, ¿por qué le hizo usted eso a Rudecindo?
1: Porque la señora Nananina me mandó...
2: Chico. Ah, no. No le haga caso, señor juez. Eso es una mentira de él.
1: Oiga, señora, eso de mentira.
0: Cállese la boca.
1: Me está llamando mentiroso y yo...
0: Que le he dicho que se calle.
1: Pero me está diciendo mentiroso.
0: Cállese la boca,
1: señora. Está bien, ok.
0: Dígame, Nananina, usted no le mandó hacer eso a Tres Patines, ¿verdad?
2: Claro que no, señor juez. Lo único que yo hice fue pedirle que le diera un recado mío a Rudecindo.
0: ¿Qué recado era ese?
2: Que quitara el número de mi teléfono de la guía y me lo pusiera privado.
0: ¿Y qué tiene que ver Rudecindo con la guía?
3: Bueno, doctor, es que yo estoy trabajando ahora en la compañía de teléfonos, ¿sabe usted?
0: Ah, vamos.
3: Sí.
0: ¿Qué puesto le dieron a usted?
3: Bueno, primero me iban a dar el de cobrador de cruces.
0: ¿Eh?
1: ¿Cómo, chico? ¿Lo cruces lo van a cobrar también ahora por teléfono?
3: No, señor. Yo digo el puesto de cobrador en el pueblo de Cruces, provincia de Las Villas.
1: Ah, ya me entrañaba a mí, pues bueno. Si yo te voy a cobrar un cruce, figura de tú.
0: Bueno.
1: El líder, a pesar que tú siempre...
2: Cruce Palmira, son sí. Pueblo de Las Villas.
0: Él lo conoce, usted lo conoce.
2: Santo Domingo, ¿usted lo conoce?
1: A Palmira la conozco yo.
2: Ah, entonces yo también.
1: Y a Esperanza también.
0: También, ¿y a Cruces?
1: ¿Eh?
0: ¿Y a Cruces?
1: A Cruces lo conozco yo también.
0: No, el pueblo de Cruces.
1: ¿Sí? ¿Cruces?
0: ¿Usted estuvo allá?
1: Vamos, está después que tú pasas a Riachuelo.
0: ¿Cómo Riachuelo? Sí. Ranchuelo.
1: Ranchuelo ese.
0: Aquí hay una causa, aquí hay uno que están... No están pidiendo que manden a Tres Patines para Cruces de una vez que pasó por allí una gallina, no sé qué cosa.
2: Sí, que una vez que hay que entrar a pedrar desde una guagua.
0: Sí. Ajá. Eso lo vamos a arreglar luego, eso.
3: Eso sí me acuerdo, las pedradas que nos tiraron en la guagua.
0: Sí, bueno. Vamos a ver, Así que, ¿qué? ¿No le dieron ese puesto, no?
3: No, porque yo dije que prefería trabajar aquí en La Habana.
0: Ajá.
3: Y entonces pedí que me pusieran en el departamento de quejas.
0: ¿Y lo pusieron en el de quejas?
3: No, me pusieron en el de cojas.
0: ¿Cuál es el departamento de cojas?
3: Departamento que se llama así, doctor, porque no tiene más que tres mesas. Y las tres están cojas.
0: Ah, bueno. ¿Y qué hace usted allí?
3: Bueno, pues, primero que hago por la mañana, y dentro de allá, sobre las 7, temprano, ¿no? Es ponerles un calcito a las mesas para que mantengan el equilibrio y no pierdan la estabilidad.
0: Ajá.
3: Y luego me ocupo de recibir la llamada de los abonados que quieren que les cambien el número, que les ponga el teléfono privado, que les instalen una extensión en la cabecera de la cama, y en fin, todas las demás boberías que se vayan presentando durante el día y que tengan relación directa con el buen funcionamiento que debe existir en el conglomerado social del circulito telefónico.
0: Muy bien, muy bien.
3: Claro.
0: A propósito, Rudecindo, ¿usted podría conseguir que me instalaran un teléfono en mi casa?
3: Hombre,
0: ¿qué le pasa? No sé, ¿qué le pasa? ¿Qué le pasa?
3: ¿Qué pasa? Sí, hombre.
0: ¿Enfermo está?
3: Poder, doctor,
0: ah.
2: Se lo instale porque a Pinelli se lo puso.
3: ¿Cómo no voy a...?
0: Ah, usted le puso un teléfono a Germán.
2: A Lina y uno a él, que yo estaba en la casa de visita.
0: A Lina le puso un teléfono.
3: Todavía.
0: Póngale 10 pesos de multa ahí a Lina. A Lina Pinelli.
2: Amiga mía, esa
0: póngale 10 pesos de multa ahí, páguelo usted.
2: Bueno,
0: póngale 10 pesos y 10 pesos a Pinelli también. Continúe.
3: No voy a poder ponérselo a usted, doctor. Usted sigue viviendo donde vivía antes,
0: sí,
3: ¿verdad?
0: Sí, señor.
3: ¿Y dónde vivía usted antes?
0: Donde vivo ahora, en la calle de Julito Díaz, número 75 Altos.
3: Ah,
2: ¿calle bueno. Julito Díaz en calle?
0: No sé, es una calle Julito Díaz.
3: Bueno, pues no se ocupe.
4: Parece que es el que fundó el barrio aquel, ¿no?
0: Sí, a lo mejor.
3: Bueno, pues no se ocupe, que ya eso corre de mi cuenta, ¿no? Yo me encargo de que le instalen ese teléfono.
0: ¿Cuándo me lo van a instalar?
3: Bueno, ya hoy es viernes, ¿no?
0: Sí, viernes 17.
3: Bueno, pues mañana sábado no se trabaja.
0: Ajá.
3: Y el domingo tampoco.
0: Sí.
3: Y el lunes es 20 de mayo.
0: Sí.
3: 20 de mayo. De manera que para octubre del año que viene.
0: Secretario, póngale a Rudecindo 10 pesos de multa por el octubrito ese.
3: Por Dios, pero ¿qué culpa tengo yo de que usted tenga el turno número 79.894?
0: ¡Cállese la boca! Y explíqueme, Nananina, ¿qué me estaba usted diciendo sobre su teléfono?
2: Pues nada, señor juez, que yo puse el número de mi teléfono en la guía.
0: Sí.
2: Pero resulta que hay un descarado que se pasa el día llamándome para decirme una pila de pesadez.
1: Momento, señora, ¿por qué me mira usted a mí para decirme eso?
2: Porque yo creo que ese descarado que me llama a mí es usted mismo.
1: ¿Yo?
2: Usted que no puede vivir sin mí a ninguna hora.
1: Caballero, qué manera de calumniarlo a uno, bendito sea Dios. Oye, eso debe ser gente de desocupada, compadre, que no tiene nada que hacer y que se pone a llamar por teléfono para dar broma.
0: Ah,
1: sí, ¿verdad? A mí mismo, era sin ir más lejos.
0: Ajá.
1: El otro día me tomaron el pelo con una broma muy vieja, muy pesada. Que ya yo no sé cómo hay gente que la dé todavía.
0: ¿Qué broma fue esa?
1: Bueno, pues me llamó una mujer, que por la voz yo me di cuenta que era una dama, tú sabes. Me llamó una mujer que yo me di cuenta que era una dama.
0: Sí.
1: Haciéndose la equivocada el número. Entonces nos pusimos a conversar. Ella me dijo que yo tenía una voz muy agradable.
0: Ajá.
1: La pronunciación mía.
0: Sí.
1: En fin.
0: Sí.
1: Y después de mucho charlar y de practicar.
0: De practicar.
1: Como dicen los mexicanos.
0: Platicar.
1: Platicar, quedamos en...
0: Dígame.
2: Ay, que Tres Patines.
0: Sí, dígame, señora.
2: Enamora por teléfono y canta décimas.
0: No me diga.
2: Estoy al colmo, chicos.
0: Usted se entretiene.
2: Canta décimas.
0: Canta.
2: Sí, señor.
0: No me diga.
2: No me mire así, que es verdad.
1: No, usted me ha confundido a mí.
2: ¿Con qué, con Chanito?
1: Es otro que recita.
2: Chanito Isidro.
1: Uno que recita programa entero y eso.
0: Bueno, continúa.
1: ¿Cómo va a poner a cantar décimas por teléfono? Yo estoy loco, estoy bobo.
0: Y después que charlaron,
1: ¿qué
0: pasó? Lo
1: mío es rápido, óigame. Pues sí, entonces quedamos en conocernos para llegar a una intimidad de conocimiento.
0: Sí.
1: Y nos citamos para vernos en la esquina de Galeano y San Rafael a las 7 de la tarde.
0: ¿Y fue usted a la cita?
1: ¡Hombre! A las 7 en punto estaba yo allí.
0: Y no había mujer ninguna, ¿verdad?
1: Sí, cómo no. Allí estaba la mujer esperándome, chico.
0: Ah, pero ella fue también.
1: Claro que sí, que fue también.
0: Entonces, ¿por qué dice usted que le dieron una broma muy vieja y muy pesada?
1: Porque la mujer tenía 60 años y pesaba 200 libras.
0: Ah, vamos. ¿Y qué hizo usted?
1: Bueno, lo primero que hice yo fue cambiarle el nombre a la esquina, porque esa esquina yo le decía antes la esquina del pecado.
0: ¿Y cómo le dice ahora?
1: La esquina del arrepentimiento. Oye, y además estoy viendo a ver si invento un aparato para saber la edad y el peso de las mujeres que lo llaman a uno por teléfono.
0: ¿Y usted cree
1: para
0: que
1: yo
0: eso...
1: tener una idea, ¿eh?
0: ¿Usted cree que eso pueda inventarse?
1: Chico, es difícil.
0: Sí, es difícil.
1: Parece fácil, pero es difícil.
0: Sí.
1: Pero ya yo inventé hace tiempo un aparatico para que la gente que habla por teléfono quede contento.
0: ¿Cómo que quede contenta?
1: Sí, chico, porque ahora tú vas a un teléfono de cajita, echa un níquel y si está ocupado... cuelga y la cajita te devuelve un nique nuevo.
0: Bueno, algunas veces se queda con él, pero sí, generalmente lo devuelve.
1: Bueno, pues yo inventé un aparatico que tú echas el nique, cuelga y la cajita te devolvió una peseta.
0: No me diga, ¿y qué hizo usted con ese aparato?
1: Nada, lo llevé a la compañía de teléfono para vendérselo en 20 mil pesos.
0: ¿Y le dieron los 20 mil pesos?
1: 20 mil me dieron. 20 mil palos me dieron por la cabeza. Ah, me pusieron maduro, chico.
0: Se lo creo. Pero entonces usted no es el que llama a Nananina, ¿verdad?
1: No. Nada, yo por lo que Nananina me dice, yo creo que la llama a ella y tengo la seguridad así para molestarla, es Rudecindo.
3: ¿Yo? No, hombre, no, si a mí me llaman para molestarme también.
0: ¿A usted también?
3: Sí, señor. Ayer mismo, sin ir más lejos, me hicieron algo que, vamos, hombre, no se la hace a nadie.
0: ¿Qué le hicieron a usted?
3: Pues que me llamaron por teléfono, doctor, y me dijeron: le hablan del programa de radio del jabón cangrejo.
0: Ajá.
3: Tenemos un premio para usted si contesta a esta pregunta. ¿Cuál es la capital de la República de Cuba?
0: No me digas, esa era la pregunta.
3: Sí, señor. Yo me puse un poco nervioso de primera intención, pues dije que era Caimito el Guayabal. Pero entonces me dijeron, no, fíjese bien. Empieza con H, termina con A y tiene el mismo nombre que un club de pelota. Ya con esa señal yo acerté enseguida y le dije, Habana.
0: Ah, vamos, a la segunda vez acertó usted.
3: Sí, y entonces me dijeron, muy bien, ha ganado usted una entrada para el cine Radio Centro. Llame al teléfono tal, ahora mismo, dé su nombre y pregunte cuánto le pueden mandar su entrada.
0: ¿Y qué? ¿Usted llamó?
3: ¿Qué? ¿Cómo no? Enseguida. Yo me al teléfono que me dijeron y dije, habla de Rudecindo Caldeiro. ¿A quién tengo que pedirle mi entrada ahí? Y óigame, doctor, como me dijeron cosas.
0: ¿Y eso?
1: Pues no tenía que decírsela, chico.
0: ¿Por qué?
1: Porque este hombre llama cuando me pueden dar la entrada a mí. Y el teléfono que le dieron no era de Radio Centro.
0: ¿Y de dónde era entonces?
1: Del hospital de maternidad, imagínate tú.
0: ¿Y usted cómo lo sabe, Tres Patines?
1: Porque yo no sé nada de eso.
0: ¿Cómo que no lo sabe?
1: Palabra que no, el teléfono era ese, Rudecindo.
3: Hombre, claro que era ese.
1: Oye, pues lo adiviné de casualidad.
0: ¿Con qué de casualidad, no? ¿Seguro que usted no es el que llama para molestar a Nananina?
1: No, chico, palabra que no. Por lo que me dijo Nananina, yo creí que era Rudecindo.
2: ¿Pero qué le dije yo a usted? Yo lo único que le dije fue que llamara a Rudecindo por teléfono para que me quitara el teléfono de la guía y me lo pusiera privado.
1: Momento, que usted no me lo dijo así, chico.
2: ¿Cómo que no se lo dije así?
1: Usted se puso a decirme que el número de su teléfono estaba en la guía y que debido a eso había un tipo que la estaba molestando. ¿No fue así?
2: Sí.
1: Bueno, pues entonces yo le pregunté, ¿qué quiere usted que yo haga? Y usted me contestó que le dé un telefonazo a Rudecindo para que me lo deje privado. Y eso fue lo que yo hice, chico.
0: ¿Cómo lo que hizo usted?
1: Sí, llegué, hablé por el teléfono y vi a Rudecindo. Le di una clase de telefonazo en la cabeza. Y lo dejé privado como media hora por lo menos.
0: Escriba ahí, secretario.
3: Venga la sentencia.
0: Este tribunal no traga porque ve este tribunal que cuando usted entiende mal es Rudecindo el que paga. Y como que usted resulta culpable de una agresión, 200 pesos de multa y 6 meses de prisión.
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0: Mis amigos, muy buenas tardes, unas tardes lluviosas, pasadas por agua aquí en el Gran Miami, lloviendo aquí en el Doral, donde estamos nosotros en vivo, en directo, pues incluso con algunas calles inundadas, ¿eh?
1: Sí, sí, yo pasé por una que el agua me llegaba casi a la mitad de la goma, déjame decirte.
0: Bueno, ya escucharon la voz de Félix Olivera. Yo soy Jiqui Quintana, tengo el placer de conducir este espacio y junto a ustedes aprender de este mundo de los bienes raíces, que realmente es apasionante. Me ha apasionado, sí, desde que lo estoy haciendo el programa con Félix. He aprendido a conocer, a investigar un poco por mi cuenta también, sobre todo lo que tiene que ver con la hipoteca revertida, con los préstamos para inversionistas, con lo que quieren comprar para invertir, lo que quieren tener su primera casa, convertirse en propietarios. Félix, lamentablemente hay muchas personas que esperan para el último momento para tomar la decisión y a veces se convierten demasiado tarde.
1: Sí, sí, desafortunadamente corremos ese riesgo. Los seres humanos tendemos a la palabra correcta es procrastinar, o sea, dejar las cosas para después, ya cuando no tenga más remedio.
0: ¿Cómo fue la palabra esa?
1: ¿Viste? Sí. ¿Viste? Una más. Aprendemos a dejar las cosas para después. Y lo mismo ocurre cuando queremos hacer un reverse mortgage o cuando queremos comprar. Esperamos comprar cuando los intereses bajen o cuando las casas bajen y queremos hacer un reverse mortgage. Bueno, pero voy a esperar a ver si puedo pagar este mes. Si el mes que viene no puedo, entonces lo hago. Y no debería ser así. Deberíamos de planificar, Jiqui, porque ya se hace un poquito tarde, ya cuando es un poquito tarde, se hace más difícil la cosa. Entonces ya vamos a estar, como decimos en buen latino, en buen cubano, contra la pared. Ya no podemos tomar decisiones, sino tenemos que aceptar.
0: Aceptar las consecuencias de lo que pasó.
1: Aceptar las consecuencias.
0: Voy a poner un ejemplo para analizar un caso hipotético. Una persona que se atrasó y que dejó de pagar varias veces por problemas de fondos, por supuesto. Deja de pagar unos meses y ya se comienza el proceso de foreclosure. ¿Tiene todavía salvación?
1: Mira, Jiqui, qué bueno que preguntas eso, porque precisamente esta semana tuve un caso similar. Yo creo que tú tienes una antenita o algo ahí, que tú más o menos sabes las cosas que suceden.
0: Bola de cristal.
1: Sí,
0: bola de
1: una
0: cristal.
1: Bolita de cristal. Esta semana tuve un caso similar que me dio una pena tremenda. Sentí un dolor increíble porque en realidad cuando una persona ya está en esa situación es muy difícil. Es muy difícil. Justo en el proceso de que estábamos analizando documentación, preparándolo todo para hacerle reverse mortgage, y una de las preguntas que yo hago es precisamente esa: ¿te has atrasado en el mortgage? La persona me dijo, bueno, tú sabes, y ya yo me di cuenta que quizás algo había, pero no me hablaron claro, no me dijeron exactamente qué es lo que había pasado. Y resulta de que en el proceso este de documentación, de colectar documentos para hacerle reverse mortgage, les llega la demanda de foreclosure, la demanda de una ejecución hipotecaria. Qué difícil es esa situación, porque los pone a ellos en una situación difícil.
0: Wow.
1: Y a mí me pone sin opciones, me deja prácticamente sin opciones. Y sí se puede resolver, Jiqui. Sí se puede resolver, inclusive hasta en ese momento, pero ya no es tan fácil. Ya no tenemos las opciones, las gamas de opciones que tuviéramos si hacemos las cosas con tiempo. Y no garantizo de que pueda suceder. Podemos encontrar soluciones. Sin embargo, es más difícil. Es definitivamente más difícil.
0: Ahora, qué bueno contar con American Mortgage Lender, con Félix Olivera, con la experiencia que tiene. Porque yo había oído de que eso era borrón y cuenta nueva, que perdías la posibilidad. Mira, tú dices ahora que hay una posibilidad, aunque sea más difícil. Eso es la importancia de la experiencia, Félix.
1: Sin duda.
0: Esa es la importancia de décadas dedicadas a este mundo de las bienes raíces y de tener el equipo de trabajo que has formado tú en America Mortgage Lender. Te felicito por eso. Y quiero que me expliques, por arribita, aunque sea, cómo es posible salvar ese caso. Pero antes, quiero dar el teléfono particular de Félix Olivera. Lo pueden llamar incluso en cuanto concluya este programa, porque lo estamos haciendo en vivo, en directo. 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Ese es el teléfono particular, ¿eh? Lo va a atender el presidente de la compañía, el que va a iniciar su caso. Y cualquier duda, cualquier pregunta, usted puede llamar a cualquier hora a ese teléfono y va a tener una respuesta.
1: Así es.
0: ¿Cómo podemos pensar en que hay algún tipo de solución?
1: Mira, definitivamente hay atenuantes. Okay. Y cada caso es diferente.
0: Claro.
1: Cada caso es diferente, no podemos generalizar, nunca es bueno generalizar. Pero sí hay atenuantes, los cuales, como te dije, case by case basis. O sea, cada persona es diferente. No me gustaría dar en el aire todas las cartas, porque obviamente son cosas que nosotros tenemos en American Mortgage Lending que podemos ayudar a las personas, que incluyen detener la ejecución hipotecaria.
0: Okay.
1: Y nosotros le podemos ayudar con eso. Detenemos, número uno, la ejecución hipotecaria. Número dos, entonces procedemos a justificar las razones por las cuales las personas están en esa situación. Y casi siempre podemos resolverlo. Se hace un poco más difícil, como te decía, pero sí, casi siempre podemos resolver esa situación. Lo que no me gustaría que esperaran hasta ahí,
0: claro,
1: porque ya las condiciones no son las mismas.
0: Claro.
1: Y el gasto no es el mismo tampoco.
0: ¿Y por qué llegar a ponerte en dos strikes si te pueden ponchar, eh? ¿Por
1: puedes
0: qué?
1: Dar un jonrón sin strike.
0: Puedes batear el primer lanzamiento, sí, el segundo, señor. No es necesario que estar en dos strikes. Y porque además corres el riesgo de que por algún motivo no pueda seguir pagando y entonces se complique más la situación.
1: Sí.
0: Lo importante es cuando usted nota que empieza a tener dificultades, pues actuar. Incluso, yo les digo más, teniendo en cuenta los beneficios de la hipoteca revertida, yo no esperaría ni tener dificultades para pagar. Yo lo haría como una inversión.
1: Claro que lo es.
0: Como una inversión de futuro, ¿no?
1: Sí, sí, claro que lo es. Yo te digo la verdad. Y hay personas que me han llamado sin necesidad de hacer un reverse mortgage.
0: Claro.
1: Porque una cosa es tener la necesidad y hacerlo, ajá, para quitarte el mortgage arriba, y otra es no tener la necesidad y de todas maneras hacer un reverse mortgage, que es muy inteligente. Date cuenta, cuando tú haces un reverse mortgage, estás adquiriendo automáticamente un aumento de sueldo.
0: ¿Ves? Automático.
1: Automáticamente, porque ya al dejar de pagar esos 2.000, 3.000, hay personas que pagan hasta mucho más, porque podemos hacer un reverse mortgage en una casa de un millón y medio, no hay ningún problema.
0: Ok.
1: Ok. Esas personas automáticamente adquieren un aumento de sueldo, dejan de pagar, se quitan eso de arriba, esa preocupación mensual. Inclusive, personas con negocios, lo hemos dicho aquí en el aire, hemos cerrado personas con negocios que están prósperos, que están ganando dinero, y aún así hacen el reverse mortgage.
0: No hay que estar retirado,
1: por de ninguna supuesto. Manera.
0: No hay que estar retirado, se puede seguir trabajando, lo que hay que tener la edad.
1: Sin duda, sin duda. La edad definitivamente de 62 años o más ayuda. Uh-huh. Puedes hacerlo antes de 62, pero ahí entonces entran en función otros requisitos.
0: Ahora, una persona que incluso tiene un negocio propio, que tiene una hipoteca altísima porque tuvo la oportunidad de comprar una propiedad de gran valor, esa persona no tiene por qué tener miedo tampoco. Esa persona, digamos, vamos a poner un caso hipotético, que está pagando mensualmente 4.000, 5.000 dólares.
1: Los hay,
0: ¿eh? Sí, los hay, claro, que son grandes propiedades. Esa persona, bueno, si hace la hipoteca revertida, el reverse mortgage, va a estar ganando. Por decirlo de esa manera, es realmente ahorrando, pero bueno, ganando, como si el salario se lo hubiera incrementado en 4.000 o 5.000 dólares
1: así,
0: mensuales.
1: Así es. De hecho, Jiki, tengo un cliente que estamos trabajando con él, que tiene una empresa. Tiene una empresa constructora en la costa oeste.
0: Oh.
1: Okay. Entonces tiene una casa aquí de 1.8 millones.
0: Wow.
1: Okay. Y esta persona es un constructor en la costa oeste y está haciendo un reverse mortgage en su propiedad de aquí porque tiene sentido. Vale la pena. Y va a recibir casi 400 mil dólares, Jiki, de un golpe. ¿Tú te imaginas
0: 400 mil dólares, además del ahorro.
1: Además del ahorro.
0: O sea, el banco le va a dar por la plusvalía 400 mil dólares.
1: En este caso, sí, le va a dar 400 mil dólares. Va a dejar de pagar su mortgage. Tiene su casa aquí, de todas formas. Y sigue con su negocio. O sea, no le afecta absolutamente nada.
0: Bueno, se ahorra, por un lado, ese dinero del mortgage. Y por otro lado, con esos 400 mil dólares, puede hacer una inversión. Lo mismo en su negocio que comprarse otra propiedad para alquilarla, para como inversión.
1: En este caso, lo que él me dijo que iba a hacer, obviamente sin mencionar nombre, si él está escuchando ahora, quizás se dé cuenta quién es. En este caso, lo que me dijo que él iba a hacer es que iba a dejar ese dinero de reserva para su empresa, en reserva.
0: Perfecto.
1: ¿Me entiende? Que está perfectamente bien.
0: Perfecto.
1: Sí, imagínate.
0: Pero si quisiera hacer otro negocio con ese dinero, lo puede hacer
1: sin problema ninguno.
0: O sea, no hay problema si quiere comprar una casa, si quiere invertir en su negocio, si quiere dar el viaje de su sueño, como ese amigo que siempre menciono, que me dijo un día, yo lo que quiero es hacer una gira detrás de los Marlins y conocer varios estadios.
1: Okay, sí, perfecto. Es válido.
0: Lo puedes hacer.
1: Se puede quedar en el mejor hotel del lugar.
0: Claro, y disfrutar de la vida, porque eso es válido también.
1: Seguro.
0: Después que uno trabaja durante años y llega a los años dorados, como dicen los norteamericanos, uh-huh, pero que sean dorados, uh-huh, de verdad.
1: Que sean dorados.
0: Que no sean años de calamina, porque hoy...
1: Sí, no. Mira, hay personas que llegan a la edad de retiro. Ajá. Y no, número uno, es que la economía está difícil. No, sí, tienen ahorros para poder continuar viviendo. Realmente el seguro social no es suficiente para, uh-huh, vivir en este, uh-huh, país, y mucho, uh-huh, menos en la Florida.
0: Sí.
1: ¿Me entiendes? Entonces, haciendo esto es una gran ventaja. ¿Por qué? Porque te va a quitar el pago mayor que tienes en tu mensualidad. El pago mayor.
0: Te quita el pago y además recibes un dinero por la plusvalía de la casa, lo puedes utilizar también.
1: Sin duda.
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0: 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Me quedé con eso de apurarse para hacer el reverse mortgage. Yo creo que también hay que apurarse para comprar una casa.
1: Mira, qué bueno que lo mencionas, y es que sí, yo he estado monitoreando, porque ese es mi trabajo, y de hecho yo disfruto mi trabajo. Para mí, y quiero explicar algo para los que nos están escuchando y para ti, Jiki. Para mí esto no es un trabajo.
0: Sí.
1: Para mí esto es mi estilo de vida. O sea, yo disfruto lo que hago.
0: Lo sé, Félix. Te conozco hace muchos años.
1: Exacto. No es un trabajo, porque a la vez que tú piensas, oye, tengo que ir a un trabajo, ya como que se hace pesado.
0: Ajá.
1: No, para mí no es un trabajo. Yo disfruto esto. De hecho, hay personas que me llaman y me dicen, Félix, te llamo solamente porque quiero que me expliques algo. No es que lo vaya a hacer ahora, pero quiero que me expliques algo.
0: ¿Tú crees que narrar los Marlins es un trabajo?
1: No, de ninguna manera.
0: O sea, yo también lo disfruto.
1: Exacto.
0: Aunque sufro algunas veces, ¿no?
1: Uno sufre, pero sí. Es lindo disfrutar lo que uno hace. Es lindo. Porque, ¿sabes qué? No lo haces con... Lo haces con la intención de ayudar. Y eso es lo importante.
0: Jiki. Bueno, estas personas que siguen pensando si compran o no compran.
1: Jiki, mira. Yo monitoreo el mercado a diario.
0: Ajá.
1: Literalmente a diario. Monitoreo los intereses, monitoreo cómo se están moviendo las propiedades. De hecho, esta mañana, antes de venir para acá, estuve mirando, los intereses subieron la semana pasada y las propiedades, hay el 6.9% menos de propiedades a la venta en la Florida hoy. ¿Okay? ¿Qué quiere decir esto? Que las propiedades ya están empezando a moverse más rápido como se estaba moviendo antes. Y todo se debe a lo que todo el mundo espera que viene en noviembre, que es que se eliminen los impuestos. ¿Okay? O gran parte de los impuestos. No todo, pero gran parte. Entonces las personas se están moviendo a comprar. Cuando las personas se mueven a comprar, que empiezan a escasear un poquitico las propiedades, ¿qué sucede entonces? Los precios suben. ¿Qué te quiero decir con esto? Que si estás pensando en comprar en los próximos meses, no esperes mucho. Porque entonces vas a tener que pagar un poco más por las propiedades.
0: Entonces, el mejor momento, yo he aprendido eso de ti, el mejor momento para comprar es cuando estés listo, pero si estás listo, aprovecha este momento.
1: El mejor momento para comprar siempre va a ser cuando la persona esté lista. Porque tú no puedes comprar si no estás listo.
0: Okay.
1: No puedes adelantar el proceso, pero si estás listo...
0: Cuando hablamos de estar listo es tener las condiciones económicas, etcétera, ¿no?
1: Exacto, tener las condiciones económicas, tener el crédito en su punto adecuado, de tener el empleo adecuado, tú sabes, todas las cosas que estén en su lugar y que ya tú sepas el área que quieres vivir. Es importante.
0: Ahora, para compradores por primera vez, ¿hay programas de ayuda?
1: Mira, en el momento que estamos viviendo ahora, hay más programas para poder comprar que lo que había antes de la catástrofe.
0: Wow.
1: Sí, hay muchos programas para las personas poder comprar, desde 100% de financiamiento, que no lo aconsejo, ojo, yo lo tenemos, y si la persona viene diciendo yo quiero financiar el 100% de la propiedad, lo podemos hacer porque lo tenemos.
0: Okay.
1: Pero date cuenta que vas a pagar más entonces mensual y el interés va a ser más alto, obviamente. Más riesgo para el banco, obviamente te van a poner un interés un poquito más alto. Pero tenemos los programas, si eso es lo que quieres. Tenemos sin verificación de ingresos, sin verificación de trabajo. Es increíble la cantidad de programas que hay hoy en día. Para inversionistas pueden entrar con el 20%, con el 10%. Tenemos muchos programas.
0: No, todo está a favor del comprador.
1: Todo está a favor del comprador. Tenemos FHA, tenemos VA, tenemos convencional, non-QM, tenemos bank statements, tenemos stated income. Es increíble.
0: Y ahora te pregunto, hacía un poco a lo loco, ¿una persona que ya pagó su casa, tiene sentido hacer una hipoteca revertida?
1: Bueno, tú no tienes mortgage. No. No tienes mortgage. Obviamente tienes que tener un seguro en la casa porque tienes que proteger tu propiedad. Sí. Y obviamente tienes que pagar los impuestos. Sí o sí. ¿Ok? Tiene sentido. Si yo te vengo a decir a ti, mira, yo te voy a... esta es tu casa, tú no debes nada. Pero yo te voy a dar $300,000. Y tú vas a seguir en tu casa, vas a seguir pagando tu seguro, vas a seguir pagando los impuestos y no tienes que devolver ese dinero. ¿Lo aceptarías?
0: Por supuesto.
1: Eso es un reverse mortgage.
0: Wow.
1: Eso es un reverse mortgage. Aunque tú no debas nada de la casa. Si te van a dar un dinero por la casa y tú vas a seguir viviendo en las mismas condiciones que estabas hasta ahora, pero con más dinero en el banco, yo con los ojos cerrados. ¿Lo acepto, Jiggy?
0: Y el título abajo de mi colchón,
1: si quiero. Y el título sigo teniéndolo debajo del colchón.
0: No, el título sigue siendo mío. Yo puedo dejarla en herencia.
1: Sí.
0: Yo puedo venderla.
1: Sí.
0: Yo puedo regalarla.
1: Sí.
0: Yo puedo hacer lo que yo quiera con ella.
1: Excepto rentarla.
0: Excepto rentarla. Que siempre hay su truquito, pienso yo, ¿no?
1: Bueno, yo diría que siempre hay una curva, se puede tirar una curva, no tiene que ser rectas todo el tiempo, ¿eh? Sí, se puede tirar una curvita y sí.
0: Si usted tiene un efficiency, bueno, no vamos a hablar de ese detalle, pero los amigos saben por dónde van los tiros aquí. En este momento, tienen ustedes también en la compañía American Mortgage Lender préstamos para inversionista, el que quiere invertir, pero necesita un préstamo para poder invertir en nuevas propiedades, en un negocio, etcétera.
1: Sí, sin duda. De hecho, hacemos muchos refinanciamientos para inversión. En el pasado, cuando la persona iba a comprar una propiedad, una de las condiciones que habían era que el dinero tenía que ser tuyo, tenía que tener ya tiempo en el banco. Mm. Hoy en día no es necesario. Podemos refinanciar una casa y ese dinero utilizarlo para comprar la otra y decirle al banco que es para comprar otra. No hay ningún problema con eso.
0: No se puede, no hay que ocultarlo. Ni
1: no
0: mucho
1: hay
0: menos.
1: Que hacer ningún invento, ninguna maravilla para lograr eso.
0: 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Refinanciar. Algunas personas están pensando en volver a refinanciar la casa, o sea, hacer un refinanciamiento.
1: Sí se puede. De hecho, es muy fácil hacerlo. Y es una forma de poderle sacar la plusvalía de la propiedad. Si no tienes la edad, por ejemplo, tienes... qué sé yo, 30, 40, 50 años, okay. Si no tienes la edad para hacer un reverse mortgage y necesitas hacer una inversión, o quieres hacer una inversión, o quieres coger el dinero para lo que tú quieras cogerlo, puedes hacer un refinanciamiento. Es muy sencillo, por lo general en 30 días tenemos ya el refinanciamiento cerrado y le ponen el dinero en el banco y puede utilizarlo para lo que quieran utilizarlo.
0: Una persona que ya está con otra compañía, que ha comenzado su proceso de hipoteca revertida, no está totalmente satisfecho o tiene dudas. ¿Le podemos brindar este teléfono para que llamen y salgan las dudas?
1: Sin duda.
0: Es como una segunda opinión del médico, ¿no?
1: Claro.
0: Cuando tú vas a ver un especialista y después vas a buscar una segunda opinión, aquí se puede hacer lo mismo.
1: Es recomendable, claro que sí. Con mucho gusto yo le doy mi opinión y le doy una opinión sincera. Si le están haciendo un buen trabajo, le están haciendo algo que vale la pena, eso es lo que le voy a decir, sin duda. Si hay algo que pudieran mejorar, también se lo voy a decir. Y no solamente en reverse mortgage, lo hemos hecho ya en préstamos regulares. De hecho, he tenido varias personas que me han dicho, Feli, estoy haciendo un refinanciamiento. O inclusive, estoy comprando, no me convence lo que me están dando, no entiendo bien lo que me están diciendo y no tengo confianza en la persona que estoy trabajando. ¿Tú me puedes ayudar y revisarme los documentos? Yo quiero declarar que yo no soy abogado. Yo lo que soy es un experto en mortgage y real estate.
0: Okay.
1: Y desde mi punto de vista yo le puedo dar una opinión. Claro, una segunda opinión, sin duda.
0: Sí, porque eso es muy importante a veces, cuando uno va a hacer un negocio, poder tener una segunda opinión y sin compromiso.
1: Ninguno.
0: Porque no tiene necesariamente que dejar a la persona con la que está haciendo negocio, ¿no?
1: Para nada.
0: Usted nada más que oye la explicación de un experto, de alguien que ha dedicado décadas a esto de los bienes raíces y que está al frente ahora de America Mortgage Lender. Siempre decimos que son procesos simples, hipotecas claras.
1: Absolutamente claras. Y déjame decirte algo, Jiki. Yo disfruto igual cuando estoy ayudando a una persona que no va a hacer el préstamo conmigo, que ya está empezado con otra persona. Yo disfruto igual explicarle y darle mi opinión como si lo estuviera haciendo conmigo.
0: 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La duda de algunas personas es que todo esto suena muy bonito, pero algo tiene que tener.
1: En realidad no tiene nada negativo, Jiki. No, en realidad el reverse mortgage no tiene nada negativo. Mire que yo lo he buscado la forma a ver, pero no, en realidad no, porque fíjate, no está diseñado para ganar dinero. No está diseñado como las empresas diseñan los negocios para ganar dinero. Okay. Está diseñado para salvar propiedades y que las personas de la segunda edad o de la tercera edad, perdón, puedan disfrutar de sus años dorados sin preocupación de perder su casa.
0: Y algo que me gusta siempre, y lo repito en todos los programas, pero lo voy a seguir repitiendo porque me da una confianza tremenda, es que además de que está America Mortgage Lender, de que está un banco, hay abogados que están revisando todo y hay una persona independiente que chequea lo que han hecho los otros tres.
1: Exacto.
0: Y hasta que esa persona independiente, que no es de America Mortgage Lender, que no es del banco, hasta que esa persona no certifica que todos los pasos se han cumplido, no se hace el proceso.
1: No se puede hacer el proceso. E inclusive aún, después que esa persona certifica y emite un certificado por escrito, que se lo mandan a la persona que está haciendo el reverse y me lo envían a mí también, yo no puedo continuar adelante hasta que no esté ese certificado en mis manos. Y después que yo lo recibo en mis manos, oye esto, Jiki, tengo que llevárselo personalmente a la persona que va a hacer el reverse y debe de firmarlo. Una vez que yo tenga eso en mi mano, entonces yo puedo continuar adelante. Inclusive aún, después que hizo el reverse mortgage, ya se hicieron todos los procesos, esta cuarta persona emitió el certificado, lo firmamos, continuamos, cerramos, ¿ok? Todavía la persona, si después de cerrar el negocio, ya hizo el reverse mortgage, oye esto, este es lo mejor que todo, tiene aún después de eso 3 días más, si cambia de idea, para poder cancelarlo todo y echarlo para atrás sin problema ninguno.
0: Aquí bajito, sin que nadie se entere, que quede entre tú y yo nada más. ¿Has llegado a ese caso? ¿Alguien se ha arrepentido?
1: Jamás, jamás, Jiki, jamás he tenido a nadie que lo haya hecho. Pero se le explica, a todo el mundo se le explica. Tienes 3 días después que hagas esto. Y no se lo dice una sola vez, se lo digo yo.
0: Okay.
1: Después se lo dice la persona que le hace el certificado. Y después, antes del cierre, se lo dice la persona que está haciendo el cierre. Y le muestra el documento. Tienes 3 días después que firmemos todo esto. Si te arrepientes o te ganas la lotería y pagas el mortgage completo.
0: Otra cosa, otra pregunta también bajito aquí entre nosotros, que no se entere nadie aquí en Miami. Yo que soy un poco torpe para todas estas cosas, ¿puedo llevar, por ejemplo, un hijo a un nieto para que me ayude en todo el proceso, para que tú le expliques las cosas
1: a él? Sí, sin duda, desde la primera cita. Desde la primera vez que yo voy a sus casas, pueden tener una tercera persona o cuarta persona también en el lugar. Yo le explico a todo el mundo el proceso. Por lo general, nunca he tenido ningún problema con eso. Hay personas que prefieren que no haya nadie. No, yo prefiero que haya personas si es posible.
0: Sí, incluso otra persona. Es una especie de testigo, además de que todo se ha cumplido, ¿no?
1: Exacto. Una cosa importante que quiero notar, Jiki, la persona tiene que estar en todas sus cabalidades.
0: Sí.
1: ¿Okay? La persona tiene que estar, tiene que entender lo que está haciendo, tiene que comprender. Si yo que soy el que inicio el proceso, veo que la persona no entiende a cabalidad lo que estamos haciendo, yo paro el proceso ahí mismo y no continúo adelante hasta que no hay una persona que sea apoderada o una persona que tome decisiones por ella, porque yo no puedo continuar adelante con una persona que no está capacitada para tomar decisiones.
0: Seguro, seguro, porque todo tiene que ser muy legal.
1: Sí.
0: Una última pregunta ya para terminar, porque el tiempo se nos va como agua entre los dedos. La cancioncita que ponemos al inicio dice: con Félix a tu lado, tu futuro comienza hoy.
1: Sí.
0: ¿El de tu esposa comenzó cuando te conoció?
1: El de mi esposa yo creo que sí.
0: ¿Tú crees que sí?
1: Yo espero que sí.
0: Yo le voy a preguntar a ella, porque tengo el gusto de conocerle, le voy a preguntar si su futuro también comenzó con Félix a su lado.
1: Yo espero que sí.
0: 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En nombre de Gustavo Orellana, la voz de Mambí, que ha estado aquí en el complejo técnico, del licenciado Félix Olivera y de quien les habla Jiki Quintana, tenga un feliz resto del día y no se mojen.

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0: Es un honor, es un privilegio poder saludar a toda nuestra audiencia de Radio Mambí a esta hora. Con mucho gusto les saludamos.
1: Soy Ángela Furio por acá, buenas tardes.
0: Buenas tardes, soy Gustavo Orellana. Contentísimos de poderles saludar en este lunes. Y que pues usted esté pendiente de este horario de 2 a 3 de la tarde. Hoy un programa muy interesante, Ángela Furió.
1: Sí, Gustavo, un programa con mucha noticia, haciéndole seguimiento también a lo que fue la emisión de Rodrigo Durán ahorita al mediodía y por supuesto su emisión de la mañana, y nosotros también muy pendientes de todo lo que está ocurriendo, Gustavo.
0: Vamos a iniciar con noticias. Por supuesto. Aquí lo más importante a esta hora. El presidente Donald Trump advirtió que Estados Unidos va a golpear con fuerza a Irán tras el intercambio de ataques que reavivó la guerra. El presidente aseguró que habrá una respuesta luego de que Teherán lanzara misiles contra bases estadounidenses en Jordania en represalia por un bombardeo de Estados Unidos sobre una isla en el estrecho de Hormuz.
1: El presidente Trump y Delcy Rodríguez anuncian un acuerdo que otorga a Estados Unidos el control de más del 20% de reservas de petróleo de Venezuela. El presidente de Estados Unidos y la presidenta interina de Venezuela anunciaron este viernes un acuerdo que otorgaría al país norteamericano el control mayoritario de 17 yacimientos y más de 65 mil millones de barriles de reservas probadas de petróleo venezolano.
0: Y esto es lo que ha dicho Delcy Rodríguez. Escuchemos.
2: Buenas noches, Venezuela. Ayer anunciamos un histórico acuerdo con el gobierno de los Estados Unidos que tendrá un gran impacto en la vida de todos los venezolanos en el mediano largo plazo. Estamos decididos en la Venezuela del futuro próspero, que podamos tener los venezolanos, las venezolanas, una mirada hacia el futuro dentro de un año, 5 años, 10 años, 50 años. Estamos pensando en la Venezuela del futuro. Como todos lo saben, nuestro país tiene las mayores reservas petroleras del mundo. Pero tener recursos bajo tierra no es suficiente. Necesitamos inversión, tecnología, infraestructura, capacidad productiva para convertir esa riqueza en bienestar para nuestra gente. De nada sirve tener nuestras reservas petroleras bajo tierra únicamente para que aparezcan en una estadística o en una contabilidad y podamos decir somos el país con la mayor reserva del mundo, cuando no podemos convertirlo y traducirlo en desarrollo para Venezuela.
0: Bueno, y hay reacciones. La congresista María Elvira Salazar dijo: el acuerdo petrolero es beneficioso, pero Delcy Rodríguez no es la persona adecuada. La congresista estadounidense expresó que solo un gobierno democrático podría garantizar la seguridad del pacto de hidrocarburos entre Estados Unidos y Venezuela.
1: Por su parte, el representante Carlos Jiménez, en su cuenta de X, señaló: la trepadora, no voy a decir la otra palabra, de Delcy sabe que si no coopera con las órdenes de Trump, terminará peor que Nicolás Maduro. Todos sabemos de qué pata cojea la verduga marginal esta y no es de confiar. Es una burla grotesca que esté sentada en Miraflores.
0: Por otra parte, el congresista Ted Cruz dijo: es necesario que hayan elecciones democráticas y justas en Venezuela. El senador de Estados Unidos elogió el acuerdo petrolero que se concretará esta semana, pero recordó que Delcy Rodríguez fue la vicepresidenta del ilegítimo, así es, Nicolás Maduro.
1: Así es. Y cambiando de noticia, Estados Unidos retoma emisión de visas de inmigrantes para cubanos tras fallo judicial. La decisión judicial también beneficia a ciudadanos de otros 74 países. El Departamento de Estado de Estados Unidos confirmó oficialmente que dejó sin efecto la pausa que impedía emitir visas de inmigrantes a 75 países, entre ellos Cuba, luego de que una jueza federal bloqueara la medida impulsada por la administración del presidente Donald Trump.
0: Y 6 días después de las avalanchas y inundaciones que devastaron a Nepal y el Tíbet, la tragedia sigue agravándose. Solo en Nepal, la cifra de víctimas mortales ya supera los 900, mientras las autoridades temen que el número aumente en los próximos días. La preocupación se ha intensificado especialmente durante las últimas 24 horas después de que la cantidad de desaparecidos se disparara de 2.502 a 4.247, de acuerdo con los datos difundidos este lunes por las autoridades, la Autoridad Nacional para la Reducción y la Gestión del Riesgo de Desastres Naturales de Nepal.
1: Honduras entrega al FBI a Mario Roberto Flores, acusado de secuestrar y asesinar a una niña de 5 años. El hombre capturado en febrero pasado es requerido por la justicia de Estados Unidos por cargos relacionados con el secuestro y asesinato de una menor de 5 años ocurrido en Pensilvania en el año 2000.
0: A 2 años de la administración de Claudia Sheinbaum, la deuda externa aumentó más de 30 millones de dólares. El saldo reportado por Hacienda fue de 125.755.2 millones de dólares al cierre del sexenio de López Obrador.
1: Al menos una persona murió y unas 15 permanecen desaparecidas tras una inundación repentina en el Gran Cañón, uno de los destinos turísticos más visitados de Estados Unidos, informó el domingo el Servicio de Parques Nacionales en un comunicado.
0: Bueno, y está bajo vigilancia el estado de Texas, Luisiana, acerca de Dolly, pone a Florida bajo la vigilancia. Una depresión tormenta tropical podría formarse entre esta noche y mañana martes. El sur de la península debería observar otra perturbación que podría encontrar condiciones favorables.
1: Alerta sanitaria mantiene fuera del agua a bañistas en Crandon Park, North Miami. Pruebas recientes detectaron una concentración elevada de bacterias vinculadas con contaminación fecal. La recomendación seguirá vigente hasta que nuevos análisis confirmen condiciones seguras.
0: Seguimos con más noticias locales. Un administrador de una escuela primaria del condado de Broward fue arrestado el domingo por la oficina del sheriff de Broward y será reasignado tras un incidente ocurrido fuera del plantel, según las escuelas públicas del condado de Broward. El hombre de 53 años y residente de Weston enfrenta cargos de robo sin arma de fuego u otro tipo de arma y de tocar o golpear a una persona. Un cargo que puede estar relacionado con agresión física o violencia doméstica. Hasta el momento no se ha dado a conocer detalles específicos sobre lo ocurrido ni sobre las circunstancias que llevaron a los agentes a arrestar a Oro West.
1: La presidenta de la Asamblea Nacional del 2015, Dinora Figuera, anunció desde Madrid que la Comisión de Transición contempla retomar una segunda ronda de negociaciones con el chavismo a partir del 15 de septiembre, fecha que su equipo aclaró que es tentativa.
0: Así que avances en el nuevo tratamiento contra el cáncer de páncreas logran reducir el tamaño de los tumores en 7 pacientes y eliminar la metástasis en uno de la terapia experimental ha mostrado resultados esperanzadores y los 11 pacientes que participaron en el ensayo.
1: Lionel Messi anunció su retiro de la selección argentina, ganó un mundial y jugó la final de otros 2. Además levantó 2 veces la Copa América, ganó los Juegos Olímpicos de 2008 y el Mundial Sud 20 de 2005. Se termina una era para el fútbol argentino y con esto terminamos los titulares.
0: Así es, se retira de la selección de Argentina Lionel Messi. Ángela Furió, vamos a una pausa.
1: Vamos a una pausa y ya regresamos.
0: Ya regresamos con nuestro primer invitado. 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
8: Seguimos, amigos. Ahora vamos a establecer contacto con Venezuela, Gustavo. Pero antes de comenzar a hablar con nuestro querido colega y amigo, hay varias notas que quiero hacerle como un resumen con Gustavo para conversar esto y otros temas con nuestro querido amigo Héctor. Por un lado está lo del acuerdo este que lo han denominado como un acuerdo o un pacto histórico en materia de petróleo entre Estados Unidos y Venezuela. Por otro lado está ya mañana debería comenzar a activarse el aeropuerto de Maiquetía luego del doble terremoto ocurrido en 24 de junio. Y por otro, Gustavo, lo de la cifra, que es como la cifra más reciente, hace una semana, una cosa así, dieron esta cifra.
9: Por supuesto, Ángela Furió, la cifra de fallecidos en Venezuela supera ya los 6,500 a 2 meses de los devastadores terremotos. Y bueno, ya tenemos al periodista y agradecemos la gentileza que siempre está ahí diciéndonos sí desde Venezuela, el periodista Héctor Luis Caldera Velázquez. Muy buenas tardes, Héctor.
10: Buenas tardes, un saludo por allá a todos. Ahorita, bueno, en plena sala de redacción, tratando de coordinar un poco todo lo que se está dando el día de hoy en Caracas. Como bien, muy bien ha dicho, estamos hoy bastante cargados de información, sobre todo en materia económica y bueno, también con lo que sigue derivando del terremoto y todas las incidencias que se ha dado acá en Venezuela, pues.
8: Sí, Héctor, si nos puedes resumir, bueno, aprovecho para recordarles que Héctor está muy, muy al día dando cobertura, Gustavo, a todo lo que está pasando en Venezuela, pero obviamente sin descuidar lo internacional, porque Héctor también es corresponsal de TVB Network, que es un canal internacional que funciona aquí por cable de Venezuela. Héctor, si nos tienes que resumir cuáles como las reacciones que están ustedes recibiendo internamente o tú recibiendo internamente de este anuncio efectuado por el presidente Donald Trump y la encargada Delcy Rodríguez, ¿cuál es el mensaje que tú nos puedes dar sobre esta materia primero, lo del petróleo?
10: Lo del petróleo, bueno, eso causó un revuelo. Te puedo indicar que ahorita siguen llegando comunicados de distintos partidos políticos, porque bueno, estamos hablando de más de 20 años de un acuerdo de petróleo donde se está fijando literalmente un precio a 17, que es lo que va a ganar Venezuela. Estamos hablando de 19 áreas que van a explotar en el país, y bueno, una opacidad que es lo que ha reinado en casi todos los acuerdos y todo lo que se ha dado luego del 3 de enero. En principio, con la poca información que se suministró el pasado viernes a través incluso de Estados Unidos y Venezuela, las reacciones en principio fueron como de ataque a lo que fue este acuerdo. Recuerden que te hablo, los profesores de la Universidad Católica y otras universidades del país venían denunciando que todo lo que eran las contrataciones petroleras estaban haciendo con ellos lo llevaban como con una...
8: Sí. Ya va, puedes retomar, que te perdimos un poco, Héctor.
10: Ok, lo que te dice que la academia, como la Universidad Católica de Venezuela, quienes son los que le han hecho seguimiento a los contratos que se han firmado hasta este momento, indicaban que los contratistas, por parte de las personas que están haciendo los contratos por parte de Venezuela, carecían información de hacer ese tipo de contratos. Lo que ponía a Venezuela en una posición de vulnerabilidad, según denunciaban estos profesores o académicos que vienen haciendo como seguimiento a toda la parte de contratación. En principio, las reacciones parecieran a que se dé mucho más información de este acuerdo, por lo menos desde el punto de vista de las reacciones por parte de Venezuela. Los trabajadores están indicando inclusive de supervisar todos estos acuerdos luego de que se den unas elecciones en el país, debido a toda esta opacidad. Lo que te puedo indicar es que en principio no cayó del todo bien, por lo menos a los distintos partidos políticos de diversas ideologías, y lo que están pidiendo es mucho más información para saber el alcance de ese acuerdo. También entendemos que en parte también es un beneficio para el país debido a las condiciones en las que se encuentra la industria petrolera, porque uh-huh. Para nadie es un secreto que en este momento la industria petrolera tiene un piso que de ahí no va a poder superar si no hay ningún tipo de inversión en lo que es el país. Y bueno, ya sabemos que la empresa mexicana tradicionalmente ha trabajado en Venezuela, sabe cómo es el manejo de esta industria, y originalmente son los que manejaban toda la parte de petróleo junto a Venezuela, pese a acuerdos e independencia petrolera como se dio en el gobierno de Carlos Andrés, o se puede ir dando en este momento. Pero bueno, lo que sí te puedo indicar es de agua para un grupo político del país, y que bueno, sobre todo va a seguir dando reacciones. Nosotros estamos esperando, en principio es la rueda de prensa que ofrece en horas de la tarde el Partido Socialista Unido de Venezuela, porque es un cambio ideológico. Tenemos también desde el partido Diosdado Cabello, quien en muchas oportunidades había negado inclusive entregarle recursos o petróleo a Estados Unidos, así que gran parte de la noticia está esperando esta rueda de prensa, que bueno, debe estar por comenzar, porque normalmente es entre 2 y 3 de la tarde hora Caracas, acá en Venezuela, así que estamos esperando un poco esa información en materia petrolera. Es una información que está en proceso. Seguimos pidiendo, inclusive desde la prensa, más información por la opacidad que hay, y bueno, es las reacciones que se están dando en principio.
8: Con respecto al tema este de los terremotos, ¿verdad, Gustavo? ¿Qué ha pasado con el tema del apoyo? Sentimos que ha bajado como la emoción, el entusiasmo, perdón, de la mirada puesta en Venezuela, como que la gente se olvidó ya del tema. No sé si qué percibes tú allá, Héctor.
10: Bueno, la verdad es que también son muchos temas que tiene el país en este momento, y el tema del terremoto es un tema transversal, porque la gente sigue teniendo sus casas o sus viviendas sin pared y con grietas, muchas de ellas en el centro de Caracas. No te voy a negar que hay algunas edificaciones, sobre todo en la Misión Vivienda, que son las que he observado en el centro de la capital venezolana, donde ya las paredes por lo menos están tapadas en muchas de estas edificaciones. Pero si hay todavía mucha opacidad en la forma en que se pueden bajar los recursos, muchas personas que hasta este momento tienen sus casas destruidas y no saben ni siquiera cómo activar alguna de las políticas públicas que ha ofrecido el gobierno. Sí te voy a indicar que la semana pasada, entre jueves y viernes, fue que el gobierno dispuso como de una herramienta a través de la banca pública para que las personas puedan accesar a estos recursos. Estamos hablando luego de 2 meses. Entonces, durante este fin de semana y empezando el día de hoy, es que las personas han podido ingresar, y bueno, ya es cuando vamos a poder hacer seguimiento a las personas que pudieron ingresar a hacer como estas solicitudes para este tipo de recursos. Lo que sí te puedo decir es que en materia, por ejemplo, de implosión de algunas edificaciones que tiene que hacerse, vamos a hablar sobre la Castellana ahorita, que es el edificio, una de las edificaciones de allá, que se llama Parque San Felipe. Ahí se reunieron con las personas que están afectadas, que es toda una cuadra en pleno corazón de la Castellana. En ese lugar que está en pleno corazón de la Castellana fue el ministro encargado de Garcés, que está encargado de la parte de las edificaciones, y ahí no hubo como un acuerdo. Además, se le informó a las personas que se iba a demoler el edificio sin ningún tipo de información de cuánto podría ser eso, y lo peor de ello es que la cuadra está desalojada. Hay edificios que no tienen tipo de edad, porque este edificio, que tiene más de 17 pisos, les puede caer encima. Y sobre todo con estas réplicas que se han dado en las últimas semanas. La evaluación que se puede dar los vecinos es que todavía sigue opacidad, todavía sigue esa información, y hasta este momento, por ejemplo, las personas de ese edificio no puede ser demolido. Es decir, que la información es tardía, hay un plan de prioridades que tampoco la gente la conoce, de cuáles pueden ser en principio lo que se puedan manejar, y sobre todo con manejo de recursos. Las personas no saben a dónde acudir para poder gozar de alguno de estos beneficios. Así que la situación del terremoto está paralizada, por un lado, que no se sabe qué hacer administrativamente, y por otro lado, ha mermado mucho la ayuda humanitaria, porque la gente se había ayudado mucho con estas ONG independientes que venían como a cubrir las partes donde no puede cubrir, que es una gran parte del país. Y bueno, también estamos viendo que esa ayuda tampoco está llegando en este momento.
8: Héctor, ¿algo más que quieras agregar antes de despedirte? Porque sabemos que estás ocupado.
10: Mira, yo creo que el tema eléctrico y eso viene con el tema de agua, porque como te indiqué, son muchas variables. Está la parte de el terremoto, ahorita lo que se está atendiendo hasta con la gente de la Asamblea Nacional, pero otra parte es el sistema eléctrico. Recordemos que los apagones están en todo el país, se pide demanda, se está diciendo que se va a aumentar la producción petrolera, y no es mentira que gran parte de los apagones viene porque la industria petrolera se está prendiendo en este momento. Entonces, obviamente, la industria petrolera toma la energía del punto central y no está generando su propia energía. Entonces, hay una situación bastante compleja con los servicios públicos, con la atención del terremoto y toda la atención de las distintas crisis que se viven en el país, porque el tema de la lluvia también se agrega en todo este tipo de situaciones. Y obviamente, cuando las personas ven que le dan estos recursos al gobierno interino y que ha visto en otras oportunidades cómo administra esto con corrupción. Entonces, por supuesto, ahorita se puede decir que lo que hay es como un ambiente de decepción, te lo podría decir así, de las personas, porque realmente no se sienten como amparadas ni siquiera con estas políticas que está adoptando el gobierno americano.
8: No, y además es un tema de resultados. Si en tantos años en el gobierno no han dado resultados positivos para la gente, no hay ninguna garantía. Digamos que indique de verdad que esos recursos van a llegar a las personas. Por ejemplo, están ya trabajando en una inversión importantísima en materia petrolera y tenemos el lago de Maracaibo en las condiciones que está, solamente por mencionar el lago de Maracaibo, Héctor.
10: Un ejemplo, que uh-huh. lo mencionaste perfectamente, y que todos entendemos que el lago de Maracaibo es una maraña de tuberías uh-huh. que para poder extraer petróleo de allí, bueno, tienes que arreglar toda esa maraña de tuberías que está en el lago, y bueno, no seguir contaminando, porque todo el petróleo cae en el lago.
8: No, y que sí, es un recurso sumamente importante para nuestro país, y yo creo que por allí es que se debería empezar, Héctor, no sé qué dices tú. O sea, por rescatar todo el daño que hay a nivel de infraestructura, pero también de nuestros recursos, como el lago de Maracaibo, de verdad, que tiene tantos años contaminado.
10: Yo hoy tenía una entrevista con los representantes de la industria petrolera y que han hecho también muchas críticas, y yo creo que por ahí van los tiros. O sea, realmente, hasta que no se acondicione la industria petrolera, porque realmente lo que estamos viendo de la contaminación a nivel nacional es porque la industria está abandonada y no tiene mantenimiento.
8: Claro.
10: Hasta que, por eso es que hay un sector que ve este convenio con Estados Unidos positivo, porque uh-huh. dicen que ya Estados Unidos conoce este tipo de industria y podría atacar muy rápidamente la industria hasta el punto de mejorarla, y que bueno, estos botes petroleros y toda esta situación que también contamina al país se pueda solventar. Yo creo, coincido contigo, creo que la parte positiva de lo que estamos viendo ahorita es que pueda atacarse la industria desde el punto de vista de infraestructura y de hacerle mantenimiento, y bueno, ver un beneficio por lo menos en el país desde el punto de vista de infraestructura, pues, y de también daños que puede dar al medio ambiente para generaciones futuras, viéndolo desde el principio.
8: Así es.
10: Estudiando un poco la parte económica.
8: Gracias, Héctor, un millón. Gracias, Héctor. Te molestamos pronto. Gracias siempre por sacar estos minuticos para compartirnos esta información tan valiosa a todos los oyentes de Radio Mambí, a Gustavo y a mí. Gracias de verdad. Sabes que siempre cuentas con nosotros aquí.
10: Claro que sí, bueno, estaremos aquí pendientes y te escribo cuando sepamos
8: sí. que podamos compartir. Y les recuerdo su Instagram, Héctor. ¿Dónde es que la gente te puede seguir?
10: @ Héctor Caldera por cualquiera de mis redes, o sea, Twitter, Instagram, TikTok, todo soy @ Héctor Caldera.
8: Gracias, Héctor, un millón.
9: Gracias al periodista Héctor Luis Caldera Velázquez por su tiempo. Vamos a una pausa y enseguida regresamos con más.
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5: Continuamos con más aquí en el programa Hablemos de Todo, y ahora nuestra siguiente invitada es la doctora Gema Santos Carrillo, especialista en educación, maestra por 35 años, a quien saludamos a esta hora. Muy buenas tardes, doctora.
6: Buenas tardes, Gustavo y Ángela. Buenas tardes, gracias por la invitación.
5: Preocupación, doctora, entre padres por posibles cierres de escuelas en Miami-Dade y esta gran caída en la matrícula, esa ausencia de estudiantes. Les saludamos por acá.
6: Efectivamente. Sí. Efectivamente, vamos a poner esto en contexto. Ya al comienzo de este curso, desde el curso pasado, se dijo que se iban a cerrar 9 escuelas y así mismo sucedió. Esos estudiantes pues fueron transferidos a otros edificios, porque nosotros tenemos más de 450 escuelas, entonces esas escuelas que se cerraron ya permanentemente, esas 9 escuelas, pues ya los estudiantes pasaron para otra. Pero estamos hablando ahora en este momento de una lista que ha salido hace unos días, de unas escuelas que están bajo revisión y otras que probablemente sean cerradas en el próximo curso escolar o en un par de años, ¿no? Y ya ahí se incluyen entre 20 a casi 50 escuelas, que la situación se está poniendo peor. Claro, como es natural, los padres tienen que tener una preocupación muy válida, porque uno dice, bueno, sobre todo las escuelas primarias que están muy cerca de las casas.
7: Exacto.
6: Para que los pobres niños puedan ir manejando, pues digo, caminando, porque son chicos, ¿no? Y que no lo vamos a poner en un automóvil cuando tienen 6 o 7 años.
7: Así es.
6: Si podemos que camine. Entonces, ese es el problema principal. Y claro, como estaba diciendo Gustavo, tiene que ver mucho con la inmigración, con la baja de nacimientos también, porque tenemos mucho menos familia teniendo hijos en los últimos 20, 30 años, y de ahí es donde nosotros sacamos el material humano para poder matricular a los niños en el colegio, naturalmente. Y eso es un problema que es bien válido y es bien preocupante, sobre todo como estamos hablando de que ya estamos pensando en los próximos años, pues seguir este plan de cerrar escuelas.
7: Sí, y además que el tema académico es una de nuestras mayores preocupaciones, doctora, porque usted con más de 30 años en el área de educación, usted obviamente ha notado los cambios que hemos tenido en nuestras escuelas de Miami-Dade. Usted es parte de The English Center también, que es educación también para adultos. Y por ejemplo, esta modificación que hemos visto en que hemos tenido una variación en las inscripciones escolares este año por el tema migratorio, ¿también se está notando en la educación para adultos?
6: En la educación para adultos yo creo que la hemos sentido muchísimo, y ahí sí lo sentimos por el problema migratorio, porque nuestros estudiantes, la mayoría son de más de 16 años, son personas que son recién llegada a este país. Uh-huh. Muchas personas a lo mejor están en proceso migratorio porque fueron pedidos por familiares y están en el medio de ese proceso de que reciban su tarjeta de residente, pero a lo mejor tienen permiso de trabajo y tienen algún tipo de documento temporal. Uh-huh. Entonces muchos de mis estudiantes me dicen, señora, la verdad que estoy bien preocupado porque yo estoy esperando que la reclamación de mi madre me llegue, la reclamación de mi esposo. Generalmente eso, cuando una persona estaba en ese proceso, pues no había ningún problema. Pero estamos viendo que muchas de las cosas que están ocurriendo son a personas que tienen documentos o tienen un motivo por el cual estar en este país, ya sea por una reclamación, ya sea por un asilo político o a lo mejor hasta una oferta de trabajo. Y estamos viendo que aunque eso sea la situación, que están en ese proceso de que tienen documentos legales para estar legalmente en este país, estamos viendo que no importa, que las personas están siendo arrestadas, están siendo llevadas, o sea, primero se arresta y después se pregunta cuál es el problema, ¿no? Eso, entonces, eso nos está afectando muchísimo también en la educación de adultos, claro que sí, muchísimo nos está afectando.
7: Y con respecto al tema de los requisitos para la inscripción, por ejemplo, en este tipo de planteles de educación para adultos, porque hemos tenido reacciones también del gobernador Ron DeSantis refiriéndose al tema de que se exige cierto tipo de documentación para el tema de los estudiantes extranjeros, cierto tipo de condiciones. ¿Ustedes qué están pidiendo en este momento?
6: En este momento estamos pidiendo una identificación con foto. Es lo que siempre pedimos y está bajo los designios del Estado. O sea, nosotros para poder matricular a una persona tiene que ser basado en lo que el Estado de la Florida nos permite. Y en este momento lo único que el Estado de la Florida nos está pidiendo es una identificación con foto. Naturalmente, si la identificación no tiene la dirección, pues se necesita una declaración jurada de la persona de que vive en X lugar. Y eso se puede conseguir a través de la corte, cuesta como alrededor de $10. Y en inglés se dice un affidavit, es una declaración jurada, que tú vives en tal lugar y tú como juras que es donde tú vives, y se te manda por correo. Y con eso te puedes matricular sin ningún problema. Porque claro, la persona que vive en la Florida tiene derecho a los servicios de la Florida, y eso incluyen naturalmente pues los estudios, el aprender inglés, el poder ser ciudadano, las clases de GED, todas esas cosas que nosotros ofrecemos en los centros de adultos, específicamente en el English Center.
7: En este momento, ¿están preparando algún programa especial que están ofreciendo en este momento? Que yo sé que siempre, y Gustavo, que siempre están como ofreciendo nuevas capacitaciones. ¿Qué está pasando? ¿Qué hay de nuevo ahorita en el de English Center y en todas estas escuelas de adultos de las que tú siempre estás empapada?
6: Bueno, como siempre, naturalmente ofrecemos las clases básicas de inglés, ciudadanía, para las personas que terminen su preuniversitario, si no lo terminaron en su país, o a lo mejor si alguien necesita un poco de apoyo en la escritura, en la matemática, a lo mejor tienen un trabajo que envuelva números y se sienten un poco débil en las matemáticas, tenemos esos cursos de preparaciones, que 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Sí. 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Para aparte de eso, ofrecemos reparación de computadora, clases de diseños de internet, de página de internet, de web, lo que es
7: de peluquería también.
6: Peluquería, faciales, uñas, un montón de cosas que pueden hacerse muy económicamente, porque cada hora de práctica, por ejemplo, cosmetología tiene 2,000 horas alrededor, 2,200. Y cada hora sale a $2.53. O sea que es un regalo lo que cuesta la carrera, y se puede terminar en 9 meses, en menos de un año.
5: ¿Y las clases comienzan a partir de qué hora en la noche?
6: En la noche las clases comienzan a partir de las 6:30 y van hasta las 9:30 de la noche.
5: ¿Y los fines
6: durante
5: de semana?
6: Los fines de semana estamos de 8 de la mañana a 3:30 de la tarde.
5: Ok, excelente opción, Ángela.
7: Siempre hay opciones allí de las que nos ofrece Gema, la doctora Gema. Gracias, Gema, siempre por atendernos y mantenernos al tanto de lo que está pasando en materia de educación acá en nuestra área y, por supuesto, siempre atentos de lo que pasa con la educación para adultos mayores.
6: Efectivamente, y muchas gracias por esta oportunidad.
5: Gracias, la doctora Gema Santos Carrillo. Angelita, Ángela Furió. Vamos al estado del tiempo. Ahí está ya listo en el estudio B nuestro Herdy Discoa. Adelante, Herdy.
8: Gracias por el pase a nuestros colegas Ángela y Gustavo. Y usted, amigo oyente, esperamos que hayan pasado un bonito fin de semana. Hay un sistema de baja presión atmosférica que se está desplazando del este al oeste y está trayendo consigo altos niveles de humedad. Hay bastante nubosidad, lluvias y tormentas eléctricas que hemos estado experimentando en algunas ciudades de Miami-Dade en estas tempranas horas de la mañana. Igualmente, por la tarde vamos a tener posibilidades de lluvias. Si se encuentra con una lluvia bastante pertinaz, nuestra recomendación es que encienda las luces de cortesía. Hoy vamos a tener una máximas temperaturas de 87 grados Fahrenheit, las temperaturas mínimas en 80 grados Fahrenheit con una sensación térmica de 92 grados Fahrenheit. Para el día de mañana las temperaturas continúan en 86 grados Fahrenheit, las máximas y las mínimas en 80 grados con alguna tormenta eléctrica y la posibilidad de lluvia se marca en un 60%. En el pronóstico del tiempo para Hablemos de Todo, reportó Herdy Discoa.
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5: Les compartimos esta información del Heraldo USA. El gobierno del presidente Trump anuncia el cierre de emergencia de 110 escuelas de manejo de camiones comerciales en Estados Unidos. El secretario de Transporte, Sean Duffy, señaló que los planteles acumulan alrededor de 5.000 infracciones relacionadas con el requisito de dominio del inglés, una norma obligatoria para operar vehículos comerciales en el país.
6: Y bien, a esta hora, Ángela Furió, tenemos nuestra siguiente invitada. Se trata de la autora del nuevo libro, Cucharaditas de Miel. Ella es Ada María Morales. Buenas tardes. Hasta Naples, los micrófonos.
7: Muy buenas tardes, niños. Les cuento que el tema de hoy es un tema muy serio y espero que las personas que nos están escuchando que den la importancia que tiene. Porque miren, como dicen en Nicaragua, a la hora de las carreras de cintas, a todo el mundo se le olvidó dónde tenía las cosas.
6: Sí.
7: Que si se murió, que si te enfermas, que si ya está en su último suspiro, no es necesario llegar a eso y dejar un caos en la familia. De igual manera, lo que están haciendo planes de emergencia, si es dentro de los planes de emergencia, tiene que ver el kit donde usted tenga lo más importante, porque si la casa se le cae, ¿cómo va a ir usted a recuperar ese poco de papeles? Eso es absolutamente imposible.
6: Sí.
7: Bueno, vamos por sección. La sección personal. Vamos a empezar. Es el pasaporte, copia de su licencia, porque no va a poner la licencia ahí, porque si lo para un policía, usted va a andar de... no va a tener licenciatura para manejar. Entonces, una buena copia por ambas caras de la licencia de conducir, y si puede ser a colores, mucho mejor.
6: Sí.
7: Su tarjeta de residencia, uh-huh, o también su prueba de ciudadanía. Eso, digamos, que para son las cosas que usted tiene que tener, los documentos que usted tiene que tener que se usan a manera de identificación.
5: Uh-huh.
7: Después venimos con las finanzas.
5: Uh-huh.
7: Cuentas de banco. Por lo menos ponga el último statement en ese bulto,
5: uh-huh,
7: porque si no se le va a hacer una valija. Y después las tarjetas de crédito que no está usando, las mete ahí también, porque miren, yo ahora que ya estoy retirada y que, verdad, hay que contar hasta el último realito.
5: Uh-huh.
7: No porque uno se esté muriendo de hambre, sino que uno tiene que ser muy organizado con sus gastos. Yo he determinado usar una sola tarjeta, que es la que me da puntos. Y voy a apuntar, me se mueren de risa porque yo me compré un aguacate, lo apunto, me compré todo, lo apunto, porque al final de mes lo que hago es que los gastos que estoy usando ahí son de comida, gasolina, de lo que yo tengo presupuestado para mis gastos de mes. Entonces me da puntos. Y al final yo pago la tarjeta o hago todo lo posible por cancelarla completa.
6: Organización, qué bueno.
7: Sí, Sí,

0: cuenta de retiro. Debe de tener también allí un statement de su cuenta de retiro, que puede ser un IRA, un IRA que decimos nosotros, o un 401k. Tiene que estar allí. La cuenta de ahorro, el statement de su cuenta de ahorro, y si tiene inversiones también, ¿verdad? Porque hay personas que no tienen que ser millonarias, pero a veces hacen fondos de inversiones y tienen que tenerlos allí. Lista autorizada o con detalle de sus deudas también. Ahora vamos para el patrimonio. Escrituras de sus propiedades o bienes importantes, contratos de renta, información de préstamos, ya si usted tiene, por ejemplo, una letra de un carro, entonces sí, no es lo mismo que las tarjetas de crédito, es una letra de algo, de un carro que le hay, o un préstamo personal, por ejemplo. Salud, el tipo de sangre suyo,
1: eso es importantísimo.
0: Lista de las alergias, porque casi siempre cuando uno le dice, ¿sos alérgica a tal cosa? Y a uno a veces hasta se le olvida.
1: Así es.
0: Y entonces ahí vienen las carreras, que la gente se hincha, que se ahoga y que de todos los males que les pasa. Contactos de emergencia. Esto es importante. Debe tenerlo tanto en la parte primera, que es personal, y también en salud, porque si lo llevan al hospital o algo, usted sabe o debe saber a quién va a decirles que llamen para que se presenten o resuelvan el asunto. Seguros, esa es otra sección. Póliza de seguro médico, póliza de vida sí que la tiene, y los beneficios actualizados. Y otra, que es no menos importante, ahí la gente dice, ay, porque yo voy a testar para lo que yo tengo. Pues sí, usted debe hacer un testamento, así tengo un reloj, un anillo, alguna cosa, porque después son los bochinches y los pleitos por un miserable collar. Entonces usted deje todo, no necesita ser millonario, no necesita tener propiedades, bendito los que las tienen, pero todo es un bien, la joyería o las cosas que usted tiene, la Biblia, usted lo que sea, yo ya sé quién le voy a dar mi Biblia y todo, usted todo eso lo detalla. Ahí yo creo que alguien debe estarse riendo, a mí que no me dejen Biblia, pues mire, que no le dejen a usted, pero a otros se les interesa que se la dejen.
1: Así es.
0: Ahora, la lista de instrucciones importantes. Por ejemplo, yo quiero que me cremen, no quiero que me cremen, yo quiero que me canten Paquita la del Barrio y me entierro. Yo
2: lleven
0: quiero que las
2: mariachis.
0: Flores sean
2: amas.
1: Ya sabemos lo que quiere Gustavo.
0: No,
1: de salud.
0: Oíme, Gustavo, en mi pueblo,
2: ¿sí?,
0: la gente va en una camioneta, ve el muerto,
2: ¿sí?,
0: y atrapan los chicheros. ¿Sabes qué son los chicheros?
1: ¿Qué son los chicheros?
0: No. Los chicheros son los que tocan banda, que tocan instrumentos de viento, tambor, tuba y todo eso. Hay pitoretas y lo que quiera, los chicheros van atrás tocando. O contratan una barata, que también decimos nosotros que es una camioneta, que va con la música a todo trapo de estar detrás del muerto. Si usted no quiere ninguna de estas cosas, dígale que no le ponga.
2: Lo anota ahí.
0: O dónde quiere que lo velen.
2: Sí.
0: También puede poner, yo conozco de alguien que ya escribió que cierta persona ni de su ataúd la quiere a 200 metros del ataúd de ella. Mira.
2: Ah, wow.
0: ¿Sabes lo que le dijo el esposo?
1: ¿Qué le dijo?
0: Y si se aparece, ponele ahí que yo necesito, que haya un bouncer para que la saque.
2: No.
0: Bueno, son las cosas que la gente hace. Que te decía.
1: No, pero qué valiosa esa lista, de verdad,
2: no,
1: Ada.
2: No,
1: sería bueno que compartas esa lista en Instagram, Ada, para tú sabes, que la gente la vea.
0: La voy a poner.
1: Ahí tú pusiste lo de la tarjeta del Seguro Social, ¿verdad? En la lista del...
0: Sí, ya la puse en la lista de tarjeta, así, tarjeta del Seguro Social.
1: Partida de nacimiento, de repente, quizás, exacto, partida de nacimiento.
0: Nacimiento también. Sí, todo eso se tiene que poner y no tiene que ir a gastar un montón. Cómprese un acordeón, no para su funeral, sino un acordeón.
1: Para que archive todo eso.
0: Todos los papeles clasificados. Sí. Y entonces ahí estos acordeones plásticos que no son caros.
2: Del plástico,
0: y se los
2: correcto.
0: Todo. Sí. Y a la hora de un huracán sale chiflando con su acordeón.
2: Sí.
0: A la hora de que usted se muera, ya sabe dónde está el acordeón. Así es que...
1: Mira, vamos a tener que preparar una lista ahora que nos presentas esa lista tan buena. que voy a comprometerte a dar tu Instagram, porque ahí siempre estás dando también consejos de empleo y opciones de trabajo para la gente.
0: Sí, sí, sí, sí. Entonces, señores, esta lista es supremamente importante. Lo que pasa es que nosotros lo hacemos así divertido y todo, pero definitivamente, como les dije, hay detalles hasta de los entierros. Yo conozco a alguien que no es wedding planning, es de los funerarios.
1: Sí, sería bueno hablar con esa persona, Ada. Te voy a quitar ese dato. Eso está buenísimo.
0: Existe una carrera que yo la he querido hacer, pero me dijeron que tenía que hacerla completa con biología y con ir a peinar a los muertos, a bañarlos. No, un momentito.
2: Sí, no.
0: Así esa carrera no
2: la veo haciendo eso.
0: Yo lo más que puedo hacer es pintar, si el pintalabios no le quedó bien, se lo corrijo. Pero yo no voy a vestir muertos ni a bañar muertos ni nada, pero es parte de la carrera.
2: Sí.
1: Sí. Mi Adita, sí. Te bueno, queremos. Gracias, de verdad. Recuerda el Instagram, Ada.
0: Ada María Empleo, Ada con H. Ada María Empleo en Instagram. Yo les voy a publicar esta lista para que empiecen a prepararla.
1: Te queremos, Ada. Gracias por todo y hasta el próximo lunes, Dios mediante.
0: Con el favor de Dios. Un abrazo.
2: Gracias. Ada María Morales, la pueden seguir como
1: Ada María Empleos.
2: Ada María Empleos, Gus.
1: Gustavo La Voz. Y Ángela Furio F. Y por supuesto, Radio Mambí 710 AM.
2: Nos tenemos que ir. Ya viene nuestro Carlucho. Ya está preparado ahí.
1: Siempre
2: en punto
1: listo.
2: De las 3 de la tarde. Siempre listo. Con un show espectacular de 3 a 5. A las 5 de la tarde vienen
1: Ulises y Taimí.
2: Y
1: Gustavo.
2: En las tardes aquí.
1: Y yo me voy a la tremenda a comer.
2: Bueno, buen provecho.
1: Gracias.
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Muy buenas tardes, gracias, siempre muchísimas gracias al maestro Gustavo Orellana por esta gran oportunidad de compartir juntos, de arrancar juntos el último día de este mes de agosto, 31 de agosto del 2026, le decimos adiós agosto para recibir el mes de septiembre. Muy buenas tardes a todas las personas que nos escuchan en Miami, en cualquier lugar del mundo, en Cuba, pues gracias a las personas que también nos escuchan allá, gracias a todos los que sintonizan de lunes a viernes Radio Mambí, la grande, para compartir, para pues informarnos y darle ese toque de sátira, humor y un poco de información a todos nuestros oyentes. Hoy pues arrancamos con noticias. Hoy es 31, como decía al principio, 31 de agosto. Y no tienes que llegar al fin de mes tú, porque el mes llega solo, ¿eh? El mes va al 31 completamente solo. Hoy es lunes 31 de agosto del 2026 y comienza una nueva semana en esta ciudad, donde uno sale de la casa con $20 y regresa preguntándose, ¿pero en qué momento me gasté 63 y yo lo único que tenía eran 20? Sigue así nuestro town, nuestro pueblo, Miami. La única ciudad donde el calor está a 95 grados y la sensación térmica a 105. Y el alquiler a 4.000. Es una diferencia de números, pero bueno, así es Miami. Pero aquí estamos. Así comienza el show de Carlucho por Radio Mambí, la grande, de 7:10 AM. De 3 a 5, pues estamos compartiendo con ustedes y estamos arrancando programa. Por lo menos, bueno, vamos a reírnos de algunas cosas y vamos a tocar algunos temas. Arrancamos por casa. Miami sigue siendo esa maravillosa combinación de paraíso en el trópico, tráfico en construcción y alguien tocando claxon 0.3 segundos después de cambiar la luz, como si el tiempo, bueno, como si esos 3 segundos, esas 0.3 le fuera a cambiar la vida. Aquí están, bueno, las construcciones siguen. Tanto que cualquier día uno se levanta y descubre que le hicieron un condominio en el patio y uno no se dio cuenta. Miami crece, día a día sigue creciendo. Miami cambia, Miami se transforma, pero hay algo que permanece intacto y es el 826, que sigue trancado. Lo mismo por la mañana en un sentido que por la tarde en el otro. Siempre va a ser ese un sello de esta ciudad. Si algún día el 826 parece que está vacía, no avance, deténgase inmediatamente porque probablemente usted, bueno, o está realmente en otra ciudad sin darse cuenta o realmente ya está recibido por el señor San Pedro en el lugar donde todos vamos a descansar. Y mientras nosotros comenzamos otra semana, bueno, hablemos de Cuba. Tenemos que mirar hacia la isla siempre, porque detrás de cada noticia sobre apagones, escasez, deterioro de los servicios y dificultades, existe algo mucho más importante que cualquier discurso. Familias, ancianos, madres, jóvenes que siguen preguntándose cuál será nuestro futuro. Mientras el gobierno cubano continúa buscando explicaciones para una crisis que lleva décadas, el cubano de a pie pues sigue buscando comida, electricidad, medicamentos y esperanza. El problema de Cuba, bueno, no necesita más discurso, porque después de tantos años culpando al imperialismo, al bloqueo, al clima, a las circunstancias internacionales y probablemente dentro de poco, pues hasta cualquier planeta o cualquier extraterrestre, pues algún día habrá que hacerse una pregunta. ¿Y a ustedes cuándo les va a tocar asumir la responsabilidad por algo? Porque gobernar también significa responder por los resultados, y cuando un sistema necesita décadas para explicar por qué las cosas no funcionan, quizás el problema no sea la explicación, quizás sea el mismo sistema. En Estados Unidos, bueno, ¿cómo amanecimos hoy? Aquí en Estados Unidos seguimos viviendo una época políticamente intensa. Demócratas y republicanos continúan enfrentados prácticamente por todo: economía, inmigración, seguridad, política exterior, elecciones, todo tipo de tema es realmente para subir al ring entre los rojos y los azules. Aquí ya no se discute de política, aquí la política parece una pelea familiar
en Nochebuena. Uno habla, otro grita y otro se levanta en la mesa y siempre aparece alguien diciendo que todo estaba mejor que antes. Pero bueno, que todo estaba mejor antes, digo. Pero bueno, hay que vivir en el día a día. Pero más allá de partidos y preferencias, nosotros vamos a hacer lo que hacemos todos los días. Bueno, analizar, preguntar, debatir y sobre todo recordar que hay un tiempo diferente para darle pues otro matiz a la noticia. Y sobre todo recordar que pensar diferente no convierte automáticamente a nadie en enemigo. El mundo, mientras tanto, bueno, ya se acabó la tregua que había entre los países que están en guerra y empezaron los cohetazos de un lado y de otro, y eso vamos a estar tocando también en el programa. Mientras tanto, el mundo tampoco decide descansar hoy lunes. Hay conflicto internacional, tensiones políticas, movimientos económicos y una tecnología que avanza a una velocidad impresionante con esto de la inteligencia artificial. Y es que la IA lo hace todo. Escribe, habla, traduce, crea imágenes, analiza información y sigue gente quedando sin trabajo. A este paso solamente falta la inteligencia artificial aprender a decir: mi amor, yo no estaba mirando a esa mujer. Cuando consiga resolver eso, ya, terminó la humanidad. Porque hay problemas que ni la tecnología aún puede solucionar, pero eso no quiere decir que en un futuro no lejano pueda ser solucionado. Así que comenzamos este lunes, un último día de agosto. O sea, nos fue otro mes y septiembre ya está ahí, tocando la puerta. Pero mientras tengamos salud, trabajo, familia, amigos, proyectos y ganas de levantarnos, todavía tenemos razones para agradecer. No podemos controlar todo lo que ocurre afuera, pero sí podemos decidir con qué actitud enfrentamos lo que viene. Así que súbale a la radio, póngase cómodo y si está manejando, paciencia. Si está trabajando, disimule. Si el jefe le pregunta qué está haciendo, dígale: informándome con Radio Bambí. Eso suena mucho más profesional que decir: estoy escuchando a Carlucho. Miami, Cuba, el mundo, prepárese porque son las 3 de la tarde. Hoy es lunes, esto es Radio Bambí y aquí arranca el show de Carlucho en Radio Bambí, la grande.

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Y estamos de vuelta en Radio Mambí. Oye, aunque fue el fin de semana, no quiero arrancar hoy pues sin darle un toque a esto que realmente estremeció no solo el Vedado, no solo el barrio, sino también las redes sociales. Hay lugares donde un apagón significa que se fue la corriente y hay lugares en Cuba donde que llegue la corriente, bueno, es la noticia. Por segunda vez en apenas un mes, los vecinos de un barrio muy conocido en nuestra isla, que es el Fanguito, en el Vedado, pues salieron a protestar por los apagones, y esta vez recurrieron a uno de los instrumentos musicales más utilizados contra la dictadura, la cazuela. Mira que hay instrumentos musicales que hacen bulla, pero la cazuela es el toque que define la protesta en la isla, cuando realmente ya es conocido como el gran cacerolazo. Porque cuando falta la electricidad, cuando no hay comida y la paciencia y la olla de cocinar, pues realmente no tienen en qué otra cosa que ser utilizada, pues entonces empiezan a sonar. Según el diario de Cuba, los vecinos lograron que se restableciera el servicio eléctrico después de la protesta. Y ahí está precisamente lo grave. ¿Por qué un ciudadano tiene que salir a protestar para recibir un servicio elemental? Mientras el discurso oficial insiste en resistencia, sacrificio y dificultades que hay que soportar, la gente está diciendo algo mucho más sencillo. Queremos corriente, era el coro que se escuchaba en este popular barrio. Y cuando aparece la protesta, aparece también la respuesta que el régimen conoce demasiado bien. Pues bueno, la presencia y el despliegue de militares, esta vez los boinas negras. Es decir, el Fanguito es conocido como un barrio muy conflictivo, un barrio donde viven muchas personas que realmente se caracterizan por una velocidad de mecha corta bien conocida. Y ahí no podían mandar a la policía normal. Entonces sacaron a sus tropas élite, a los tropas élite, para ir contra el mismo pueblo. Porque parece que para reparar el sistema eléctrico nunca hay suficientes recursos. Pero cuando un barrio toca cazuela, la maquinaria represiva, pues esa sí se encuentra en minutos en el lugar. Para esa gente sí hay corriente, sí hay combustible, sí hay transporte, de todo. Y en atención con esto, bueno, no estamos hablando solamente de electricidad. El apagón es la chispa. Detrás está el cansancio, la escasez, los alimentos que se echan a perder, las noches sin ventilador bajo el calor cubano, y una población agotada, pero muy agotada, de escuchar explicaciones. El Fanguito deja una imagen poderosa. Un pueblo descubriendo que hasta una cazuela vacía puede hacer el ruido necesario para que una dictadura inerte e inservible pues tome acción. Y cuando un gobierno empieza a temerle al sonido de la cazuela, el problema ya no está solamente en las plantas eléctricas. El verdadero apagón está en la credibilidad del poder. Por eso, Cuba sigue estando al borde de un estallido social. Por eso, la dictadura sigue demostrando día tras día, pues que su ineptitud para poder gobernar queda más que elocuente. Y por eso, pues desde aquí, desde los micrófonos de Radio Mambí, pues nos solidarizamos con nuestros hermanos, con nuestros paisanos y con la gente que realmente está sufriendo pues las mayores escaseces que se hubieran imaginado en la historia de un país. Desde Radio Mambí, nuestro abrazo a toda la gente valiente del Fanguito y a toda la gente valiente de Cuba, que realmente sin un revólver, sin una pistola, sin un cuchillo, sin un machete, pues simplemente armados del valor y la fuerza de su alma y con la fuerza de sus pulmones y una cazuela y una cuchara, un hierro o lo que sea, pues ponen a temblar a un sistema dictatorial. Este es el show de Carlucho en Radio Mambí. Aquí contamos lo que sucede en Cuba, porque nos sigue siendo Cuba ese lugar anhelado al cual le deseamos todo lo que merece. Y ojalá muy pronto pues se bañe de punta a cabo, de San Antonio a Maicí,
pues se le tiña esa dictadura en la palabra libertad que tanto necesita el pueblo cubano. Yo soy Carlucho, esto es Radio Mambí, hoy es lunes 31 de agosto.

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Estoy de vuelta en Radio Mambí. Hoy, señores, el sábado tal parecía que se acababa el mundo. Y como reza el refrán, no hay sábado sin amor ni domingo sin sol. Y el domingo, pues nada, sol. Hoy la temperatura maravillosa también. Señoras y señores, mucha atención con el tiempo en Miami, porque aquí ya no existe clima. Aquí lo que existe son emboscadas meteorológicas. Hoy usted sale de la casa con gafas de sol, bloqueador y chancleta. Y en 20 minutos después, pues bueno, necesita su paraguas, el salvavidas y permiso de la Guardia Costera. El sábado parecía que se acababa el mundo. El Servicio Nacional de Meteorología anuncia temperaturas entre los 90 y tantos grados, pero la sensación térmica puede llegar aproximadamente 105, 110. Y uno dice, señor, ¿qué es lo que está pasando con el que abre y cierra la llave de paso allá arriba? Porque realmente lo mismo nos pone un microwave que nos manda un diluvio. Además, se esperan aguaceros, tormentas y algunos fuertes con posibilidades de inundación localizada. 105 grados, ya eso no es sensación térmica, ya eso es prácticamente freidora de aire con código postal aquí en Miami. En Miami tú no sudas, en Miami tú te derritas administrativamente, pero te vas derritiendo porque entras al banco, te enfrías un poco, sales del banco, te calienta, entras al supermercado, te vuelves a enfriar y nada, el cuerpo va registrando todo eso y al final tú eres de los que llega a la casa y dice, tengo el cuerpo cortado. No, tienes el cuerpo.

Sí, intermitente. Y otro va a 80 porque cree que en vez de un carro va en una lancha. Eso sucede en esta ciudad. Y el BMW de atrás pegado a ti, como si quisiera entrar contigo, pero dentro de tu carro. Él se quiere meter tú en tu transportecho y un BMW acelerando atrás de ti ahí, que es lo más grande del mundo. Así que el pronóstico oficial del show de Carlucho para Miami es sencillo. Por la mañana, calor. Al mediodía, más calor y por la tarde, agua. Después del agua, vapor. Y por la noche, mosquito del tamaño de una avioneta en zonas donde todavía no hayan fumigado. Señores, así está Miami. La única ciudad donde uno puede quemarse, mojarse y volver a quemarse antes de llegar al trabajo. Para hoy, pues nada, usted tiene 86 grados, es lo que vamos a tener, con una máxima de 90 en la ciudad de Miami. Así que disfrute, pues, esta temperatura de la ciudad del sol, que parece que se le olvidó realmente a quien la bautizó. Debía haberle puesto la ciudad del sol, de la lluvia y del vapor, porque ayer domingo salía un vapor realmente que uno decía: señores, el que está graduando, ¿por qué no le baja un poquito? Yo soy Carlucho, este es el show de Radio Mambí, la grande. ¡Ay, qué calor! ¡Qué calor yo tengo!

0: Esto que está escuchando no es ninguna casualidad. Realmente nos dimos un saltico hoy, 31 de agosto, para salir de Radio Mambí hasta Málaga y llegar a un lugar donde uno va a comprar una botella de vino. Y bueno, hay lugares donde uno va a conocer de la historia del vino. Y me refiero a la Baja Deli de Miami, que es un lugar único y exclusivo. Maestro Orellana, las muy buenas tardes. ¿Cómo está usted?
1: Aquí, Carlucho, contentísimo y a la expectativa de lo que nos van a contar acerca de este fabuloso restaurante. De verdad que, wow.
0: Bueno, pues,
1: una cena maridaje, ¿no?
0: Bueno, ya, eso fue la información que le mandé, pero en cada momento hay que estar muy atento porque las cenas maridajes se suceden en días que nadie sabe,
1: sí,
0: y en momentos que uno nadie descubre. A veces encontrar un lugar para una cena maridaje en La Vaca es muy difícil. Pero tengo conmigo a Matías, que
1: Matías
0: es el alma y el corazón de este lugar. Y le quiero preguntar, ¿cómo se construye una colección de vino como la que hoy tiene La Vaca, Matías?
2: Bueno, buenas tardes. Primero, el tema de los vinos es una cosa que te tiene que apasionar y te tiene que gustar, y tienes que ser conocedor de vino. Y bueno, y

0: poco a poco ir haciendo una bodega que esté bien actualizada y con vinos de primera y vinos siempre bien puntuados y vino para todos los bolsillos, por supuesto.
1: Yo le cuento a todos los oyentes de Radio Mambí que una de las grandes suertes que he tenido en mi vida es establecer esta relación con Matías, quien me ha permitido, pues, bueno, usted sabe, maestro, transmitir a través de nuestra emisora desde grandes bodegas de vino que hemos llevado transmisiones, y eso ha sido gracias a este caballero. Matías, una pregunta. Si yo te doy 30, 100 y 500, ¿qué tres vinos yo me puedo llevar de la vaca?
0: Bueno, para tomar aquí...
1: Dime 30, primero.
0: Cualquier vino de la casa que está en 27.95 está perfecto.
2: Wow.
0: Puedes tomar Prado Rey, Juan Gil, Letargo, Conde de Ciruela, Resalso de Emilio Moro.
1: Con $100, Matías.
0: Bueno, con $100 ya te tomas un vinazo ahí. Auténtico. O sea, te ¿cuál? Puedes tomar el XR de Marqués de Riscal, por ejemplo, Abadía Retuerta, Malleolus, Valtravieso, todos están por debajo de $100 y son vinazos.
1: Ahora, ni mi querido Gustavo, ni usted ni yo, que somos obreros de la radio, mi querido Gustavo.
2: Sí.
1: Nosotros no podemos venir con 500, pero esos afortunados que dicen, hoy me tomo yo porque es mi cumpleaños, porque es mi aniversario. Exacto. Y traigo $500. Matías, si vengo con 500, ¿qué me tomo?
0: Bueno, te puedes tomar Dalmau.
1: Echa.
0: De La Rioja, te puedes tomar Balbuena, puedes tomarte otro vino así parecido, Finca Dofi, pero todo eso no llegan a 500.
1: No llegan todavía
0: a 500. Puedes tomarte, no sé, si quieres ya Vega Sicilia y eso ya te suba a 7.30 y pico dólares, pero...
1: Oiga, mi querido Gustavo, hoy que es 31 de agosto, creo que nosotros recibimos un bono en radio en septiembre. Si unimos la mitad del bono suyo con el mío, creo que podemos venir y tomando un vinazo, ¿no?
2: Exacto. Invitar a Ángela, sí. Furió también.
1: Ah, bueno, y si nuestra productora Ángela está ahí, también la traemos. Matías, ¿cuál es la magia de este lugar realmente? ¿O qué tú consideras que sea la magia de este lugar? Que le digo a nuestro público, si usted fuera tan amable, mi querido Gustavo, y diera la dirección de la Vasca Deli,
2: por
1: si diera los números telefónicos, se lo agradezco.
2: Claro, con
1: para
2: mucho
1: todos los oyentes de Radio Mambí. Estamos en vivo hoy 31 de agosto. Venga.
2: Sí, sí, sí, sí. 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
1: Óigame, quiero preguntarle a Matías. Matías, ¿cuál tú crees que sea la razón para que este lugar la gente tenga que llamar y reservar? Porque nunca hay espacio realmente y tú quieres quedar bien con todo el mundo, pero ¿cuál es la magia?
0: Para mí es la clientela que tengo, que es súper especial. Toda la gente de Miami aquí es súper especial y se siente aquí como en casa. Aquí no hay tiempo para terminar de comer y siempre hay tiempo para disfrutar. Y luego intentamos darle el toque más especial a la comida y al servicio y al trato, como si estuviéramos en España, pero bueno, no estamos en España.
1: Maestro, ahora yo sé que le va a doler esto que le voy a decir. Le voy a hablar de algo que se hace en este lugar, que es el cochinillo, el lechal.
2: Ah, wow. Oh,
1: yo sé. Sí. Repítame los números y la dirección del lugar para que la gente se entere dónde puede pedir con antelación. Tienen que hacer la reserva
2: del
1: número también, porque estamos en vivo, es 31 de agosto y estamos en Radio Mambí La Grande.
2: 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Claro.
1: Todos los datos están dados. Pero Matías, cuéntame de esa... de esa gran petición que hace un público muy selecto, que sabe distinguir entre el que se hace en Segovia y el que se hace en cualquier parte de España, y el de aquí, pues tiene un toque muy especial, del lechal, el cochinillo.
0: Bueno, el cochinillo lo cocinamos súper fácil, o sea, no tiene que ser un cochinillo que esté súper fresco, por supuesto, un poquito de sal, un poquito de manteca de cerdo y aceite de oliva, y la magia la hace el horno.
1: Usted no puede perder la oportunidad, mi querido Gustavo, en lo que usted va buscando la malagueña salerosa, porque tengo la suerte de contar con la amistad de este hombre, que aunque este lugar se llama La Vasca, pues bueno, es un malagueño de pura cepa. Invitar a todo nuestro público a que conozca. Aquí hay productos gourmet, vinos de España, jamones, quesos, sabores que cruzaron el Atlántico, pero por encima de todo, hay una casa que abre sus puertas con la idea de que sus clientes se sientan muy bien. Y detrás de esa idea está este hombre, que ha querido convertir La Vasca en algo más que una tienda o un deli, que más que un restaurante, en un punto de encuentro entre amigos, alrededor de una buena mesa y una buena copa de vino. ¿Se muye usted, maestro Orellana, a venir conmigo?
2: Por supuesto, ahí estaré definitivamente para disfrutar, sobre todo ese cochinillo ahí. No, wow.
1: Pues con malagueña nos vamos. Exacto. Gracias, María, desde La Vasca Deli, hoy en Radio Mambí, La Grace.

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Estamos de regreso en Radio Mambí. Señoras y señores, uno que realmente, bueno, se viste... Muchas veces yo digo que la manera de vestir mía es bastante incómoda, porque yo me visto de donde sea. No soy un tipo que lleva marcas ni nada por el estilo, y las que llevo son muy clásicas, de toda la vida. Pero uno piensa que vestir al Papa debe ser sencillo: sotana blanca, solideo blanco, y a caminar por el Vaticano. Pues bueno, hoy el nuevo Herald hace una reseña que deja bien claro, esto lo debería escuchar Eduardo Antonio, pero bueno, a caminar por el Vaticano no para vestirse y caminar por el Vaticano no es cualquiera. Pues resulta que detrás de la elegancia del Papa hay diseños, medidas, telas y un hombre que ya le llaman el modisto de lo sagrado, porque ha vestido nada menos que a tres papas, y no es fácil. Cuando uno habla de tres papas, tiene que ser un hombre con mucha paciencia, sobre todo, digo yo. Hay diseñadores que no logran vestir ni a tres influencers de Hialeah sin que le pidan la ropa gratis a cambio de una historia en Instagram. Imagínate la presión de este hombre cuando está tomando las medidas. Santidad, levante los brazos, así, un poquito más, levántelo más, ok. Esta manga tiene que quedar divina, literalmente divina, porque es para el Papa. Y aquí no existe eso de: Papa, pruébate este pantalón, a ver cómo te queda. No, señor. Estamos hablando de vestiduras litúrgicas, de, qué sé yo, bordados, capas y tejidos confeccionados con una precisión que tiene que ser extraordinaria. Ahora, yo tengo una pregunta. ¿Qué pasa si al Papa no le gusta cómo quedó el diseño? Hermano, esto me hace ver más gordo, le diré al Papa. El sastre tiene que responder con muchísimo cuidado. Santidad, gordo no, lo que usted tiene es abundancia espiritual. Este diseñador ha vestido a tres pontífices. Esto sí es tener un currículo cuando le preguntan: ¿para quién usted ha trabajado? Imagínate tú. Él no dice Versace, Armani, ni Gucci, dice para el de arriba y para tres de sus representantes aquí abajo. Eso no es alta costura, señores, pregunto yo. Eso es costura de altura celestial, para decirlo bien. Y una última cosa: cuando este hombre termina una sotana y alguien le pregunta, ¿te quedó bien?, él puede responder tranquilamente: bueno, me quedó como Dios manda. Esto es Radio Mambí, la grande.

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De regreso a nuestra emisión de Radio Mambí. Atención, porque esta es una noticia importante para miles de familias cubanas que llevan años esperando, haciendo trámites, reuniendo documentos y mirando el correo electrónico como quien espera los números de la lotería. Como ya es conocido, Estados Unidos pues ha retomado la emisión de visas de inmigrantes para ciudadanos cubanos luego de una decisión judicial. Según la información que es publicada hoy, 31 de agosto, la medida no solamente alcanza a los cubanos, la decisión judicial, pues bueno, también beneficia a ciudadanos de otros 74 países que se encontraban afectados. Esto es importante porque realmente estamos hablando de visas de inmigrante, es decir, procesos destinados a personas que buscan establecerse permanentemente en los Estados Unidos. No debe confundirse automáticamente con visas de turismo, parol u otros programas migratorios. Para muchas familias cubanas, esto puede significar que expedientes, por ejemplo, que estaban detenidos, pues puedan volver a avanzar. Y aquí viene una recomendación seria: no corra detrás del primer experto de WhatsApp que le diga que por $500 le resuelve la visa mañana. Tenga mucho cuidado, no caiga usted en esa trampa. Nuestro programa y nuestra emisora tiene bastantes anuncios de abogados y especialistas en la materia que le pueden ayudar. Una noticia favorable no significa para nada que todos los casos estén aprobados ni que desaparezcan los requisitos. Cada expediente tiene sus propias circunstancias. Así que manténgase informado, revise las comunicaciones oficiales relacionadas con su caso y si necesita en algún momento asesoría, consulte con alguno de los profesionales que se anuncian en nuestra emisora. Puede ser profesionales que existen en esta ciudad, que conocen perfectamente los mecanismos y los caminos para ayudarle con su caso, porque cuando se trata de inmigración, una decisión judicial puede abrir una puerta, pero hay que saber cuál es la puerta por la que usted tiene que entrar. Así que buena noticia para los que están buscando establecer un estatus migratorio en estos momentos. Les repito, manténgase usted muy informado, manténgase muy alerta y no se deje llevar por este virus de estafa que realmente ha dañado a muchos. Y cuidado, estamos hablando específicamente, les repito, de visas de inmigrante. Eso no quiere decir que mañana todo el mundo pueda presentarse con una maleta en el aeropuerto diciendo: Carlucho dijo que abrieron las puertas. ¿Qué es lo que pasa? No. Carlucho ni trabaja en inmigración, ni tiene que ver nada con ninguna oficina legal que no sea un anuncio para que usted pueda pues llegar y recibir asesoría legal. Carlucho trabaja aquí en Radio Mambí. Y le repito, la información es publicada a 31 de agosto y la decisión beneficia, además de los cubanos, pues a otros 74 países. Hay una madre esperando un hijo, hay un hijo esperando a sus padres, hay matrimonios separados, hay familias que llevan meses pendientes de una entrevista, una notificación o una decisión. Le repito una vez más, busque asesoría legal, porque cuando usted empiece el proceso con 40 años, entregue un papel, falta un documento, entregue el otro, ahora necesitamos la traducción, lleva la traducción, necesita certificación, lleva la certificación y cuando termina, bueno, nada. A lo mejor usted tiene 63 años y el muchacho que estaba reclamando ya tiene nieto, inclusive. Pero broma aparte, de verdad, la decisión judicial representa un cambio importante porque va a permitir reactivar la emisión de determinadas visas de inmigrantes que habían quedado afectadas. Ahora bien, le repito una vez más, ¿dónde es que empiezan los problemas? Una noticia como esta aparece por la mañana y a las 12 del día ya apareció un primo de alguien que conoce a uno que trabaja en inmigración. Y a las 3 de la tarde ya el tipo está cobrando y tenga mucho cuidado. Que se retome la emisión de visas no significa que todas las solicitudes estén automáticamente aprobadas. Cada persona, señores, les repito, tiene su expediente diferente, antecedentes diferentes y requisitos diferentes. Por eso,
infórmese inmediatamente con fuentes oficiales y cuando sea necesario buscar asesoría profesional, pues cuente con los que aquí se anuncian en esta emisora o con los que realmente tienen un título, tienen una oficina, tienen un despacho, tienen una o tienen un gabinete de abogados realmente que le pueda ayudar. La reunificación familiar es bien importante y que estemos pues ayudando a los nuestros mucho más. Nosotros los cubanos sabemos demasiado bien lo que significa vivir con una familia partida por 90 millas. Uno aquí, otro allá, la abuela en Cuba, el hijo en Miami, el hermano esperando y cada llamada termina igual. Mira a ver qué puedes hacer por mí o cuándo tú vienes. Siempre es lo mismo. Por eso cuando un procedimiento migratorio vuelve a moverse detrás de ese documento, puede existir algo muchísimo más grande y es para mí la oportunidad de un abrazo. Así que atención a quienes tengan procesos pendientes. No se desesperen, no entreguen dinero a desconocidos, no crean todo lo que aparece en las redes sociales. Y sobre todo, verifiquen qué significa exactamente esta decisión para su caso particular. Porque en Miami hay tres cosas que aparecen inmediatamente después de una noticia. Un abogado, un supuesto abogado y un tipo que tiene un primo que sabe de eso. Yo les recomiendo pues informarse y por supuesto seguir escuchando hoy 31 de agosto Radio Bambí, la grande.

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0: Estoy de regreso en esta transmisión de Radio Mamí en vivo. Buenas tardes, Aguado, ¿cómo está usted?
1: Buenas tardes, Carlucho, buenas tardes a todos nuestros radioyentes. Un placer estar con ustedes hoy.
0: Siempre es una buena oportunidad esta que nos concede usted cuando nos daba, pues, desde su despacho, desde su oficina de abogados, pues, la oportunidad de llevar esta transmisión y recordarles a las personas que existe un número telefónico al cual pueden llamar si tienen cualquier duda de la temática que vamos a tocar o cualquier otro tema legal, pues aproveche y marque el 877-693-5753, que los teléfonos están a la espera. Guillermo, hablemos de accidentes, y hablemos de accidentes porque lo que más rápido y lo más común que sucede cuando hay un accidente es que las compañías de seguro aparecen muy rápido haciendo ofertas. ¿Por qué sucede esto?
1: Eso sucede porque obviamente la compañía de seguro ha analizado el accidente y ha decidido que su asegurado, quien sea que el causó el accidente, el culpable del accidente, tiene alguna culpabilidad y es responsable de los daños y prejuicios de la persona cual fue lesionada.
0: Entonces enseguida ellos tienen la primera oferta, que no la debe aceptar uno.
1: Nunca la deben aceptar. Obviamente, ¿quién quiere aceptar una primera oferta? Si alguien te hace una primera oferta es que hay dinero por detrás.
0: Claro.
1: Hay dinero por detrás y nuestro trabajo es sacar ese dinero que hay por detrás por ustedes.
0: Mi querido Gustavo Orellana, usted que está en el control maestro de el Doral, le doy las muy buenas tardes.
2: Muy buenas tardes, Carlucho. Y Ángela tiene una pregunta que han hecho aquí en las redes sociales para el abogado. Angelita. Okay.
0: Adelante, Ángela.
3: Buenas tardes, abogado. Justamente... antes de comenzar el programa, ya los oyentes empezaron a participar y una de las preguntas es si el registro del carro, que se supone que debemos llevar en la guantera del vehículo, la dirección debe coincidir con la licencia de tu casa.
1: Sí, 100%. Y te explico por qué. Porque si pasa algún accidente, todos de nosotros, para nuestro seguro, no vamos a hablar de los seguros del culpable, esto es la responsabilidad de nosotros, las compañías de seguro tienen que tener la información actual. Es decir, radio oyentes, si ustedes se mudan, mucha gente no lo hacen, si ustedes se mudan, le tienen que dejar saber a la compañía de seguro que se están mudando para que ellos cambien en su récord.
0: Si eso no coincide, ¿no se puede hacer reclamo?
1: Sí, acuérdese que son dos reclamos diferentes. Estamos hablando del seguro de nuestro cliente, que, okay, es el seguro que le va a cubrir los tratamientos médicos. Sí, muchas veces, si el cliente no dejó a la compañía de seguro, no le dijo toda la información importante de dónde está el carro, de quién vive con ellos, puede ser que no cubran su parte. Ahora, la otra parte del accidente es el seguro del culpable. Ese es el reclamo que en realidad nos importa y cuando hacemos.
0: Claro.
1: Ahí, dependiendo de eso, va a haber cobertura o no para el culpable del accidente. Pero sí, para nuestros radioyentes que tengan control de su seguro, le tienen que decir todo a la compañía de seguro, incluyendo, que mucha gente no lo dicen, y yo sé por qué, porque cuesta más, incluyendo que están manejando por Uber, por Lyft, que están haciendo delivery de comida, todo eso se le tiene que decir a su compañía de seguro, porque Dios no lo quiera, cuando pase el accidente, le va a hacer falta esa cobertura.
3: ¿Hay otra?

0: Hay varias cosas que pueden hacer. Lo primero que le va a preguntar su seguro es si tienen a alguien mayor de edad de 15 años viviendo con ustedes. Y si le dicen que sí, ahora la pregunta viene, ¿esa persona va a estar manejando su carro? ¿Sí o no? ¿O lo quieren excluir incluso? Tú puedes decir, mira, Carlucho vive conmigo, pero yo quiero excluirlo de mi póliza. Él va a manejar mi carro, pero yo quiero excluirlo de mi póliza. Lo quiero excluir de mi póliza. Deben siempre, mira, radio oyentes, tener más seguro es mejor que tener que no tenerlo,
1: que no tener.
0: o no tenerlo. Siempre con toda la información. Acuérdese que las compañías de seguro siempre le van a hacer esas preguntas al momento de comprar la póliza. ¿Quién vive con usted? ¿Va a manejar el auto? Y si llegan esas preguntas, siempre deben decir la verdad. Siempre.
1: ¿En qué momento realmente es que interviene un abogado en un accidente?
0: Al momento que pase el accidente. Llamen a nuestra oficina, 1-877-693-5753, okay. Y nosotros hacemos esa asesoría por ustedes. La culpabilidad es lo principal, ¿ok?
1: Siempre yo le hago esta pregunta y me gusta repetirla porque las personas a veces en el accidente se ponen nerviosos, empiezan a llamar al primo, al hermano, al esposo, la esposa, en fin. Pero hay muchas veces que se olvidan que documentos, fotografías, evidencia, usted recomienda conservar para fortalecer el reclamo.
0: Sí, y especialmente esperar a la policía. Hay mucha gente que no lo hacen porque están apurados. Yo sé la vida, yo no soy alguien aquí que está viviendo en un bubble. Yo sé la vida, pero yo sé que mucha gente dice, no, aquí no pasó nada, me voy y intercambiamos los números. Aquí no pasó nada, me voy. Eso es lo peor que pueden hacer, porque no hay récord de ningún accidente en ningún lado.
1: ¿Por qué es tan importante, abogado, cuando un accidente sucede, en quedarse en el mismo lugar, aun cuando le recomiendan, mira, vamos a movernos, y no es la policía?
0: Muy importante, porque la policía va a llegar y eso es evidencia del accidente. Ahora, le voy a dar un ejemplo rápido a los radio oyentes. Vamos a decir que pasó un accidente que le dieron por detrás. Si mueven los carros ya no están en la posición actual en donde quedaron. ¿Qué pasa? Cuando llega la policía, van a ir de lo que digan las dos personas involucradas en el accidente. Muchas veces, alguien vivo, el culpable del accidente, va a decir, no, él me frenó rápido por delante. Pero eso no, y el policía en una situación normal, donde están los autos ahí en el mismo lugar, en la misma condición cuando se chocaron, puede ver y hacer su investigación y decir por parte de él, yo vi esto y yo pienso que pasó así el accidente. Ahora, lo movimos para un parqueo de un shopping que queda ahí al lado donde chocamos, el policía o el que venga no va a tener ninguna idea o ninguna evidencia de cómo pasó el accidente. Si hicieron todo bien hecho y tomaron foto, quizás se la puedan enseñar. Pero siempre es preferible esperar y ahí en el mismo momento. No me importa que le estén gritando en la calle, que le estén tocando el claxon.
1: Quédense ahí
0: hasta que llegue la policía.
1: ¿Cuál es la recomendación que usted da, el consejo que da para cualquier persona que quiera estar preparada antes de verse involucrada en un caso legal?
0: Primero vamos a hablar de una cobertura que uno puede comprar para protegerse a sí mismo. Esa cobertura se llama Underinsured or Uninsured Motorist. Es decir, si alguien a ti te choca que no tenga seguro suficiente para cubrirte los daños y prejuicios, ese seguro cubre por ellos. Y es algo que uno puede comprar. En este momento puede llamar a su agente y comprarlo. Súper importante tener eso para protegerse los clientes. También, muy importante, compren cobertura que se llama collision. Normalmente aquí, yo sé cómo funciona, he visto esto ya llevo 15 años haciendo esto. El cliente me dice, no, abogado, yo tengo full cover. Full cover no es verdad. Lo que tienes de full cover es los 10,000 pesos del PIP, cual te cubre tu tratamiento médico, y lo que se llama el property damage, que cubre el daño a la otra persona. Ahora, ¿qué pasa si tú fuiste el culpable del accidente y tienes que arreglar tu auto? Si no tienes el seguro de collision, no te lo van a cubrir y vas a tener que pagarlo tú mismo.
1: Hay personas, abogados, que no están marcando el 877-693-5753 y están llamando directo a la cabina.
0: Vamos a hablar con ellos.
1: Voy a la cabina porque Ángela está recepcionando las preguntas allá. Angelita, estoy contigo desde las oficinas del abogado de La Puente hasta el Doral.
2: Carlucho, hay más preguntas aquí. ¿Cuánto tiempo tiene la víctima para llamar a un abogado? ¿Cuántos días? Si la persona no se sintió mal al momento, no sintió los síntomas, ¿cuántas horas o días después tiene chance de hacer un reclamo?
0: Siempre recomendamos lo antes posible. Al momento que uno se sienta mal, que nos llame a nosotros. Ahora, ¿qué dice la ley y qué dicen las pólizas? La ley para...

0: para que el seguro propio te cubre, te cubra los tratamientos médicos, tienes que ir a ver un médico en los 14 días después del accidente. Ahora, para nuestro reclamo contra la tercera parte, el negligente, tenemos 2 años para poner esa demanda. Ahora, acuérdense, radio oyentes, no esperen, no esperen, porque lo más fácil que puede decir una compañía de seguro es que usted no estuvo lesionado porque esperó 2 semanas para llamar al abogado y para ir al tratamiento médico.
1: Entonces usted no necesitaba nada.
0: No, por eso exacto, mismo. Exacto. Claro. Al momento, radio oyente, que ustedes se sientan algo, llamen a nuestra oficina, por favor.
1: 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Angelita, ¿alguna más?
2: Sí, aquí tenemos adelante. Otra persona que está escribiendo. ¿Qué pasa si tengo un accidente y tengo la licencia vencida?
0: Si tienes la licencia vencida, no afecta tu reclamo y tus derechos legales. Ningunos. Ahora te podemos resolver lo de la licencia. Si te dieron una multa como parte de del caso con nosotros,
1: exacto,
0: otorgamos ese servicio.
1: Es decir, que uno, aunque tenga, aunque usted sabe cómo son los temores, no voy a llamar al abogado. Yo mismo hago mi propio dictamen.
0: No, porque tenía miedo que le dieran una multa para la licencia.
1: Exacto.
0: Y también pasa mucho, ¿sabes con quién? Con los indocumentados o con los inmigrantes. Tienen miedo por su estatus inmigratorio no hacer un reclamo. No tiene absolutamente nada que ver.
1: No.
0: La negligencia de otro, vamos a hablar de esto normal, como personas normales, no como abogados. La negligencia de otro no tiene nada, absolutamente nada que ver con que tú tengas tu licencia vencida.
1: Claro.
0: Porque yo puedo hacer también un caso que yo sea peatón y me den y yo no tengo no tiene que nada que ver con mi licencia.
1: Exacto.
0: El radio oyente no tiene absolutamente nada que ver. Incluso los ayudamos a resolver ese ticket que le dieron por la licencia vencida.
1: 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El número va a estar disponible. Nosotros vamos a seguir conversando. Tenemos sintonía toda esta tarde desde las oficinas del abogado Guillermo de la Puente. Así que desde aquí, hoy Radio Mambí, la grande.
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Buenas tardes, Miami. Buenas tardes, sur de la Florida. Buenas tardes, Caribe, las Antillas, Cubita la Bella y a todos los amigos que por internet en Edo Real sintonizan esta Radio Mambic 710 AM, La Grande. Mi nombre es Ulises Menocal y estaré compartiendo con ustedes en este espacio las tardes aquí con Ulises y Taimi. Pero como siempre, amigos, no estaré solo en esta cabina. Estoy, pero que muy bien acompañado por mi querida, mi adorada y mi especial amada por siempre, Chica de Humo, dice la música, amigos.

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1: Muy buenas tardes, feliz inicio de semana para todos los amigos oyentes de Radio Mambí 710 AM. Y yo, Taimi, te invito a que te quedes con nosotros en la tarde de hoy porque estaremos compartiendo con ustedes.
2: Efectivamente, Taimi. Y la portada musical en la tarde de hoy corresponde al cubano Carlos Manuel. Y ahora...
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2: Si es que yo no soy malo. Si es que no soy malo, cantidad. Malo cantidad. Éxito de Carlos Manuel y su clan

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0: como te habíamos comentado anteriormente, vamos a estar hablando sobre la vida y obra del flautista y compositor cubano Richard Egües. Y te comento que Eduardo Richard Egües Martínez, el más célebre de los flautistas populares cubanos, compositor de danzones y cha-cha-cha, uno de los pilares de la afamada Orquesta Aragón.
1: Nació el 26 de octubre de 1924 en Cruces Las Villas. El clarinete fue el primer instrumento que Richard estudió, aunque debutó musicalmente tocando los platillos, el bombo y los timbales en la banda de Ranchuelo.
0: Estudió el saxofón y a continuación el piano. Ya en 1947 inició los estudios de otro instrumento que lo haría famoso, la flauta.
1: Desde entonces pasó a integrar la legión de músicos cubanos que se destacaron tocando la flauta en la evolución del danzón durante la primera mitad del siglo XX.
0: A los 14 años de edad integró como pianista la orquesta Monterrey. A los 16 años tocó en la orquesta Hermanos García y en la Ritmo y Alegría. En 1952 empezó a trabajar como flautista en la Orquesta Aragón, donde permaneció hasta 1985, cuando fundó su propia orquesta.
1: Con Richard Egües y Rafael Lai, la Orquesta Aragón llegó a adquirir una sonoridad y sello propios, convirtiéndose en una de las principales orquestas típicas del siglo XX en Cuba. Sus improvisaciones en la flauta se hicieron tan famosas que casi todos los flautistas y orquestas típicas, tanto en Cuba como en el extranjero, comenzaron a imitarle.
0: Se esmeraba en comunicarse con el público y los bailadores. Utilizaba o citaba melodías conocidas, unas veces de canciones infantiles como Mambrú se fue a la guerra, fragmentos de música clásica y fragmentos de sus inspiraciones, fácilmente grabables en la memoria de los escuchas.
1: Alcanzó los mayores éxitos con varios cha-cha-cha creados por él, montunos que obtuvieron un alto nivel de popularidad y difusión en Cuba. Compuso danzones cantados, entre los cuales se encuentran Cero y Gladys, dedicado a su hija, que estamos escuchando a fondo. También compuso boleros, guarachas, canciones, baladas, guajiras y otros géneros de la música popular cubana que han sido versionados por disímiles cantantes de todos los tiempos.
0: Su sonido salió a brillar una vez más durante el boom del Buenavista Social Club, cuando ofreció una genial improvisación de flauta en la grabación de Las Tres Lindas Cubanas.
1: Richard Egües falleció el 1 de septiembre del 2006 a los 82 años. Con su muerte se perdió a uno de los maestros indiscutibles de la música cubana del siglo XX.
0: Te quisimos comentar sobre este gran artista cubano, disfrutar de su buena música.
1: Y ahora vamos a escuchar una de sus piezas emblemáticas, El Bodeguero, autoría de Richard Egües en la interpretación de la Orquesta Aragón.

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0: Banana era Garibaldi, esa agrupación mexicana. Hacemos una breve pausa y en breve regresamos.
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1: Y ahora vamos a dialogar con ustedes a través del 844-446-0710. Hola, buenas tardes.
0: Hola, buenas tardes.
2: Mi querido amigo Ulises y Taimí.
0: Hola, Ortiz, bienvenido. ¿Cómo estás, mi amigo?
2: Muy bien, escuchándolo siempre. También quiero saludar a todas las demás y a los caballeros que participan en nuestro programa. Un programa tan alegre, tan ameno, tan ilustrativo, que ustedes con tanta inteligencia y tanta bondad y tanto amor nos regalan todos los días.
0: Gracias, que Ortiz, querido.
2: Mucho.
0: Y tú eres parte de este programa hace muchos años.
2: Gracias. Richard Ewell fue un gran músico, fue un gran flautista. Y la Orquesta Aragón fue una orquesta brillante, pero aunque lo admiraba como varias orquestas, como artista, fueron buenos músicos, una buena orquesta, y Richard Ewell, un músico brillante.
0: Un músico brillante, bueno, un gran compositor.
2: No puedo ya decir más nada, darle paso a los otros que quieren también hablar y decir. Gracias por todo.
0: Gracias, gracias a ti, mi querido Ortiz.
3: Gracias,
0: un beso,
3: Ortiz,
0: grande.
3: Muchas gracias.
2: Y le deseo a todos mucha salud y verás por ahí también.
0: Igual, bendiciones para
2: gracias,
0: ti.
2: Gracias, Taimí y Ulises. Muchas gracias.
0: Bye, mi querido
3: Bye,
0: amigo.
3: Suerte.
0: Bye, bye.
1: Hola, buenas tardes.
0: Hola, buenas tardes.
4: Hola.
0: Julita,
3: ¿cómo estás?
4: Bien, ¿cómo están ustedes?
0: Muy bien, Julita.
4: Qué bueno, qué bueno, qué bueno oírlo. Y todo el programa muy lindo.
0: ¿Te gustó?
4: Sí, sí, mucho. Y la música de...
0: Te pusimos a bailar ahí con el bodeguero.
4: Ah, no, tú sabes que se comentó en aquel tiempo cuando tuve el accidente que fue un problema conyugal.
0: Sí, sí, exactamente, sí. Eso me estaba comentando uh-huh. Ortiz a mí.
4: Sí, sí, y entonces tuvo eso, pero bueno, después de eso siguió tocando con la orquesta y todo.
0: Sí, eso me estaban comentando, pero, que era un problema ahí de... De, sí. De celos y cosas así.
4: Sí, de celos, sí, eso. Pero siguió tocando con la orquesta, no le impidió eso porque muy tremendo músico.
0: Tremendo músico.
3: Sí, era un virtuoso en la flauta.
4: Sí. Ajá. Después, muchacho que empezó en la escuela, en la orquesta, era de Guanabacoa.
0: Era de Guanabacoa sí, el que siguió sí. Por él, el que se quedó por él.
3: Sí, la orquesta se siguió llamando la orquesta de Richard Ewell.
4: Sí, sí, sí. Y el muchacho que tocaba la flauta era un muchacho de Guanabacoa que estudió, toda la familia de él tocaba algún instrumento y él estaba en esa orquesta. Bien cerca de mi casa, por eso te digo que lo conocía.
0: Mira qué gusto, Julita, me sorprendiste.
4: Sí, para que veas, porque él...
0: ¡Qué alegría!
4: Él era muy, muy cerca de mi casa y yo lo conocía. Más el hermano que era contemporáneo conmigo, pero él estaba también estudiando música y lo conocí. Y muy bueno que salió en la orquesta. Uh-huh. Está bien.
0: Pues ya el sábado, pues te agradezco mucho todos esos datos, toda esa información, porque para esto hacemos estos programas, Julita, para que las personas que conozcan compartan.
4: Que uno lo va sabiendo por la vida que uno va viviendo, ¿no?
0: Exactamente.
4: Y a veces...
0: Hay cosas okay. Que nosotros sabemos, hay otras que no, ustedes la aportan y así enriquecemos claro. Entre todos el programa. Te agradezco mucho, Julita. Y el que
3: gracias,
0: sí.
3: Julita, cuídate, mucha buena suerte.
0: Besitos ahí para Ryan, para Enrique.
4: Sí, sí.
0: Un abrazo sí. Para los dos.
4: Bueno, nos vemos.
3: Bye, suerte.
0: Bye, bye. Gracias.
4: Bye.
0: Bye.

vamos a disfrutar de este exitazo del año 2020. El tema Blinding Light, en la interpretación del canadiense The Weeknd, que fue presentado el 29 de noviembre del año 2019 al mercado, incluida en su producción discográfica After Hours. La canción estuvo durante 4 semanas en el número 1 del Billboard de los Estados Unidos y fue la única canción en la historia de entrar al Billboard de los Estados Unidos en permanecer 52 semanas, o sea, amigos oyentes, todo un año en el top 10 de las mejores canciones. Fue también la canción del año en el 2020. Número 1 en Canadá, número 1 en el Reino Unido, número 1 en España, número 1 en Finlandia, Australia, Noruega, en más de 50 países. Vamos a disfrutarla íntegramente. Blinding Lights, The Weeknd.

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a ochentear. Y en esta ocasión vamos a hablar sobre la cantante española Luz Casal. En el año 1991, ella publica su álbum A Contraluz, en el cual tenía dos piezas que formaron parte de la banda sonora de la película Tacones Lejanos, del cineasta español Pedro Almodóvar. Entre ellas, Piensa en mí y Un año de amor, que estamos escuchando a fondo. Su carrera comenzó en 1982 con la grabación de su primer álbum, Luz, que vendió apenas 100.000 copias. Después le siguió Los ojos del gato en el 84 con 150.000. Luz número 3 en 1985 con las ventas de 200.000. Y en el 87, Quiéreme aunque te duela, con también 200.000 copias. Pero el despegue completamente y definitivo de la carrera de Luz Casal fue en el año 1989, cuando publica su quinto álbum titulado Luz Casal 5. En este álbum se desprendió un sencillo titulado No me importa nada, que fue la pieza musical con la que ella se dio a conocer a nivel internacional. Este álbum, gracias a esa pieza musical, vendió 300.000 copias y fue un éxito rotundo que le abrió las puertas en el mercado internacional. Esta canción tiene una historia. La pieza musical No me importa nada son de aquellas canciones que una persona escribe y puede pasar inadvertida, pero el azar de la suerte y una buena interpretación como la de Luz Casal y un buen arreglo musical hacen que un tema se convierta en un éxito rotundo. Y eso fue lo que le pasó a la pieza musical No me importa nada, que trata sobre una historia de amor de quien la escribió en unos versos, Gloria Varona. Ella era funcionaria del Ministerio de Empleo y Seguridad Social en España, pero tenía un hermano, Pancho Varona, que era músico de ese gran cantautor español, Joaquín Sabina. Ella escribió los versos en 10 minutos

el azar de la suerte y una buena interpretación como la de Luz Casal y un buen arreglo musical hacen que un tema se convierta en un éxito rotundo. Y eso fue lo que le pasó a la pieza musical No Me Importa Nada, que trata sobre una historia de amor de quien la escribió en unos versos, Gloria Varona. Ella era funcionaria del Ministerio de Empleo y Seguridad Social en España, pero tenía un hermano, Pancho Varona, que era músico de ese gran cantautor español, Joaquín Sabina. Ella escribió los versos en 10 minutos por un desamor que tenía con su actual pareja, y el hermano estaba ávido de coger alguna de sus primeras composiciones de ella y hacerle un arreglo musical y ponerle la música. Y le pide esa pieza musical, y le tardó increíblemente a ella 10 minutos para escribir esa canción, y a él le tomó 2 años para hacer el arreglo musical a esa pieza musical, porque él no quería que fuera una balada sencilla, él quería que tuviera un buen arreglo y que la canción fuera un éxito. Se la presentó Joaquín Sabina. Joaquín Sabina le dijo que la canción estaba para hacer un buen exitazo, pero que la podía cantar la Maciel. Pero a él le gustaba esa pieza musical para Ana Belén. ¿Y qué sucedió? Que en ese momento Ana Belén no estaba, en 1989, no estaba grabando disco, pero Luz Casal sí. Y le faltaba una pieza musical para completar ese álbum. Se la presentó a Luz Casal, a ella le gustó y la incluyó en esa producción discográfica. Y amigos, por suerte para Gloria Varona y por suerte también para Luz Casal, el arreglo y la letra hicieron que No Me Importa Nada fuera un exitazo rotundo en 1989, alcanzar los primeros lugares en la lista de éxito, no solo de España, sino también en toda Latinoamérica, y fuera número uno por varias semanas en los 40 principales de España. Vamos a escuchar este exitazo de 1989, No Me Importa Nada, en la interpretación de Luz Casal, de su álbum del año 1989, Luz Casal 5, Ochenteando.

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Ven a compartir y estamos de vuelta en este espacio de las tardes aquí con Ulises y Temi, que de lunes a viernes se transmite en vivo en directo por Radio Mambí 710 AM desde las 5 de la tarde. Continuamos en esta parte en los controles con el estelarísimo Gustavo Orellana.

0: Ven a compartir. Y estamos de vuelta en este espacio de las tardes aquí con Ulises y Temi, que de lunes a viernes se transmite en vivo en directo por Radio Mambí 710 AM desde las 5 de la tarde. Continuamos en esta parte en los controles con el estelarísimo Gustavo Orellana. Y ahora vamos a dialogar con ustedes a través del 844-446-0710. Hola, buenas tardes.
1: Hola, buenas tardes.
2: ¿Soy yo?
0: Oscar, saludos.
2: Escuchando. Dios tiene que proteger a ustedes y a los oyentes, pero también a la estación, porque lo tienen a ustedes de brillantes ahí. Tú sabes que a mí me gusta ponerlo a ustedes siempre delante, porque ustedes brillan con sol que sin sol.
0: Gracias, Oscar.
2: No sé si me comprende.
0: Sí.
2: Porque el sol hace brillar a uno. No. Ustedes hasta de noche brillan. Así que, porque este es un programa cultural, netamente cultural.
0: Efectivamente.
2: Y gracias a Dios y a ustedes. Y que Dios lo bendiga a todo. Gracias,
0: Oscar. Te queremos. Un abrazo.
3: Gracias a ti, Oscar, por siempre ser tan cariñoso, tan buena persona y por apoyar a todo el mundo. Gracias.
0: Bye, suerte.
3: Bye, bye.
0: Y ahora, este éxito del año 1961. En esta ocasión, esta pieza musical, Stand By Me, en la interpretación de Ben E. King.

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0: Y ahora vamos a dialogar con ustedes a través del 844-446-0710. Hola, buenas tardes.
1: Hola, buenas tardes.
15: Hola.
0: Hola, Mercy, ¿cómo estás?
15: Bien, ¿y tú? ¿Qué pasa?
0: Bien, bien, gracias.
15: ¿Cómo están? ¿Están bien todos?
0: Bien, bien, todo el mundo bien.
15: Familia, todo nuevo, bueno, qué bueno. Oye, muy bonito el programa, muy netamente cultural, porque mira, Richard Ewen, qué información más importante. Y las canciones preciosas.
0: Un gran flautista cubano.
15: Oiga, divino, de verdad que sí. Muchacho. Y las canciones que pusieron. Dime.
16: ¿Cómo pasaste el fin de semana, mi amiguita?
15: Ay, todo bien, mamita. Gracias a Dios lo estoy pasando bien, unido con mi familia, pasándola rico con ellos.
16: ¿Eh? Eso es lo que quería escuchar, Mercy, querida.
15: De verdad que sí, mi vida. Eso es lo mejor que hay, ¿oíste? Porque de vez en cuando, no todos los días, ¿oíste? Pero de vez en cuando nos reunimos y ya tú sabes.
16: Eso es muy importante, Mercy. Muy rico, y de las canciones, ¿cuáles te gustaron?
15: Bueno, me gustaron una pila de ellas, todas me gustaron, te voy a decir que todas. Pero el bodeguero ese me encantó.
0: ¿Te gustó el bodeguero? Toma chocolate y paga lo, que debe.
15: Y paga lo que debe, eso sí.
16: Muy famoso.
15: De verdad que sí. Bueno, voy a ser como ti, voy a dejar ya para que entren los demás, ¿oíste? Que yo sé que siempre hay un grupo grande y tú sabes, y el tiempo se vuela.
16: Gracias, mi amiguita linda. Un beso grande.
15: Un beso para todos ustedes y para todos los oyentes y para el Minito en especial. Bueno, bendiciones de Dios. Bueno,
0: bye. Hola, buenas tardes.
2: Hola, buenas tardes.
3: ¿Cómo están?
0: Rolando, ¿cómo estás?
3: Sí, buena, ¿cómo están? Saludos para Ortiz, Mercy, Ani, Eunice, Obdulio y Carmita. Richard Ewer con El Bodeguero realmente es una obra maestra.
0: Sí, efectivamente. Sí.
3: Una de las mejores. Cuando Lyer escuchó lo que él había compuesto, era tremendo. Lyer fue por mucho tiempo el director del Alagón.
2: Sí.
3: Pero hay algo especial también de Richard Ewer, que él se dedicaba a afinar piano a algunas personas. Era afinador de piano.
0: Sí.
3: En Tarará había una señora que se llamaba Rosa y era china. Yo no sé si es Rosa la china, la de Lecuona, pero eso es lo que ella tocaba. Y entonces yo era joven, quizás como 13 años, algo así, y por casualidad fui allí uno, dos, o tres, o cuatro veces, y en una estaba Richard Ewer como afinador. Y una cultura en el trato personal tremendo. O sea, que uno se podía sentir muy orgulloso de él.
16: Mira qué honor, Rolando.
3: Sí, sí, para mí, uno a veces se encuentra con la historia y no sabe la importancia, hasta muchos años después que uno se da cuenta de las cosas que encuentra, porque esa señora era el esposo del antiguo administrador de la Coca-Cola, o sea, tenían todo, y creo que es la misma Rosa la China en la que se inspiró Lecuona. Tenía, bueno, les dejo como dice
0: Rolando, déjame decirte algo.
3: Vale, saludo.
0: Rolando, déjame comentarte algo. Y Richard Ewer tuvo dos hijos, tanto Gladys como Rembert Ewer. Gladys, una gran musicóloga cubana, y Rembert Ewer siguió la música. Compuso música para los concursos Adolfo Guzmán que se celebraban en Cuba y también para películas como Los Vampiros en La Habana. Él tuvo a cargo la banda sonora de esa película cubana, ese dibujo animado que hizo el ya desaparecido Juan Padrón. O sea que los hijos siguieron la tradición también de Richard Ewes. Y bueno, también vamos a seguir disfrutando la buena música. Y qué mejor que hacerlo con otra de las piezas musicales de la autoría de Richard Ewes. El tema, Sabrosona, en la interpretación de la Orquesta Aragón.

0: Y ahora vamos a dialogar con ustedes a través del 844-446-0710.
1: Hola, buenas tardes.
0: Buenas tardes.
2: Buenas tardes,
0: Che. Eunice, ¿cómo estás?
2: Ay, de lo más bien, escuchándolo a ustedes, encantada de la vida.
3: Siempre un gusto saludarte, Eunice, tú lo sabes.
2: Igualmente, lo mismo digo, lo mismo que han dicho ya los demás oyentes, que saludos para todos y deseando todo lo mejor del mundo para todo ese grupo enorme que tienen ustedes de admiradores, de oyentes, de la gran familia de Ulises y Taimí. No somos familia consanguínea, pero nos sentimos
0: casi,
2: familia.
0: Casi. Somos una familia radial.
2: Así mismo. Y somos hablando la cucharetica con algo, como dicen ustedes.
3: Diga.
2: Hablando de Richard, tú sabes que Ulises, que él tuvo otro hijo.
0: Sí.
2: Cuando él vivió ahí, tú sabes que él vivió al fondo de mi casa un tiempo ahí en Calabazal, uh-huh. En Merenguer.
3: Sí.
2: Sí, entonces ahí él tuvo un hijo, Manolito, que él es contemporáneo con Daniel, el hijo mío, porque mi hijo es del año 63. Y ese niño nació poco tiempo después, yo creo que él será del 64 más o menos. O quizás sea del mismo 63. Manolito, sí. Ese es el, bueno, yo no sé si después, porque yo vine en el 80 para acá, yo no sé si después tuvo más hijos, pero por lo menos ese sí fue, ese yo lo conocí.
0: Él también tuvo tuvo Rembert Ewe y también tuvo a Ladis Ewe.
2: Sí, bueno, Rembert es bien conocido, sí. Pero ese no siguió.
3: No siguió los pasos del papá.
2: No, él no es músico. Uh-huh.
3: Pero mira, bueno, qué interesante, sí. Dato, porque no, eso no lo sabíamos.
2: Bueno, yo sí, porque a mí sí me consta, porque yo lo conocí. De
3: claro, ese, por supuesto, nacido, contigo nos enteramos.
2: Yo cosí en el barrio para todo el mundo. Yo cuando él fue a nacer y todo, yo me acuerdo que yo le hice algo. Porque la esposa de él en ese tiempo era muy amiga de mi mamá, de vaya, la esposa no, sino la familia de la esposa, ¿te entiendes?
3: Sí.
2: De la familia de la esposa, la tía, la madre de ella, ellas eran muy muy amigos de mi mamá. Pero ya tú sabes, ya puse una pincelada.
0: Ya pusiste una pincelada y te la agradecemos mucho.
3: Y Eunice, para eso es este programa, tú ves, aquí compartimos toda la información.
0: Que
3: unos no saben, ya los otros sí, así nos vamos enterando.
0: Gracias, Eunice, y cuídate mucho.
2: Igual,
3: un beso grande.
2: Un beso para todos.
3: Muchos cariños, Eunice, gracias. Igual. Gracias y te espero siempre. Cuídate mucho.
0: Bye, suerte.

0: En este cante color cubano se siente el ritmo de tantas manos. Con la mirada al horizonte y por supuesto con el viento siempre, pero siempre a nuestro lado. Cultural, cultural, netamente cultural, este espacio de las tardes aquí con Ulises y Temi, que esperamos que en el día de hoy haya sido del agrado de todos ustedes. Estuvimos disfrutando música de todos los tiempos, la sección ochenteando, dialogando con nuestros oyentes y también dando apuntes sobre el compositor, músico y flautista cubano Richard Ewex.
1: Gracias, gracias mil por la sintonía. Nosotros nos vamos por la tarde de hoy, pero regresamos mañana
0: a las 5 de la tarde. ¿Y cómo nos vamos, Temi?
1: Como siempre, Ulises, de la mano.
0: Salud, suerte y éxitos. Y mil, pero que mil gracias a nuestro sonidista Gustavo Orellana en los controles. Mantenga la sintonía con Radio Mambí 710 AM, que en breve estarán Jiggy Quintana y José Luis Nápoles narrando un partidazo de los Miami Marlins.

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2: Saludos amigos, sean todos bienvenidos al béisbol de los Marlins en este último choque en la capital del país, una serie larga de cuatro desafíos frente a Washington. Este es, mis amigos, el deporte más complejo y bello, el béisbol. Hoy estamos en manos de Ryan Gusto, que ya tuvo el gusto de ganar su primer desafío con el uniforme de los Marlins. Tiene uno ganado, tres perdidos. Le costó trabajo, pero lo logró. Ha lanzado bien en las últimas presentaciones. Tiene promedio en este momento de 3.98 con 1-3. Y nos vamos a enfrentar, inicialmente al menos, a un zurdo, Will Dion. Will Dion, lanzador zurdo de 26 años, 5-10 de estatura, uno ganado y uno perdido, y 3.67 en promedio de carreras limpias. Pudiera tratarse de un opener para que lance una, dos entradas, algo así, y después entonces atacar con algún pitcher derecho que venga del bullpen. Parece que algunos equipos están pensando en ponerle zurdo como opener al equipo de los Marlins para provocar cambios en el lineup. Hoy se vuelven a producir bastantes cambios allí en el lineup. Por cierto, hoy los expertos dan favorito bastante amplio también al equipo de Washington, 59%, Miami 41%. Ayer dieron favorito al equipo de Washington ampliamente. Ustedes recuerdan que se los dije, lo dieron ampliamente. Y bueno, ya sabemos lo que pasó en la jornada de ayer, ¿no? Volvieron a equivocarse, así que esperemos que se equivoquen también en la jornada de hoy. Los Marlins, basando su juego en velocidad, bateando con oportunidad, sobre todo en las postrimerías del choque, han perdido dos para iniciar esta serie y van a tratar de nivelarla en la jornada de hoy. Por lo menos salir con 2-2. Afortunadamente, los equipos que están por encima de los Marlins, tanto San Diego como Arizona, pues no han estado fuertes en este final del campeonato. No han estado con la potencia que ellos pudieran tener y no han podido separarse del equipo de los Marlins, que hoy amaneció todavía metido en la pelea. Estamos en el juego 139 del campeonato y los Marlins están vivitos y nadando, ¿eh? Los peces vivitos y nadando. Aparecen a 3.5. Ayer, pues, adelantaron medio juego en relación con el último wild card, que es el que realmente nos interesa, el que tiene en este momento Arizona, medio juego por encima de San Diego y 3.5 sobre los Marlins. 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Regresa el Tony Marte, sí señor, el Tigre, y aquí está José Luis Nápoles.
3: Gracias, Jiqui, con el saludo cordial para toda la gente buena que nos acompaña. Bienvenidos, su majestad del béisbol, esperando no tener dificultades, Jiqui. Ayer, lamentablemente, nos perdimos ese noveno capítulo. Nos perdimos de poderlo narrar, de poderlo disfrutar con nuestra gente, en un momento en el que el equipo de Washington prácticamente lo hizo todo para perder. Se robó hasta el home. Sí, lo logró. Se salió con la suya. Se robó hasta el home Jacob Marcy. Problemas con el relevo de Kranich. También jonrón de Otto López fue tremendamente importante. Y Miami se anota la victoria en la persona de Dax Fulton. ¿Usted sabe si Carl Raleigh ya saludó a Rosarena?
2: No sé.
3: Yo creo que sí, porque salió pelotero de la semana, el catcher de Seattle.
4: Ah, bueno, entonces sí.
3: Yo creo que sí. Y el otro pelotero de la semana, el de la Liga Nacional, es Dalen Lyer. Este, que juega con el equipo de los Nacionales y que hemos identificado hace rato como una pieza tremendamente peligrosa, sobre todo en ausencia de James Watt y de C.J. Abrams. Lyer, esta semana se la pasó en circulación, batiendo para 4.58 con 11 hits, 3 cuadrangulares, 10 remolques, 5 boletos. Se envasó 16 veces, llevando a los Nacionales a un récord de 4-3. En medio de este récord están 2 victorias de las 4, que es la mitad, frente al equipo de los Miami Marlins. Esta es una formación peligrosa, un equipo lleno de gente talentosa, un equipo un poco loco, eso sí, sobre todo con serios problemas con la defensa, con un bullpen que ayer una vez más quedó retratado, y sobre todo Vicky, que aunque batea mucho, no lo pueden traducir en victorias. Hoy están tratando de aprovechar esta tendencia que tiene Miami a hacer modificaciones en el lineup cuando vea un zurdo. ¿Cómo se llama el zurdo? El de hoy, este Dion, que sabemos que es un relevista, que tira muy flojito, tiene una bola muy lenta y detuvo en seco la ofensiva de Miami, incluso en una barrida que Miami le asestó a los Nacionales aquí en la capital del sol.
4: Por otra parte, la victoria de ayer de los Marlins fue en un sentido agridulce, porque perdimos de momento a Xavier Edwards. Xavier había jugado en todos los desafíos de los Marlins, 137 juegos, porque recuerdo que un par de veces que lo pusieron a descansar, salió a jugar. Ya después de iniciado el desafío, lo pusieron de emergente, lo pusieron a la defensa. O sea que había jugado en todos los desafíos. Hoy estamos en el 138 y él ha jugado en 137, pero ahora va a tener que descansar mínimo 10 días. Fue colocado en la lista de lesionados de 10 días. Ayer, en una jugada en segunda, se enredó con un corredor y sufrió allí golpe en su brazo izquierdo, y entonces ha sido colocado en la lista de 10 días. En su lugar subieron a Jared Cerna, un infielder, y los Marlins, por otra parte, bajaron a Wickelman González y subieron otra vez a Kay Gibson, que vuelve a estar en el bullpen de los Marlins. Así que William, que estaba muy contento porque había un González en el bullpen, ya no está.
3: Sí, llamó la atención, Jicky. Por un momento creímos que Miami le estaría dando la oportunidad a Gage Miller, que ha bateado muy bien, aunque no está en el roster de 40, o a Braden Taylor, que vino de Tampa en el cambio por Liam Hicks, bateador zurdo, que fue primera ronda y que juega tercera base. En su lugar, Máximo Acosta no ha estado con buenos números, aunque también una figura bastante interesante. En su lugar, el premio le toca a Jared Cerna, que puede jugar muchas posiciones. Puede jugar en los jardines, puede jugar en segunda, muy bueno de cara al doble play. Puede jugar campo corto, puede jugar tercera. Con la ofensiva no se puede esperar demasiado. Viene con un promedio en liga menor de 221. Creo que si Leo Jiménez estaba buscando oportunidades y le han dado bastante, ahora se va a hinchar de oportunidades de cara a la comparación directa con esta alternativa de Jared Cerna. Vámonos con el orden al bate para el equipo de los Miami Marlins. Un line-up derecho con Heriberto Hernández en el jardín izquierdo, Otto López al campo corto, el tanque Ramírez designado, Sanoca en segunda, Stowers en primera base, Leo estará en tercera, Jacob Marcy en el jardín central, Esteban Ruiz en el right field, Brian Navarrete al catcher con el picheo para Ryan Gusto.
4: Por su parte, el equipo de los Nacionales con C.J. Abrams hoy está en segunda base, en el campo corto. Ayer estuvo en segunda, hoy está en el campo corto. Abimelech Ortiz en primera, Andrés Chaparro, bateador designado, Dalen Lyle, el chico de la película, está en la banda izquierda y cuarto bate. Se ha mantenido como cuarto bate en esta serie, ¿eh? Braden House en la antesala, Jordi Vivas en segunda, Jacob Young en el jardín central, los dos jardineros centrales, Jacob, el de los Nacionales con C y el de los Marlins con K, pero Jacob los dos. Keiber Ruiz regresa a la receptoría, Andrés Pinckney está en el right field y el pitcher Will Dion. ¿Usted qué le sabe a la farándula? ¿Este tiene que ver con Celine Dion?
3: No, este no.
4: Ah, no. Yo pensé, no es de esos. Yo dije, será hijo.
3: Yo creo que este le llega por la mitad en la estatura. Si baila con Celine, creo que le pasa lo mismo que al Tigretón, hasta que descubrió las boticas con plataforma. El Tigretón y Tuesday, que está con nosotros para la jornada. Hoy, hablando de Leo, hoy es el día. Bueno, hace unos días Gigi dejó de ser del Barcelona. Ahora deja de ser de Argentina. Se retira Lionel Messi de la selección nacional, hablando en serio. Digo, lo anunció con 39 años. Yo diría, le queda un mundo de fútbol a Messi. Hace unos días 4 goles en la MLS. Pero todo parece indicar que para un nuevo ciclo mundialista llegaría con 43 años. No existe. Únicamente con más de 40 se han visto a porteros o a fenómenos como Roger Milla. Si alguien lo puede hacer, es Lionel Messi, pero él mismo ha dicho que ya no tiene nada más que dar.
4: Yo creo que hace muy bien en decir adiós. Primero, le abre a la juventud un puesto. Segundo, se retira saliendo por la puerta grande, sí, por la puerta principal. No se va por la salida de atrás de emergencia, no. Yo creo que eso es importante. Yo siempre lo digo que en mi carrera, me lo han preguntado varias veces, ¿qué te falta por hacer? Yo digo, retirarme a tiempo. Yo creo que una cosa que debemos todos los seres humanos tener en cuenta es el momento de decir adiós, el momento de colgar los guantes, en este caso de colgar los pinchos, como le llaman en algunos lugares, y decir ya. Yo creo que él ha cumplido con todo. Para muchos de nosotros es el mejor de la historia, y lo va a seguir siendo durante mucho tiempo hasta que venga alguien a romper sus récords. Y ya, ¿qué más probar?
3: Bueno, si usted quiere creer que es el mejor de la historia, yo no le voy a quitar la idea.
4: No, no, es que somos muchos, ¿no? Entre ellos,
3: yo sé.
4: Entre
3: yo
4: ellos, los que especialistas.
3: Yo sé lo que usted arrastra ahí a ese error que pretende, sí, ignorar al verdadero mejor, que es, sí, Edson Arantes do Nascimento. Sí, sí. Pero bueno, gran jugador, señores. Lionel Messi, hablando con toda la seriedad del mundo. Igual, yo no descarto que con estos embullos y entusiasmos de Latinoamérica, para alguna copita América no vuelva, ¿eh? Arranca el juego por Radio Mambí. ¿Quién llegó? Gigi Quintana.
4: Gracias, José Luis. El lanzamiento alta por completo, la primera bola. Preparado en el box, Diem. Batea HH. Lanzamiento, cambio, bola baja y lleva dos. Heriberto, 22 jonrones. 14 de ellos desde julio primero para acá. Y lleva 16 juegos consecutivos envasándose. Vieron ustedes cómo tomó Dion la pelota allí para tirar aparentemente una bola de tenedor. Después lo puede cambiar el agarre. Alto el lanzamiento, fue una recta de 4 costuras, ¿ven cómo engañó? Toma la pelota como si fuera una tenedor y después lo cambia. 22 jonrones, 58 carreras impulsadas, muchos jonrones con bases limpias. Ahora lo están colocando como primer bate también. Strike cantado, 3 bolas, 1 strike.
3: Se mueven el más menos de las 90, 89 millas y tiene otros picheos más lentos, ¿eh?
4: O sea que es la lenta y la más lenta.
3: Sí.
4: Ahí está el manager de los Marlins. Lanzamiento, tirándole y lleva 2, 3 bolas, 2 strikes. Malas noticias para Luis Rengifo. Irá a cirugía, una lesión en el ligamento cruzado anterior de la rodilla derecha. Lo sacaron hoy en camillas del parque.
3: Es una lesión muy triste, Jiki. Soy operado de rodilla precisamente de esto.
4: Preparado otra vez, las manos allí sobre el cinto. Lanza, le tira, le van down fly, muy elevado, que abre de foul, la busca la antesalista. La pelota al público, que por cierto hay muy poco público.
3: Le pasó a Mariano Rivera, le pasó al venezolano Víctor Martínez, a su compatriota Ronald Acuña 2 veces. Es una operación que te saca al menos 6 u 8 meses de circulación en Rengifo. Es un veterano, ¿eh?
4: Todos los amigos de Bola y Corredor ahí en sintonía. Ayer, caramba, nos perdimos ese contacto. Le tira, saca machucón de foul. Se fajó con un lanzamiento afuera, un cambio. Dianela Beltrán Mesa, la madrina. Pedro Martel en las carreteras de la Gran Unión.
3: Rengifo empezó esta temporada en Milwaukee, pasó por San Diego, de allí para Los Angels.
4: Allí fue donde se lesionó. Juan Andrés Perici en sintonía. Dice que le alegra oírnos. Adentro el lanzamiento, la cuarta bola. A nosotros nos alegra que nos escuches. Sí, señor, ya esta es una compañía que necesitamos. La compañía de todos ustedes en las transmisiones de Radio Mambí.
3: Se ha convertido en una familia.
4: Amalia González, Omar y Alina, una de las parejas del momento, Jorge Vergel, que es lirófano. Sí, no me mire así, estoy buscando palabritas para soltarlas aquí. Ahí va el lanzamiento, extrae cantado el cambio.
3: Usted se está preparando para el fiestón.
4: Anthony el Ángel Trovador le envía cariños a la madrina más famosa del grupo. Un strike sin bolas para Otto, jonronero. Ayer, bajo el lanzamiento, le puso las aceitunas al Martini con su jonrón ayer en el inning de la remontada. HLF, Mirta Pereira. William González, también es lirófono, no sé. Por lo menos compositor sí es. Una bola, un strike en la cuenta. ¡Sevira! ¡Regresó! ¡Out en primera! Sorprendido Heriberto en primera base, viraje del pitcher. Se regala ese out allí en primera.
3: Dios mío. Horrible cómo manejó el regreso a primera.

0: recuerden, los que no han hecho su reservación para el fiestón, que ya lo tenemos arriba, es el próximo día 13. Les voy a repetir varias veces el teléfono de William González para que lo llamen. Una bola, 12 strikes, la cuenta para Otto López. Clase de temporada la de Otto, 305. Lanza, rolling al box, fildea cómodo, se voltea, tira el segundo out del inning, de pitcher a primera. Carlos Eduardo Daza anda por ahí, William González. El teléfono de William, 305-907-4169. Apúrese, ya estamos en la recta final para el fiestón. Quedan muy pocos cupos. 305-907-4169. Viene el tanque, se ha quedado paradito en dos jonrones. Curva grande, le tira y saca un batazo por la parte derecha. La pelota pica foul.
1: Llama la atención, Miami bajó a Wickerman González sin probarlo, Sin probarlo, prefirió al zurdo Gibson, que hace unos días tuvo una salida horrible.
0: Dice Vladimir Ortiz que Dion es la primera vez que abre un juego en Grandes Ligas, así que es un opener sí o sí. Lanza, le tira foul, la pelota va atrás.
1: Ha contenido a Miami en un punto. Vino un partido estos que Miami estaba bateando mucho y lo durmió prácticamente. Y hoy, como abridor, prácticamente el primero ya lo tiene a cuestas.
0: Mr. World recuerda que los Orioles hoy reclamaron a Luis Robert Jr. Lanza por fuera, sí señor. Teníamos la noticia para darla, pero me alegro que la haya traído Mr. World. Así que asumen el dinero que hay que pagarle a Luis Robert Jr.
1: Otro pelotero cubano que es noticia es Lázaro Montes, gran prospecto de los Marineros. Ha sido promovido a Grandes Ligas.
0: Sí, señor. Eduardo Iglesias está por allí en sintonía con su esposa Yadira. Lanza rápida, rolling a tercera, buen bounce al pecho para House, el tiro de costa a costa, el tercer out del inning. Mis amigos, se fueron los Marlins de 1, 2 y 3, 0 en todo, Nedy entró en circulación. Se ha ido la primera del primero, Marlins reciben 0, Nacionales por batear.
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1: Pero reconstruyendo un poquito el noveno inning de ayer que nos perdimos de transmitir, lo comenzó Conay, estábamos perdiendo 2-0, Griffin Conay con un boleto. Sanoca falla, pero después viene Leo Jiménez con un boleto. Estoy resumiendo, no exactamente todas las jugadas para que me dé tiempo. Leo Jiménez con un boleto. Después, Jacob Marcy también entra en base por un pelotazo. Anotó en esa jugada de Stebrin, Conay se movió. Joe Mack con un fly de sacrificio remolcando y se dio la jugada también del doble robo con un error en tiro. Pasó prácticamente de todo y allí eso marcó el viraje. Un tiro de los jardines también, se metió el pitcher, hizo una pésima asistencia y para colmo le puso la tapa al pomo el jonrón de Otto López. Una victoria 6-2 que cambió completamente la decoración de la serie. Jackie Quintana.
0: Gracias, José Luis. Alto el lanzamiento para CJ Abrams. Lo que quieran ver, ese final, o ese final no, ese inning de las carreras de los Marlins, le acabo de dar retweet. Lanza alta y lleva dos bolas sin strike, lanzando Ryan Gusto, batiendo CJ Abrams. Lo van a tener en arroba Jackie Quintana, todo el resumen, toda la jugada.

0: jugadas, el tiro malo a tercera, la bola que se escapa, el doble robo. Le tira a Rolling fuerte que se mete de hit en el right field. Abre fuego el equipo de Washington, no había bateado nada. Abrams en esta serie abre hoy conectando hit al right field.
1: Es Lyle el que está de primer bate, Yiki.
0: ¿Lyle?
1: Sí.
0: ¿Lo cambiaron entonces?
1: Sí.
0: Pero eso no es lo que informaron los amigos de...
1: ¿Qué amigos?
0: Antes del juego, los amigos de Washington informaron que el que estaba de primero era Abraham. Y fue Lyle entonces, sí señor. Bueno, hay que tener cuidado entonces con el resto del line-up. Voy a tener que volver a chequearlo todo.
1: ¿Y que tienes...
0: El que está batiendo es Ortiz.
1: Sí, después está Chaparro, ¿lo tienes?
0: Sí.
1: Keiber Ruiz.
0: Entonces, Keiber Ruiz está de cuarto y no estaba de cuarto. Keiber Ruiz estaba bastante abajo, estaba adoptado. Lanza, le tira la banda a un fly que abre por la parte izquierda, la busca desesperadamente, va llegando Leo, se pasa un poquito, pero la captura, termina acostado y desde el suelo tira segunda para que el hombre no se mueva de primera. Ole Torero, pero se lleva en definitiva rabo y orejas con ese fildeo allí en el ruedo de tercera.
1: Apuntó a segunda, no tiró exactamente a segunda, tuvo que hacer un gran esfuerzo ahí. Otto. Bueno, Vicky, después está House, después de Gabriel Ruiz, Vivas, John, Núñez y Picnic.
0: Hay que irse guiando por cómo vayan apareciendo aquí. Aquí viene Chaparro ahora, que sí estaba en ese turno. Yo creo que el único cambio es que se dieron cuenta que el mejor bateador debe ser primero. ¡Strike cantado, Chaparro!
1: No, parece que fue una lesión de Abrams. Porque sí, salió.
0: Y además quitaron el cuarto bate y lo pusieron primero, porque es el que mejor está, ¿no? Se lo ganó. Se lo ganó, como decía don Francisco. Pasó el bate, medio swing, strike completo. Si usted es el jugador de la semana y si empieza a dar batazos en todos los juegos, es lógico que lo ponga en primer bate.
1: Primero o segundo, usted no puede estar por debajo
0: bueno,
1: de eso.
0: Bueno, ya segundo empiezan a quitarle un poco de mérito, ¿eh? Me engañaron con eso un tiempo, pero ya empiezan a quitar mérito. Ahora es el primero. Tirándole para que impulse más carrera, se poncha Chaparro. Este es el segundo out del inning, está en primera Lyle.
1: Pero está Lyle que no falla.
2: Desacatado.
0: Sí, señor. Fue el jugador de la semana en la Liga Nacional y ya comenzó con hit al right field. Qué bien, ¿no? Ya por lo menos eso lo estamos teniendo claro. El mejor, primer bate. Bien, entonces el cuarto que es Keiber Ruiz. Lanzamiento tirándole atrasado ahí al primer strike, 95 millas de Ryan Gusto. Este era el turno que tenía Lyle con la alineación que dieron al inicio. Y entonces, ¿quién entró por el señor Abram?
1: Busque por el segundo base, a ver.
0: No, por el short.
1: Por el short.
0: El lanzamiento strike, el tiro del catcher a segunda, se desliza, out en segunda. Uno más para la colección de Navarreto. Oiga, hay que respetar a Navarreto tirando segunda. La están revisando los nacionales. De todas maneras, la están revisando. Vamos a ver si la reclaman o no. De sonada, monada. El tercer out inning, capturado un intento de robo. El señor Lyle. Y la entrada se fue sin carrera, hubo un hit, ningún error, nadie quedó en circulación. Un capítulo completo, el duelo está pactado. Marlin 0, Nacionales 0.
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0: Bueno, ya prácticamente estamos terminando el mes de agosto, Jiki. Ya yo hice el reporte de este mes. Me falta solamente por reportar el de septiembre. Hay que empezar a ahorrar ahora porque se nos está acabando la zafra de la pelota caliente. Pero más que todo, y hablando en serio, ahora en septiembre se pueden ampliar las nóminas. Se suben algunos peloteros, pero ya sabemos que la cifra no es muy grande. Habían antes muchas capacidades, podían subirse unos 8 o 10 peloteros, ya no es así. Ya usualmente los equipos suben un par de peloteros y paren de contar. La pregunta es quiénes serían, ¿no? ¿Cuáles estarían en planes para que Miami incluya arriba después de lo que viene por delante? Y en medio de una temporada en la cual sabemos que viene un parón laboral, viene una situación en la que a los dueños les conviene para mantener control de algunos peloteros y hasta ahorrarse un poco que algunos no estén en la nómina de Grandes Ligas. Hay quienes piensan en Jonathan Loane, primera base. Hay quienes piensan en Jace Beck, un lanzador. Estos dos vinieron por un Braxton Garrett en el cambio con los Cubs. Hay quienes piensan en Taylor, en el propio Alderman, y pudiéramos pensar también en algún que otro relevista. Las lesiones presionan y condicionan, claro está. Jiki Quintana.
1: Gracias, José Luis. Recibió el primer strike. Javier Sanoja está como cuarto bate. Otto Chévez. Qué chévere tener a Chévez.
0: Ahí está Cerna en las cámaras. Lo estaban enfocando.
1: Se prepara otra vez el zurdo. El lanzamiento le tira y saca un rolling atrasado por primera. Fildea, espera al corredor, pero se decide. Va y pisa y saca la out en primera sin asistencia Ortiz.
0: 5'7 de estatura, 174 libras, 24 años, Jarek Cerna.
1: Miguel Valiente aparece por ahí. Mr. World habla de la extraña lesión de Rengifo. Héctor Vilató, Pedro Iglesias. Iglesias hoy disfrutando el line-up, me decía que estaba muy de acuerdo con esta forma moderna de hacer los line-up. Vilma Yandy Pozo, otra pareja del momento. Viene Kyle Stauer, zurdo frente a zurdo. Dairon Rodríguez, metido en el apagón, me dicen Sawa. Lanza, le tira al primero, le manda un fly de foul. La pelota va al público, ¿eh? Muy poco público, casi vacío por completo el estadio. Lunes en la noche. Dice que un día como hoy, me dice Dairon Rodríguez, en 1990 jugaron como compañeros de equipo por primera vez los Griffin. Lanza, medio swing, strike completo. Ken Griffith Jr. y Ken Griffith Jr. Y después, bueno, un día dieron jonrones los dos, back to back. La alineación la tenemos. Lo que la cambiaron, pero la tenemos, por supuesto. Alto el lanzamiento, una bola, dos strikes. De todas maneras, agradezco a aquellos que se molestaron en escribirla, pero la tenemos. El 31 de agosto del 2028, Shohei Ohtani se inmortalizó en los libros del récord a ser el primer jugador en la historia con una temporada de 30 jonrones y 10 victorias como pitcher. Movió el bate, pero dice que no, el árbitro es de 2-2. 30 jonrones y 10 victorias como pitcher. Ohtani pegó ese día su cuadrangular número 30 a Gerrit Cole de los Yankees, un dato de Dairon Rodríguez. Ya se prepara de nuevo en el box el pitcher. Ahí va el lanzamiento, le tira a Rolling, que busca al inicialista, fildea bien Ortiz, el segundo out, ambos por la misma vía. Así que tenemos dos outs, los dos por la zona de primera.
0: Fíjate el dominio este Dion sobre los Marlins, ¿eh?
1: Impresionante el trabajo de Navarrete tirando a segunda, señores, lo comenta ahí Pedro Martel también. Ha sido impresionante porque es muy certero, rápido, duro y bien ubicado sus tiros a segunda. Viene Leo Jiménez, 204 de promedio, separado de Han, posición semiabierta para batear. Se coloca Dion. Ya está impulsándose, lanza curva, strike cantado. Dice que tiene una conexión este Dion de todos los discos de Celine Dion, pero todos, no dejó nada para nadie. Cambio, strike cantado. No le gusta a Leo, pero no la reclama, ¿eh? Dos strikes sin bolas, dos outs, bases limpias. Era bola ese lanzamiento, pero no la reclamó. Por fuera, repitió el cambio. Mañana, mis amigos, será en Kansas. Mañana a comer las famosas costillitas de Kansas City. A partir de las 7:40, Tyler Phillips será el abridor de los Marlins. Ya se coloca otra vez en el box el pitcher. Ahí va el lanzamiento. Cambios van, cambios vienen. Tres cambios en forma consecutiva. Nos vamos a enfrentar mañana a Randy Dubnyk, pitcher que tiene 2 ganados, 2 perdidos.
0: Llegó Yadier Serna a los Marlins.
1: Retira saca un rolling por segunda. Fildea cómodamente vivas el disparo. Ah, de segunda a primera se fueron de 1, 2 y 3 los Marlins. El señor Dion, con música, ha retirado los 6 bateadores.
0: Sí.
1: 0 en todo. Neddy entró en circulación. Se ha ido a la parte alta del segundo. Y el cuartito está igualito. Miami 0, Washington 0.
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0: Bueno, antes del rolling le iba a decir allí que la llegada de Yadier Serna está en la organización de los Peces desde el 2024. Él vino en el cambio de Chisholm. O sea, el cambio de Jack Chisholm a los Yankees incluye a Agustín Ramírez, a Yadier Serna y a otro infielder más, Abraham Ramírez. Este no hemos sabido mucho, de verdad. No lo tenemos incluso como aquellos que mencionan de los primeros prospectos. Tampoco Serna está en ese grupo. Así que tendrá alguna que otra oportunidad, compartirá tiempo. Y nosotros cruzando los dedos a ver qué puede pasar con Xavier. Porque si perdemos a Xavier, por mucho más que los 10 días que anuncia esta lista de lesionados, creo que estamos en un problema muy serio. Porque estamos hablando de la columna vertebral. Cuando hablamos de Xavier, de Mac, de Otto, de Stowers, que tampoco ha estado bien, y de Sanoja, que suele olvidarse mucho, además de Heriberto Hernández, ha sido la columna de este equipo. Xavier es una de las vértebras más importantes. Jiqui Quintana.
1: Gracias, José Luis. Viene Keiber Ruiz en el cambio de alineación. Pasó del octavo turno al cuarto. Keiber Ruiz, la importancia del cuarto y el octavo, más o menos, hoy día es igual. Adentro el lanzamiento. A todos los amigos, ya sabemos los cambios. Agradecemos que todos nos están escribiendo con los cambios, pero ya lo tenemos. O sea, solamente que no lo anunciaron a tiempo. Strike cantado. Y entonces en la alineación inicial aparecía como primer bate Abrams. Y si no lo comunican, por lo menos de manera clara, pues por lo tanto uno seguía por lo que tiene. Pero ya enseguida están ahí los cambios todos. Y la lesión que tiene, la molestia que tiene Abrams también la sabemos en la espalda. Tirándole, lleva 2, 1 bola, 2 strikes para Keiber Ruiz de Valencia, Venezuela.
0: Y que me envía unos datos muy interesantes Vladimir Ortiz sobre este pitcher Dion. Le lanza mejor a los derechos que a los zurdos. Vaya usted a saber la sabermetría. Y sin embargo Miami le pone los derechos, no obstante.
1: Foul, la pelota va atrás. El otro día había un caso similar, no sé si era este mismo pitcher u otro, que Vladimir también escribió que le bateaban mejor los zurdos que los derechos, y sin embargo se viró el lineup.
0: Sí. O sea, se toma como dato base la mano de la cual lanza y no a quien le lanza mejor.
1: Lanzamiento, le tira rolling por primera, foul, fildea ahí el coach en franco territorio, foul.
0: Porque los zurdos le batean para 2.92. Oigan esto, y los derechos para 198, una diferencia de 100 puntos. El OBP de los zurdos contra Dion es de 3.58. El slugging de 4.58. Y el OPS 8.17. Es para no modificar el orden.
1: Lanzamiento por fuera, 2-2 la cuenta para Keiber Ruiz.
0: A no ser que el equipo tenga una información de que detrás de Dion viene otro zurdo.
1: De todas maneras, si hacen esto algunos equipos de poner un opener zurdo, va a ser un problema, ¿eh? Le tira la banda, un fly de foul, sale Navarrete, pero imposible la pelota al público. Mis amigos, usted no bate de foul. 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Ya se prepara otra vez el pitcher. El lanzamiento, le tira y saca una línea de hit al jardín izquierdo. Perdió el equilibrio al batear allí el señor Kevin Ruiz, pero de todas maneras, su conexión es de hit al left por encima de la cabeza del short. Segundo hit que le batean a gusto, y los dos primeros bates en cada inning han logrado pegarle de hit. 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Le tira el primero, levanta un fly por el right field, va atrás Esteuri, se coloca y la captura. 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Lanza, le tira, levanta, un fly, corto por la banda izquierda, viene hacia adelante, se lanza, capturó la pelota Otto. Buen fildeo viniendo hacia adelante en ese batazo corto de Jordi Rivas. Vino hacia adelante, se dejó caer y sacó la pelota prácticamente de la hierba ahí en zona corta del left. Muy bien por HH. Le quitó una H al bateador, le quitó un hit. La entrada se mete en dos outs, viene Jacob Jem. Aplaude el propio gusto al jardinero izquierdo. 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Por fuera y lleva tres bolas sin strike. 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Pudiera estar esperando Jacob Young, tres bolas sin strike, pero es béisbol moderno, así que cuidado. Lanza, strike, dijo el árbitro. Parecía un poquito bajo ese picheo. Jorge Oliva anda por ahí. HLF. No está de acuerdo HLF con la subida de Serna. Adentro el lanzamiento, lo que está para ti, nadie te lo quita. Recibe de todas maneras la base por bolas. Jacob Jan quería HLF, mejora de los Santos. Viene Nacín Núñez, el hombre que no iba a jugar, así que cuidado, porque a veces los que no van a jugar son los que más daño hacen. No estaba en el line hoy, entró en sustitución de Abrams. Cuidado con él. Se prepara, lanza. No cantó Caruso, la está reclamando Navarrete. Vamos a ver si rozó el cuadrito de la televisión. Primera reclamación del juego. Y sí, señor, la gana Navarrete. Buena la reclamación. Batea Nacín Núñez. Ya José Luis había referido a eso, pero Mr. Ward dice que Lázaro Montes será subido. Es un cotizado prospecto cubano de los marineros, así que lo repetimos. Tirándole y lleva dos strikes sin bolas, Dino Ranames. Trabajando. Envía el saludo. Dice que estuvo calladita ayer y ganaron los Marlins y que hoy va a estar calladita también. 12 strikes sin bolas, 2 out. Lanza por fuera. Hay amenaza por parte de Washington. Corredores en segunda y primera con 2 out. Juego 0-0. Estamos en el cierre del segundo. 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Vuelven a abrir los hombres. Se prepara Gusto. Las manos al cinto. Se impulsa. Lanza curva. Foul. Por la parte derecha, Lando para su mano. Vamos a repetir que los Marlins hoy subieron a Kate Gibson otra vez. Y subieron a Jared Cerner. Por otra parte, colocaron a Xavier Edward, lesionado ayer, en la lista de 10 días. Un hombre que no se había perdido ni un solo juego en esta temporada. Y bajaron a Wickelman González. Son los movimientos de los Marlins hoy. Los expertos dan favorito hoy a Washington, igual que ayer. Amplio favorito. Ayer también los dieron. Amenaza de Washington. Corredores en segunda y primera. Se prepara Gusto. Ahí va el lanzamiento. Tirándole al tercero. Lo ponchó. Se poncha Núñez. Y eso que los Núñez son peligrosos, ¿eh? Me lo preguntan. La entrada sin carrera. Hubo un hit. Ningún error, dos quedaron en circulación. Mis amigos, tenemos dos capítulos completos. El duelo continúa y el cuartito está igualito. Miami 0, Washington 0.
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0: Por ello es un día que necesitamos, la verdad, de una apertura larga, una presencia larga de Ryan Gusto. Habría que ver hasta dónde puede darnos muchas entradas. Hay algunos que hace días que no trabajan, pero en honor a la verdad, lo digo por segunda vez, el bullpen está bastante agotado, pero bastante agotado, ¿no? Empezando por Michael Pedersen y terminando por otros que incluso no han tenido tanto protagonismo, pero también tienen entradas acumuladas que vienen de liga menor, como Jack Ruston, por ejemplo, de tanta efectividad, y que seguro en algún momento de este propio partido va a tener actividad. Por eso es que me llamaba la atención que Wilkerman González, que fue reclamado de los Medias Blancas recientemente, el venezolano, prácticamente ni lanzó. Creo que estuvo menos de 48 horas en el hotel. Vino, hizo el viaje, el equipo está en la carretera, y se toma la decisión de enviarlo otra vez a Liga Menor y llaman de vuelta a otro lanzador sordo como Kay Gibson. Ojo que te lo ponen a abrir en un momento determinado a Gibson como zurdo por el tipo de picheo que hace, que se basa mucho más en la curva, en el slider, aunque en sentido general sería una sorpresa gigantesca porque no ha estado, no bien, no ha estado ni regular, incluso en las últimas ocasiones que ha asomado. Viene Miami, vámonos al tercero, vuelve al juego Jiqui Quintana.
1: Gracias, José Luis. Jacob Marcy frente a Dion, así que sigue el zurdo para el tercero, Lanza Strike lo sorprendió con una rápida de 90 millas, 4 costuras. Ya les decía, los dos jardineros centrales, Jacob, de nombre, uno con C, que es el de Washington, y otro con K, que es el de los Marlins. Le tira, levanta un fly, corto por la parte izquierda, peligroso, van tres por la pelota pica en territorio. Vamos a ver qué dijo el árbitro, dijo foul. Dijo foul, sí señor, la televisión no nos dio el ángulo del árbitro, pero por la reacción de los jugadores uno se da cuenta de que no estaban buscando un out ahí en segunda, picó por fuera. Los D-back tienen en el lineup hoy a Ketel Marte, ¿sabes? Se aconsejaron y es mejor tener a ese jugador si estás buscando la postemporada y si piensas clasificar y avanzar, mejor hacer las paces, fumar la pipa de la paz. Se reunieron la gerencia del equipo con los más veteranos del equipo. Estuvieron analizando el caso. Se reunieron con Marte, que se disculpó con la gerencia. Le pidieron que se disculpara con sus compañeros también. No sé si lo hizo, pero se lo pidieron. 12 strike, lanza, le tira y saca un batazo largo por el jardín central, la busca desesperadamente, mete el guante, no puede, la pelota pica, está llegando segunda, se impulsa, sigue para tercera, nada con todo, viene el disparo, out en tercera. Lo quiso hacer triple el señor Marcy y lo enfría en el tiro de relevo ahí en tercera. Por poco la atrapa John haciendo un gran esfuerzo, fue un batazo de Jacob a Jacob. Pero el Jacob nuestro con K lo quiso hacer triple y en el tiro de relevo, pues lo enfriaron del jardinero izquierdo, que fue el primero que tiró, al torpedero que se internaba, al tercera base. Buena jugada defensiva.
0: Se dice que el primer out de un inning nunca debe ser ni en tercera ni en home. Segundo corredor que nos atrapan en bases,
1: Lanzamiento, le tira al primero, levanta un fly, corto por la banda izquierda, la pelota cae de hit. La corta Lyle. El tiro al cuadro, la dejó caer Esteury Ruiz en la parte izquierda. Ahí se perdió la carrera, la posibilidad de la carrera. El out de 8, o del 7, mejor del 7 al 6 al 5.
0: No quiero decir que el triple sin out no exista, pero tiene que estar claro. No tienes nada que arriesgar. Si ya tú arrancas en posición de anotar en un inning, ir a rifártela en tercera sin out es arriesgar demasiado.
1: Viene Brian Navarrete, hombre rápido en primera. Preparado el zurdo, tiró la curva. Strike cantado. Navarrete, bateador derecho, como sabemos, frente al zurdo Dion. 108 nada más batea Navarrete. ¡Wow! Un cuadrangular que fue de línea por el left una vez. Se mira, lo tienen atrapado, va para segunda. No. Otro corredor más. No. Dejado allí. para ser out, cogido robando el señor Esteury Ruiz. Van tres con Esteban, tres.
0: Sin comentarios.
1: Así que dos out con zurdo. Cuidado, ¿eh? Yo sé que es el más rápido. Yo sé que los Marlins tienen 146 bases robadas. Y que Washington, que es el líder, tiene solamente una más en este momento. Una base robada más, 147. El máximo robador de los Marlins es precisamente Esteury. Tiene 30, Otto 29. Ahí se lesionó para colmo Esteury. Ahí en segunda lo están atendiendo ahí el paramédico. Los Marlins es el único equipo que tiene cuatro jugadores con 20 o más bases robadas. Es la primera vez que lo logran desde el 2002 para acá.
0: Bueno, no han sacado out en este inning Dion González. El pitcher Dion. Y es en la ruta solamente, ¿no?
1: Wow. Parece que está sangrando, ¿no? Porque si tiene esa toalla puesta ahí en el rostro, quizás está sangrando de la nariz, quizás. Sí, pues aquí especulamos porque lo estamos viendo por televisión. Pero cuando usted se pone esa toalla ahí es para que no haya una hemorragia mayor, hacer presión allí, quizás en la nariz, quizás en la boca. Ahí vamos a ver la repetición otra vez. Uah, choca el rostro de él con la rodilla de Vivas. El rostro fue directamente a hacer contacto con la rodilla. Enseguida se lleva la mano al rostro allí Esteury.
0: Es que el tema allí que, por ejemplo, Esteury, si me lo sacan out en un intento de robo tirando el catcher, bueno, pero esto sorprendido, estas salidas a destiempo.
1: Tirándole y lleva dos.
0: Son las que, por lo repetitivas que resultan, ya son poco menos que inaceptables.
1: Dos strikes sin bolas, la cuenta para Navarrete. Bueno, la defensa no ha estado bien a la ofensiva, contra el suelo. El lanzamiento. ¿Quién más está por ahí del grupo Bola y Corredor? William González. 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Foul ahí por tercera. 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Tirándole al tercero, lo ponchó, un lanzamiento totalmente afuera. Va a haber premios, va a haber rifas de varios artículos, firmas de los peloteros en pelotas, etcétera, etcétera, etcétera, porque hay muchísimos etcéteras. Se fueron los Marlins batiendo bien pero sin hacer daño, sin carrera, par de hits, incluido un doble de Marcy, no hubo error y nadie quedó en circulación. Se fue la parte alta del tercero, el cuartito está igualito. Miami 0, Washington 0.
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0: Bueno, muy frustrante votar un inning de esta manera. O sea, no es solamente el tema de los batazos que no aparecen con hombres en circulación, sino también los corredores frustran, sobre todo cuando en un tramo tan corto de partido ya te han sacado, o sea, los nueve out que llevan tres primeros innings, tres no han sido realizados por el pitcher y sin que haya un doble play implicado. Tres han sido con corredores en circulación y respetando máximas, como que lo que yo decía incluso en el intento de Marcy, primer bateador del inning. Claro que existe el triple designado, pero tienes que estar muy seguro. No hay que arriesgar tanto porque te puede pasar esto y después puede condicionarse completamente una entrada. A todas estas hay que ver si Esteury se puede mantener. A lo mejor se nos viene el debut de Jarek Serna, Habría que ver si entra en circulación o si entra en la defensa, perdón, y Sanoja va a los jardines, o si él se mantiene en juego. Sí, sí, se mantiene.
1: Algo tiene en la nariz, parece que le pusieron como una especie de tapón.
0: Sí, algo porque...
1: para que no sangre allí.
0: Para bloquear la sangre, pero sí. Se queda este brin. Vuelve al juego Jiqui Quintana.
1: Gracias, José Luis. Viene a batear Andrew Pickney. Le tira el primero, saca Ronnie en el short, se mueve Otto, fildea bien el tiro lateral. El out, estaba llegando el hombre. Corrió por su vida para primera. Primera out del inning. Es raro resumir una entrada. Un doble, un sencillo y nadie quedó en circulación. Pero se da. Otto Chévez ya lo había saludado. Dice que se tiró como un rinoceronte. No sé cómo se tira un rinoceronte, la verdad. Pero bueno, Otto parece que sabe. Lanza bola. ¿Cómo se tira un rinoceronte? ¿Tú sabes, Tigre? Tú que eres de la selva, Tigre. Dime, ¿cómo se tira un rinoceronte? Lyle, tirándole una bola y un strike. Yenier Peña dice, me olvidaron. No sé quién lo olvidó. Nosotros lo tenemos siempre presente, lo queremos. José Miguel Córdoba, Héctor Vilató, preparado, lanza alta la segunda, dos bolas, un strike. Hace una pregunta a Héctor que no sé responderla porque nunca he comprado un ticket. Vladimir Ortiz apunta que la última vez que un jugador estuvo en los 162 juegos, le tira foul por la parte izquierda la pelota al público dentro del equipo de los Marlins, 162 juegos, fue Starling Castro. Él no quería descansar, le ofrecían descansar y decía que no, él quería jugar todos los días. Starling Castro quedaba un reflejo de un poco indolente, y todo lo contrario, se preparaba muy bien y quería jugar siempre y quería dar el máximo, daba todo lo que tenía. Ahora lo que no puede es dar más de lo que tiene. Lanza, le tira y saca un batazo de línea por el right field, largo, la pelota va abriendo y pica foul. Este hombre hasta cuando le da de foul, le da de peligro Lyle. Así que Starling Castro fue el último que estuvo 162 juegos, fue en el año 2019. Y esto es a propósito de que el lesionado Xavier Edwards, que está en la lista de lesionados de 10 días, llevaba 137 de 137 juegos esta temporada. Ahora va a perder 10 como mínimo. Alto el lanzamiento, 3 bolas, 12 strikes. Esperemos que sea nada más que 10 y lo tengamos para el final. Luis Perales, cantante él, ¿no? Perales, ¿no? 3 y 2 la cuenta. And foul por la parte izquierda. Así que salimos de Dion y traemos a Perales. Pasamos de música en inglés y francés a música en español. Está bien.
0: Estamos a nivel de corcheo.
1: Wow.
0: Semicorcheo.
1: Fusa y semifusa.
0: Así es. Oh, como lo oye.
1: Lanzamiento. No cantó Caruso y no la reclamó esta vez Navarrete. Creo que tenía un caso. A lo mejor, pero al no reclamarla va para primera con el segundo boleto de gusto.
0: Pero que no termine con un reparto del Bebechito.
1: A lo mejor trae a alguien que tenga del apodo de Bebechito. Abimelech Ortiz viene a batear. Tiene foul fly a tercera en un turno.
0: Por lo pronto aquí enfrente tenemos a nuestro Tiger.
1: Se va preparando otra vez, corredor en primera, un out en la pizarra. El lanzamiento, alta la primera bola. Dion fue el abridor, Will Dion. Y entonces ahora tienen a Perales. Bueno. 224 batea Ortiz. Juega en primera base, está como segundo en la tanda. Lanza ligeramente bajo otra vez, dos lanzamientos. El último para Lyle y este para Ortiz, muy cerquita de la zona de strike. Vean ustedes, ahí coloca la televisión, los Nacionales 147 bases robadas, Marlin segundo con una menos y después esta Tampa. Curva, preciosa curva, de esas curvas que ese que silba en los pasillos lo hubiera silbado, ¿eh? Sí, sí, sí. Ahí hay uno que silba en los pasillos. Dos bolas, un strike, un out, corredor en primera. Lanza, tirándole y lleva dos. Una recta cortada, pero que rompió como si fuera un cuchillo, parecía un slider. Diana Rodríguez, nuestra artista plástica por excelencia, está por ahí. Dos bolas, dos strikes. Hay un out, amigos. Estamos en el cierre del tercero. Hasta ahora esto va como entierro de pobre. Ayudado por el mal corrido de las bases de los Marlins. Han regalado tres outs en las almohadillas. Lanzamiento rápida. Foul. Sacó el bate un poco tarde a una rápida. Mañana 7:40. Tyler Phillips frente a Randy Dubnyk. Se jugará en Kansas City. Allá van a comer los muchachos las famosas costillitas. Buen fildeo de ese fanático. Mano limpia. 2-2. Lanzamiento. Foul otra vez por la parte izquierda. Espero que no para el mismo fanático. Ahí está contento. Diciéndole a la novia: viste que yo sí era buen pelotero. Porque ella lo conoció después. Es la historia que se comenta. Dos bolas, dos strikes y un out. Gusto, listo en el box. Lanza, le tira y saca foul ahora por la parte derecha. Gusto tiene 46 lanzamientos con un out en el tercer episodio. Uno de los que dio el paso al frente, el JJ, Tyler Phillips, han llenado los huecos que dejaron otros en la rotación de los Marlins. Algunos por lesiones, otros por bajo rendimiento, han dejado sus huecos y ellos tres los han llenado. Lo que hagan, todo lo que hagan es bienvenido, porque están haciendo su esfuerzo. Y de inicio de la temporada no estaban en los planes como abridores. Así que todo lo que nos dé el trío, pues bienvenido sea. Tirándole una por el cielo, lo ponchó. Era un lanzamiento para Shaquille O'Neal y Ortiz se embarcó con él. Tercer ponche que da gusto. La entrada se mete en dos outs. Viene Andrés Chaparro, el de El Vigía en Venezuela. Encuentra corredor en primera, dos outs. Juego 0-0, final del tercero. Los Marlins anoche dieron un pasito pequeño hacia adelante, tirándole al primero y amanecieron a 3.5. Habían estado a 4. Pero no se deciden ni los D-back ni los Padres. Y los Marlins aprovechando. Le tira la manta fly de foul, la pelota atrás. Dice el refrán que no van lejos los de adelante. Sí, los de atrás son los Marlins. Así dice el refrán. No lo he cambiado, ¿no? Así dice. Los Gigantes derrotando a los Bravos 5-3. Están en el sexto episodio. Los Mets a los Rays, 1-0 en el cuarto. 12 strikes aquí para Chaparro. Se coloca a gusto. El de Santa Rosa, California, listo en el box. Lanza, le tira a rolling fuerte foul por tercera. Yankees y Angelinos van a jugar a las 9:38. Phillies y D-back, esa serie nos interesa mucho, Phillies y D-back a las 9:40. Nola va a ser el abridor por los Phillies. Los Padres y los Rojos van 0-0 en el tercero. Si los Padres no logran clasificar, realmente va a ser una decepción, ahora que tienen nuevos dueños. Pero sobre todo para el dueño antiguo, que se gastó el billete. Siguen 12 strikes y bolas, listo, gusto. Ahí va el lanzamiento contra el suelo. Qué bien levantó Navarrete como un primera base. Los Medias Rojas a los Marineros, 3-2 en el tercero. A punto de comenzar los Tigres y los Mellizos. También a punto de comenzar los Cerveceros y los Cachorros. Serie interesante, No nos afecta a nosotros directamente, pero interesante. Foul, la pelota va atrás. Además, dos equipos que no se quieren demasiado. Los de Milwaukee y los de la Ciudad de los Vientos. Atléticos y Rangers van a jugar a las 8:05. El otro equipo de la Ciudad de los Vientos, los Medias Blancas, visitando a los Astros, están en Houston a las 8 y 10. Ya está listo, Augusto. Lenza le tira y otro foul. ¿Qué clase de turno al bate está dando Chaparro? Será Chaparro, pero está dando una guerra tremenda allí el bateador. Orioles y Rockies cierran la jornada a las 8 y 40. Otra vez se establece contacto. Lenza tirándole al tercero, lo ponchó. Con qué gusto veo los ponches de Ryan Gusto. Ha dado 4. Ahí comenta Juan Andrés Perichi. Gusto está lanzando durísimo. No tengo datos, pero me parece que ha aumentado unas millas en su promedio de velocidad. Puede ser porque está tirando duro de verdad. Hoy se alimentó bien allá en Washington, ¿eh? La entrada sin carrera, sin hit, sin error, uno quedó en circulación. Mis amigos, tenemos 3 capítulos. El primer tercio del juego ya es historia. Y el cuartito está igualito. Miami y Washington no sueltan y van 0-0.
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1: Bueno, les decía que los Marlins van segundos en bases robadas, una menos nada más que el equipo de Washington, 147 los de la capital y 146 los peces de pelea. El récord de la franquicia de los Marlins fue en el año 2002 cuando robaron 177 bases. Es decir que los Marlins, para empatar ese récord, tendrían que robar 31 bases más en 24 juegos y el pedazo que queda de este. O sea, 24 y medio, digamos, tendrían que robar 31. Es una cifra bastante alta, no imposible, pero sí bastante alta para lo que resta de temporada. Hay un nuevo pitcher, viene Perales. Este no es José Luis, este es Luis nada más. Luis Perales, y describe José Luis Nápoles.
0: Gracias, Jiggy. Vámonos. Cuarto capítulo, corazón del juego. Suelta para la goma por dentro. Le viene con la recta de 4 costuras, 99 millas. Abriendo los senderos, Heriberto, 271, 17 partidos, tirándole, o sea, ese promedio, en la racha de 17 partidos con 6 cuadrangulares, 14 remolques, un OBP de 403. El pelotero del Tigre, Tony Marte, en el equipo de los Marlins. Listo otra vez. Bajo lanzamiento. Heriberto Hernández con boleto en el primer capítulo. Después lo cogieron asando maíz ahí en primera. Así que prácticamente 9 hombres han desfilado. El lanzamiento extrae. O sea, cuando el primer bate te abre el cuarto. Claro, 3 de los hombres fueron sacados en circulación. Hay que correr un poquito mejor, ¿eh? Por dentro, el lanzamiento, bola 3. Tira duro este Perales, ¿eh? 101 millas.
1: Y de vez en cuando da un hit.
0: Sí, señor.
1: Cantando.
0: De vez en cuando. ¿Cuál es el que más le gusta de Perales?
1: Ah.
0: Listo.
1: La clásica.
0: El lanzamiento, le tira, levanta un fly. Elevando por zona foul, la busca el catcher, pero que va. ¿Me llamas?
1: Esa es bonita.
0: ¿Y se marchó?
1: Pero hay una que es la clásica de él.
0: ¿Y cómo es él?
1: ¿Y cómo es él?
0: O sea que ese es un tema que inicialmente tengo entendido que se había escrito para Julio Iglesias. inicialmente para Julio Iglesias, él no lo grabó y después lo graba Perales. El lanzamiento por dentro, ¿de quién es el tema, Tigre? Raro que Perales gane, cante canciones de otro, porque es además cantautor.
1: Vamos a preguntarle al amigo ChatGPT.
0: Pregúntale. La grabó también Rafael, ¿y cómo es él?
1: Pero nadie como Perales, ¿eh?
0: La versión de Perales. Y existieron muchas historias. Sí, Marc Anthony también la grabó. Decían que era para una hija, pero no, no
1: fue así. Dice ChatGPT que es del propio José Luis Perales.
0: ¿De Perales? O bueno, quizás Perales se la escribe a Julio Iglesias, no la graba Iglesias y decide cantarla él mismo. Sí, creo que fue eso. En Curva la va a cantar, no la canción, sino el lanzamiento, Primer Extreme.
1: Hay una versión del Ángel Trovador muy buena también, ¿eh?
0: Óigame, el Ángel tiene versión de todas. 305 tiene Rolling en el primer capítulo, 10 para la calle. Le marcan por dentro. Listo. El lanzamiento le tiene, levanta un fly, foul. Tiene una carrera fenomenal el juglar de Cuenca. Es así como se conoce a José Luis Perales.
1: Usted le sabe a la música, usted debía tener un programa de eso aquí.
0: Me encanta, Iki.
1: Bueno, pues, un programa.
0: Muchos encuentros con el amigo Pepe Forti. Listo, la gente romántica son así. La amistad con el Ángel Picaflor. Ayer me mandó un video el gallito de Williams y de Marixa bailando.
1: Ah, sí, me lo envió también.
0: Merenguito. Lo estaba dando todo en la pista. El lanzamiento pasó el bate, se embarcó con un tenedor. Era la cuarta mano, ¿sabes? Dándolo todo en la pista, Williams. Va a estar, yo creo que de los bailadores, es el que más va a estar en forma para el fiestón.
1: Es que está practicando, ¿sabes? Todos los días.
0: Pero bueno, allí, según me han contado, se lucha solamente por la medalla de plata. El oro es para el ingenioso hidalgo Roberto Casanova. Se mira primero quieto. Puede abrir una escuela de salsa el amigo Casanova. En primera, Heriberto. El turno para el tanque. Le marcan por dentro, Agustín. Comienza los movimientos. Hay lanza, quítate. Tenedor. O sea, este Perales que te tira 101 millas y para colmo también lo combina con tenedor. 232. 661 con el OPS. El tanque Ramírez. Orrebor en primera base, la entrada coronado. Ahí viene la bola, rolling the head. La pelota entre tercera y chorra. Le aplicó la carga, una recta bajita. Desafiando la velocidad de swing. Dos corredores a bordo.
1: Dice Vladimir Ortiz que Perales fue firmado por Boston en el 2016, con 16 años, un bono de 75 mil nada más. Sufrió una cirugía Tommy John en el 2024. En ocasiones puede llegar hasta 100 millas por hora.
0: Par de corredores a bordo, la entrada con un out. El turno para Zanocca. Suelta para la goma en las alturas. Le vino con un cutter, 91 millas al segundo piso, bateando. Oye, pan, que te coge el diente. 277.
1: Anthony hace una versión de El Amor, que es la que le gusta de Perales.
0: Ese es grande también. Listo. El lanzamiento le marca. Le extrae una bola. Hay varios hits con ese título. El de Perales es fenomenal también, ¿eh? Miren ustedes cómo está la formación. El segundo base bien cortito. Se mira el pitcher, no tira.
1: Pero usted me está hablando de Perales, que está de pitcher, pero cuando estaba Dion no me dijo nada de Dion. No le gusta hacer el Dion.
0: Sí, creo que va para Las Vegas ahora, va otro contrato de aquellos. El contrato de Celine Dion se parece al de Otani.
1: El del show de Las Vegas.
0: El lanzamiento foul. Gracias a Dios, Jiki, hablando en serio, con la salud. Había muchos problemas con la enfermedad.
1: Estaba de muy, muy mal estaba sí. ella, pero que no podía ni caminar, ¿eh? Luego, había que sostenerla, incluso en la boda del hijo, de sostenerla y todo. Pero el show de ella en Las Vegas es fabuloso, ¿eh?
0: Sí, sí. Esos contratos que... Esto, en curva le tira, saca línea, foul. Son muy demandantes de... O sea, tienes que estar ahí, te ganas el dinero. Es un billete impresionante, pero hay que estar ahí, ¿eh?
1: El escenario, el teatro donde ella canta ahí en Las Vegas, por lo menos donde cantaba anteriormente, se lo hicieron especialmente a ella. Tiene una inclinación, incluso para las bailarinas, muy demandante, porque tiene una inclinación hacia adelante.
0: Wow, lo tiene metido en el hoyo. El lanzamiento, running foul. Este hombre es un tenedor detrás del otro.
1: Si usted quiere ver el video de ese show, lo tengo en dos DVD que se lo puedo prestar para que vea. Uno es el show en sí y otro es el detrás de bambalinas, de cómo se hacen los cambios de vestuario, cómo entran y salen los artistas. Es fabuloso.
0: No tienen el formato digital, ¿no? Lo tiene metido en el hoyo. Perales con 17 lanzamientos. Le marcan por dentro. El lanzamiento le tira, saca un rolling cortito. Foul. Salió a cazar mariposas a punta de bate y por poco se ponche. Ya hasta las reproductoras de DVDs se han hecho viejas, Jiki.
1: Sí, yo lo sé. Pero yo lo compré cuando eran nuevecitas todavía.
0: Yo tengo también la colección del Padrino, que a usted le gusta también. Es igual para mí la saga favorita.
1: Si quiere se la digo de memoria todas. Las tres películas se las puedo decir de memoria los diálogos.
0: Sí, yo sé. Pero tengo la colección y lo que no tengo ahora es la reproducción del... O sea, el aparato reproductor de los DVDs. Ya no es práctico. Tres rectas cortadas, tres tenedores. Vamos a ver con qué viene. Una bola con dos strikes. Aglán se le tira, saca por la línea, bien colocada, pica la pelota. Se convierte en cohete para el right field. El corredor de segunda se quedó en tercera. No alcanzaba para anotar. Una obra cada día, me dice usted.
1: Una obra buena todos los días de Sanoja y a veces más de una.
0: La pesadilla Sanoja.
1: Sanojazo.
0: Anclando en primera base, llenando las almohadillas. Hace rato que Miami tenía que tener ventaja.
1: Poquito exagerado, Javi Ojeda, ¿no? Dice que Pierre y Castillo robaron más de 100 bases en el 2002.
0: Entre los dos, ¿no? ¿2002 o 2003?
1: 2002, dice él. Que más de 100 bases cada uno.
0: No, cada uno, wow. No creo, ¿no?
1: Bueno, lo mejor se refiere a que robaron sumado los dos.
0: Sí, ya eso suena un poquito más lógico.
1: De todas maneras, ese año los Marlins robaron 177 bases, que es el récord.
0: Bueno, vámonos con X Towers.
1: Claro, si sumamos los dos, sí puede ser. Si sí, sumamos los dos, sí puede ser. Dos.
0: Atento con los picheos que coge X Towers. ¿Sí lo han visto? No ha estado en un buen momento. Listo, Perales. Aglanza ya le tiró el primero. Y por supuesto, los lanzadores.

0: Star Wars, el tema de escoger los picheos. Muchas veces los problemas del contacto a la pelota es porque no le está tirando a los strikes. Yori, segunda para doble play, frontera con el ponche, lo tiene metido en el hoyo y le marca por fuera. El lanzamiento, foul, le repitió el tenedor.
1: El gallito es VIP en todos los casinos de Las Vegas, ¿eh?
0: Lo conoces, el indión.
1: Bueno, para que tú sepas, pero VIP en todos los casinos. Él juega, es lo de las ballenas. Le llaman ballenas a los grandes jugadores. Bueno, es de las ballenas.
0: Esto en preparación está el pitcher. Le piden arriba. El lanzamiento, fly foul. Le vino con la rápida. Mostrando lógica al pitcher. Respondiendo a la demanda del catcher, que la pedía más alto, ¿eh?
1: Aclara Javi Ojeda, 59 Pierre y 53 Castillo. Así sí me da la cuenta. Yo leí rápido y pensé que él decía 100 cada uno.
0: Difícil, ¿eh? Ni una bola en el conteo. Lecto. El lanzamiento contra el piso. Enterró la pelota. La va a empujar el pitcher. Viene Heriberto. Anota la carrera. De esta manera, enterrando el lanzamiento. Parece que fue un tenedor, ¿no? A ver. Sí. Muy peligroso el tenedor. Con hombres en tercera. La pelota de Chorban le pegó en la máscara. No aparece el batazo impulsor, pero al menos viene con el wild. Primero del partido. Vamos a ver si puede poner la pelota en juego. Le sigue marcando por fuera. Listo. El lanzamiento abierta. Cogió ese picheo Stowers. Le volvió con el tenedor.
1: Ñeñito también vio el show de Celine.
0: Little Ñeño. 12 trae, dos bolas al conteo. Nassim Núñez. Cargado al medio en el campo corto. Lecto al pitcher. Aglan se la tira, saca a Rolling the Head. La trajo a las dos. Viene para la goma también. El corredor de segunda. Antes anotaba el tanque. Vino Sanoca y ahora va ganando el mío 3-0.
1: Es un bateador de aquellos. Cuando este hombre mejore la zona de strike, puede convertirse en un extraordinario bateador. De los mejores. Porque tiene un swing perfecto. Pero le tira muchas veces a lanzamientos que son malos, viene muy apurado, pero realmente puede llegar a ser uno de los grandes bateadores del béisbol.
0: Sí, sin duda, Jiki. Este año las lesiones no le han permitido hacer regular el rendimiento. El lanzamiento extrae, el que lo protege en el lineup hoy es Leo Jiménez. De 1-0. Buena ventaja, marcador de 3-0 para Ryan Gusto. Listo Parales. Ahí viene la bola. Primera mala.
1: Siga, siga fumando.
0: Una oportunidad única para Leo Jiménez.
1: ¿No te acuerdas que él decía así?
0: Sí, Salamanca, ¿no?
1: Salamanca.
0: Siga, siga fumando. No, nunca he fumado, Iki.
1: Yo sé, yo sé.
0: Algún tabaquito quizás. Tirándole y tiene dos.
1: A los espíritus, ¿no?
0: Más para pantallar, como dicen los mexicanos, ¿no? Calienta Matt Waldron. Nada bien para Perales, combinando los tenedores con las rectas, pero lo han golpeado. Listo. El lanzamiento ya completó el ponche con Leo Jiménez. Le tiró a lo primero que vio por delante. Se poncha y falla por segunda vez.
1: El gran narrador cubano, Bobby Salamanca, hacía una promo en contra del tabaco, ¿no? Del cigarrillo. Entonces él tosía, hacía así, algo así, y entonces decía, siga, siga fumando, y era el mismo. Pero lo más simpático es que muchas veces lo hacía con un tabaco en la mano.
0: Yo creo, Vicky, que porque era genial Bowie, además, el lanzamiento le tira, saca un rolling, la pelota bajita al medio. Stowell se va a quedar en segunda al trote. No se metió en tercera, como mandan los cánones. Recuerden que viene de una lesión.
1: Sigue levantando Marcy, ¿eh?
0: Sí. Le han pegado a Perales, ¿eh? Pero con todo.
1: ¿Qué ibas a decir de Salamanca?
0: O sea que era muy genial también, Jiki, saliendo de los errores, sí, de claro, las equivocaciones.
1: Claro, claro.
0: Daba gusto las pocas veces que se equivocaba. porque se equivocaba muy poco. El lanzamiento foul, batiendo este

0: para ver cómo salía.
1: Sí, primero, él siempre decía que había que tirar a broma las equivocaciones y seguir para adelante, que todo el mundo se equivoca.
0: Sí.
1: Y otras veces, cuando se equivocaba en un comentario, decía, ¿qué clase de oportunidad de quedarme callado perdí?
0: Sí, y lo estableció como frase. Valió la pena equivocarse ese día, ¿no? Si de allí nació una frase. Bajo lanzamiento, respirando a media máquina, le tienen tapado un orificio nasal al ruiseñor Stebrin. Bueno, puede respirar por la boca también, Jiki.
1: Pero con un solo pulmón, ¿no?
0: Listo. El lanzamiento va a fallar. Rally por el campo corto. El tiro tiene que ser a primera base y complete el out. Se acaba para Miami. Buena cosecha la del cuarto inning. Tres carreras respondiendo el batazo clave, el de Stowers. Va ganando el mío. 3-0.

0: Bueno, vamos a la pizarra. Recuerden que es importante para los Marlins ganar, eso es lo fundamental, pero también dependen de lo que puedan hacer los rivales que están por encima en el en la tabla de posiciones. Los Padres ganando hoy, le están ganando los Rojos 4-0. Los Padres, uno de los equipos que está por encima. Media Roja sobre Marineros 3-2, están en el quinto. Los Cachorros sobre los Cerveceros 3-0, en la misma primera entrada. Le hicieron 3 carreras los Cachorros al abridor de los Cerveceros. Y el otro juego que tenemos que vigilar es el juego de los Padres y de los D-Back. Son los dos juegos que tenemos que estar al tanto de ellos. Los Padres, le decía, 4-0 los Rojos, y los D-Back todavía no han comenzado. Va a ser a las 9:40 que comience ese desafío, así que cuando comiencen ya estaremos nosotros, Dios mediante, terminando aquí, y pensamos con una victoria en el bolsillo. Pero es cada día importante ver qué hacen esos dos equipos que están por encima de los Marlins en este momento. Pero lo fundamental, insisto una y otra vez, es ganar, ganar y ganar, porque ellos han patinado y nosotros patinamos dos veces frente a los Nacionales y nos costó. Vamos al cierre del cuarto, y para cerrarlo aquí está José Luis Nápoles.
1: Gracias, Jiqui. Vamos a ver, hoy le han dado el apoyo a Ryan Gusto en el capítulo. El lanzamiento foul. Oye, el tigre. Sí, usted puede, por favor. Me ofrece un poquito de agua el tigre Tony Marti. Más servicial, imposible. Y si se sentara que usted tiene una hermana soltera,
0: sí,
1: es más servicial todavía. Bueno, le contaron una estrella al bateador, violación de tiempo. Ahí está la cámara con Marcy. Listo, ¿qué dijo? En curva, rolling a primera, ya cadáver. Latin Stowers pasa al pitcher y se le acabó el turno por la vía 31. Acaba de fallar Gabriel Ruiz. Este es otro que vino en cambio. Pero en su caso, fue aquel cambio con los Dodgers. Se resistía el equipo de los Dodgers. La televisión está hablando. Usted lo tiene puesto para Miami, ¿no, Jiqui?
0: Sí.
1: La televisión está hablando del robo de home de Marcy. Horrible. El picheo de bullpen ayer del equipo de Washington. En curva, primer X-Ray. Brady Cowles, el hombre en turno. Batiendo para 236, está en la frontera con los 700. Haciendo globitos en el derecho, Marcy. 57 picheo, Gusto. Hay suelta para la coma, le tira cerca, aunque esta línea. Colocando la pelota en tierra, Venadi a punta de bate. Este es un equipo que batea mucho, pero mucho. No sé si alcance para decirle un camión de leña. Gracias, Tigre.
0: Pero no llenas de leña la gandola de...